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0: Noches, bienvenidas, bienvenidos a un nuevo capítulo, el capítulo 736 de Tan Solo Un Momento, en vivo y en terreno, desde acá, desde la comuna de Vitacura, en el restaurante Richter, Vitacura 5461. Ya lo saben, Richter es el mejor restaurante de comida india del continente, no dicho por mí, sino por todos los expertos gastronómicos, la prensa gastronómica que hay en nuestro país y también en Latinoamérica, que nos pone, o sea, uno se incluye, ¿no?
1: Sí, vamos arando.
0: Vamos arando, dijo la mosca, nos pone como el mejor restaurante de comida india de Latinoamérica. Cuatro restaurantes en Santiago y también podemos decir de Norteamérica, porque hay dos en Miami, en Wynwood.
1: Sí, supe y no hemos podido ir.
0: Claro. Lo saluda acá el señor Caco Kreuzberg. ¿Cómo está usted,
1: caballero? Muy bien, don Sergio, muy bien. Hoy día por fin sin lluvia.
0: Sí, primer día.
1: Afortunadamente y con una rica temperatura.
0: Por momento, en algunas partes hacía un poco frío a mediodía, después como que subió un poco la temperatura, tiene razón.
1: Hubo sus rayitos de sol en la tarde.
0: Pero hasta ahora acá nosotros nos animamos porque anoche y las últimas dos veces que hemos estado acá, hemos estado en el interior de Richter. Pero hoy día nos animamos a ir de nuevo a la terraza y la terraza está rica, está climatizada, tenemos buena estufa, tenemos nuestros invitados que están en este momento en los camerinos, en maquillaje, ¿no?
1: En backstage.
0: En el backstage, están todos ya alineados, están concentrados para poder tener una muy buena presentación y una muy buena noche de conversación, como es la costumbre aquí en...
1: Así es, como corresponde, señor.
0: 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Nos pueden escuchar a través de la señal FM en toda la región metropolitana y también, por supuesto, a través de YouTube, en un canal que empezó siendo un canal de backup, de respaldo, pero ahora es nuestro canal oficial, es donde salimos todas las noches en vivo y en terreno por el canal Tan Solo Chile. Se escribe sin separación, que es exactamente igual a la dirección que tenemos en Instagram.
1: Perfecto. ¿Ya?
0: Escucho un locutor de fondo, pero muy atrás, pero yo voy a presentar a uno que también es muy gran locutor.
1: Uno que es bueno.
0: Gran DJ, un tremendo comunicador, multitask, trabaja en Bio Bio TV, trabaja en radios de La Serena, de Copiapó, de Santiago de Chile. Lo llaman de distintas regiones para hacer fiestas para mayores de 60, 70 años. Pero No.
1: Le dicen Raúl Di Blasio. Le gustan las teclas.
2: Ahora toco los funerales.
0: El Sandokan de la 60. ¿Cómo está mi querido Ismael Pereira?
2: ¿Cómo están, muchachos? Bien aquí. Qué rico, ¿sí? No hay frío, pero anuncian lluvia otra vez viernes.
0: Pero ¿sabes qué? Esta semana han anunciado lluvia toda la semana y han caído pocas gotas. En relación a lo que se asusta, digamos.
1: Sí, ¿sabes lo que pasa? Que si uno mira el pronóstico en los teléfonos,
0: sí.
1: En los teléfonos aparece lluvia.
0: Una prox.
1: Aunque van a caer dos gotas, bueno, claramente va a caer lluvia.
0: Pero te ponen el porcentaje, te ponen un 30%.
1: Claro, pero ojo, que si uno entra, pincha el.

0: claro, y va adentro. Y hay un lugar que dice precipitaciones, sí, indica la cantidad de agua y a qué hora. Claro. Entonces ahí realmente, de repente dice a las 4 de la tarde 3 milímetros, listo.
1: Bueno, convengamos que también falla varias veces.
0: Ah, por supuesto. Sigue siendo, como, claro, ¿cómo le llaman? Un pronóstico.
1: Exacto, y aparte se va moviendo con los días. Por ejemplo, yo el día sábado yo proyectaba y miraba lunes, martes, miércoles y salía lluvia a los 3 días, por ejemplo.
2: Correcto.
1: Cosa que no fue ni ayer ni hoy. Claro. El lunes un poco.
0: Parece que ese algoritmo hay que estar mirándolo como constantemente porque va cambiando, sí, cambiando,
1: así
0: cambiando.
1: Así es, se va moviendo, va cambiando de ideas como cambiamos todos nosotros todos.
2: Ah, así es.
1: Bueno, oiga, pero sí hay que prepararse, sobre todo en los lugares que han sido muy afectados, tanto en la cuarta región como en el sector del Biobío, porque sí se viene un nuevo frente bastante potente.
0: Sí, que parte mañana.
1: En algunas partes y el viernes, sí, acá en Santiago seguramente. Y en la cuarta región.
0: Hasta el sur de Antofagasta.
1: Claro, claro.
0: Incluso no sé, pueden caer gotas.
1: Se extiende, pero bueno, es bueno prevenir, saber de lo que probablemente vendrá y no tenemos la certeza todavía cuánto va a ser y cuánto va a llegar, pero sabemos que algo viene.
0: Sí, ahora este invierno se nubló y no se despejó nunca más.
1: Así es. Sí. Bueno, yo escuché por ahí en otra radio, en otros canales, a varios de estos clásicos conocidos meteorólogos, y que para la ciudad de Santiago no va a ser más allá de una lluvia normal de invierno. Para la ciudad de Santiago.
0: Perfecto.
1: Ya, o sea, que por eso hay que poner los ojos en la cuarta región, particularmente, y en el Biobío también.
0: Ahora,
1: y en Ñuble.
0: ¿Una lluvia normal para los últimos inviernos o para los antiguos?
1: No. Sí, claro, cambia ahí la percepción, pero sí, pero una lluvia.
3: Mira que la vara que va alta ahora.
1: Sí, pero la lluvia estándar de los últimos 4 años en invierno.
0: No, sí, caigan 20.
1: No, que pueden caer 25 milímetros en un día y medio y no hay problema. Lo que pasa es que cuando caen esos mismos 25 milímetros en una hora, ahí se
0: complica, claro, la cosa. Claro.
1: Bueno, preparémonos que ojalá sean esos 20 milímetros extendidos, que podamos comer esos maipillas.
0: Creo que son 5 horas de lluvia las que vienen para el día viernes.
1: A lo mejor dividido en distintos lados. Ya, tampoco ni usted ni yo somos tan especialistas. Sí.
0: No le pongamos.
1: Gastamos la
0: mitad. Iván Torres, no le pongamos.
1: O sea, gastamos la mitad del programa hablando de temperatura. Oiga, vamos a ir a la música, vamos a arrancar el día de hoy y luego se viene nuestro primer invitado, que es un doctor. Vamos a hablar de cirugía. Yo he estado pensando seriamente, varias personas, amigos míos, que se han hecho lipos, se han hecho cosas especiales. Quiero hablar y quiero orientarlo más. Yo entiendo que siempre hay mucho interés femenino, pero también hay mucho interés masculino.
0: Sí, claro, hay más interés masculino.
1: Claro, y por eso vamos a conversar aquí con nuestro doctor después de la música. Escuchan de fondo a esta tremenda banda canadiense, ¿no? Me refiero a Ratch. Algo pasa con Ratch el día de hoy, además de que sabemos que va a estar de gira y que viene a Santiago de Chile luego.
3: Hoy día está de cumpleaños Geddy Lee, su vocalista, lo ubica muy bien, ¿o no? Con su antojo muy particular, progresivo.
1: Nació el año 53, creo.
3: 53, hoy día está de cumpleaños.
1: O sea, cumple 73 años.
3: Bueno, ¿sabe por qué usted le dice Geddy Lee? Porque su nombre es Gary, no Geddy. Como su madre era un inmigrante polaca, pronunciaba mal su nombre. Entonces, en vez de decirle Gary, le decía Geddy. Entonces, él lo adoptó como legalmente como su primer nombre.
0: ¿Verdad? Geddy. Pero además la señora le puso un nombre que funcionara allá.
3: Claro.
0: Aunque ella no lo pudiera pronunciar.
1: Exactamente.
3: Oye, bueno, es destacado por su maestría en el bajo, además. Litper, que fue su baterista, que lamentablemente falleció. Sí. Y el próximo año se van a presentar acá en nuestro país, Ratch, nuevamente. Esto ya vendría siendo ya una cuarta o quinta vez en Chile.
1: Ahora, digamos que la fanaticada de Ratch en nuestro país es bastante importante. Y nosotros en Chile tenemos una de las tres mejores bandas tributos del mundo, claro, a Ratch, elegido por el mismo grupo Ratch, que me refiero a H Sur, de Antonio Godoy en la voz, en la batería Michael Dumay. Y ahí no recuerdo toda la agrupación, estaba bueno el Nico Figueroa, tremenda agrupación H Sur, que es un gran tributo, pero mejor siempre va a ser ver al original, sobre
0: por
1: todo
0: supuesto,
1: que no sabemos cuántos años más vamos a tener la opción de verlo.
3: Además,
1: ¿no?
3: Que tienen una baterista ahora que tomó las baquetas del gran vacío que dejó Nick Byrne.
1: Digamos que una batería de 360.
0: Una doña batería.
3: Y bueno, el tour sudamericano que se van a presentar en nuestro país el 17 y 19 de enero en el Estadio Bicentenario de la Florida.
1: Bueno.
3: Y las entradas ya están a la más cara, así diamante para verlos, 300 mil pesos.
1: Wow. ¿Y sabes cuál es la más barata, no?
3: La más barata, 82 mil pesos. Cancha general.
1: Y la van a pagar porque sí, los fanáticos. Y aparte que el bicentenario debe ser 20.000 por show o 25.000 por show. Y te aseguré las 50.000 personas que habían ido al Estadio Nacional.
0: En general, Ratch tiene una fanaticada,
1: súper. ¿Puedo presentar esta canción que a mí me gusta mucho?
3: Por supuesto.
1: Bueno, justamente en tributo a a Rat y al cumpleañero, a su vocalista. Esto es Roll the Bones. Rat, arranca, arranca.

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1: De regreso estamos acá en vivo y en terreno disfrutando en la terracita del Richter de Vitacura 5461. Estamos entre la calle Los Gomeros y Luis Carrera, para la gente, para los más frente a lo que fue antiguamente la discoteca Eve.
2: Así es.
1: ¿Usted alguna vez?
2: Casi al frente, sí.
1: ¿Usted siendo un quinceañero alguna vez asistió a...?
2: Por supuesto. No sé. Y después a la segunda pata también.
1: ¿Usted era los que siempre sorprendían de trasito por allá en las calles aledañas tomándose de la botella, unos sour?
2: No, no, no, no, no, no,
1: no,
2: no.
1: ¿No era de eso usted?
2: No, no, no. Yo era más fumón que tomón.
3: Yo hice...
1: ¿Cigarro?
3: Yo hice varias fiestas en Club Vive.
1: Sí, le tocó a usted también.
3: Sí, me tocó.
2: En la segunda horneada, porque después hubo una horneada...
3: Sí, sí.
1: Y ahora recuperaron, el recinto recuperó patente, pero ya no está ahí para aquí la gente. Ahora, ahora se llama Seven y todavía no entiendo bien de qué se trata ahí la dinámica. ¿Eh? Porque
2: pero antes era quien mordió la manzana, sí. Y ahora vamos por ahí.
1: Está cerquita del pecado de la manzana, ¿no?
2: Sí, el pecado ojirinal, dijo el
1: otro. Ojirinal. Oiga, voy a presentar a nuestro siguiente invitado. Pero primero voy a hablar una pequeña introducción sobre, me llama mucho la atención y me encanta el lugar que se llama Vive Clinic. Es una clínica especializada en procedimientos estéticos orientados a realzar la belleza de manera natural y segura. Cada tratamiento es diseñado de forma personalizada, considerando las necesidades, características y expectativas de cada paciente, con el objetivo de alcanzar resultados armónicos y sostenibles. Ahora, voy a poner un poco el contexto. Usted sabe que a mí me encanta preparar.
2: Sí, yo sé que a usted le gusta esta introducción. Sí.
1: Es que justamente estamos viviendo tiempos de redes sociales. Y nos gusta o no nos gusta las redes sociales, uno sea muy afín o no, igual influye de harta manera, en harto porcentaje, muchas decisiones que tiene la sociedad en distintos ámbitos, incluso de manera indirecta. Para la persona que no ve redes sociales, sí se alimenta en conocimientos de personas que sí navegan mucho.
2: Entonces, sí, pues y además siempre tenemos esa cualidad o defecto de que la información que nos gusta la damos por certera porque claro, nos gusta.
1: Claro.
2: Ah, no, esto se ve muy bueno, así que...
1: Sí, uno se tienta de cosas que de repente hay que tener más cuidado. Bueno, voy a dar el contexto de esta conversación. Las redes sociales se han transformado en una de las principales fuentes de información para quienes evalúan someterse a una cirugía estética. Videos virales, testimonios, ofertas y resultados publicados en internet influyen cada vez más en la decisión de los pacientes. Suena bonito ahí.
2: Hasta ahí vamos bien.
1: Sin embargo, esta exposición también puede generar expectativas poco realistas y llevar a que se omitan aspectos fundamentales como la experiencia del cirujano, las condiciones del pabellón o los riesgos asociados al procedimiento. Voy a hacer un listado breve de los principales errores que se están cometiendo para entrar a conversar con nuestro especialista invitado.
2: Vaya.
1: Errores: elegir al cirujano únicamente por el precio o la promoción, que suele pasar, pero a veces se olvida que el cuerpo es uno, no es la pelota de fútbol más barata, es complejo. Tomar una decisión por su popularidad o cantidad de seguidores que tenga el galeno. ¿Ah? Confiar solamente en fotografías del antes y después, que eso es lo que más uno ve. ¿Ah? Buscar el resultado idéntico al de otra persona. Ay, como a mi amigo le quedó la raja, obvio que yo quiero lo mismo.
2: O sea, y uno, quiero quedar igual, además.
1: Claro. No verificar la experiencia de habilitación del profesional. Han habido casos bien noticiosos, uno ha visto.
2: Ha habido bastante,
1: desgraciadamente.
2: Se cubren muchas cosas.
1: No confirmar que la intervención se realizará en un pabellón habilitado. Otra gran error que siempre sale en las noticias y no, desgraciadamente no sale pocas veces en el año, por lo menos uno siempre se encuentra con unos dos o tres casos ahí, o alguien que por hacer la más barata se fue a Tacna, weón, y le sale peor, weón. Entonces hay cosas raras. Aceptar una cirugía sin evaluación médica ni exámenes previos, son los principales errores que uno ve. Vamos a conversar con el médico cirujano con amplia experiencia en lipoescultura, Basser y Renuvión. Está con nosotros y nuestro aplauso al estilo nuestro, que es una ovación simple, directa, sin aplauso, pero con buena onda. Está con nosotros el doctor Héctor Escobar Yau.
4: Ole, ole, ole, ole, doctor.
5: Doctor.
4: Sí, gracias, muy amable, muy buenas noches a ti, a los compañeros de la radio.
1: Caco Kreuzman, que se
4: presentó.
1: Caco, Ismael. Ismael, sí. Y a mí, Checho o Máquina, da lo mismo, como usted quiera.
2: Mánica.
4: Así que agradecido esta noche poder compartir con ustedes, traerle un poquito de información de lo que se trata en la cirugía estética y presentarle un poquito este proyecto de Vive Clinic, que es nuestra clínica madre, la pisante de esta noche, y estar abierto incluso si gustan hacer un feedback con nuestro mismo público. Tengo entendido que estamos en redes.
1: O sea, estamos en vivo, sí. En vivo son en este minuto las 16 con las 20:21. Estamos en Richter, sí, pero tenemos acceso en este minuto al feedback del...
4: Ah, de lo...
1: Claro, pero bueno.
4: La pregunta, bueno.
1: Pero sí, en esta introducción que preparamos con la producción y la agencia también, es llamativo todo lo que hablamos, el tema del fenómeno actual que sí maneja muchas decisiones de la gente, que son las redes sociales. Y las expectativas, me parece que muchas veces superan a lo que realmente hay que...
4: Los glúteos de esta otra, las piernas de esta otra. O sea, pero también es parte de nuestra responsabilidad y también de nuestro arte, como ejercer la profesión de médico, de darle una información y aterrizar también esas expectativas del paciente. Un buen médico te va a explicar que un procedimiento nunca va a llegar al 100% de efectividad y que es imposible imitar un cuerpo de otra persona porque somos únicos e irrepetibles.
1: Así es. Doctor, tengo una duda, porque sí, últimamente uno ha visto que ya no son, porque antes uno se lo adjudicaba solamente al género femenino, el tema de las operaciones. Cada vez uno ve que hay más hombres comprometidos con este tema, y sobre todo el tema, lo que más nos aflige a los hombres en general siempre es como el abdomen, me parece, ¿no? Y ahí donde está el tema de la lipo. A mí me inquieta, porque a mí me ha tocado ver varios amigos, conocidos que se hacen aquello. Entonces usted, además de ser médico cirujano, también le toca hacer las veces de psicólogo también, me parece, de los pacientes a la hora de el post-intervención, porque me ha tocado ver casos de tipos que, pucha, por no manejarse bien con estos cambios abruptos de alimentación de repente, o no prepararse bien, después se arruina todo lo invertido por los hábitos posteriores a una intervención. ¿Cómo se ha ido manejando eso a través del tiempo?
4: Generalmente todos estos procedimientos que cambian mucho la visión personal de nuestro cuerpo, que son bastante abruptos. Ustedes los habrán escuchado en manga gástrica, claro, en balones gástricos, en cirugía plástica, de que es un estrés físico muy importante.
1: Exacto.
4: Tan importante que a veces se produce un síndrome depresivo postquirúrgico, que lo tenemos afortunadamente en nuestra clínica, lo tenemos contemplado, sabemos la existencia de estas circunstancias particulares, por eso dentro de los servicios que tiene Vive Clinic es dar apoyo psicológico tanto pre como postquirúrgico.
1: Particularmente sí. En la previa, cuando hay que hacerse la idea, ¿no? La idea en este caso concreta y prácticamente obligatoria, porque si uno va a hacer esta intervención, me parece que va de la mano con una corrección de hábitos, ¿no? Posteriores. Esa preparación, porque uno dice, no, de más, pues. Ya hagamos la intervención, por supuesto que pues cumplo. Uno siempre trata de ser más facilista. Uno cree normalmente uno cree, ¿qué me cuesta cambiar la dieta? ¿Cómo ensalada en vez de
2: comer? No, la cambió nunca la dieta después de, ¿no?
1: Claro, en vez de comerme 6 platos de tallarines a la semana, como más ensalada, como que uno cree que llegaría a hacerla. Entonces, me parece muy relevante toda esa previa, en ese apoyo de cómo poder acostumbrar al paciente a los hábitos alimenticios posteriores.
4: Claro, mira, es como todas las cosas, depende del compromiso que tengas tú en realidad con tu cirugía estética. Hay pacientes hermosos que entienden esto, porque en realidad se le explica, se le valora también con nutricionistas en nuestras clínicas, tanto pre y postquirúrgico. Se le trata de enseñar hábitos saludables para la alimentación, para que en el fondo no pierdan su inversión, no pierdan esa lipo bonita.

0: saludable y al año perdió su lipo.
1: Claro,
0: es verdad. Cuidar tu inversión.
2: ¿Y qué características tengo que tener yo?
0: Compleja. Por eso es importante, sí. Volviendo a tu punto, perdón, sí. De que para poder tener una cirugía exitosa, todo tiene que empezar en la primera evaluación y tiene que ser médica y ojalá presencial, que no es lo mismo que vía online.
2: Estamos con estamos en vivo acá con el doctor... el médico cirujano, doctor Héctor Escobar Yau. Yo tengo una como semiconclusión desprendida de sus palabras, doctor, que me parece que, me parece que esto hay que tomárselo con una filosofía profunda y de respeto tremendo por el cuerpo de uno, en primer lugar o paralelo, digamos, porque es distinto el que sabe que quiere mejorar para mantenerse mejor, porque desgraciadamente en algún momento se dejó estar y pucha, ha costado revertirlo con los medios normales, digamos. Pero entender de que esto es quererse y que si uno va a hacer esta inversión, uno tiene que proteger lo que va a hacer y tomárselo en serio. Porque también está el otro paciente, que el que dice, pucha, como estoy forrado de plata, oye, estoy llegando a hacerse la cuestión. Entonces, me parece que están esas características de tipo de gente. Yo creo que usted, por lo que dice, usted trata de impulsar o guiarlos a que, oiga, ojo, esto estás interviniendo tu cuerpo, tu naturaleza, tu manera de cómo estás, lo que has construido. Entonces, esta es una reconstrucción y eso equivale a tomártelo con seriedad, con filosofía y con disciplina, me parece, ¿no?
0: Claro, sí, Sergio, definitivamente. O sea, es parte de los primeros pasos, las primeras dudas que habías hablado tú. O sea, fundamentalmente, tener un médico serio, formado, que esté acreditado, claro, que tenga la formación para realizar estos procedimientos, porque como decías tú muy bien, también hemos tenido tristes noticias, sí, en los diarios donde hay procedimientos quirúrgicos que se han hecho ni siquiera con el título de médico.
2: Y en lugares no habilitados.
0: Exactamente, claro, iba a eso. También los lugares... en donde se realizan estos procedimientos es fundamental. Tiene que ser un ambiente quirúrgico, sí, puede ser un box.
3: No, y han habido casos de reacción, porque muchas veces ha pasado, claro, que algo sale mal y no tienen ningún elemento para cuando las
2: para revivir, salen mal. No tienen el desfibrilador.
0: Exacto, no hay un carro de paro.
2: Claro, han habido casos que justamente que algo que podría ser en una clínica habilitada, como el caso de la suya, uh-huh, están todos para... que algo que quizás no es tan anormal que haya que acudir a revivir un
3: paciente. No, yo dije, hey, porque hoy día, o sea, que no lo tengan ellos, que están, o sea, hasta los gimnasios todos.
2: Claro,
0: exactamente.
2: Las ligas de fútbol.
3: Y tienen gente que la prepararon para, exacto, cualquier cosa que pase. Sí. Entonces, es increíble pensar
0: por eso,
3: que alguien va a someterse a una cirugía.
0: Una cirugía, por eso tiene que ser
3: ni siquiera están esas cosas.
0: Hasta que está acreditado. Por eso a mí... conozco las melas, hay mucha promoción de estas mini lipos, que te las promocionan baratas, con anestesia local, que eso es terrible. Idealmente este tipo de procedimientos tiene que tener un anestesista al lado, porque primero tiene que tener muy buen control de dolor, y segundo, el anestesista hay que entenderlo como el médico que te va a cuidar y tiene un equipo de reanimación arriba de tu cabeza para evitar cualquier riesgo de complicación.
2: Sobre eso mismo, doctor, ¿nos podría contar a grandes rasgos la historia de Vive Clinic? Porque ahí estuvimos conversando fuera de micrófono, que está bastante ya consolidada con tres lugares distintos donde están todos los pasos a seguir. ¿Nos puede contar un poco la historia? ¿Cómo surge? ¿Cómo nace?
0: Mira,
2: Vive Clinic.
0: Si bien soy el director subrogante de la clínica, no soy el dueño que vivió todo esto, pero tengo una relación de cariño y amistad y te puedo contar un poquito de lo que vivió este inventor de Vive Clinic. Uh-huh. Este proyecto nace aproximadamente hace 8 años, en donde un equipo de gente relacionada con la salud y con la cirugía estética decidió inventar un proyecto nuevo que era tu cirugía plástica acompañada desde principio a fin. un modelo que muy pocas clínicas tenían en ese momento.

0: Ahora, como se ha popularizado más, ya muchos ofrecen el seguimiento médico, el seguimiento kinesiológico,
1: algo que debiese, cambio de faja. Que en estos tiempos debiese ser un desde, digamos.
0: Claro, está haciéndolo. Estamos
1: poco
0: cambiando.
1: Poco a poco.
0: Exacto. Hay que tomar en cuenta que la cirugía plástica y estética en Chile hemos visto evolucionarla y masificarse hace muy poco tiempo. Sí. O sea, si somos conscientes, casi desde la pandemia, que ahí hubo un boom mundial por la cirugía estética, recién ahora estamos viendo esa masificación de cirugía, tanto estéticas como plásticas. Nosotros nos dedicamos más que nada a la cirugía estética.
1: La diferencia, por ejemplo, ¿cuál sí. es entre las?
0: Ah, no, formativo grande. La cirugía plástica es una cirugía reconstructiva.
1: Perfecto.
0: Son cirugía. Por eso los cirujanos plásticos se forman muy habitualmente en hospitales de quemado, porque claro. ahí es donde hacen colgajos derivativos, injertos de piel,
1: tejidos.
0: Claro, es reconstrucción
1: claro.
0: De mamas, post cáncer, etcétera, etcétera. Después viene otra área que es la estética, que es otro tipo de formación en donde ya se ve lo más anatómicamente armonioso, lo más bello, por llamarlo de alguna manera, de armonizar y embellecer mamas, cuerpo, glúteos.
1: Para poner un ejemplo, sí. porque una de las operaciones más clásicas de todos los tiempos, podríamos decir, desde el cine, uno lo ve de los años 50, 60 en adelante, la operación de nariz. Ah, gente que le gusta cambiar su nariz.
0: Claro, la rinoplastia.
1: Claro, ¿eso eso está en la categoría plástica o estética?
0: Depende del diagnóstico en realidad, no quien la maneja, porque acuérdate que la rinoplastia la pueden hacer los cirujanos plásticos como también la pueden hacer los otorrinolaringólogos.
1: Correcto, por eso
0: su área de incumbencia. Depende, como te digo, del diagnóstico. Si es una cirugía en donde hay una desviación de tabique con hipertrofia de cornete, y aparte claro. se embellece y se respinga la nariz, eso es funcional.
1: Es la pasada, digamos.
0: Claro, y las ISAPRES lo reconocen como ya. cirugía funcional.
1: Ya.
0: Si es solamente estética, no hay una complicación médica que le indique, claro. esa no la reconocen las ISAPRES claro. y se pasa solamente como estética.
1: No hay cobertura.
0: No, cobertura. No.
1: Ay, yo que me quería poner tantas cosas.
2: Oiga, doctor, y en el caso de la liposucción, digamos, ¿cómo ha ido variando la técnica? Porque yo me acuerdo que al principio, en los comienzos, la gente, o a lo mejor todavía, cuando se hacía esta intervención, quedaba con
1: dolorido.
2: Salían, pero como un sí. membrillo machucado, sí. inflamado.
1: Y en las típicas series antiguas, estaba hablando de antiguas, los años 90, mostraban como metiendo y sacando unos fierros, para ahí como raspando. Entonces era como bastante como brutal. Uno veía la cuestión
2: y
1: decía,
2: no, yo lo veía como por dentro de la piel, el fierro corría para allá.
0: No, había una evolución de la técnica, de la medicina, de la
1: lipo,
0: mucho y mucho apoyo tecnológico. Desde que más o menos apareció esta idea de la medicina de sacar grasita en el cuerpo, que no recuerdo bien, el primer caso fue una bailarina de ballet que tenía las piernas muy gorditas en París, 1942.
1: Hace mucho tiempo.
0: Sí, claro. Sí, esos fueron los primeros experimentos, en realidad. No salieron muy bien. La paciente,
2: no pudo bailar nunca más, pero bueno, con la
0: claro. No, después, con el tiempo, fueron apareciendo nuevas técnicas y tecnologías para asistir la lipo. Década del 80 aproximadamente hubo la gran revolución en donde las lipos se masificaron porque se volvieron un poquito más seguras. Y hace poquito, con un invento de un dermatólogo, el doctor Klein, quien nos ayudó a meter suerito con un poquito de epinefrina para que no sangren tanto los pacientes, cambió la morbimortalidad de la lipoescultura, siendo una de las cirugías de muy alto riesgo, una cirugía que afortunadamente tenemos muy buena estadística.
1: Qué buena. Doctor, sí. Queremos agradecer el tiempo, pero pasa volando. Pasaron más de 25 minutos con doctora conversando acá, pero bueno, siempre es valioso cada vez que usted viene acá a hablar con nosotros y a ponernos al día, que esto es muy bueno.
2: ¿Y cómo se pueden, cómo pueden contactarse en
1: el fondo? Ah, mira, y acceder a todo lo que pide Clinic.
0: Mira, nosotros tenemos varios canales.

0: Y tenemos los habituales, Instagram, TikTok, que ahí nos pueden buscar, o en nuestra página web, que es viveclinic.cl.
1: Y en TikTok también, viveclinic, y en Instagram también.
0: En Instagram
1: también. Viveclinic.
0: Como viveclinic.
1: Viveclinic, pero no le ponga la A. Clinic. Viveclinic.
0: Viveclinic.
1: Oiga, doctor Héctor Escobar de AU, le queremos agradecer su visita. Un gusto. Siempre muy grato escucharlo. Y de verdad parece profesor usted, porque es didáctico,
2: sí, cuenta, clarito.
1: Con una adicción. Gracias, gracias. Una adicción que este conductor ya le encantaría tener.
2: Y una voz también.
1: Sí, una voz FM, claro. De como era la radio tradicional.
2: Claro.
1: Muchas gracias, doctor.
0: Muy amable, muchas gracias doctor, por la invitación.
1: Muy interesante.
0: Muy amable, muy amable.
1: Ismael, ¿le parece que vayamos inmediatamente a la pausa y a la vuelta saludamos a nuestros queridos amigos, no? ¿Se le parece?
3: Me parece. 31 años cumple este álbum de Supergrass. Día como hoy, en 1995, llegó al número uno en el ranking del Reino Unido.
1: ¿Cómo se llama esta canción?
3: All Right, del álbum I Show Coco. Así se llama la placa del año 95 de Supergrass.
1: ¿Qué tal? Buena. Muy buena. Estuviste bien, Ismael, ¿eh? Siempre informativo, ¿eh? Oiga, a la vuelta vamos a saludar a todos nuestros partners. ¿Qué le parece si vamos a la pausa?
3: Vamos.
1: Y volvemos con más. Tan solo un momento desde Richter en nuestro capítulo 736. Ya vienen nuestros propios invitados. Caña Brava, se preparan en camarines. Caña Brava, ¿están por ahí? Por allá están. Ahí con banderas de Puerto Rico, etcétera, etcétera. Vamos y volvemos con más por Radio La Clave 92.9.

0: Estamos de vuelta en tan solo un momento con Checho Arriagada y sus invitados. 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
5: Estamos de regreso aquí en tan solo un momento, como bien decimos, en vivo
6: y en terreno.
5: Desde Richter, el mejor restaurante de comida india del continente. Aprovecho de saludar a todos quienes hacen posible esta ya cuarta temporada. Las tres primeras desde el principio han estado con nosotros, por ejemplo, nuestros queridos amigos de Piamonte, que desde 1976 ya son 50 años de pasión automotriz. 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Ahora sí, hablamos de 17 marcas: Fiat, Mitsubishi, SsangYong, Citroën.
6: Hay una nueva, ¿no?
5: Mitsubishi, dije, ¿no?
6: Sí.
5: Fiat, BID, BYD.
6: Sí, parece ser nueva, ¿no?
5: Está JMC, tiene una cantidad de marcas.
6: Julio Martínez Carrasco.

0: Chery, los Tigo 2, Tigo 3. Apareció hoy día, conocí la camioneta de Chery, la Himla. Oye, se pasó la buena camioneta. Buena, buena.
1: ¿Hay 4x4?
0: 4x4. Y nada que envidiarle a las camionetas, a las de alta gama. Oye, también vi la nueva Tigo 9. Porque llegaba hasta la Tigo 8 Pro Max. No, sí, bueno. Tigo 9. Maquinón. Bueno, hoy día estuve dando vuelta porque me invitó la gente de Piamonte hoy a dar una vuelta porque están celebrando, hay distintos eventos, distintos cócteles.
1: Invíteme a probar la Himla.
0: La Himla, por supuesto, de todas maneras. 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No, tiene todo lo que se le ocurra en el mundo
1: de un cuanto hay.
0: Exactamente. 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
1: Yo quiero mi Himla con la mi cajita.
0: 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Y de hecho,
1: o lléneme el pick-up, por favor.
0: Y de hecho, el pick-up viene tapado, viene con la lona marítima.
1: Ah, bien.
0: Sí, pues.
1: Y adentro, la caja de la Viña Las Veletas.
2: Claro. Pero, algún día probaré Viña Las Veletas. ¿Algún día?
1: Vamos, si la otra vez probamos.
2: Escúchanos, señor Roca.
1: Sí, ya probamos una vez, hombre.
2: Vamos.
1: Se fue muy arriba.
0: Se me fue muy arriba y ahora me voy.
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1: ¿Qué juguete?
0: 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Son las 20:46. Vamos a la música y así, ahora que sí, están listos nuestros amigos de Caña Brava. Viene brava la cosa.
1: Uy.
0: Pero por mientras, escuchamos a Babasónicos, Caco, Irresponsables, en tan solo un momento.

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1: De regreso estamos acá en el... Estamos en la mitad del segundo bloque, tan solo un momento, desde Richter, acá en Vitacura, 54-61, pasándolo muy bien con Caquito Kreuzberger, con Ismael Pereira. Oye, muy entretenida la entrevista con el doctor Héctor Escobar. Ya, a quien le agradecemos que haya venido, nos dejó súper claro todo lo que nos contó de aquello. Y ahora pasamos a un tema distinto, que nos gusta. Nosotros a veces hacemos algunas excepciones en nuestra línea musical, ¿no? Porque nosotros, bueno, somos característica de una radio de rock and pop, pero también nos gusta tener en vivo otros ritmos, sobre todo cuando vienen del extranjero a visitarnos directamente a nosotros. Solo a nosotros, a nadie más.
2: Sí, claro. Directo acá, a ningún otro medio.
1: Voy a hablar un poquitito de ellos, ¿ya?
2: Por favor.
1: Uno de los grupos puertorriqueños que más impacto tuvo en los años 90, lo que sin duda es... Caña Brava, así se llama la banda, Caña Brava. Orquesta creada por Ringo Martínez a principios del año 90 debido a la gran fiebre que existió en Puerto Rico con los grupos de merengue en aquellos años. Su primera producción titulada Caña Brava debutó el año 1992, totalmente de la generación nuestra.
2: Es nuestra, sí.
1: Eso es como la prehistoria. Para los que están escuchando menores de 30 años, como la prehistoria les puede sonar en el año 92, ¿no? Como que Puerto Rico era en blanco y negro en esos años, ¿ah? Para que se hagan una idea. Pero por Dios que se bailaba, ¿o no? Bueno, siendo su primer éxito, No Me Faltas Nunca. Y luego llegaron otros éxitos como Miénteme, Si Ella Supiera, y su más grande éxito, La Suegra.
2: Ese me gustó,
1: el único suegra. Lugar del mundo, el único país del mundo donde es un tremendo éxito La Suegra, porque todo el resto del planeta no es un gran éxito La Suegra.
2: Es solo una película de terror.
1: O similares. Bueno, se convirtió en un himno de la agrupación, en La Suegra, y cada presentación suena como si fuera la primera vez. Caña Brava ha logrado permanecer, aunque ya con otros nuevos integrantes y renovando su repertorio en su oferta musical. Son Ricky, Manuel y José Alejandro. Hoy en día se han unido para seguir llevando el nombre de Caña Brava por todo el mundo. El legado de Caña Brava de Puerto Rico con amor. Hay dos de tres. Están con nosotros Manu y Ricky. ¡Caña Brava!
2: ¡Caña Brava!
1: ¡Caña Brava!
3: ¡Caña Brava! Eso. Muchas gracias.
1: Soy de la caña. Es un sentimiento. No puedo parar. Olé.
3: Métele cumbia, métele cumbia.
1: Olé, olé, olé.
2: Ahora, güey.
1: ¡Vamos! ¡Deja la caña! ¡Ey! ¡Salta la caña! ¡Brava!
3: Hay que meterle cumbia y el del fútbol, güey.
4: Aquí no se puede hablar de caña, no se puede hablar de caña.
1: No, porque lo vivimos a diario. Es algo que estamos viviendo a diario.
2: Nosotros tenemos mucha experiencia en caña.
1: Digamos que son
2: significados. Y no pescamos, ¿sí?
1: Son significados distintos en Centroamérica con respecto de Sudamérica.
3: Así es. Sí, así es.
1: Acá la caña para nosotros es la resaca.
3: La resaca, el guayabo.
1: Y la caña para pescar. Allá
3: esa
1: es,
3: no.
1: Allá en la caña va a pescar, pero también es otra cosa.
3: Sí, sí.
4: Claro, la caña.
1: Es la que todos los hombres tenemos, ¿no?
4: De hecho, el nombre de Caña Brava, proviene de la caña dulce.
1: La caña de azúcar.
3: De la caña de azúcar, correcto.
1: Con la que hacen el ron. Por eso uno sabe esas cosas.
4: Exactamente.
3: Solo por eso.
1: De ahí viene la caña.
4: Y de allí viene el nombre de Caña Brava.
3: Nosotros no bebemos, no sabemos esas cosas, así que.
4: Eso me lo contó el maestro Ringo. No.
2: Nosotros tampoco bebemos, pero nos da la caña igual.
1: Un par de preguntas. ¿Desde cuándo están en nuestro país ustedes promocionando estar en este?
3: Mira, nosotros desde 2015 estamos perteneciendo ya, o sea, pertenecemos oficialmente a esta tercera generación de la orquesta. Ha sido un trabajo, yo creo que muy bonito, pero no fácil.
1: Sí, harto sacrificio, me parece, ¿no?
3: Sí, pero yo creo que con el cariño de la gente todo se paga. Donde vamos, de norte a sur de Chile, el cariño ha sido bastante expresado y para nosotros yo creo que es la parte más bonita de todo.
1: Dijiste con el cariño de la gente todo se
3: Todo se paga. Todo se paga, se paga.
1: No, usted se para, güey.
3: No.
2: ¿De qué caña estamos hablando?
3: Es que estamos trabajando en la caña mañana.
1: Entonces, y bueno, ¿y en Chile hace cuánto rato vienen seguidos? ¿Se radican algunas veces acá? ¿Cómo es la relación que tienen con Chile?
4: Sí, mira, nos radicamos muchas veces acá en Chile. Viajamos, de hecho, el maestro Ringo Martínez en el 2016 decide, al ver cómo la reacción que tiene el público chileno con la marca Caña Brava, él decide erradicar la marca acá.
3: Bueno, hay que hacer una pausa ahí, que mandarle un saludito al maestro Ringo Martínez, que está en Puerto Rico y que está haciendo un trabajo maravilloso también con una de sus orquestas, que es Josie Esteban y la Patrulla 15. Está girando con Josie Esteban. Y bueno, para nosotros es un inmenso placer pertenecer a parte de su equipo.
1: Sí, buenísimo.
4: Sí, entonces, bueno, él decide erradicar la orquesta acá y de acá salir hacia otros países. Y de verdad ha sido como que un movimiento maestro. Porque,
1: o sea, nos tienen como centro de operaciones a nosotros.
4: Claro, claro,
3: aquí pues, está estratégico.
4: Claro, porque,
2: bien ubicado.
4: Exactamente. Porque obviamente de aquí hemos salido a otros países y bueno, de verdad ha sido impresionante cómo el público chileno nos sigue, nos recuerda, quizás no a nosotros porque somos la tercera generación, pero
1: sí la marca.
3: Somos claro, más muchachos.
4: Sí los nombres, bueno, los temas.
3: Guardando, 22 años y sí, 21.
1: Guardando las proporciones.
2: Tocando.
1: Sí, tocando, claro. Estamos tomando ron. Oye, es similar a lo que pasa acá con los grupos, estas típicas fiestas chilenas que hay siempre una ramada para el 18, sí, siempre, que son grupos también, las fondas, que son combos de 12, 15 músicos, donde también son generaciones. Está la Sonora Palacios, que le enseñó hace, no sé, 60
3: conocimos a Julio Palacios.
1: Está la Cubanacán, que perteneció a Pachuco antiguamente, pero se mantienen los legados, siempre alguien de la familia lo retoma y lo mantiene en el tiempo. Lo mismo va a pasar con Tommy Rey, me parece.
5: Y de esa segunda generación, bueno, el recambio viene ¿por qué? Porque los vocalistas se fueron, pasó algo.
3: Porque se ponen gordos. Entonces estamos haciendo algo con Ricky.
4: No, o sea.
5: ¿Hay algún contacto con esos primeros vocalistas?
4: Sí, ¿no? Por supuesto. De hecho, tenemos, lo podemos decir ahora acá como primicia.
3: Sí, yo creo.
4: A partir del 18 de agosto aproximadamente estaría llegando Kirk Coleman, quien es cantante de la segunda generación de Caña Brava y viene a trabajar con nosotros por todos estos meses, haciendo la gira acá, una gira de medio si es posible, y también celebrando lo que es las fechas patrias de Chile.
2: Ah, o sea, te toca agosto, él llega en agosto,
4: septiembre, octubre, también, noviembre, de ahí.
5: Y vienen a hacer una residencia acá.
3: Sí, claro. Y hay unas cosas buenas ahí que estamos preparadas, que ya tenemos preparadas para comenzar a hacer post fechas
1: patrias. Perfecto. A ver, el señor Coleman, más o menos, ¿cuántos años tiene el señor Coleman?
4: Bueno, no sé cómo lo tomará él.
3: Yo lo que sé es que la cédula de él es en blanco y negro.
1: Sí, puede ser. Creo que estaba con letras romanas.
4: Creo que, si no me equivoco, tiene 52 años. O sea,

0: Pues a sí. Nosotros, o sea,
1: pero yo creo que
0: un muchacho de pecho, y la primera generación, ¿cuántos años tienen aquellos?
1: Ahí sí
2: está, más o menos esa edad, sí, está más o menos esa.
0: Entre 50 y 60, digamos.
1: Entre 55 y 65. Porque claro, hubo un cambio, pero fueron cambios así como muy inmediatos. La marca empezando a trabajar desde los 90 y hubo un cambio ahí en 92, que es cuando entra aquí.
0: Sí, ¿a dónde voy yo con toda esta pregunta? ¿Es, hay apadrinamiento, hay apoyo, hay un aval de parte de todos los exintegrantes al concepto Caña Brava? ¿Hay una unidad, hay una comunidad con la marca, digamos?
1: Sí, de parte incluso del maestro Ringo, empezando por esa dirección que es más que importante, que es el dueño de la marca, del nombre. Obviamente es quien... Es el cerebro detrás de todos estos temas, compositor, arreglista, y obviamente nosotros, por ejemplo, siendo la tercera generación, hemos recibido de parte de Kirk, yo creo que un apoyo que en el 2019 que estuvo acá, estuvimos trabajando muy, muy duro, fueron sesiones bastante largas y extenuantes, y yo creo que la que viene va a ser igual.
0: Por la hora vamos a ir a la pausa, pero hay hartas cosas que vamos a hacer ahora en el último bloque. Bueno, conversar un poquitito del movimiento del merengue y de la salsa en general en nuestro país, que nos cuenten su opinión, porque ustedes van a saber más que nosotros mismos, de todas maneras, del movimiento, del género, ¿no? También hablar sobre las presentaciones que van a tener de aquí en este segundo semestre. Y los planes a futuro en general, conversar y por supuesto, me parece que escucharlos cantar.
3: Una cantadita.
0: Claro que verlos con acento puertorriqueño acá, cualquiera,
1: eso,
0: español.
1: Eso no estaba cotizado. Mauricio, eso no estaba cotizado.
0: Yo no les creo que pertenecen a Caña Brava.
3: Lo que pasa es que está haciendo el huevón.
0: Oye, estos son unos impostores, no son de Caña Brava hasta que canten.
1: Oye, no, ahí está. Y Mauricio Fallate, ¿qué pasó? Saluda ahí a Mauricio, nuestro manager actual de Monca Producciones. Hay que nombrarlo.
3: Oye, y le alta el dedo, no me viene.
1: Sí, el jefe.
0: Saludo rápido, la versión express.
4: The Who.
0: Bueno. Un crack. Rapidito. Saludamos a nuestros amigos de Piamonte de 1976. 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
0: 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Camino Internacional es donde hay unos recintos de hospedaje ahí, sí, arriba, ¿no?
3: Sí, son hospedajes de momento.
0: Hospedaje de tan solo un momento, de tan solo un momento, o bien la noche.
3: La noche o tan solo un momento.
0: Vamos a la última pausa.
3: Si dice tan solo un momento, tiene un 20.
0: Si dice tan solo un momento, tiene un pulmón gratis.
3: ¡No! ¡Oh, me ganó! ¡Me como! Bueno, el plumero.
0: ¿Hasta cuándo?
2: No lo diga, no lo diga.
0: El horario. Ah, eso justo después de las 9 de la noche se puede.
3: Ah, bien.
0: Ya, vamos a la última pausa. Volvemos con nuestro invitado, Caco, con Caña Brava. Que van a mostrar si son de verdad originales de Caña Brava, porque yo hasta ahora no les creo. Yo para mí son un par de puertorriqueños que están acabando, güey.
3: No, sí. No, sí, ¿de dónde son ustedes?
1: Venezolanos, venezolanos. La tercera generación corresponde a Venezuela.
0: Ha mutado la cosa.
1: Ha mutado, pero el sabor
3: así
1: es
3: así como en la globalización.
0: La vino tinto. Sí. La vino tinto. ¿Son más rivales que los puertorriqueños?
3: Esto pudo.
0: Sí, pues. No, se nos han encachado a la pelota. Antes le metíamos de siete.
3: No, ahora, no, y no. Nos garcaron una vez.
0: Se nos puso. Sí.
3: Más de una vez nos garcaron.
1: Estamos trabajando en eso, así.
0: Sí,
1: que
0: se nota. Oye, ya, vamos a la pijama y nos quejes. Bueno, son nuestros amigos venezolanos que están con nosotros. La tercera generación de Caña Brava. Vamos y volvemos con más tan solo un momento por Radio La Clara.

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5: La 21 con 6 minutos, llegamos a nuestro tercer y último bloque de tan solo momento. Se pasa volando el programa.
6: Así es.
5: Ismael, usted también, ¿no? O sea, la sensación de que esto uno empieza.
7: Vamos
5: y
7: rápido.
5: Como que pestañamos y ya terminó.
7: O sea, sí. Julio se me pasó rápido, imagínate. Sí.
5: Ahora va a costar pasar a
6: cuidado con Julio.
7: Julio llegó bravo, ¿eh?
6: Sí,
5: Y enojado, y además que llegó con denuncias, Julio, con hartas cuestiones.
6: Julio comienza en julio, ¿sí?
5: Bueno, y después viene el mes de agosto, que mes que nosotros vamos a tener que lidiar con ese mes, claro, Cajito, ¿eh? Vamos a tener que lidiar y pasar
6: algo. Sí, ya lo vamos a pasar.
5: Para que sepa nuestro invitado en nuestro país, que bueno, porque arriba son otras las temporadas, ¿no? Acá la primavera empieza como un poco en septiembre, entonces toda la tercera edad esperaba, siempre estaba como el dicho, pasar agosto significaba que podías vivir un año más porque había superado el invierno, digamos. ¿Ah? Entonces la gente...
8: Matricula.
5: Claro, entonces nosotros estamos en esa etapa. Ya tenemos que...
6: Queremos pasar el invierno. Ahora, el problema es que este invierno va a durar hasta como octubre, noviembre.
5: Exacto. Bueno, sí, eso dicen.
6: Así dicen.
5: Pero vamos viendo. Yo creo que también ahora, si cae una lluvia en octubre, va a ser menos frío que ahora. O sea, va a ser distinto.
6: Ah, eso
5: también,
6: sí.
5: Claro, por tema de la ubicación
6: del
5: sol.
6: No va a
5: crecer nada. La ubicación del sol con respecto a la Tierra, el giro, la rotación.
6: La luna, la gravedad.
5: El sistema de traslación.

0: y el de rotación
1: Mira, se modifica. Le digo algo, he visto en canales de televisión personas del clima que están más buenos, ustedes no. He visto mujeres en falda, la cosa, dando noticias del clima, no creo que no estamos para eso.
2: Bueno, algo le damos.
0: Hemos sido ninguneados por nuestro invitado en este minuto.
2: Totalmente.
0: Bueno, estamos con Caña Brava. Bueno, la banda, el origen es puertorriqueña, la primera generación y la segunda, por lo que entiendo. Mis queridos amigos, Ricky, Manu, falta José Alejandro, ya vamos a hablar de él. Ustedes ya se habían venido a radicar a Chile, pero como de las primeras emigrantes venezolanos en nuestro país, digamos. Ustedes son de Venezuela. ¿De qué parte de Venezuela usted, Ricky?
3: Sí, yo soy de Maracaibo, Estado Zulia.
0: Maracaibo, Estado
1: Zulia. ¡Vergación!
0: ¿Y usted, Manu?
1: De Caracas. San Antonio de los Altos, allá. Perfecto. Un abrazo a mí.
0: Oye, las familias por allá con el tema del terremoto, ¿hubo daño?
1: ¿Podemos hacer un programa después para hablar de eso?
0: Para tragedia hablamos más rato.
1: Sí. Pero todos bien, gracias a Dios. Ya. Bueno, y par de cosas que lamentar, siempre. Pero bueno, adiós, gracias.
0: Tirando barriga como corresponde. Así es. Oye, y sucede esto que ustedes se instalan acá y la segunda generación y la primera y segunda generación ven a Chile y le recomiendan a ustedes, por lo que entiendo. Yo me informé, ustedes saben que yo me informé y me contaron que...
2: Usted lo leyó, yo lo vi.
0: Alguien muy cercano al tema de la música. Sí. Dijeron, oye, están estos chicos que viven en Chile y son músicos que tienen su propia orquesta y están ligados al merengue. Fue algo así, ¿no?
1: Yo te vi llamando hace ratico.
3: En el 2015 yo pertenecía a una agrupación acá en Chile que hacía merengue. Y ese mismo año venía a hacer una gira el maestro Ringo Martínez, quien es fundador de la orquesta y creador de la marca Yo Sistema y la Patrulla 15. Decide venir a Chile en una gira con Kirk Coleman. Al momento de que ellos llegan acá, yo formo parte de la orquesta y de los coros.
0: ¿Se llama King Coleman?
3: Kirk Coleman.
0: Pero tiene que como nombre de boxeador, weón, de paso completo.
2: Sí, no hay que enfrentarse a Kirk.
1: Como un hueso partiéndose.
3: Bueno, y supieran que llora mucho. Ah. Es llorón. Uno lo mira fijo y se pone a llorar.
0: Ah, es muy emotivo.
3: Sí. Ah. Bueno, entonces él decide, él ahí me hace la propuesta de que si yo quiero hacer un tema con él en vivo, en el show en vivo, yo le digo, obviamente que sí. Empezamos a hacer ese tema en las presentaciones. Él venía por 3 presentaciones. Esas 3 presentaciones se convirtieron en 6 presentaciones. Las 6 se convirtieron en 12. Wow. Y 12, y así es hasta que se quedó 6 meses acá en Chile girando todos los fines de semana. Entonces,
0: ¿qué te parece?
3: Es cuando decide dejar la marca acá porque se habían dado cuenta de que Caña Brava todavía se escuchaba en la radio. Mm-hmm. Se escuchaba la gente. A pesar de que ya no era tan boom.
0: En las salsotecas.
1: Yo le voy a decir algo. Caña Brava nace esta tercera generación culpa de la suegra.
0: Por la canción, bueno, de la suegra.
1: Sí. Por culpa de la suegra nace esta tercera
0: generación. ¿Qué te parece? Por el éxito de la suegra.
1: Así es.
3: Sí. Exactamente.
0: ¿Está ahí?
3: Esa.
0: A ver, escuché un poco la suegra.
4: Clásico, este año 97. Sí.
3: Correcto.
0: Hable por arriba para que de la canción para que no nos corte.
2: Ustedes saben.
0: Ya tú sabes.
4: Yo les puedo entregar datos que el disco, en la época de feria del disco, el álbum de Caña Brava se vendió mucho en esa época en su formato CD y cassette.
3: Correcto.
4: EMI distribuía acá en Chile a Caña Brava, entonces los singles promocionales siempre venía un single.
0: Venía.
4: En la época cuando nacieron estas radios tropicales en Chile.
0: Sí, estaban las radios tropicales.
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4: Claro, lo conoces, ¿cierto?
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2: esa vía y me saca la... Además, todo la cantan a grito.
0: Yo recuerdo harta media luna de en los rodeos del Olol y los 18 de septiembre.
4: Ah, pensé que estaba cantando alguna suegra usted.
0: No.
3: Yo creo que la dedicaba. Mira,
1: se me ocurre una sesión así para el programa que diga, así como, efemérides con Ismael Pereira.
0: Sí, pues él es.
1: Esa data.
2: Sí, tiene buena idea.
1: Después me pasan los derechos reservados ahí, la regalía y la cosa.
3: De hecho, no sé.
0: Te tengo que contar que eso ya lo hicimos.
1: Desgraciadamente. Entonces, señor, que tengo que pagar los derechos.
2: Sí, porque es correcto, por el uso.
0: Por gentileza.
2: Uso de derecho autor.
1: Salí endeudado de aquí.
0: Por gentileza te dijimos, qué buena.
4: No, pero eso fue respuesta por el ninguneo. Así que estamos 1-1.
2: Vamos a uno.
1: Voy a ir pensando en el otro.
3: De hecho, ese bendito tema hemos querido sacarlo del repertorio y es imposible sacar ese tema. Imposible.
0: Bueno, usted llega, tú 2015, tú llegaste por ahí cerca.
1: Igual, llegamos, de hecho, hablando así, llegaron, porque nosotros.
0: Llegaron
1: nosotros,
0: a hacer música ustedes también.
1: Sí, nosotros prácticamente, después hablando y conversando, llegamos el mismo día a Chile. Ah, mira. Digamos, el 30 de octubre.
0: Ah, mira, de 2015. Esa casualidad, digamos.
1: Sí,
0: casualidad.
1: Y el destino, y el destino nos unió.
0: Nos unió y se conocieron acá.
3: Y nos conocimos acá.
0: Y desde ahí ya mantienen los mismos peluches, las mismas cartas.
3: Sí,

0: Sí, de hecho, en viaje dormimos en ropa interior.
1: Cucharita.
2: Comparten la misma toalla en el escenario.
3: Dígame, y José Alejandro, ¿qué función?
1: Mira, José Alejandro, hay que mandarle un saludo. José Alejandro no pudo asistir hoy.
3: Ya.
1: Parece que se estaba haciendo se estaba alisando la barba.
3: Ah.
1: Y ya. Pero bueno, sí, José Alejandro es nuestro.
3: A mí no me gusta
1: tercio.
3: Este programa siempre en pos de la transparencia. Yo creo que fuera de micrófono me contaron que no quisieron invitarlo, que era innecesario. Le dijeron José Alejandro.
4: Era bull.
2: Claro, José Alejandro es el que enrolla, hecho, enrolla aquí los cables.
3: Creo que José Alejandro en la mañana dijo: oye, ¿está la radio? No, es que pasa que no es necesario. Canceló. No es necesario que tú vayas, y aparte que es medio difuso. No,
1: le dijimos: los moderadores son pesados, son antipáticos.
4: No vayas.
3: Sí. Se creen en la raja y son unos pelotudos, weón. Hablan del clima más encima los weones.
1: Sí,
3: como si supieran los weones.
1: No, José nuestro. Y hay que decir: José es el que más en forma está. Mentira, es el único que está en forma, mejor dicho. De hecho, y bueno, mandan un saludo a doctor Héctor, que estuvo hace rato, que sí, pues lo vamos a contactar próximamente para pedirle un presupuesto ahí, no sé, algún cambio,
0: un intercambio.
4: Hay que juntar. Bueno, se viene agosto, septiembre, y yo creo que ahí va a quedar caja para el presupuesto.
0: Claro.
1: Sí, ahí vamos a quedar mal con los terremotos, los anticuchos, y bueno.
3: Oiga, ustedes cuando llegan, ahora viene la pregunta que yo no sé, pero ustedes deben saber más, el movimiento de este género. Yo me recuerdo en los años 90, ¿te acordás? Acá en Pedro Valdía, con Bilbao, estaba el Tucán, que era como una salsoteca conocida en Bellavista también.
4: La maestra vida, que se mantiene.
3: Claro, pero sí, y siempre ha sido un grupo.
4: La cucaracha, que claro, también hay.
3: Pero, bueno,
4: que
3: era más. Pero el mundo de la salsa y el merengue acá se masificó harto, recuerdo en finales de los 80 con Juan Luis Guerra.
2: Juan Luis Guerra fue.
3: Con la bachata y el merengue. Exacto, digamos, y los clubes de salsa sí empezaron a hacer bastante furor y harto ruido en Santiago, y yo entiendo, ustedes llegan, a mí se me había olvidado el tema. Uno siempre lo asocia más a Centroamérica, ¿no? O a la parte norte de Sudamérica. ¿Cómo se encontraron ustedes con el movimiento? ¿Con qué movimiento del merengue y la música tropical en general se encontraron acá?
0: Mira, eso ha sido un tema para nosotros, porque al principio nos decían, no, que el chileno no baila salsa, no, que el chileno no baila merengue.
2: No, eso es mentira.
0: Y efectivamente.
3: No, que el chileno va directo a la cama, nomás, por eso dijeron, ¿no?
2: No hay cortejo, no hay cortejo.
4: El
2: cortejo se salta.
3: No es claro. Necesario.
2: Oye, pero
4: a menos que se lo pongan de exigencia, bueno.
0: No, y es mentira, o sea, es muy falso. Por lo menos en esos sitios, en la Maestra Vida, hay un gran grupo de gente chilena que le gusta bailar salsa, que saben bailar salsa, entonces, y el merengue igual. Entonces, ha sido un movimiento muy grande que ha ido creciendo, ha ido creciendo mucho de verdad al pasar de años, y que hoy en día en Chile, en todo lo que es el año, se presentan muchos artistas de Puerto Rico, de República Dominicana, con estos géneros. Mira, que anteriormente no lo conocían. Bueno, acá
2: en la época acá fue muy contemporáneo a ustedes, Oro Sólido.
0: Claro.
2: También los cantantes que cantaban El Venado, que también era merengue, sí, en esa época. Elvis Crespo, Fulanito, claro, que claro, también eran bandas que eran exponentes del merengue.
3: Dicen en la esquina, claro, El mira, Venado.
0: Y fíjate,
1: Grupo Manía.
0: Este año se presentó Olga Tañón, que es una super cantante de claro, Puerto Rico, y que ya hoy en día llena el Movistar Arena. Entonces ya quiere decir que llena hay un movimiento.
3: Sí, hay un movimiento.
0: Hay un movimiento. Exactamente.
3: Hay público. Y me da la sensación, me parece que si no fuera por las mujeres esto no crece, porque las mujeres siempre son mucho más entusiastas para estos bailes.
0: No sé por qué.
3: Es verdad, me encanta.
1: Y
3: que
1: uno,
3: sea.
1: ¿Y uno qué general, hace? Oye, uno las complace.
3: Pero en general, todo tipo de baile, si se trata de bailar, la mujer nos lleva harta ventaja en general. Y en el merengue en particular, me parece que siempre son las que más les gusta bailar tomado. Nosotros es que, de verdad, somos acá decimos fome, somos aburridos en ese sentido.
2: Los cantantes acá están por el virado, también son muchos.
3: No, acá el que no sabe bailar, lo único que trata de hacer es agarrar, weón. Ahí, moviendo para los lados.
1: Mira, o tú le ves que están preparando la mano así para sacarla así. Sale la cumbia ahí.
4: No, pero ¿sabes lo que pasa? Que además un baile, cualquier baile que sea tomado en pareja, que necesitáis que los dos estén medianamente conectado, sí, claro,
1: pegadito,
4: claro, tendemos pegadito a hacerle el quite, porque también se requiere tiempo como pareja para bailar. Entonces, pero tú vas a la maestra vía y a todo esto, y tú ves unas parejas de baile,
3: ah, no, y, sí, no, y van con el vestuario ad hoc,
0: con el vestuario.
1: No, de hecho, en esos sitios dan, imparten clases de salsa. Sí.

0: Sí. Y obviamente después se quedan al bochinche, pues. Claro.
1: Sí. Y siempre las mujeres de taco alto, alto para este sí. tipo de baile, ¿eh? Sí, sí, yo sí, no sí. sé cómo el equilibrio, cómo lo mantienen, no, son tremendos.
0: Y uno que es pequeñito ahí haciendo el mejor esfuerzo para.
1: Mejor esfuerzo para llegar primero para arriba.
2: Claro. Yo cuando bailo en taco alto también, y yo lo mantengo así.
0: No, no tiene ese problema.
1: No, no lo maneja.
2: No me caigo. No me caigo.
0: Oye, no, pero sí ha sido muy bonito y de hecho. En regiones donde nosotros no pensábamos que fuese tan bien recibida nuestra música.
1: Es más.
0: Mucho más que incluso que Santiago.
1: En regiones está, porque bueno, igual hay un parentesco de alguna manera, la música tropical en general, al merengue, digamos. Es como son, claro. Viene de esa rama. La cumbia de alguna manera también es cercana, entonces el merengue entra perfectamente. O sea, de hecho, cuando uno va a los bailables, cuando uno le llama bailable en el campo, cuando está el baile, o la velada,
2: muy
1: de campo, siempre está la orquesta, por supuesto, con los vientos, con todo. Y la gracia que tienen las orquestas chilenas es que saben tocar absolutamente todas las disciplinas dentro de lo tropical: merengue, cumbia, etcétera, salsa. Reggaetón también cantan todo. Sí, sí.
2: No, y si viene con bronce.
1: Sí, con los bronces tocan. Y también tocan música como el rock de los fabulosos Kailak, el rock argentino también, ¿cachai? Que son orquestas de más de 12, digamos, que es un poco el promedio cuando uno habla ya de un combo, ¿no?
0: Sí, claro. se hace mucho más versátil al momento de una presentación, sí. que tú puedas abarcar varios ritmos. Y nosotros, de hecho, obviamente siempre hacemos temas de Caña Brava, pero sí. también le metemos muchas cosas ahí para. De repente animar a la gente, a ese público que no bailó con nosotros hace tantos años y claro. que de repente uno le tira un reggaetón y tú paras a esa gente claro, a bailar.
2: Y se enganchan al tiro y ahí de nuevo vuelve. Ya están arriba.
1: Ya vamos a ir al canturreo para los que se están incorporando. Estamos con Manu y Ricky. Dos de tres, José Alejandro nos fue invitado de Caña Brava. Está con nosotros justamente siguiendo el legado de esta afamadísima banda. Puertorriqueña, que ha tenido segunda generación y la tercera generación está con base en Chile. Vamos con esta canción que está programada y a la vuelta ya vamos al canturreo de verdad con esto, con Caña Brava. Esto es Smashing Pumpkins. Vamos a tener que empezar de nuevo, sorry, porque la pisé la canción, pues, weón. ¿Qué querés que haga?
2: Bueno, así anda este cabro pisando.
1: Y me pone cara, weón.
2: Anda pisando fuerte.
3: Tantos años, ya 30 años.
1: Estaba hablando, pues, weón. Usted llega y me chanta la cuestión encima haciendo. ¿De qué estamos hablando?
3: Ya,
1: ¿de la canción? Smashing. Esto es The Smashing Pumpkins, 1979. 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
1: Estamos acá en vivo, las 21:24, nos van quedando 6 minutos de programa. Estamos acá en vivo y en terreno junto a Caquito Creado y Superguera y Ismael Pereira con nuestros grandes invitados que yo en lo personal me he reído harto. Acá estamos hablando acá, estamos de campeón a campeón aquí, todos aquí.
2: Sí, aquí
1: ha sido una conversación en que cada uno aquí muestra sus cartas y hemos
2: el
1: logrado.
2: Que menos un piano.
1: Claro,
2: aquí
1: estamos,
2: menos un
1: claro,
2: piano.
1: Aquí toma, el huevo más penca, el más penca tiene un Porsche.
3: Nosotros tenemos un tema que se llama Kumandé y es más o menos eso, ¿no?
1: Sí.
3: Es como la disputa entre dos amigos
1: a campeonato.
3: Que uno le tira al otro y otro le tira al otro y se tiran entre ellos ahí. Más o menos eso lo que estamos haciendo acá.
1: Oye, bueno, usted, ¿cómo se viene este segundo semestre? Porque así lo ya terminando julio, ya entrando a
2: agosto,
1: hacia fin de año se viene movida la cosa, ¿no?
3: Gracias a Dios, sí. Hay que reconocer pues, también la labor de Monca Producciones, que ha puesto mucho de su parte. Y bueno, vamos a tener unos eventos en pubs ahora en agosto.
1: Uh-huh.
3: Vamos a estar en Terra Resto Bar, Sector Golden, Montañita, creo que eso es
4: el día 14.
3: Puente Alto, ¿no?
4: Sí, el día 14.
3: Troncal Urbano, La Roca, en el Quisco también, agosto.
4: Eso es el 28 de agosto. Sí, y el 29 de agosto estamos en La Roca.
3: Claro, y la fecha de septiembre se la vamos a dar cuando nos inviten a final de agosto para el programa otra
1: no
3: vez.
1: Problema.
3: Ahí ganamos la.
2: pero tienen fiestas patrias.
3: Sí, cómo no.
1: Yo creo que esto merece un segundo round.
4: Obviamente. El 18 de septiembre estamos en la fonda del Estadio Nacional.
1: Pero
4: ahí
1: fantástico.
4: Vamos a estar también.
2: En la oficial.
4: Esas
1: son las fondas, las oficiales de la comuna de Ñuñoa. Que hace,
3: Ñuñoa, corazón de Chile.
1: Sí, pues, sí.
2: No,
3: bonito ese nombre.
1: Tú sabes que tiene la particularidad, generalmente en las votaciones presidenciales, generalmente el termómetro del país es la comuna de Ñuñoa.

0: ciertas cosas.
1: Gente, son unos cracks, estos gallos.
2: No solo datos, no solo datos.
1: No, gente de verdad. Para mí es un privilegio. ¿Cómo se llamaría este tema?
2: La suegra.
1: Les Caña Brava.

0: tan pesada, vale.
1: Por cierto, saludo a mi suegra que anda por ahí con mi esposa allá.
0: Se portó bien la suegra porque no la dejaban salir. Hoy la sacaron a pasear.
1: La sacamos.
2: ¡Saludos, Alejandro!
0: Y sin correa.
1: Saludos a José, dale.

0: Por culpa de ese tema estamos
1: oye,
0: acá.
1: Oye, sonaba como del disco, güey. Ahora hasta que nos metíamos nosotros con la voz.
0: Está bueno el
2: nuevo corista, nuevo.
1: Oye, me entusiasmé. Repítame la fecha ahora de lo que se viene lo más inmediato.
0: Se me olvidó.
2: El primero de agosto vamos a estar en...
1: Este sábado.
0: Terra Restobar vamos a estar.
2: Y también en Sector Golden,
0: en Macul.
2: El 14 de agosto vamos a estar en Montañita.
1: Buena.
2: El 28 vamos a estar en el Troncar Urbano. Eso es en Puente Alto. Y el 29 de agosto vamos a estar en La Roca, el Quisco.
1: Y no se olviden, los que quieran conocer también la gente de Ñuñoa, para el 18 de septiembre en la ramada oficial de la comuna de Ñuñoa, en el Estadio Nacional. ¿Qué año habrá? Oye, lo que nos queda preguntar, señor. ¿Cuántas personas hay en escena en una presentación de ustedes de envergadura como la del Estadio Nacional, digamos?
0: Mira,
1: músicos.
2: 16 personas.
0: Wow. 16 personas contando.
1: Solamente 16.
0: Es el formato chico.
1: Claro, se pasaron. Oye, de verdad, un gusto enorme por mi parte. Yo no sé qué hago para ti.
3: También.
1: Me encantó conocerlo.
3: Lo pasamos bien, además.
1: Buena onda, el entusiasmo, el humor que tuvieron. Y sí, lo pasamos bien, esa es la idea. Y toda la gente que nos escuchó, no me cae la menor duda que también se entretuvieron con
3: todos
1: nosotros.
3: Sí, que le aviso que.
1: Nos vamos, señoras y señores, que muchas gracias por estar ahí. Mañana volvemos, jueves estaremos en este mismo restaurante, pero en Lo Barnechea, en La Dehesa, en Espacio Urbano. Los queremos mucho, señoras y señores. Este fue el show de Tan Solo Un Momento. Chao, chao.
0: Muchas gracias.
1: Chao, nos vemos.
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0: jueves 30 de julio. Y acá estamos, donde juegan los grandes, junto a Betzala, en este Metrópolis AM, aquí en Radio La Clave, 92.9, señal de aire, y en YouTube nos encontramos en nuestro canal oficial de Radio La Clave, en el Metrópolis Radio La Clave, y en el canal de El CDO. Tres canales distintos que te llevan al mismo lugar, a este programa, insisto, donde juegan los grandes junto a Betzala. Agradezco al capitán a cargo de la nave y en calle Los Nogales 741. Y el día de hoy esperamos tener poder tener panel completo con Edson Figueroa y con el flaco José Tomás Fernández, que por razones climáticas, no solamente los problemas están acá en Chile y en otros lugares del mundo, pero que lo que está sucediendo en Río de Janeiro y en algunos lugares en Brasil realmente es dramático. Ráfagas de viento y un montón de problemas que han complicado la comunicación con nuestro querido flaco. Vamos a ver si el día de hoy podemos recorrer la metrópolis de buena manera. Con mucho para hablar, juega O'Higgins, resultados del día de ayer en Copa Sudamericana, formación de O'Higgins, formación de Boca para el partido del día de hoy, decisivo para los rancagüinos a nivel local el día de hoy, uno de los escándalos financieros a nivel país y a nivel fútbol, vivirá su primer gran episodio con la formalización de 11 ex ejecutivos de cuello y corbata que tendrán que dar cara ante la fiscalía por 6 delitos y que los vinculan con el caso Sartor y la Universidad de Chile. Lo de Michael Clarke, la movida de última hora y toda la articulación de una estructura que tiene el día de hoy a la U en una situación muy, muy compleja. El silencio de algunos, los articuladores por otro lado. Hay mucha información de esta trama que realmente, no digo que asusta, ¿no? Pero que evidentemente fue construida de manera muy maquiavélica. Hoy llega Bocinha, ayer hubo directorio en Colo-Colo. Se hablan de los nombres que siguen dando vuelta en este futuro mercado. Adelantaremos un poquito la fecha junto a los muchachos. Si vas al YouTube, dale like a la transmisión, compártela, activa la campanita de notificaciones y, por cierto, vayan comentando junto a nosotros. Ahora sí, a ver, me voy a Río de Janeiro con todas las complicaciones climáticas. ¿Estás o no estás, querido flaco? Buen día.
1: No, está difícil.
0: Está difícil lo del flaco, está difícil lo del flaco. Ustedes ya escucharon a Edson Figueroa. Insisto, es un tema absolutamente ajeno a las opciones que pueda tener uno desde la tecnología. Edson, ¿qué jornada de día jueves, ¿ah? Muy intensa en lo futbolístico, en Colo-Colo lo de Bocinha, y bueno, la trama de la U, que evidentemente, además del tema de los chats, genera una trama que da incluso para una serie de televisión. Y lo digo seriamente, Edson, un gusto de saludarte, buen día.
1: Buen día, Cristian, ¿cómo estás? Un gusto saludarte. Hay hartos temas dando vuelta, pero me quedo con uno que en los años, o hace 20, 25 años, nos acostumbramos a la palabra síndico. Ahora parece que nos vamos a tener que acostumbrar y a saber lo que es un liquidador. Nos vamos a tener que acostumbrar.

0: a dicha palabra por lo que pueda ocurrir en Universidad de Chile, por esta jugada de Clark de revocar las acciones. Hay que aprender tanto tema legal accionario del mundo financiero que no estaba en nuestro alcance y que ahora hay que ir dándole vueltas respecto a todo lo que puede ocurrir con la U. No es menor, pero estaremos hablando al respecto porque hay mucha inquietud con lo que pueda pasar con la U, con lo que pueda pasar esta jornada en tribunales, que no es resolutiva, que va a haber que seguir esperando algún tiempo, y yo tengo mucha expectativa con lo que va a pasar hoy en el partido O'Higgins con Boca, que esperemos el equipo chileno pueda tener un buen resultado.
1: Es verdad, Edson, la jornada del día. A ver, antes de ayer habían clasificado ya Nacional, que le fue a ganar como visita a Tigre, que en la ida lo había ganado. Termina siendo 4-2 para el equipo uruguayo. Santos, que no tuvo problemas para eliminar a la Universidad Central, el Santos de Animar, también se mete en octavos de final. Ayer lo hizo Vasco da Gama, lo mismo Bragantino, dejando fuera al Sporting Cristal. Lo de Cienciano realmente fue notable. Yo no sé si, bueno, lo estuvimos viendo ayer en el Metrópolis PM con los chicos ahí, con Miguelito y con el Bicho. Le ganó 4-0 a Lanús, y qué boleta y qué manera de poder aprovechar lo que es la altura. Y ya el día de hoy, bueno, tenemos que, y seremos testigos, ¿no?, del Gremio Bolívar, Caracas Santa Fe y el O'Higgins Boca Juniors a las 8:30 de la noche, cerrando lo que es este playoff y ya pensando en los octavos de final. ¿Cómo lo ves lo que sucedió ayer? Y yo te pregunto particularmente por lo de Cienciano, ¿cómo se aprovecha la altura y cómo lo sufren los equipos argentinos, en este caso el equipo de Pellegrino y del chileno Tucu Sepúlveda? Edson.
0: Sí, no, increíble. Quiero que hagamos la prueba con el Flaco, porque lo estamos viendo en imagen, pero ver, queremos saber cómo está llegando. Flaco, ¿nos escuchas o no puedes
2: escuchar? Los estoy escuchando bien. Los estoy escuchando bien por primera vez en minutos. ¿Ustedes me escuchan bien?
0: Perfecto, Flaco. ¿Cómo estás? ¿Qué pasa en Brasil?
2: Oye, a mí me sorprendió, ¿ah? Porque ayer hacía un calor, me tocó ir a ver. Se está jugando acá una fecha del circuito. Del circuito mundial de vóley. De hecho, hay una pareja de chilenas que jugó la clasificación y hoy día juegan los primos Grimald. Y fue en la mañana, ha sido un calor tremendo, 30 y tantos grados. En la tarde fui al estadio y de repente se queda el metro parado. Decían que por condiciones climáticas. Bueno, tuvimos que salir del metro y en la calle había unos vientos como de 80 kilómetros por hora, se estaban llevando todo por delante. Al final no alcancé ni a llegar al estadio, con eso les digo todo. Y nada, un caos. Después llegué a ver las noticias, porque me quedé sin internet además en el maldito celular, y creo que en Sao Paulo, Río y otras ciudades fue de verdad dantesca las
0: imágenes. Hay una imagen que llegó a Chile, Flaco, de un servicentro volando prácticamente, sí, ¿no? Y es increíble el tema del clima, pero en particular del viento que está azotando a Brasil, que bueno, ha afectado las conexiones, que no te permitió estar ayer y que ahora tuvimos harta dificultad, pero por suerte te estamos escuchando. Se te pega la imagen, se te va la señal, de hecho ahí lo acabamos de perder, pero bueno, alcanzamos a tener ese reporte del Flaco. Me hablabas de la Copa Sudamericana, Cristian, de lo que ocurrió, sí, pues, en la jornada de ayer, y esta sorpresa, de cierta manera, de lo de Cienciano, 4-0. 4-0, un global 4-2, lo había ganado Lanús, era el último campeón, y queda en el camino de la mano de Cienciano. Yo creo que es la gran sorpresa de esta Copa Sudamericana. Ayer Vasco lo ganó 1-0, le costó mucho con el Medellín, habían empatado con el DIM, habían empatado 2-2 en Colombia, y termina pasando el equipo brasileño. Bragantino también termina avanzando, derrotando a Sporting Cristal, pero lo que sorprende es este resultado del Cienciano, que es muy contundente, que convierte 4 goles, que deja sin reacción al elenco argentino, que es el último campeón de la Copa Sudamericana.
1: Así es.
0: Eso no hay que olvidarlo, y que queda en el camino. Hoy juega Gremio con Bolívar, que lo ganó Bolívar 3-2 en la ida, ahora juegan en Brasil. Caracas con Santa Fe, que el Santa Fe tiene una ventaja de 2-0, y O'Higgins con Boca Juniors, que recordemos, Boca Juniors ganó 1-0, y lo que estamos esperando todos.
1: Quiero corregir, dije, había pasado Nacional, no es Tigre quien logró avanzar.

0: Edson, y en ese escenario ya se configuran algunas parejas, por ejemplo, el Tigre de Argentina ante el Montevideo City Torque, Santos estará jugando con Macará, Bragantino ante el Atlético Mineiro, y también está definida la llave Vasco de Gama ante Olimpia. Cienciano, que dejó afuera a Lanús, enfrentará a Botafogo. El gran plus que tiene este equipo del Cienciano es la altura del Cusco, ¿no? Esperan por rival Sao Paulo, River también espera y también aguarda por un rival de Deportivo Recoleta. Y ante ese escenario, Edson querido, miremos lo que va a ocurrir el día de hoy en Rancagua, ¿no? Ayer en la previa habló Lucas Bobaglio, habló un poquito de las claves que puede tener este partido, de las cosas que no hay que repetir, mirando lo que ocurrió la semana pasada en la Bombonera, con Francisco González jugando su último partido, con la incertidumbre también, Edson, de si se va o no, que yo creo que lo más probable es que así sea, Sarrafiore, ¿no? Que partiría al Atlante de México, dos jugadores que para el plan de juego, para la estructura de equipo, han sido fundamentales y veremos qué termina ocurriendo después. Pero lo de hoy es justamente marcar este partido. ¿Qué se puede decir en la previa en cuanto a argumentos futbolísticos para que O'Higgins se meta en los octavos de final de la Copa Sudamericana?
1: Sí, podemos sumar carnita a Wilmar Roldán, que ha sido bien polémico. Pero que ojo, cuando jugó Católica Boca Juniors y lo terminó ganando Católica, fue el mismo juez. También en la previa se habló mucho de que podía haber problemas con él, que era un árbitro localista, y la verdad pasó absolutamente nada. Lo que ha sido llamativo es que desde que él es nominado, en Boca se ha hecho el mismo ejercicio, que Wilmer Roldán, que a Boca le ha ido mal con él, que están preocupados por el arbitraje. Así que habló Bobaglio ayer y dijo: yo le digo a los jugadores que se concentren en lo que tenemos margen de acción y no en lo que no podemos hacer nada. Y me parece una muy buena declaración, porque efectivamente en O'Higgins tienen que preocuparse de lo futbolístico, de ir a ganar el partido, de preocuparse de su funcionamiento más que de las cosas externas. Ese es otro tipo de situación. Pero siempre creo que es difícil concentrarse en un partido cuando te vas. Y lo de Sarrafiore, anoche también averiguaba y me decían que un hecho. Eso que va a terminar partiendo al fútbol mexicano, al igual que Pancho González. Entonces, tener dos jugadores que se están despidiendo, ojalá que tenga esa carga emotiva de querer dejar todo en el último partido y que queden con el recuerdo de que además eliminaron a Boca Juniors. Pero es una variable que no tenemos cómo saber, que el técnico los va a utilizar, los va a utilizar hasta el final. Se repite la misma duda en la formación respecto al partido pasado. Si va a jugar Bastián Yáñez o va a jugar Brian Ravelo. Brian Ravelo, que ha tenido muchas complicaciones en el último tiempo. El primer tiempo de O'Higgins, la semana pasada, fue muy bueno. Se pudo ir en ventaja en la Bombonera. Y fue lo que no pudo cristalizar, esto que conversamos tanto, la opción de Pancho González que se va sobre la portería, otro remate de Sarrafiore que después termina en un córner. Parecía que cada vez que llegaba O'Higgins llegaba con peligro. Esto fue en un partido distinto, ¿sí? En un partido con espacios, porque Boca intentaba detener el protagonismo del partido, O'Higgins recuperaba y era directo. Ahora me parece que Boca, con la ventaja a su favor, va a venir a replegarse. Y ahí es donde O'Higgins va a tener que buscar por todos lados, tener mayor paciencia, darle amplitud al terreno de juego, pero por sobre todo no descuidarse en ofensiva. Porque O'Higgins, también lo hemos hablado, es un equipo que ha sido ingenuo, que comete muchos errores, que les convierte en goles. Entonces, ese tipo de situaciones van a tener que observarlas con mucha detención para tener un partido ordenado, paciente y buscar que los jugadores que tiene arriba puedan desequilibrar el partido. Desequilibrio tiene, hablamos de dos recién, hablemos del momento de Castillo, son muchos jugadores que te pueden hacer daño. Sabemos que Faúndez tiene problemas al defender, pero a la hora de pasar, le gusta pasar constantemente al ataque. Pavés, que el otro día llegó en la Bombonera también con alguna ocasión, es un jugador que se proyecta. Vamos a ver si es Bastián Yáñez o Ravelo. Pero tiene con qué. A mí mi preocupación es lo que ha mostrado Higgins a lo largo del año, que falta de jerarquía. Cuando ha tenido que ganar partidos importantes, la

0: costado el partido de clasificación de Copa Libertadores, el momento de Copa Sudamericana, donde tenía todo para meterse de manera directa y termina perdiendo con Boston River. En el campeonato nacional, no sé, el partido con Huachipato, el partido con Colo-Colo, que llegaba en un muy buen momento y Colo-Colo se lo termina ganando en Rancagua. Ojalá que aparezca Lojín, que jugó con Católica en Rancagua, que le hizo un tremendo partido, que aprovechó las ocasiones de gol, que generó muchísimo. Si O'Higgins logra ese nivel, el nivel que logró con varios equipos también en la Copa Sudamericana, o con el Bahía en el primer partido de Copa Libertadores jugando de local, O'Higgins es otra cosa. Y en esos encuentros tuvo un factor, encontró el gol tempranamente, en la primera parte del partido. Ojalá que pueda llegar algún gol para O'Higgins en el primer tiempo, porque si no el partido se les puede complicar.
1: Me parece que en la lectura, Edson, que vas marcando, hay aspectos fundamentales: la jerarquía, la seguridad defensiva, también el poder aprovechar, como lo marcaste tú, en algunos partidos lo que hizo con esa Católica, y en algunos partidos de Sudamericana, donde tempranamente, a partir de la presión alta, de entrar con mucho ímpetu, con mucha claridad, y en este modo Copa Sudamericana sorprendiendo al rival y marcando diferencia tempranamente. Y lo otro que creo que también es factor es cómo puedes de alguna manera abrir la llave que te va a proponer Boca, que yo creo que sin lugar a duda te va a salir a esperar, te va a tratar de cerrar las líneas de pase, los caminos que puedan conectar a González, Sarrafiore, Yáñez o Ravelo, y cómo se va a mover por todo el frente del ataque Arnaldo Castillo. Y bueno, yo creo que la sensación que debe existir en el camarín rancagüino es que se hubiese podido allá, que se podía, que se puede acá, pero tienes que hacer un partido muy, muy inteligente, de mucha jerarquía, de consistencia, solidez defensiva, y no puedes cometer un error. Un error te puede marcar un partido con Villa, con Merentiel, con Aranda viniendo más desde atrás en el equipo Ceneice. Debiese ser así, Edson, la formación del equipo rancagüino, con Carabalí, que hoy día más que nunca tiene que mostrar solidez, liderazgo, orden defensivo. La defensa no cambia, con Faúndez, Robledo, Brizuela, los centrales, y Luis Pavés por izquierda. Ogas Leiva ya en una zona más de contención, más adelantado, Ravelo o Yáñez, ya por la derecha Francisco González, por la izquierda Martín Sarrafiore y Arnaldo Castillo. Es decir, el equipo que hemos venido recitando habitualmente en los distintos Metrópolis, ¿no? Por el lado del equipo de Boca, se ratifica Montero, que en algún momento estuvo en duda después de los tres goles del otro día, sí, el fin de semana. Lozano, Figal, Costa, Blanco, Paredes, Delgado, Ascacíbar, Aranda, Villa y Merentiel, el equipo confirmado del equipo del equipo Ceneice, Edson.
0: Sí, la misma formación que yo manejo. El equipo probable, la confirmación va a llegar más tarde, veremos si hay algún tipo de baja de último minuto, pero dos centrales que son fuertes, algo rústico, jugador joven por fuera, Ascacíbar de titular, un jugador que es interesante en la mitad de la cancha, muy mordedor, que recupera mucho, que tiene buen trato con el pie, juntándose con Leandro Paredes, puede ser una parte clave del juego, más Milton Delgado y Aranda. Ya hay que tener cuidado, porque así como decimos que a O'Higgins le convierten goles, tienen dos jugadores que son peligrosos, Merentiel y Sebastián Villa, que tienen una velocidad tremenda. O sea, una cosa es ganar, pero ser inteligente a la hora de ir a buscar el partido, porque te pueden hacer daño. Boca es un equipo que te puede hacer daño y que te puede hacer mucho daño. Estaba leyendo Le, chico, y hay dos cosas que me llamaron la atención de la nota que aparece el día de hoy respecto a este viaje de Boca Juniors a O'Higgins de Rancagua, y hacen hincapié en... Mira, el titular es llamativo. Boca ya está en Rancagua, su periplo antes de llegar al hotel y esperar por O'Higgins. Y aquí se refieren con el periplo de que es inusual, porque hay que llegar a Santiago y luego transportarse aproximadamente una hora en bus. Y eso les llamaba la atención, y también hacían hincapié en el hecho de la prohibición de los hinchas de Boca de acercarse al hotel y que van a poder solo llegar al,

0: al estadio el día del partido, que eso era medio inusual para lo que están acostumbrados en Boca Juniors. Me parece que está perfecto que se tomen todas las medidas de seguridad. Además, justamente, pues el hincha argentino, si que llega a viajar algún hincha argentino, recordemos que el fenómeno de Boca se da con muchos hinchas que tienen a lo largo del mundo, ya lo vivimos en el partido con Católica, que curiosamente eran muchos chilenos los que iban a ver a Boca Juniors, van a llegar a Rancagua hoy desde Santiago, en su gran mayoría, y bueno, le llamó la atención esto a Boca Juniors, aunque con las distancias que hay en Buenos Aires, desplazarse una hora en bus, me parece que no es algo tan atípico para los clubes argentinos también, y me suena más a exageración que cualquier otra cosa.
1: Hay otro dato también que lo marca una de las notas ahí en el diario Le, es el 2026 de Carlos Palacios. Dice Palacios y un 2026 que es una pesadilla afuera de la revancha en Chile. No termina quedando fuera, al igual que la semana pasada. Después de la operación de rodilla, no ha jugado y sí, William Alarcón puede ser alternativa viniendo desde el banco, pero claramente la situación de Carlos Palacios es súper preocupante, Edson, porque bueno, no ha podido competir, no gana un espacio en este equipo de Boca Juniors. Y volviendo a lo futbolístico, el factor Leandro Paredes, tú marcas Merentiel y Villa. Pero claro, quien te abastece, viniendo un poquito más desde atrás, desde Aranda, es un jugador como Leandro Paredes, y ya vimos el pase que le metió a Merentiel allá en la Bombonera para poder abrir la cuenta, un poquito también con la complicidad de los defensas que no apuraron para dejar en offside a Merentiel. Es complejo el escenario para el técnico, para los jugadores, poder controlar a un jugador con esa categoría también, ¿o no?
0: Sí, claro, pero Gin también tiene cosas... interesante en su medio campo y tiene que saber anticiparse, pero bueno, no voy a decir que equipos como Boca Juniors, porque no es de los grandes Bocas que hemos conocido, al contrario, está bien lejos de eso. Boca en el último tiempo vive en una constante crisis, pero claro, tiene un jugador mundialista, un jugador de jerarquía que jugó muchos años en el extranjero como Leandro Paredes, que tú le das un espacio y te puede dejar un futbolista solo. Individualidad en nombre es interesante. Merentiel sería titular en cualquier equipo del fútbol chileno, Villa sería titular en cualquier equipo del fútbol chileno, y probablemente si seguimos ampliando la lista nos vamos a encontrar con eso. Que no estén en un buen momento no significa que no tenga buenos futbolistas, y de eso no hay que descuidarse. Mira, me agregan el dato que Boca se quedó en el Monticello, todavía le queda una distancia para claro, llegar a Rancagua, y por eso también están ahí más aislados de la gente, más allá de que mucha transita al casino, pero están ahí y de ahí se van a mover a Rancagua. No, Boca tiene jugadores interesantes. Saludo a Waldo, que siempre nos aporta información desde Rancagua.
1: Sí, pues, y Mauro Medina también, que es de allá, hincha de la U, y nos va comentando el día de hoy todos de celeste en una especie de campaña que le hablábamos el día de ayer en el Metrópolis PM, para Patricio, para Tomás Jara, para Mauro Medina, para Ricardo Viveros. Saludos para ustedes, queridos amigos, English Channel, también para ti. Oye, hay mucha gente preguntando por lo de Clark el día de hoy, por la formalización, por estos testigos silentes, ¿no? Que dicen no saber nada. Cecilia Pérez, amiga de Clark. Bueno, lo vamos a estar hablando. Ed Ciña, también te saludo a ti. Alex Fuentes, Jaime Pérez, como siempre. Efectivo de Jock, ya, buen día, señores. Ya es jueves para todos ustedes, para
0: Patricio. Se ha hecho larga esta semana. Se ha hecho larga. El amigo dice, ya es jueves, y yo me levanté como intuyendo que hoy era viernes, y no, nos queda.
1: Queda algo todavía. Para sí, nuestro amigo que está desde Loncura, ahí en el balneario de Loncura, Darka, también saludos para ti. Sebastián Peña en el otro chat, Ricardo Montesinos. Ahí me dicen, chico, clasificó Tigre, me equivoqué, fue un lapsus. Y para Fernando Peña Moraga, también saludos para ti, querido. Ese es el panorama para el día de hoy de estos Higgins de Rancagua, que esperamos, por cierto, que logre clasificar. Pero para eso, lo marcaste tú: seguridad defensiva, efectividad de medio campo hacia adelante, la jerarquía y tener los argumentos, que yo creo que los tiene para poder meterse en unos octavos de final, Edson, de esta Copa Sudamericana. ¿Alguna conclusión más o algún punto más a marcar en este análisis, o seguimos ya avanzando con los contenidos? Dale.
0: No, vuelvo a marcar. Goles del primer tiempo.

0: fundamental para que O'Higgins pueda avanzar. Vamos a estar muy expectantes de lo que va a ser el partido esta jornada.
1: Mira, se viene una fecha del fútbol chileno, la fecha 17, ¿ya? Y hay un aspecto que lo marcamos el día de ayer y lo anticipamos. Dijimos que al jugador de Huachipato, Altes, el tribunal le dio 4 fechas y nos preguntábamos, bueno, ¿qué pasa con Jona? Y revisando partido por partido en la A y en el fútbol de la A y en el fútbol de la primera B, no aparece Héctor Jona. ¿Te suena castigo este de la comisión de árbitros antes de revisar la fecha?
0: Sí, pues claramente, sí, uno de los árbitros que está en toda la fecha, es uno de los predilectos que siempre está dirigiendo y que no esté. A mí me gustaría que estos castigos, así como se conocen públicamente los de los futbolistas, se tengan que saber. Lo hablamos el otro día, el informe medio maquillado ayudó mucho a que Altes tenga una sanción menor de lo que suele ocurrir cuando hay una agresión, porque el juez no coloca agresión en la nómina. Pero acá el castigo para el árbitro se tiene que saber. Aquí tiene que haber una medida. Es el gran responsable de lo que ocurrió. Es importante que no dirija así. Sí, a mí me parece bien. Pero si el futbolista tuvo 4 fechas, el árbitro también tiene que tener 4 fechas. Tiene que tener exactamente la misma sanción, que sigo creyendo que es poca, tanto futbolista para el futbolista como para el árbitro. Pero bien, bien, por lo menos que no dirija esta fecha, me parece una buena señal.
1: Para mí también me parece una buena señal. A ver, la fecha 17 del fútbol chileno trae partidos bastante interesantes, ¿ah? Me gustaría marcar, por ejemplo, lo de la U de Conce con el Audax Italiano, esto en que juegan mañana a las 8 de la noche. Un U de Conce.
0: O sea,
1: dale.
0: Ese partido, perdón que te interrumpa, el que pierde se complica mucho. Primero, si pierde el Audax, que es el visitante, que tiene 16 puntos. Cobresal tiene 14 y La Calera tiene 13. Ya vamos a llegar a ese partido porque juega Cobresal con La Calera. Pero el que gane podría alcanzar o pasar a Audax Italiano si pierde. Pero la U de Conce tiene 17. Si llega a perder la U de Conce, lo puede alcanzar Cobresal. O La Calera quedará a un punto. Entonces, son dos equipos que están muy condicionados y que juegan entre sí. Este fin de semana juegan entre sí los 4 últimos equipos de la tabla de posiciones. Entonces, está interesante lo que pueda ocurrir, ni hablar si llega a ganar Concepción, que se puede escapar de este lote, se puede haber un quiebre en el fondo de la tabla. No hay que olvidar que la Universidad de Concepción tiene un partido menos, que es el que no se jugó con Coquimbo este fin de semana. Pero, más allá de eso, la posición en la tabla, cuando se vuelva a poner al día el campeonato, los puede tener muy condicionados. Así que es clave para la U de Conce y para Audax este partido.
1: Y un Audax que tiene técnico nuevo, que se reforzó y que, bueno, terminó cayendo el fin de semana con la Universidad de Chile. Y este partido del día sábado, Edson, antes de ir cerrando este bloque, te lo voy a marcar antes pasando por Betzala, donde juegan los grandes, claro. 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Yo creo que uno de los partidos con más nervio y morbo es el de Cobresal con La Calera, que van a jugar el sábado a las 12:30. Los dos equipos que hoy día están en zona de descenso, directo, Edson.
0: Oh, totalmente, lo que decía, va directamente relacionado con el... Con el partido anterior se juega mucho. Cobresal de local, con la altitud, si le gana Calera, puede empezar a hundir al elenco cementero. Así que interesante el encuentro y Calera, que yo siempre digo, tiene más fútbol que el resto de los equipos, que está muy condicionado por los 6 puntos que perdió por secretaría, necesita los puntos. Así que creo que es un partido tremendamente atractivo para el sábado al mediodía.
1: Termino con el repaso. Palestino Coquimbo estarán jugando el sábado a las 5:30 en la Cisterna. Limache Ñublense a las 8:00 p.m. Un Limache que no logra volver a meterse en ese ritmo competitivo, en ese equilibrio futbolístico que le vimos en el arranque del campeonato el semestre pasado. Concepción con la Católica el domingo a las 2:30. No te dije, bueno, el Everton Colo-Colo que será el sábado a las 3:00 p.m.
0: Tenemos una sorpresa ahí.
1: Tenemos sorpresa, Edson, sí, tenemos sorpresa. La Serena O'Higgins y la U con Huachipato. La U a las 5:30 recibiendo a Huachipato a las

0: 5:30 de la tarde. ¿Lo quieres contar al tiro, lo de la sorpresa que tiene que ver con Everton Colo-Colo, o lo dejamos pendiente, o le preguntamos a la gente qué sorpresa creen que les podemos tener?
1: No. Contémoslo y lo reiteramos, generemos la expectativa para que la gente también nos pueda acompañar. Pero te tengo una pregunta. ¿Cuándo sería, recuerdas, la última vez que Radio La Clave realizó una transmisión desde las canchas?
0: Buena pregunta. Fíjate
1: que varios años, ¿no?
0: Debimos haber estado nosotros en alguna de ellas. Y
1: ¿desde los tiempos del Cónclave Deportivo?
0: Exactamente, desde el Cónclave Deportivo, cuando hacíamos el seguimiento prácticamente a todos los partidos, con central informativa, estando desde las canchas y todo aquello, viviendo esa emoción.
1: O sea, desde el año 2018 aproximadamente.
0: Exactamente, exactamente.
1: Bueno, le contamos a la gente de inmediato que este fin de semana volverán, después de mucho tiempo, las transmisiones a través de Radio La Clave en alianza con el canal de Edson, y estaremos realizando la transmisión por la 92.9, también por YouTube, también por el YouTube del canal de Edson, por cierto, de el partido Colo-Colo Everton de Viña del Mar. Así que estén muy expectantes, porque media hora antes del partido, desde las 14:30 horas, estaremos llevando toda la emoción de lo que ocurre en la región de Valparaíso, en Viña del Mar en particular, para el partido Everton Colo-Colo, con relatos de Miguel Relmuán, comentarios de quien le habla, Vicente González como puesto de cancha, y desde Santiago, en la central informativa, Cristian Peñailillo y Miguel Gutiérrez.
0: Ahí está, muchachos, amigos de la comunidad, los que están escuchando por la señal de aire, también lo van a poder hacer, y los que nos quieren ver en los distintos YouTube, ya lo saben, la noticia, la primicia, un deseo cumplido para nosotros, que nos gusta, que amamos esta profesión, que además de compartir todos los días en los Metrópolis, a hacer fútbol desde las canchas, transmitir, realmente es magia para nosotros.
1: Y si nos va bien, nos queremos ampliar a más clubes, así que atención. Exacto. Atención las marcas, y también atención la gente, porque queremos llegar a volver a transmitir toda la fecha.
0: Y bueno, dicho esto, quiero invitarte a que hagamos un corte comercial acá en la 92.9, en este Metrópolis AM, junto a ustedes, amigos de la comunidad, junto a Betsala, donde juegan los grandes. El corte y seguimos.
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0: Seguimos haciendo este Metrópolis AM, recorriendo la Metrópolis de 7 a 8 de la mañana todos los días, de lunes a viernes, junto al capitán a cargo de la nave, junto a Edson, el flaco que ha tenido estas complicaciones climáticas que no le han permitido poder tener la conectividad correcta. Lo dijo Edson Figueroa hace algunos minutos en el bloque anterior. Este día sábado, desde las 2:30 de la tarde, nos encontramos a través del

canal de Edson y de Radio La Clave, desde Sausalito para Everton, Colo Colo, cobertura en vivo y en directo, relatos, comentarios, información de

0: pudiesen haber vuelto a las transmisiones. Buenos días a todos. Ojalá pese la ley, aunque no creo que no pasará nada, dice Marcelo Toro. ¿Y a dónde apunta lo que dice Marcelo Toro? Es lo que va a ocurrir el día de hoy desde las 9 de la mañana con la formalización de 11 ex ejecutivos de Sartor que deberán enfrentar la justicia y 6 cargos por distintos delitos económicos, Edson. Y en paralelo, el día de ayer, la jugada de Michael Clark, donde revierte la compra de las acciones de el fondo de inversión Tactical Sport, que pasaron a pertenecer a él a través de su de Antumalal. Revirtió todo aquello. Ayer la U emite un comunicado, más que un comunicado, una notificación a la CMF de que aquello se revierte. ¿Cuál es el objetivo de Clark? Bajar las medidas cautelares. Pero nos hemos encontrado a partir de la investigación, la filtración de los distintos testimonios de quienes fueron parte de esta organización y esta estructura delictiva, ¿no? Que además existen chat donde se vinculan directamente a ejecutivos, lo voy a decir así para ser suave con esta gente, donde incluso se manifestaba la opción de que la U perdiera más partidos para poder comprar más barato. Tipos inescrupulosos que no aman a la U, y hay muchos testigos silenciosos que están hoy día ahí adentro. Para mí, Cecilia Pérez, Aldo Marín, el señor Weintraub, un tipo como José Ramón Correa, que también se hizo de sus acciones a través de un préstamo medio poco claro y poco oscuro, los chats. Verdaderamente, Edson, estamos en presencia de una trama horrible, horrible, con un articulador como Christian Auber, que ha estado del lado del Dios, del lado del diablo, de que ha estado en el limbo, y hoy día está del lado de esto, ¿no? De Clark, antes estuvo del lado de Carlos Heller. No, para mí realmente es tremendo, y a mí no me digan de que Cecilia Pérez y el resto de los directores no sabían lo de los chats, de que había que comprar más barato, si ella es amiga de Michael Clark. Entonces, verdaderamente, yo les pediría, y te doy otro, ¿no? Otro también, que cero aporte, ¿dónde ha estado? Pablo Silva. ¿Qué tipo más nefasto? Entonces yo te digo, den la cara, váyanse, reconozcan que están trabajando o al servicio de tipos que van a ser sancionados hoy día por graves delitos económicos. Es triste, es penoso, pero no bajar la guardia, y nosotros seguiremos muy vigilantes ante una trama y una historia que todavía tiene mucho, mucho que recorrer para llegar a su fin, Edson.
1: Sí, mira lo que voy a decir, porque a mucha gente le va a llamar la atención. Yo voy a enfatizar, hacer más una reflexión, porque términos legales respecto a este tipo de situaciones lo venimos escuchando a diario, es súper amplio, sabemos que las leyes en Chile y la justicia muchas veces son favorables para los delitos económicos respecto a las penas que pueden recibir las personas en las cuales se ven involucradas, pero yo amo el fútbol, a mí me gusta mucho el fútbol, todo el mundo sabe que soy colocolino y no tengo ningún problema al decirlo, pero no puedo no empatizar con el hincha de Universidad de Chile, con ese hincha que quiere a su club. La U es un equipo extremadamente importante para este país. Negar eso es ser ciego. Es un equipo muy popular y que mueve una masa de gente muy importante, que el fútbol nos da eso. El fútbol te ilusiona, el fútbol te hace vivir de alegrías cuando tu equipo gana y te frustra mucho cuando tu equipo pierde. Eso es una naturalidad. Y la gente siempre tiene buenas intenciones y siempre se ilusiona a principio de una temporada de que el equipo va a ganar, de que el equipo puede ser campeón, etc. Y nunca va a esperar que quien tiene la posibilidad de administrar su club, de dirigir su institución, tenga intereses que son completamente distintos al del hincha. Y que en un momento pueda haber operado de tal manera de desear que ese equipo, que mueve a una masa tan importante del país, pierda, que a ese equipo le vaya mal para poder comprar las acciones. Que compran las acciones con intereses que son muy distintos a los deportivos, que tiene que ver con mover jugadores, que tiene que ver con que sobrevalorar futbolistas con estas trenzas que existían con Huachipato y que la negaron, que desde el periodismo siempre se sospechó, siempre se dijo y siempre se trató de investigar y lo negaban y lo negaban y lo negaban, bloqueaban gente en el camino y finalmente quedó demostrada la relación, los

0: nexo, nombres que nos fuimos aprendiendo de memoria en el camino, Victoriano Cerda, el de Clark que no figuraba en ninguna parte, Keith Linsky que terminó apareciendo, Peche, estos nombres bien extraños en esta figura y otros nombres más decorativos. ¿Se acuerdan que en su momento aquí hablábamos del abogado José Ramón? Siempre se me olvida el...
1: Correa.
0: Siempre se me olvida el nombre. ¿Cómo? Augusto José Ramón. ¿No? ¿Cómo se llama? Sí, José Ramón Correa. siempre hablábamos en su momento que un abogado, y con todo el respeto, etcétera, ¿de dónde iba a tener esa cantidad de dinero para comprar las acciones de Universidad de Chile? Entonces, lo que han hecho es tremendo, y voy a utilizar la palabra que dije ayer, anoche, en el Metrópolis PM, porque aquí estamos hablando de delitos, pero hay gente que es tramposa por naturaleza, desde que jugaba las cartas cuando chico, al dominó, a cualquier juego, hacía trampa y uno evidenciaba y sabía que era tramposo. ¿A qué voy con esta acción de tratar de revocar la venta, este hecho esencial que se comunica a la Comisión para el Mercado Financiero el día de ayer, que tiene que ver con revocar, etcétera? Son tan tramposos, conocen todo lo que pueden hacer para disminuir las culpas, las sanciones que puedan tener, para dilatar, para extender este tipo de situaciones, que termina siendo terrible. Estamos hablando de gente muy tramposa, que caen los delitos y que probablemente, esperemos, termine siendo condenada porque estas cuestiones no se pueden repetir más. Pero hay un tema más de fondo y más grande que los que me conocen desde hace muchos años saben que yo lo he sostenido como una constante, antes, y con la modificación también, que lamentablemente la ley en Chile, la ley de sociedades anónimas deportivas, te permite este tipo de figura. Si finalmente la única forma de acceder a los clubes es teniendo un poder adquisitivo gigantesco que no lo tiene cualquiera. Y una persona con mucho dinero se puede quedar con un club, hacer lo que quiera, sin que nadie les diga nada, sin tener ningún contrapeso, ningún contrapunto, y ese hincha con el cual yo empatizo no tiene ningún margen de acción para hacer algo por su club. Acá hay gente que puede tener la intención de que tus equipos pierdan, de tener otros intereses que van con la venta de futbolistas, y ningún interés deportivo, y nadie dice nada, y no se puede hacer nada, y vino una modificación de la ley que finalmente no hace nada respecto a este tipo de situaciones. Podrán existir multas, podrá existir algún tipo de condena, pero los que van a manejar los clubes del fútbol chileno van a ser una sillita musical y van a ser prácticamente los mismos. Y después hay algunas figuras que son decorativas, que hablan de amistad, que hablan de que no saben nada, de que ellos no estaban enterados, y terminan llegando a los clubes para intentar un blanqueamiento político, y que se hacen los giles nomás. Pues ahí está Cecilia Pérez, ahí está Insulza, ahí está Elwin. Que llegaron a Universidad de Chile este año, y que no se puede hacer caso omiso a su actuar en este fraude accionario, si lo podemos llamar de alguna manera, que se produjo en Universidad de Chile. Lo decía en la introducción del programa, ahora tendremos que aprender nuevos conceptos, el concepto liquidador, que veremos qué decisión va a tomar respecto al futuro de Universidad de Chile, porque esto que salgan los directores de Sartor va a depender de la decisión que tome el liquidador, si congela las acciones, si hace un nuevo llamado a elección de directorio, si saca remate las acciones. Hay muchos pasos que se tienen que dar para que estas personas terminen saliendo, y va a depender, así como en los 2000 conocimos la figura de los síndicos, hoy del liquidador, sí, de las acciones que quiera tomar respecto a la sociedad anónima Azul Azul.
1: A ver, información. El liquidador es Eduardo Godoy, es quien toma el control y la administración de este paquete accionario. El 6 de septiembre es una fecha clave. Atención, se va a realizar una reunión de acreedores para definir el destino de aquel paquete. ¿Qué es lo que hace Eduardo Godoy para poder recaudar probablemente 8 millones de dólares, por ahí, más o menos, y

0: qué se hace con ese dinero, si va en directo beneficio de los acreedores. Y además, aquella instancia va a definir si los 7 directores de Clark en la mesa de la U, incluyendo a Cecilia Pérez, deben dejar o no sus puestos, ¿ya? Estos son los testigos que para mí, silenciosos, que saben todo, pero se han hecho los lesos. Cecilia Pérez, Christian Auber, articulador, y este sí que es uno de los peligrosos, y lo digo sin ningún problema, Miguel Ver, Aldo Marín, Pablo Silva que ha estado a los pies de Carlos Heller, trabajando en su canal de televisión. Después se fue a la NFP, no hizo nada. Vuelve a la U y lo ponen acá. ¿Ah? 8, 0 aporte. Juan Francisco Elwin, hijo del expresidente Elwin, y Roberto Nahum son los directores designados en su momento por Clark, testigos silentes. Yo les diría, de verdad, váyanse o den la cara o reconozcan, tengan honestidad y no quieran seguir engañando y haciendo lesa al público azul, al hincha de la U, a la familia azul que ve con mucho pesar y pena. Me dice acá un amigo, hincha de la U, negrito, me dice acá, lo tengo a mi amigo Leonardo, me dice... lo más triste es que no creo que pase nada en la justicia, y estas señales también son terribles. No confiar y no creer en la justicia, porque probablemente Elwin, los contactos que puede tener ahí, yo no tengo certeza, el señor Insulza, los van a aprovechar, los mismos contactos de Cecilia Pérez, que es abogada. Entonces, si bien es cierto, hay una investigación, hay una fiscalía,
1: pero también hay que ser preciso que los del acto delictivo, más allá de que puedan ser cómplices pasivos, los del acto delictivo son los otros, y los que tendrían que tener las condenas son los otros. Pero ahí, cuando la gente dice triste, es porque este país nos acostumbró a perdonazo, a las clases de ética, a la condonación de la deuda en el caso de la Polar, en un montón de situaciones que finalmente... al caso de la colusión donde te depositaban 6 lucas en la cuenta RUT y no terminó pasando nada en las personas. Entonces, este país nos ha acostumbrado en los temas que involucran delitos económicos a que sean muy bajas las sanciones. Ahora, bueno, estamos viviendo situaciones y que esperemos que pueda ser un cambio a nivel país en todo esto en lo que está ocurriendo con Hermosilla, en filtración de chat que se repiten acá, en figuras que están más o menos relacionadas también, porque desde ahí también se van descubriendo algunas cosas, quienes habían comprado la deuda de Universidad de Chile, que también estaban involucradas en otros casos. Es como se va mezclando. Son todos del mismo lado, me pareciera. Son todos del mismo lado. Bueno. Veremos qué es lo que termina ocurriendo. Ojalá sean condenados. Creo que sería ejemplificador para el fútbol y para un montón de situaciones, sobre todo cuando estamos viendo que representantes extranjeros se vienen a meter a clubes del fútbol chileno, que ojalá tengan una condena que digan, aquí en Chile no se puede hacer cualquier cosa. Ojalá pasar.
0: Vuelvo a saludar a Mauro Medina, porque por interno me comparte algunas fotos de cómo está el entorno del teniente. Para Gonzalo Andrés Cuturrufo, también hincha de la U. Hola, amigo, siempre aquí escuchando. Los saludos, buena jornada. Para Hardy Poblete también, para mi amigo Germán, para mi amigo Gabo Silva, para Rodrigo Vázquez, para César Antonio Peñailillo desde Estados Unidos, nos están viendo y siguiendo. Llega Bocinha el día de hoy a Santiago, al país. El día de ayer hubo directorio, no hubo muchas luces respecto de los nombres que están dando vuelta, Edson, lo de Jordi Thompson, que ayer además estuvo en el Monumental, como lo contó el Bicho, y lo de Diego Valdés, harta noticia en el mundo Colo-Colo.
1: Sí. Nos enteramos que Jordi Thompson estuvo en el Estadio Monumental, efectivamente. Ahí se lo comenté al Bicho. El Bicho estuvo siguiendo los pasos del futbolista, lo empezó a buscar y efectivamente estuvo en el recinto de la comuna de Macul y nos fue a ver a los jugadores. Ese es un punto súper importante. Jordi Thompson estuvo en las oficinas de gerencia y se sigue hablando de su posible llegada a Colo-Colo. Las declaraciones de Daniel Moza son... no me voy a referir a jugadores que estén con club, que tengan contrato vigente, porque sería una falta de respeto, más allá de que sabemos que con Diego Valdés tienen acordada su llegada a Colo-Colo en caso que se logre desprender de Vélez Sarsfield, por ende no se refieren a un jugador, pero sí hablan con él. lo propio con Jordi

0: Thompson, que ayer estaba en la oficina de gerencia, hubo tres nombres que no descartó y hubo uno que descartó de cuajo. Cuando se le pregunta por Diego Valdés, dice, no me voy a referir, pero sabe que es un muy buen jugador, que valora que tenga el interés de venir a Colo-Colo, que ha hecho gestos, que eso también ha pasado en la historia de Colo-Colo, y que encuentra que está muy bien que tenga ese tipo de gestos, pero que no se va a referir porque tiene contrato con un club. Bueno, sabemos ya que Diego Valdés comenzó a buscar la salida de Vélez Sarsfield a cambio de la deuda que tienen con el futbolista, y que veremos qué pasa en las próximas horas. Después con Jordi Thompson lo mismo, dice que es un jugador de la casa, etcétera, que tengan ganas, también lo valora de venir, etcétera. ¿Va? Estuvo en la oficina del Estadio Monumental. Y por Carlos Palacios también dice, si bien no se formó acá, también es un futbolista de la casa, se refirió a los tres. Cuando se le preguntó por Víctor Dávila, que es un nombre que le gusta mucho al técnico, que lo evaluó Colo-Colo a principio de temporada, y que ahora también comenzó a rondar su nombre, dice, no vamos a traer un jugador que esté lesionado. Está lesionado Víctor Dávila, no lo van a traer, hay uno descartado. Así que la lista de dos nombres se va reduciendo a tres, y yo diría que el orden del escalafón es Diego Valdés, Jordi Thompson y después Carlos Palacio. Y es muy probable que sea Valdés con Jordi Thompson los jugadores que terminen llegando a Colo-Colo antes del cierre del libro de pases. No voy a decir hoy, mañana, pasado, antes del cierre del libro de pases, el objetivo es que esos jugadores puedan terminar llegando a Colo-Colo. Para los que dicen, oye, pero el equipo ruso está anunciando que va a ir a la FIFA y sí, que puede esto tener algún tipo de problema, eso es un tema con el futbolista. Colo-Colo, si negocia con el club, que también es una posibilidad, porque hay dos propuestas del Orenburg, una por la compra del pase y otra por un préstamo, y llega a ese acuerdo con el club, no hay ningún problema con la FIFA, porque hay un acuerdo entre clubes, se le cede el pase, etcétera. Así es que por ahí va la figura y los nombres que están rondando en torno al Estadio Monumental. Y lo que sí confirmó, que nunca se confirma, que siempre te esconden cuando llega un futbolista, es mañana llega Bocinha, a eso de las 20 horas va a estar arribando, aterrizando al país. Así es que todos los medios muy expectantes, la gente muy expectante, hoy llega Bocinha a Chile, y vamos a estar ahí con toda la información de lo que sea su arribo.
1: Los nombres de Jordi Thompson y de Diego Valdés, me parece que con el retorno de Thompson, mucho más maduro desde lo futbolístico y esperamos también desde la cabeza, siento que los dos jugadores le dan un plus, un salto de calidad. La campaña que hizo en Argentina Valdés el año pasado en Vélez, o el semestre pasado, fue muy buena, fue un jugador desequilibrante, determinante, y creo que, insisto, Colo-Colo da un salto de calidad eventualmente si logra sellar y cerrar la llegada de estos dos jugadores por sus características, por el recorrido que ya han venido teniendo, Edson, ¿no?
0: Si logran llegar estos dos futbolistas, hay que analizarlos por separado. Ambos tienen pro y contra. El pro de Diego Valdés, que es un muy buen futbolista con remate de media distancia, muy buen habilitador y que llega mucho al gol. Es un futbolista que tiene mucho gol. Otro plus, lo conoce el técnico y al técnico le encanta. Con él rindió muy bien en el América. Los puntos a favor. Punto en contra, que ha convivido su carrera con constantes lesiones. Ese es un tema por ver, ese es un tema a trabajar, las lesiones de Diego Valdés. Que ojo, probablemente con el conocimiento de este cuerpo técnico, con cómo ha trabajado el área física de Colo-Colo este año, poniendo el ejemplo de Arturo Vidal, que venía conviviendo con las lesiones y ha jugado toda la temporada, no ha tenido ninguna lesión, creo que no deja de ser importante cómo lo puedan llevar. Y Jordi Thompson, que es un muy buen futbolista, que tiene velocidades que cuesta encontrar en el fútbol chileno, tiene un regate cortito muy interesante, pero tiene el contra, y que es un contra no menor, de todo lo que acontece con él extrafutbolísticamente. Una persona que se vio involucrada en hechos de violencia intrafamiliar, y que genera su llegada de por sí impacto de inmediato. Probablemente, no he revisado el chat, alguien va a escribir en el chat, pero ¿por qué va a llegar él si se vio involucrado en estas situaciones? ¿Qué no puede llegar? Otros que dicen, oye, que llegue porque es muy bueno para la pelota y ya está más grande, ha pasado el tiempo, etcétera. Creo que ningún futbolista es indiferente en la cancha. Jugadores súper interesantes, y que veremos qué termina ocurriendo de aquí al cierre del libro de pases, si en definitiva terminan llegando a Colo-Colo o no. Yo me la juego que Diego Valdés va a llegar. ¿Cuándo? No lo sé, pero va a llegar y me la vengo jugando por él hace mucho tiempo porque...

0: le manejo harta información respecto a esa situación. Va a terminar llegando sí o sí.
1: Mañana habrá un consejo de presidente extraordinario, telemático, donde se van a preguntar a los clubes si dan el visto bueno, el vamos a que se modifique el reglamento del fútbol chileno y se le permita a Bocinha ocupar su seudónimo. Me parece que está medio avanzado aquello y no debiese haber un inconveniente sin saber lo que piensan el resto de los clubes, pero creo que ahí se ha movido bien Colo Colo, ¿no?
0: Sí, el propio Aníbal Mosa ayer destacaba que ha hablado con muchos presidentes y que ve una buena disposición. Me dicen que la NFP también ha tenido una buena disposición y también ha hablado con unos clubes. Todos lo ven como un efecto mediático para el fútbol chileno. De hecho, por ahí está, no recuerdo dónde leía la nota, parece que era golpe de marketing en peligro de desvanecerse. El mundo reacciona ante el cambio de nombre de Bocinha en Colo-Colo. También aparecen reacciones respecto a nivel mundial de que no puede usar el nombre Bocinha en la camiseta. Y se entiende este efecto de marketing que no solo sería aporte para Colo-Colo, sino que para el fútbol chileno. Y se habla mucho de que lograrían la unanimidad para aprobar este cambio de nombre. Mañana saldremos de la duda, no a la hora del programa, sí a la hora del Metrópolis PM, ya tendremos claridad respecto a lo que va a pasar con Bocinha y si va a poder lucir este seudónimo o nombre aceptado a nivel mundial. De hecho, fue uno de los argumentos que utilizó Aníbal Mosa. Es un nombre aceptado a nivel mundial, tan así que en la gesta deportiva más importante del mundo, el Mundial pudo utilizar este nombre. Veremos en qué termina.
1: Ahora volvemos a lo nuestro, ¿eh? 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Bien, agradecer a la gente que se sumó a la sintonía en nuestros distintos canales de YouTube, los que nos escucharon a través de la señal de aire. Ya hay luz día en la capital de la República. Se espera una temperatura mucho más grata que la de otros días, 19 grados aproximadamente. Usted, Edson, se va al canal de Edson con todo y más de lo que ocurre en el mundo Colo-Colo. Nosotros te dejamos invitados a que sigas en sintonía en Radio La Clave. Viene Hora Clave, continuando con el tren programático de la 92.9. Chao, buen jueves.
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2: Con Paul Anka los saludo durante esta jornada de día jueves 30 de julio. Ya estamos llegando a fin de mes. Queda poquito para que termine julio y para que inicie agosto, la mitad del año. Estamos escuchando a esta hora Diana de Paul Anka, porque un día como hoy, pero en 1941, nació Paul Anka, el cantante y compositor canadiense-estadounidense. Nació este día. Su clásico Diana llegó al número uno en el Reino Unido, también en Estados Unidos, en 1957. Además, Anka publicó y escribió la letra en inglés de My Way, inmortalizada por Frank Sinatra. Así de

por supuesto que el comentario lo puedes hacer a nuestro número de WhatsApp. Nos puedes escribir al +569 29 109 929. Te puedes comunicar con nosotros porque tu opinión es clave a través de la 92.9 FM. Vamos a reiterar nuestra cuenta de WhatsApp, el +569 29 109 929. ¿Qué es lo que se espera para esta jornada en términos del tiempo? Una jornada sin lluvia y con más temperatura. De hecho, la Dirección Meteorológica de Chile pronostica una máxima de 21 grados para el día de hoy. A esta hora de la mañana, siendo las 8 de la mañana con 3 minutos, hay 8,3 grados, pero ojo, porque se espera una jornada más intensa que los otros días, que fueron bastante helados. 21 grados la máxima para el día de hoy. ¿Qué es lo que se va a esperar también en materia de tránsito? Hay restricción vehicular para los vehículos que finalicen, cuya patente finalice en 4 y 5. Restricción vehicular este jueves 30 de julio para aquellos vehículos cuyas patentes finalicen en 4 y 5. Y las últimas informaciones del tránsito tienen que ver con la línea 5, porque continúa operando con velocidad reducida entre Parque Bustamante, Irarrázaval y Plaza de Armas, Irarrázaval, lo que puede generar mayor tiempo de viaje. Santa Isabel permanece cerrada y sin detención de trenes. Recordemos, a propósito de lo que ocurrió durante esta semana, la quema de un vagón del tren. El Parque Bustamante está operando como estación común. Durante la mañana del día de hoy había restricción en la pista en la Costanera Norte, al oriente, próximo al Puente Centenario, en Vitacura, debido al atropello de una persona. Había un procedimiento de emergencia que se estaba desarrollando. Esperemos que ya haya finalizado esa emergencia y sin, por supuesto, resultados fatales. El llamado, por supuesto,

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1: El ministro de Obras Públicas y Transportes, Luis de Grange, instruyó una investigación urgente.

0: urgente a Metro de Santiago para esclarecer las causas del incendio que afectó a un tren en la estación Santa Isabel de la línea 5. La autoridad advirtió que dependiendo de los resultados se podría evaluar un cambio mayor en el sistema de mantenimiento de los trenes. El convoy afectado corresponde a un modelo NS74 con más de 50 años de servicio, aunque había sido sometido recientemente a una revisión mayor. En tanto, la estación Santa Isabel continúa cerrada mientras que se realizan las labores de reparación y también de limpieza tras esta emergencia. Atención a los conductores porque las bencinas volverán a subir desde este jueves, según el informe de precios de ENAP. Tanto la gasolina de 93 como de 97 octanos van a aumentar 32,9 pesos por litro, mientras que el diésel subirá 28,5 pesos. El alza se explica por el aumento del precio internacional del petróleo, que volvió a acercarse a los $100 por barril, aunque el incremento será menor al esperado gracias a una modificación realizada por el Ministerio de Hacienda al impuesto específico a los combustibles. El Tribunal Constitucional revisará esta jornada, este jueves, la admisibilidad de los 3 requerimientos presentados por la oposición contra el proyecto de reconstrucción en una sesión que está citada para las 9:30 a.m. Los senadores ingresaron acciones relacionadas con la invariabilidad tributaria y los cambios al modelo de resolución de calificación ambiental, mientras que los diputados presentaron un requerimiento que aborda cambios a ambos puntos. Si el Tribunal Constitucional declara admisible estos recursos, va a comenzar el proceso de escucha respecto a los argumentos de las partes y posteriormente a definir si acoge o rechaza las impugnaciones. O'Higgins se enfrenta esta noche a Boca Juniors por la Copa Sudamericana en un esperado duelo internacional que comenzará a las 20:30 horas. El cuadro celeste buscará hacerse fuerte como local y revertir la llave tras la derrota por 1-0 en Argentina ante el Xeneize.
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0: Son las 8:07 a.m. Estamos en Hora Clave y por supuesto que vamos a comenzar de contingencia. Estamos en contacto a esta hora de la mañana con el senador y jefe del Comité del Partido Socialista, Juan Luis Castro. Senador, ¿cómo estás? Muchas gracias por conversar con nosotros.
2: Encantado, Daniela, gusto saludarle.
0: Igualmente. Oiga, senador, partamos con la contingencia, porque hoy día a las 9:30 a.m, en las próximas horas, se va a comenzar a revisar la admisibilidad de los recursos que redactó su sector, la oposición, para impugnar 2 puntos de la mega reforma. Primero que todo, expliquémosle a nuestros auditores cuáles son estos puntos del proyecto de reconstrucción que buscan impugnar y por qué.
2: Bueno, se trata de dos, a nuestro juicio, vicios de constitucionalidad que tienen que ver con la invariabilidad tributaria, que es esta norma en la cual se quiere, hasta por más de 20 años, fijar las mismas reglas del juego en cuanto a que la rebaja de impuestos, ¿no es cierto?, que se quiere hacer a los más ricos, se mantenga por un periodo que, a juicio de los abogados que nos asesoran, claramente es una flagrancia respecto al derecho democrático a que distintos gobiernos puedan cambiar, según su mayoría parlamentaria, también el ejercicio de esa prebenda que se le está dando al gran empresariado. Esto tiene una serie de fundamentos técnicos, jurídicos, pero nos parece que es un hecho esencial, porque está en el núcleo de esta reforma tributaria que se quiere hacer y que nos parece transgrede los principios de la Constitución que nos rige. Y el segundo ámbito se refiere al tema medioambiental, en una norma inédita en el mundo, prácticamente, que es indemnizar a aquellos privados que hagan proyectos de carácter medioambiental y que sean rechazados o anulados, y que el Estado deba indemnizarlos por no haber podido calificar para esos proyectos.
0: Claro, es una especie de fondo privado, pero financiado con recursos públicos.
2: Sí, por lo mismo, porque la verdad es improcedente a todas luces que haya financiamiento estatal para proyectos que fracasen o que no lleguen a puerto

0: variables que impiden que eso ocurra. Es como si prácticamente en cualquier tipo de concurso, lo llevo a otros ámbitos, la gente que postula un cargo y no queda en el cargo haya que financiarla de los costos que tuvo en su postulación solo por no haber quedado. Una cosa que ahora se lleva a gran escala porque son proyectos millonarios, ¿verdad?, que son los que están en juego. Esos dos son los grandes temas que están en juego en esta primera fase, que es la admisibilidad, que son los aspectos formales, digámoslo así, que si se acogen, que es lo que esperamos, vayan al fondo, que es el contenido mismo de estos dos grandes temas, que más o menos, según nos indican, sería un mes de tramitación en general, o menos, incluso según la fecha de la audiencia, que sería en agosto.
1: Ah, incluso menos, porque uno no sabe cuánto podría demorarse el Tribunal Constitucional en distintos trámites de esa instancia.
0: Pero ahí, si se acoge hoy, debiera ser durante agosto las audiencias, los alegatos y los fallos del mismo tribunal. Así que nosotros creemos que durante agosto todo va a estar resuelto.
1: Ahora, más allá de esos puntos, senador, el proyecto de mega reforma está aprobado ya casi en su totalidad. Falta solamente un punto que tiene relación con el pago de contribuciones, la exención del pago de contribuciones a mayores de 65 años. Sí. ¿Cómo ve usted el escenario entre sus pares, considerando que el presidente el día de ayer hizo anuncios? Había un cierto condicionamiento por parte de algunos parlamentarios, incluso del sector del presidente Kast, para poder inyectar recursos a la zona norte. Y ahí señalaban algunos, como por ejemplo el senador Matías Walker, estos fondos tenían que estar incorporados en la mega reforma. ¿Usted cree que el anuncio es suficiente para dar vuelta o para quizás convencer a estos senadores que estaban con dudas para aprobar este punto en la comisión mixta, de que se fue despachado de la comisión mixta?
0: Mire, lo que pasa es que hay dos aristas de esto. Uno, que es la más gruesa, que se refiere a que en la sala, finalmente la semana pasada, fracasó el oficialismo, que no pudo tener los 26 votos de 50, que son los integrantes del Senado, para aprobar este trámite final. Se produjo un desorden oficialista porque, claro, la precipitación del Ministerio de Hacienda en sacar esto a como diera lugar hizo que ellos no tuvieran sus cálculos hechos y abortó una votación que, si se hubiera hecho ese día, habría fracasado. O sea, no habría habido votos del oficialismo para sacar la mega reforma. Por otro lado, cuando uno ve los detalles de quienes no participaron, no apoyaron, hay razones regionalistas, digámoslo así, que son senadores de Coquimbo, por ejemplo, Matías Walker y Gaona, que no estaban convencidos de esto, y el senador Sangüesa del Ñuble, que tenía otras razones con el manejo de los fondos municipales, que también le indicaron que no iba a apoyar.
1: Claro, él pedía mayor control respecto al uso de los recursos.
0: Si el anuncio de ayer resuelve el problema de los regionalistas, digámoslo así, de Coquimbo, no lo sé porque no se han pronunciado todavía. No sé si eso está ya resuelto o no, pero en la práctica el gobierno se ha visto forzado a colocar nuevas garantías para seducir a su propio sector, digámoslo así. Por otro lado, los alcaldes de la oposición han hecho también un punto muy concreto, porque hay una cierta división dentro de los alcaldes de la asociación chilena que los agrupa. Eso también ha sido bastante notorio. Y esto ha tenido una controversia que todavía está en desarrollo. Aquí el capítulo del Senado se cierra el próximo martes. Vamos a ver si el próximo martes están los 26 votos desde el oficialismo, porque el peso de la prueba lo tiene el oficialismo. La oposición ha tenido una postura clara al respecto, que no en este tema no ha variado. Y por lo tanto, es una incógnita de lo que vaya a suceder. Y para que la gente nos entienda bien, aquí hay plata que en la práctica, por el hecho de que la exención de contribuciones en adultos mayores nunca tuviera una acotación más clara, por ejemplo, en materia de tasación fiscal, es distinto una persona que llega en una casa de 80 millones, adulto mayor, que es natural que se le exima de los impuestos, que llegue un señor con una parcela que cuesta 800 millones. Porque muy adulto mayor será, pero no hay razón para eximirlo de contribuciones. Y todo esto repercute en este fondo municipal común, que

0: que distribuye a los municipios más pobres. Ese es el precario equilibrio que está dejando disconformes también a los alcaldes. O sea, aquí hay varias aristas que están en juego en este último tramo, digámoslo así, de la reforma.
1: Sí, es todo un tema ahí también con los alcaldes, y vamos a ver si es que se realiza algún tipo de modificación. Ya sabemos que el Ejecutivo va a vetar artículos como el anatocismo, que es claro, el tema de los intereses sobre los intereses de los bancos. Pero vamos a ver qué es lo que va a pasar en los próximos días. Esta semana es regional. Pero de todas formas ha estado en la palestra un tema que ha sido político y que fue anunciado durante esta semana por el presidente del Partido Republicano, Arturo Esquella, y que es privatizar de manera parcial, si es que quiera decirse, Codelco. ¿Cómo lo ve usted, senador, considerando que de inmediato comenzaron a salir voces incluso del Partido Socialista defendiendo ahí un legado relevante en sus filas?
0: Mire, yo creo que hay una estrategia del mundo republicano y libertario de querer hablarle a su electorado respecto a sus propias promesas de campaña. No por nada, ¿cuál es el proyecto Escucha tu Corazón?, que tiene que ver con el tema de la interrupción del embarazo, la píldora de Misotrol, que la presentó otro diputado republicano para que sea castigada porque es abortiva, y la privatización de Codelco, y quizás la próxima semana salgan más cosas que yo creo que colocan en aprieto al gobierno, que ellos mismos patrocinan, ¿verdad? Porque yo percibo que aquí, sabiendo que no tienen los votos en el Congreso, por ejemplo, hacer una reforma constitucional que enajene Codelco, o los votos en materia valórica, están sacando una batería de saludos a la bandera, diría yo, pero que en la práctica demuestran su verdadero pensamiento. Esto es lo que realmente piensa el mundo de derecha, más a la derecha, ¿verdad?, de Chile Vamos y todos los partidos tradicionales. Entonces, yo creo que frente a esto las respuestas ciudadanas y políticas han venido de todos lados, incluso del oficialismo, que no acompañan justamente estas proposiciones que son extremas, francamente. En el caso del cobre, fíjese que hace 55 años se nacionalizó el cobre, el año 71. Hace pocos días atrás se conmemoró justamente ese aniversario. Y luego, hace 50 años, año 1976, se creó Codelco, se creó en pleno régimen militar en esa época. ¿Y cuánto costó a Chile? Décadas, desde que la Braden Copper Company, que era la compañía norteamericana que inició la explotación del cobre en Chile, y que durante más o menos casi 5 décadas, ese cobre que era chileno pasaba directamente a la venta en Estados Unidos. O sea, aquí hay una cosa del patrimonio histórico de nuestro país, de la producción del metal más valorado, que genera un enorme ingreso a las arcas fiscales de Chile. Entonces, por pedacitos o enteramente, como es la fórmula republicana, la verdad es que simplemente significa darle espalda a lo que es el principal producto exportador de este país. ¿Cuánto costó y ahora cuánto rápidamente quieren venderlo? La verdad es que parece sorprendente. Esto es más allá de las dificultades financieras que ha tenido Codelco, que las ha tenido, pero que de ahí a llevar al paso de vender es otra cosa. El gobierno ha sido claro en estos días, en cuanto a que eso no está en la mente de ellos. Sí deja un margen de ambigüedad respecto a bienes que no se usen de Codelco y que quieran vender. Habrá que ver cuáles son, habrá que ver de qué se trata. Habrá que calificar si no es el inicio de una privatización progresiva. Pero eso yo creo que está cuesta arriba para las filas hoy día de estos sectores de la derecha, que creo que están pensando en una quimera de lo que ellos siempre han soñado, que es una posición muy mercadista, ¿verdad?, donde poco importa el patrimonio histórico del cobre, y más aún teniendo hace pocos años un royalty minero, que es una ley que también costó mucho y que permite distribuir justamente las utilidades que tienen otros, los privados, por ejemplo, en la explotación del cobre en Chile.
1: Senador, acá se señalaba que se estaba abriendo un debate, que se estaba instalando un debate para abordar una situación que es a nivel país, ¿no es cierto? Y que no necesariamente tiene que ver con Codelco, sino que también con quizás otras empresas estatales. Pero también se está el mismo sector del presidente Kast está abriendo sus propios debates y que pueden alejarse más bien de lo que es un gobierno de emergencia, considera usted. Hace poco escuchábamos a la exministra Vallejo.

0: que decía que, por ejemplo, la promesa de seguridad era una estafa, decía ella, y también se planteaba que hay cierta preocupación porque las prioridades del Ejecutivo podrían no estar en lo que se prometió en campaña. ¿Usted coincide con esa lectura?
1: Bueno, en campaña claramente sí se puso la seguridad como el eje principal. Eso hay que reconocerlo, fueron múltiples las vocerías del propio candidato en ese momento, hoy día presidente, muy fuerte y muy dura la crítica al gobierno anterior. Fue el capital político más, yo diría, importante que tuvo para que la ciudadanía le diera la mayoría y pasara, ¿verdad?, a ser el presidente de Chile. Y claro, nos encontramos con un desacierto, que no había un plan concreto, no hubo una selección tampoco del ministerio que tuviera consonancia, duró 2 meses la ministra, la vocería lo mismo, o sea, improvisación. Después renuncias masivas de seremis, con casos bien desdolosos como los que hemos visto en Magallanes, o sea, falta prolijidad en saber quiénes entraban al gobierno. Y luego el cambio de giro, ¿verdad?, porque puso la mega reforma como el punto principal y los otros temas quedaron abandonados. Agregué el bencinazo en el debut. O sea, eso explica por qué un 36%, más o menos, según las grandes encuestadoras, de la gente apoya al gobierno, un porcentaje que ha ido bajando en el tiempo, un tiempo corto, de 4 meses, de 4 años. O sea, hay una descapitalización del electorado del presidente, y además surgen voces dentro de la derecha que son controversiales. O sea, no se ha podido formar una coalición de gobierno, y además es clara la diferencia de republicanos que compite con libertarios, que a su vez estos dos compiten con RN y la UDI. Todos quieren ser los más leales, pero no logran armar ese discurso unitario de quienes gobiernan. Entonces este es un problema que yo no digo que sea exclusivo a este gobierno, pero es un problema a tan poco tiempo de iniciado el periodo presidencial, donde recién se están tratando de ordenar las cosas. No digo que no pueda pasar, pero ya llama la atención que esto haya sido tan prematuro, y lo que todo el mundo creía, que esto venía muy bien diseñado, muy bien estructurado, con una disciplina, un método, se va desdibujando. Lo mismo que el gobierno de emergencia. Ya pocos se acuerdan del gobierno de emergencia. Poco se habla, incluso en las mismas filas, ¿dónde está la emergencia? Aparte de las lluvias, aparte de los desastres que han ocurrido de la naturaleza, pero en el resto parece que no. Entonces, estas son las dificultades de gobernar, pero que en este caso las tienen quienes prometieron ciertas cosas que hoy día no se ven claramente cómo se resuelven.
0: Claro, por eso le pregunto, ¿a ustedes como izquierda, como oposición, les preocupa que estos temas estén siendo tema, valga la redundancia? La semana pasada se hablaba de quién estaba poniendo la música. ¿A ustedes les preocupa que el gobierno escuche esa música? Estoy hablando de el proyecto de Escucha tu Corazón, lo que usted mencionaba sobre el misotrol, proyectos que son netamente valóricos y que no se atienda la emergencia. Ya sabemos cuál ha sido la postura y la respuesta que ha tenido el gobierno en materia de estos temas que se han planteado, que han sido bien categóricos en rechazar alguno de los puntos, pero ¿le preocupa que en algún momento se deje de lado esa agenda de emergencia y comiencen a hablar de temas valóricos desde el propio gobierno?
1: O sea, el presidente Kass, yo recuerdo en todos los debates presidenciales y después cuando asumió, dijo que no iba a estar la agenda valórica, que sabía que dividía a su propio sector y también y generaba también una verdadera crisis de discusión política en el país, no iba a estar en la prioridad. Ahora sus propios partidos lo ponen en la prioridad. Entonces esto habla o de una franca disonancia, una divergencia profunda dentro de los partidos que están hoy día cada uno por su lado planteando su agenda, y por otro lado el gobierno intentando contener y volver a poner un cierto foco en lo que prometió. O sea, del punto de vista nuestro es un desorden político, que además no tiene mucho sentido, porque hoy día la gente, ¿qué le preocupa? La cesantía, el costo de la vida, le preocupa la seguridad más que nunca, porque siguen las cosas en el mismo rumbo que teníamos antes. Aquí la delincuencia no se frena porque cambia un gobierno, la delincuencia se frena con política y medidas concretas que todavía no se ven. O sea, el arrastre que viene de las políticas anteriores son las que están dando algún resultado en ciertas áreas, pero el crimen organizado y todas las cosas más graves

0: están ahí. O sea, yo creo que el gobierno, hoy día, desde el punto de vista nuestro, está en un problema. Está en un problema de ordenamiento, de foco, y de cómo logra remontar en apoyo ciudadano a tan poco andar, justamente por el desorden y por la falta de foco preciso de qué quiere hacer y cómo lo va logrando. Entonces, yo creo que en esto, de hecho, la dificultad que hablamos antes con las propias filas, en el caso de la mega reforma en el Senado, es un síntoma de este mismo problema. Hay un factor de dispersión que está atravesando la derecha hoy día en su vínculo parlamentario municipal, porque el mundo municipal también lo dirigen líderes de derecha hoy día, y el propio gobierno, que tiene que hacer todos los días esfuerzos para poder reordenar, hacer reuniones sistemáticas, ¿verdad?, de comité político, juntarse con los presidentes del partido a cada rato, porque a la vuelta de la esquina, toda la semana, hay polémica entre ellos. Eso es lo que estamos observando. Entonces, nosotros además tenemos nuestro desafío, que es levantar propuestas. O sea, la izquierda hoy día no tiene por qué adjudicarse los desaciertos del gobierno, porque la izquierda sí tiene el deber de presentar propuestas que también la gente espera. O sea, también tenemos nuestro propio desafío, no es que nos sentemos a comer cabrita y ver cómo el gobierno se desmorona. Aquí se trata de que el país salga adelante, que se cumplan las promesas que son importantes para Chile, pero al mismo tiempo el gobierno tenga un norte claro y definitivo de qué quiere hacer, que es lo que hoy día justamente está en una cierta controversia.
1: Senador, ¿y en la oposición están ordenados? Se lo pregunto porque hoy día el senador Pedro Araya, en el diario El Mercurio, salía criticando al propio sector del que él es parte. Bueno, él es independiente PPD, pero él dice que el rol del Partido Comunista y del Frente Amplio fue notorio en el proyecto de reconstrucción. Dice, no hay un liderazgo ordenador como contraparte. ¿Usted qué opina de esas declaraciones?
0: Bueno, es una voz individual de senador Araya, que es legítima que la plantee, pero no es una posición necesariamente compartida. Yo creo que aquí siempre pueden haber opiniones. La oposición hoy día de izquierda está buscando su propio camino. Es cierto que hay necesidad de potenciar hoy día acciones más unitarias, sobre todo mirando al futuro. Pero creo que también, digámoslo, las acciones del gobierno aglutinan a la izquierda. O sea, estos grandes temas que estamos conversando, desde la mega reforma, la privatización de Codelco, temas valóricos que extremos que están planteando, obviamente hacen que las posiciones de izquierda se aglutinen en torno a una mirada crítica de esas fórmulas disgregadas que se están planteando desde el Ejecutivo.
1: O sea, esto los ayuda también a ustedes a unirse, ¿no?
0: Lógico, entonces aquí hay de todo, hay variables de toda especie, pero no es para hacer un juicio tan taxativo de que, como dijo el ministro de Interior, aquí no hay liderazgo, no hay. Entonces yo le digo al ministro de Interior, ni cómo estamos por casa, cuando los debates con los libertarios y los republicanos son de todos los días, pues los intentos de apagar los incendios los tiene que hacer el mismo ministro de Interior, no se han podido unir en una coalición. Es decir, por eso le digo, el mundo político hoy día vive fragmentaciones, Daniela, no es un patrimonio de la izquierda o la derecha. En todos lados hay fragmentaciones y es un fenómeno mundial de la política, la ausencia de proyectos colectivos. Entonces, hagámonos cargo de ese fenómeno más global, en todas las vertientes, pero aquí la ciudadanía es la que está primero y es la que espera con mucha ansiedad cómo se resuelven las cosas. Y la primera autoridad es el gobierno, que tiene que plantear un programa claro de acción que permita resolver estos grandes problemas, la cesantía, el alza del costo de la vida y la seguridad.
1: Son las 8 de la mañana con 29 minutos. Estamos hablando con el senador y jefe del Comité Socialista, Juan Luis Castro. Senador, ya para ir finalizando y preguntarle un tema que es totalmente de su expertise, porque usted es médico, y tiene que ver con la salud, porque ayer el Ministerio de Salud hizo un anuncio en donde la jefa de la cartera, la ministra Maite Somalí, comentó que todos los cánceres serán incorporados al GES y que tendrán cobertura en el sistema desde el 2028. ¿Cómo toma esta anuncio?
0: Creo que es muy positivo porque el cáncer es la primera causa de muerte en Chile, o sea, tiene hoy día una relevancia y un impacto tremendo. Las causas de muerte en la mujer son el cáncer mamario, en el hombre el cáncer de próstata, ambos que tienen sistemas y métodos de detección, que muchas veces las personas llegan tarde, y por eso no es porque los tratamientos sean malos, sino porque se detecta el cáncer en Chile a veces muy avanzado, y por eso hay muerte.

0: me parece que aquellos que están fuera del plan auge, cánceres que, no sé, cáncer de hígado, por ejemplo, que un cáncer que sigue existiendo, y otros más, entren en un sistema ya concreto de garantías de oportunidad, es un gran paso, porque significa que ninguna enfermedad oncológica, que es un cronómetro entre la vida y la muerte, tener un cáncer, deje de tener las máximas garantías en el plan estrella, que ha tenido más de 25 años casi ya el plan auge, y que ha tenido un éxito que tiene que abarcar todas las enfermedades oncológicas que de éxito. Así que es una muy buena noticia, creo que eso es muy valorable.
1: Senador Juan Luis Castro, senador del Partido Socialista, muchísimas gracias por conversar con Hora Clave.
0: A usted, Daniela. Hasta pronto, gusto saludarla.
1: Que esté bien.
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1: Cuatro mujeres acusaron al actor y músico estadounidense Jared Leto de haber cometido conductas sexuales delictivas entre el año 2002 y el año 2016, cuando algunas de ellas eran menores de edad. Los testimonios serán expuestos en un documental de la BBC que se estrena este miércoles y que recoge acusaciones de agresión sexual, violación de menores y comportamiento inapropiado hacia adolescentes. La cadena británica asegura haber revisado fotografías y mensajes que respaldarían los relatos, además de testimonios de personas cercanas a las denunciantes. Leto no ha respondido todavía a estas acusaciones.
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1: 8:32, hacemos una breve pausa y ya volvemos con Hora Clave.
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escuchando We Can Work It Out de los Beatles, porque ellos sorprendieron a sus fanáticos y anunciaron también una nueva edición de Rubber Soul, una banda británica que ya confirmó entonces el clásico álbum de 1965. Tendrá una edición especial para el próximo año, para 2027, y va a incluir material inédito, demos y versiones tempranas de canciones como We Can Work It Out y también Day Tripper, además de una canción inédita de John Lennon titulada Little Girl. Esta expresión Special Edition Super Deluxe contará con 5 vinilos, un séptimo de 7 pulgadas y un libro de 88 páginas, mientras que su lanzamiento está programado para el

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1: Vamos a hablar de cine con Julio Bustamante, que lo puede también encontrar en las redes sociales con @espectadorerrante. ¿Cómo estás, Julio?
2: Exacto. Hola, Daniela, ¿cómo estás? Un gusto nuevamente estar acá con todos los radioescuchas. Bueno, tenemos hartos temas ahí para comentar hoy día.
1: A ver, ¿por dónde vamos a partir?
2: A ver, partimos por los temas más destacados de la semana y tiene que ver con el fallecimiento de algunas personas muy relevantes en el ámbito de la música, pero muy vinculado al ámbito del cine. Aquí estamos escuchando el tema Falling Slowly, del célebre músico irlandés Glen Hansard. Glen Hansard protagonizó una película casi autobiográfica llamada Once hace algunos años atrás, donde era un músico callejero y en la vida real también era un músico callejero. Partió en esas lides cuando partió su carrera profesional. Y lamentablemente Glen Hansard murió a los 56 años en un accidente en moto. Él ganó el Oscar por esta canción. Y bueno, es muy lamentable porque mucha gente le gustaba su música del movimiento o del estilo más folk. Bueno, pero en este caso quiero destacar de Glen Hansard se dice, una película que poca gente conoce, ¿eh? Él partió su carrera, estamos hablando de los años 90, 1991, con la película The Commitment. The Commitment, Camino a la Fama, de Alan Parker. Es una película maravillosa donde muestran cómo se forma un grupo musical. Y Glen Hansard, que era un actor totalmente novel, no tenía mayor conocimiento o formación profesional, actúa en esta película, él toca también instrumentos. Bueno, y en este film muestran cómo se arma una banda en torno al soul, esta música popularizada por cantantes como Sam Cooke, el movimiento también Motown. Bueno, y él actúa en esta película de Alan Parker, que yo diría que es una de las grandes películas musicales de los años 90. Alan Parker también un director muy del ámbito más social, ¿eh? Recordemos que Alan Parker también dirigió Mississippi en Llamas, dirigió películas bien interesantes también como Pink Floyd The Wall, murió en 2020. Un director, yo diría, que también remeció las audiencias también con películas como Expreso de Medianoche, pero bueno, simplemente aquí quería recordar al gran Glen Hansard en esta película de Commitment, que la pueden ver en Google Play y en nuestras plataformas. Yo creo que es interesante verlo a él jovencito, y lamentablemente se extendió su vida muy joven ahora a los 56 años.
1: Bueno, tenemos otro sí. Lamentable fallecimiento.
2: Sí. No quiero sonar como triste el día de hoy, pero hay que reconocer a estos cantantes, a estos artistas. A ver, esta canción yo creo que muchos la recuerdan por una película icónica, yo diría que ya un clásico de culto de 2011, Drive, ¿ya? Con Ryan Gosling. Esta película, Night Call, de este músico llamado Vincent Bellorgi, este DJ francés, que era conocido con una especie de alter ego llamado Kavinsky. Kavinsky murió, pareciera ser, de una ACV a los 50 años, estaba en el culmine de su carrera profesional, y yo creo que a mucha gente lo seguía, le gustaba. Yo creo que Kavinsky

0: y por qué era importante destacarlo, porque dotó de alguna forma a Drive, la película, de toda la atmósfera, el estilo visual. No sé si tú la pudiste ver, Daniela, pero la película es muy interesante porque mostraban a un Ryan Gosling, que era un especialista de efectos especiales, que habla el film también de la violencia contenida, con una estética muy particular mostrando la ciudad de Los Ángeles. Y esta canción que él hizo, que es la más famosa, Nightcore, muestra de alguna forma ahí sus capacidades como DJ. Yo creo que es muy interesante recordarlo también el día de hoy. Aparte que él tenía una especie de alter ego, donde era este personaje de una especie de DJ zombie, de un muchacho que falleció en 1986 en un Ferrari Testarossa, y tenía una estética ochentera. Su música, de estos sintetizadores que uno puede escuchar, tiene mucha influencia de los años 80. Y bueno, Kavinsky, yo creo que es muy cinematográfico su música, y creo que sugiero que también lo escuchen y lo vinculen ahí con esta gran película llamada Drive, de 2011.
1: También falleció a los 50 años.
0: Él falleció a los 50 años, Glenn Hansard a los 56. Sí. Muy jóvenes partieron. Joven, sí, tremendo. Sí. Bueno, esos son los temas destacados de la semana que vale la pena recordar. Bueno, y ahora nos vamos con el especial de la semana, que es la segunda parte de películas relacionadas con el mundo del periodismo, que nos involucra mucho a nosotros que somos periodistas, sobre todo tú que estás full ahí en los medios frente a la pantalla. A ver, primero estamos escuchando acá a Lisa Gerrard, esta cantante muy interesante con estos sonidos, esta película llamada El Informante, The Insider, del gran Michael Mann, con el protagonismo de Russell Crowe y también con Al Pacino. Esta película es muy importante en términos también del mundo del periodismo, porque mostró una entrevista realizada por el programa 60 Minutos. Yo recuerdo cuando era más chico y me encantaba ver el programa 60 Minutos, que lo exhibían en el cable, lo pasaban cada cierto tiempo, con figuras como Mike Wallace, Dan Radner, periodistas muy famosos de Estados Unidos. Y aquí se centra en un insider, en un informante, Jeffrey Wigan, que interpreta a Russell Crowe, que era un ejecutivo muy importante que trabajaba para la industria tabacalera. Y él destapó el escándalo, sobre todo de la firma Brown & Williamson. Recordemos que las tabacaleras son organizaciones, corporaciones muy importantes, muy poderosas dentro de Estados Unidos. Y las tabacaleras, estamos hablando a mediados de los 90, en distintos procesos judiciales dijeron que no, que el cigarro no produce adicción. Bueno, este ejecutivo se atrevió a decir sí, que produce adicción, y a partir de un componente llamado la cumarina se comprobó de que había una adicción, de que todas las campañas publicitarias, etcétera, era simplemente para producir la adicción de los usuarios, de las personas que fumaban cigarro. Bueno, esta película es muy interesante porque tiene todo el estilo visual de Michael Mann. Michael Mann, mismo director de Fuego contra Fuego, creador de Miami Vice. Y Michael Mann siempre muestra en sus películas personajes, protagonistas que son obsesivos con su trabajo. Siempre hay duelos interpretativos. Aquí en esta película, no sé si tú la viste, Daniela, yo me acuerdo que la vi en el año 99 cuando se estrenó, y es una película bien interesante porque muestra este duelo interpretativo entre Al Pacino, Russell Crowe. Russell Crowe engordó para el papel, está realmente irreconocible en pantalla, y muestran también, yo creo, mucho de cómo se trabaja el tema de la producción periodística. Yo creo que eso está muy arraigado, claro, contigo, la producción periodística, averiguar los datos, saber información, conocer información de la fuente, no equivocarse, y bueno, y aquí pasa
1: también a la fuente.
0: Seleccionar a la fuente y cumplir con la fuente. En la película muestran algo que le pasó a Jeffrey Wigan, que finalmente, producto del bloqueo de las tabacaleras, prohibieron su entrevista, pero al final fue tanta la presión que la tuvieron que exhibir públicamente y hubo procesos legales de por medio. Una película notable de la década de los años 90, las últimas cargas de los años 90. Recomiendo que la vean por el gran Michael Mann, que ahora está preparando Fuego contra Fuego 2. Eso sí que va a ser algo que mucha gente está esperando con ansia. Esa la pueden encontrar en Apple TV, ¿ya? Ahora nos vamos con esta música estridente, quizás un poco difícil de escuchar, pero desde Mike Oldfield. Mike Oldfield, este músico también famoso en los años 80, y esto corresponde a Los Gritos del Silencio. ¿La viste, Daniela?
1: No he tenido el placer. Mira, pero
0: Los Gritos del Silencio, yo diría que es una de las mejores películas que muestran los corresponsales de guerra in situ, y muestra el periodo de cuando Estados Unidos tuvo que desocupar y irse finalmente de Camboya. Acuérdate que Estados Unidos en la guerra de Vietnam realizó, a través del gobierno de Richard Nixon, incursiones que eran ilegales de alguna forma a Camboya. Y bueno, y en Camboya también se produjo esta alza de este régimen del Khmer Rouge, que eran estos jemeres rojos del Partido Comunista.

0: periodista de Campuchea. Bueno, la película Los Gritos del Silencio muestra la historia del periodista Sidney Shamber, real, interpretado por Sam Waterston, y también por Dick Pran, Han Eisenhower. ¿Por qué me gusta hablar de Han Eisenhower? Han Eisenhower en la vida real era doctor, no era actor profesional. Y a él quiso interpretar este rol y ganó el Oscar actor secundario. Lamentablemente falleció años después. Pero lo interesante de esta película muestra cómo estos periodistas empiezan a cubrir distintas situaciones que suceden en Camboya, bombardeos, también, se podría decir, los excesos del ejército norteamericano. Por otro lado, también toda la política que estaba encerrada ahí. Y yo creo que una de las secuencias más fuertes de Los Gritos del Silencio, obviamente, muestran estos campos de reeducación, el famoso genocidio de los jemeres rojos, que finalmente produjo la muerte de millones de personas. Y bueno, lo más interesante de esta película es que hay escenas notables. A mí me gusta mucho la escena cuando muestran la evacuación de la embajada de Camboya. Y esa escena, cuando ven al embajador y va saliendo, y todos, se podría decir, habitantes camboyanos están desesperados por ir a un estadio donde están todos los helicópteros para subir a bordo y poder escaparse, porque sabían, claro, que eran opositores a los regímenes del Jemeres Rojo y iban a ser ejecutados. Entonces, es una película muy interesante que muestra política, que muestra sobre todo amistad que se produce entre los corresponsales de guerra. Nosotros hemos tenido en Chile importantes corresponsales de guerra, hemos visto por ejemplo cuando fue la invasión a Irak, sí. Pero yo creo que acá se demuestra muy bien cómo es un trabajo bien inestable, siempre asumiendo riesgo, con pocos recursos, siempre sacando fotografía, captando los momentos que no necesariamente registra un noticiario tradicional, sino personas que están en el frente de batalla.
1: Sí, y llama la atención también la música de fondo, ¿no es cierto? El soundtrack.
0: El soundtrack, score, que es muy...
1: Claro, que da cuenta de la tensión.
0: Totalmente.
1: Del nerviosismo, te deja nervioso.
0: Esta trocito que estamos escuchando, sí, justamente es de la evacuación de la embajada de Camboya. Entonces,
1: cabe ninguna duda.
0: Y esa parte también demuestra como el fracaso en la política exterior norteamericana en torno a todo lo que fue la guerra de Vietnam en general y la incursión en Camboya. Nos vamos con otra. Ah, bueno, esta película la pueden encontrar en Netflix, Los Gritos del Silencio. Ahora nos vamos con una película fascinante, que el otro día la revisioné. Frost Nixon, de Ron Howard.
1: A ver.
0: Frost Nixon, ahí estamos escuchando la música de Hans Zimmer. Esta película está basada en una obra de Peter Morgan, pero a la vez se basa en las famosas entrevistas de esta especie de entertainment, anfitrión televisivo inglés, David Frost. Y David Frost logró realizar en 1977 varias entrevistas al presidente Richard Nixon. Recordemos que Richard Nixon tuvo que dimitir, abandonar el cargo al presidente de Estados Unidos en su segundo periodo por el famoso escándalo de Watergate, donde ahí se detectó de que hubo abuso de poder, escuchas activas a distintos personeros de partidos opositores, de los medios. Bueno, finalmente un fracaso, se podría decir, político, que sacudió mucho a la sociedad norteamericana de entonces. Bueno, y David Frost logró realizar una entrevista a Richard Nixon cuando Richard Nixon ya había sido de alguna forma sobreseído, totalmente perdonado por el presidente Gerald Ford, que lo sucedió en el cargo. Y lo interesante es que esta película muestra todo lo que fue la preparación para esta entrevista. Las entrevistas son, se podría decir, ejemplos esenciales del periodismo. Pueden encontrarlas en YouTube, están ahí, donde finalmente son 4 sesiones de entrevista. Y claro, muestra la frustración de David Frost, que no logra dar con la tecla, se podría decir, con que el expresidente Richard Nixon le cuente realmente qué es lo que hizo, si cometió abuso de poder o no.
1: Claro.
0: David Frost está interpretado por el actor Michael Sheen, y también yo creo que una de las grandes actuaciones de Frank Langella como el expresidente Richard Nixon. Pero lo interesante es que en la cuarta sesión, en la cuarta de entrevista, logró David Frost decir que el expresidente admitiera que había cometido abuso de poder y que había defraudado al pueblo norteamericano. Y ahí viene una frase muy célebre en la historia contemporánea, cuando el presidente dice: si el presidente lo hizo, lo dijo, es ley. independiente se haya abusado de la ley o haya de alguna forma pasado a llevar el espíritu democrático estadounidense.
1: Claro, como máxima autoridad.
0: Como máxima autoridad. Entonces, bueno, es una película muy interesante de conversación, muy tensa cuando están hablando ahí en cámara. A mí me encanta la película.

0: cómo funciona esta dupla interpretativa entre Michael Sheen y Frank Langella en el rol de Nixon. Y bueno, la dirige Ron Howard. Ron Howard es un director conocido por todos nosotros. Hizo Willow, Cocoon, Una mente brillante. Hizo también Un horizonte lejano, Apolo 13, Marea de Fuego. Yo diría que es un gran artesano del cine y muy entretenido él como cineasta. Y esta película, Frost Nixon, yo creo que es uno de sus proyectos más serios. La pueden encontrar en Apple TV y en Prime Video. Bueno, aquí esta música un poco tenebrosa que están escuchando es del compositor Michael Small. Estamos hablando de Parallax View, que se conoció en Latinoamérica como Asesino Sociedad Anónima. Qué mal título, pero me quedo con el título americano. Bueno, esta película es de Alan J. Pakula, y en el programa pasado justamente hablé de otra película de Alan J. Pakula, muy famosa, llamada Todos los Hombres del Presidente, que justamente destapó el escándalo de Watergate. Bueno, Alan J. Pakula es un gran director, ya fallecido hace muchos años, y él dirigió la famosa trilogía de la conspiración, integrada por Clute con Jane Fonda, de Parallax View y Todos los Hombres del Presidente. Y de Parallax View, porque es muy interesante, porque estas películas mostraban de alguna forma los poderes ocultos en las sombras, que finalmente hay agencias que operan bajo el alero del Estado. Hay todo un tema de la paranoia que es muy propia de los años 70 en el cine estadounidense. Por ejemplo, ahí tenemos otro ejemplo como La Conversación de Francis Ford Coppola con Gene Hackman. Bueno, y en The Parallax View, la historia sigue un periodista interpretado por Warren Beatty. Warren Beatty es un periodista que empieza a detectar de que compañeros suyos periodistas empezaron a ser asesinados, producto que estos compañeros periodistas vieron un asesinato de un senador de Estados Unidos que podía llegar lejos. Y se va metiendo en una red donde empieza tráfico de influencias, poderes por debajo, comisiones. Hay una alegoría ahí un poco a la comisión Warren, que fue la que investigó el asesinato de John F. Kennedy, que al final dijeron que Lee Harvey Oswald había operado solo. Bueno, esta película como que dice que estas agencias, estas entidades están un poco manejadas por otros poderes más altos. Bueno, y aquí este periodista se enfrenta a una corporación llamada The Parallax Corporation. Bueno, The Parallax Corporation es una organización que se dedica al asesinato político, ¿verdad?, dentro de Estados Unidos. Entonces, es una película que habla mucho de esta paranoia, de este sentimiento un poco de desacrédito que existe, de poco crédito en relación a la política estadounidense, de una sociedad muy desencantada por la política. Y lo más interesante es que trabaja mucho el suspenso. Warren Beatty está muy bien en esta película. Yo creo que es una de las grandes, grandes películas de los años 70. Deberían verla todos los que son estudiantes de periodismo en general, porque habla un poco también cómo se comportan los periodistas, cómo finalmente editores de medios también a veces están sometidos a la influencia y la presión de otros poderes. Bueno,
1: este es un filme clave del movimiento del nuevo Hollywood, ¿no? De los años 70.
0: Exacto, lo que tú dices, Daniela, es muy cierto. El nuevo Hollywood, un movimiento donde finalmente cineastas, directores, productores tenían el corte final de sus películas, tocaban temas sociales, partió con Busco mi destino a fines de los 60, siguió hasta el año 80, y yo diría que las mejores películas de la historia de la humanidad está asociada a esa década de los 70, porque de alguna forma todos los directores y cineastas tenían un punto de vista. Yo creo que una película como The Parallax View sería muy difícil de hacer hoy día, pero The Parallax View fue una película que se adelantó a los tiempos actuales. Muestra mucho el tema de las radios escucha activa, investigados, escudriñados por ya sea por tecnología o por otras personas, un poco lo que Snowden reveló hace algunos años atrás, ¿te acuerdas? Bueno, esta película la pueden encontrar en Apple TV y en Prime Video.
1: Y ya la última.
0: Sí, nos vamos Michael con Small. La última. Sí, la última nos vamos. Bueno, aquí estamos escuchando el tema de John Williams de la película The Post. The Post, que acá se tituló como Los Oscuros Secretos del Pentágono.
1: Muy buena película.
0: Muy buena película de Steven Spielberg en otro tono, ¿eh? Curioso ver a Steven Spielberg también en este tono. Yo creo que más de su etapa crepuscular. Bueno, y esta película habla de la historia real de 1971, cuando la primera mujer editora del diario Washington Post se unió con el New York Times para el Pentágono. ¿Y qué son los papeles del Pentágono? Era finalmente revelaciones de un asesor que trabajó con Robert McNamara, el ex secretario de Defensa estadounidense durante la guerra de Vietnam, que demostraba que todo lo que decía el gobierno norteamericano de que Vietnam no está yendo muy bien y todo está saliendo

0: espectacular no era cierto y que era prácticamente una guerra perdida. Si esto se hubiese revelado antes, obviamente quizás se hubiese evitado el fallecimiento, la muerte de muchos soldados norteamericanos. Y aquí muestra un poco también otro tema que se da en el periodismo, ¿eh? La colaboración entre medios de prensa, que no siempre suele pasar, siempre hay competencia, rating, etcétera, pero aquí muestra la colaboración entre dos diarios muy importante. También muestra de alguna forma, yo creo, el empoderamiento femenino, porque el personaje de esta dueña del Washington Post, interpretada por Meryl Streep, muestran partes muy interesantes. No sé si te acordás de esa escena donde Meryl Streep entra a una sala que está llena de hombres, bueno, y ella como que dudan de sus capacidades, estamos hablando de la década de los 70, sí. que eso era algo muy difícil. Algo
1: disruptivo también.
0: Muy disruptivo, sí. Entonces ella se impone y ella finalmente, guiada por Ben Bradley, interpretada por Tom Hanks, ella finalmente logra este golpe periodístico de revelar estos papeles ocultos del Pentágono, estas conspiraciones. Y bueno, yo diría que también The Post es un homenaje a lo que tú decías antes del movimiento del nuevo Hollywood. Yo creo que la película está muy inspirada justamente en otros films como The Parallax View, como Todos los Hombres del Presidente. Está muy clara esa influencia, incluso en el tratamiento de las imágenes, como el cine de los años 70. Esta es una película que pueden encontrar en Prime Video. Sugiero que la vean, es realmente fascinante.
1: Julio Bustamante, @espectadorerrante.
0: @espectadorerrante, ahí pueden encontrar críticas de estas películas. Bueno, si quieren ver otra película de periodismo muy buena, Detrás de las Noticias, 1987, con Willem Hart y Holly Hunter, una película más de corte romántico, pero también sugiero que la puedan ver.
1: Esas me gustan también.
0: Es muy genial, porque es corte romántico de James L. Brooks, el mismo director de Mejor Imposible. Sugiero que la vean porque ahí muestran también cuando pasa ese tema del periodismo, cuando los colegas también se enredan en relaciones, se conocen, trabajan tantas horas juntos. Bueno, los egos también que suceden en los canales, yo creo que, o los diarios, sugiero que la puedan ver.
1: Julio, muchas gracias por conversar con Hora Clave.
0: Muchas gracias, Daniela. Nos vemos la próxima semana.
1: Vamos a reencontrar. Son las 8 de la mañana con 58 minutos. 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
9: Muy buenos días. Comienza Emprender es Clave, siendo las 9:01 de la mañana. Y por fin, después de más de 2 semanas, el sol brilla en nuestra capital. Así que eso inmediatamente yo creo que nos entrega un shot de energía. Siempre tenemos energía, pero hoy día hay una energía adicional y hay una alegría también que invade por lo menos este estudio y el ambiente de Radio La Clave. ¿Cómo estás, Daniel?
10: Bien, bien, sí, efectivamente, el sol estaba muy lindo, la cordillera muy estaba muy linda. Salgan a caminar porque subió la bencina, así que...
9: Mira, yo llego alegre.
10: No comen el auto y aprovechen el día.
9: Con energía y Daniel.
10: No, pero es lo positivo justamente del día soleado, del alza de la bencina, es que no puede caminar más.
9: Es verdad, es verdad. Además, mañana parece que de nuevo ya se viene la tormenta perfecta. Así que hoy día aproveche de su dosis de vitamina D, que se necesita tanto. Así que vamos a tener un programa entretenido. Vamos a recibir hoy día a nuestro panelista que siempre nos trae noticias desde el sur de nuestro país, Álvaro Morales, actor, cocinero,
10: ¿qué más? Emprendedor.
9: Emprendedor.
10: Por supuesto.
9: Mentor.
10: Sí, tal cual.
9: Oye, ídolo, figura, no sé qué más decir.
10: Oye, igual me llamó la atención porque ayer en la tarde y en la tarde-noche estaba tibio. O sea, estaba a andar con polera. Yo dije,
9: estaba muy rico.
10: Va a venir una tormenta, pero no pasó nada.
9: Y hubo un viento así como medio también tibio, rico, como todo previo a la lluvia. Pero eso parece que hizo que se corrieran las nubes y hoy día nos recibió en la región metropolitana con un sol muy, muy rico.
10: Oye, solo recordar que... iniciando el programa decimos, recuerden que subieron las bencinas hoy día, así que más de 30 pesos, el diésel 28 pesos, bueno, si usted no pudo poner ayer bencina, hoy día seguramente lo va a tener un poquito más caro y
9: lo va a resentir.
10: Qué es lo que pasa justamente en el Estrecho de Hormuz, en el Medio Oriente, para ver si sube o baja.
9: Oye, hoy día es jueves, ¿sabes qué venía pensando? ¿Qué canción podría alegrarnos o podría entregarnos más energía aún? Y venía pensando en la canción Resistiré. Hay dos versiones, hay la más antigua y la de Ataque 77, que yo le encuentro dúo dinámico, es el original, y la de Ataque 77, que es la nueva versión, que yo le encuentro extraordinaria.
10: Oye, me acuerdo, aprovechando que está Julio, que ahí que compartimos el gusto por el cine, me acuerdo de esa película de los 90, Átame, que el final de la película ponen esa canción, ¿te acuerdas?
9: Es de Almodóvar, ¿no?
10: Sí, de Almodóvar, que es muy buena, que está Bandera, está la... No me acuerdo cómo se llama ya. ¿Viste? Se me olvidó. Y al final está esa canción y como que uno resume la película escuchando esa canción.
9: Oye, a mí me gustaría invitar, que está por ahí todavía Julio, ¿no?
10: ¿Sí?
9: No, se fue. Bueno, pero me encantaría invitarlo a Emprender es Clave también.
10: Sí, ¿no es
9: cierto? Encanta su sección, me encanta el material que trae. Yo, de hecho, patudamente, ahora me crucé con él y le hice una recomendación de una película.
10: Oye, ¿él podría hablar de cine de emprendimiento o historias de emprendimiento en el cine? Hay muchísimas, muchísimas. O sea, desde todas las películas que hablan de como el emprendimiento más... del oeste, ¿no es cierto? De ese tipo de emprendimiento hasta las de hoy día, como...
9: Bueno, WeCrush, que es la historia, ejemplo, de WeWork.
10: Claro, esta película de la historia de Facebook, también. Que tiene como unos 10 años ya. Hay varias.
9: Sí, es muy entretenida. Esa serie se la recomendamos. Yo cuando la vi, yo no sé si yo te la recomendé. ¿La viste?
10: ¿Cuál?
9: WeCrush.
10: Sí, pues tú me la recomendaste, la vi, sí.
9: Me gustó a mí, la encontré súper buena. Pero yo no sé si efectivamente la personalidad de Levine era así, pero la personalidad que se le ve ahí personificada en Jared Leto y Anne Hathaway más encima.
10: Yo creo que sí, porque en el fondo eso refleja la película. ¿Y qué mejor película de emprendimiento que esta de Will Smith? Esa es la mejor película y además refleja como ese
9: en
10: sueño, ese American Dream.
9: En búsqueda de la felicidad.
10: Ese pre-American Dream, digamos.
9: Qué manera de llorar.
10: Sí, es verdad.
9: Y que sale más encima con su hijo.
10: Qué buena esa película. Esas películas son esas películas como, voy a decirlo, placeres culpables, como Forrest Gump, que hay que verla como cada 3 años, ¿o no?
9: Yo hay varias películas que las veo muy seguidas. Esa, Alguien tiene que ceder, la puerta extraordinaria.
10: También.
9: Mi novia Polly.
10: También, o El Señor de los Anillos, por supuesto.
9: No, Star Wars. Nunca he visto El Señor de los Anillos y lo repito, nunca he visto Star Wars. Star Wars, como me hizo un amigo.
10: Oye, que partimos cinéfilo hoy día.
9: Sí, pues que nos dejó ahí la colita, no, Julio Bustamante. No,
10: es que Santiago está en HD y en 4K y en todo.
9: Sí, ¿ah? Aprovechemos. Oye, vámonos a la música. ¿Viste? Con energía. Vámonos con Spice Girls aquí en Do You Think You Are en Emprender es Clave.

0: Excelente canción para empezar este jueves.
1: Súper buen tema.
0: Que tiene como cara bien este jueves, yo creo, ¿no?
1: Jueves.
0: Sí, nos falta fin de semana largo, no había un poco este año.
1: Bueno, yo siempre lo digo. Julio y agosto son meses pesados.
0: Pesados.
1: Son meses que tienen 31 días seguidos, son meses fríos, nos tocó más encima ahora este evento meteorológico que hizo que todo se hiciera como un poquito más hostil.
0: Sí.
1: Y nos falta pasar agosto.
0: Claro, y hay ciertas cosas a nivel también nacional.
1: Claro.
0: Especialmente la mega reforma que nos tiene a todos como en vilo. Y ha sido complejo también eso.
1: Sí,
0: Bueno, y justamente el ministro de Hacienda, Jorge Quirós, que ha sido el protagonista del gobierno en este último tiempo, ¿te has dado cuenta que incluso yo creo que ha eclipsado un poco a Kast?
1: Pero Quirós, totalmente.
0: Como que Kast se nos perdió.

0: Fíjate, sí.
1: Sabemos que fue a Perú, ¿cómo se llama? A la ascensión de
0: mando, al cambio de mando de Keiko Fujimori, claro.
1: Está ahí, está ahí.
0: Como el primer damo. Como el primer damo.
1: Bueno, Jorge Quiroz, ministro de Hacienda, presentó ante el mundo privado los principales pilares y ejes del proyecto de mega reforma del gobierno ayer, el cual comentó está prácticamente aprobado en el Congreso, trae el visto bueno del Senado y la Cámara de Diputados al grueso de la iniciativa. En el seminario anual número 22, From Global to Local, organizado por Moneda Patria Investment, que estaba justamente Daniel Tenú ayer, por eso estaba online ayer, porque venía saliendo de este encuentro organizado por Moneda. Recordemos que Moneda se refiere no a la moneda, sino a una empresa de inversiones que es muy famosa en el mundo financiero. Bueno. El secretario de Estado hizo un repaso de los principales contenidos de la iniciativa y en ese contexto actualizó algunas cifras relativas de los resultados de la gestión para elevar los niveles de recaudación fiscal y mejorar la situación de las arcas fiscales. En este punto, Quiroz destacó especialmente las gestiones para agilizar el cobro del crédito aval del Estado, el famoso CAE, que estuvo en la palestra de la agenda setting durante las últimas semanas.
0: ¿La agenda setting?
1: Bien, ¡epa! Bien, saltaste. Esto, eso es muy periodístico. ¿Ah?
0: Uy, me...
1: ¿Qué pasó?
0: Me trajo, pero...
1: A los 90. Todavía eso será el término agenda setting en la escuela de periodismo, ¿no?
0: Me encantaría saber. Sí. Alguien que haga clases de periodismo.
1: Pirámide invertida, la CIW, todas esas cosas. Bueno.
0: El título, la bajada.
1: Claro, la agenda setting, para lo que sepas, como lo que está en
0: la agenda.
1: La agenda
0: de los temas prioritarios, de los temas más importantes.
1: Bueno, estuvo tan en la agenda setting en la última semana el CAE y reveló el ministro de Hacienda que a la fecha ha logrado recaudar 109 millones de dólares. 109 millones de dólares, cifra considerablemente superior a los 23,1 millones de dólares anotados en todo el 2025, dijo Quiroz.
0: Bueno, el secretario de Estado además adelantó que la expectativa del gobierno es cerrar el ejercicio 2026 con una recaudación en torno a los 200 millones de dólares y saltar a 300 millones de dólares el año 2027. El CAE, dijo, no estaba en las finanzas públicas, eso no estaba en la ley de presupuesto, no estaba considerado los ingresos. El próximo año esperamos recaudar 300 millones de dólares y sobre todo esperamos que con las medidas que se están tomando en el proyecto de ley no tengamos que comprar bajo la línea todos los años 400 mil millones a 500 mil millones de pesos de cartera vencida en los bancos, o sea la mitad de eso y mucho menos. Ahora vamos a ver también qué sucede con la ley de reconstrucción y con todo lo que está pasando con todo el presupuesto adicional que se va a tener que gestionar para las comunas y para las regiones más afectadas por los temporales, porque esto además no ha terminado.
1: No.
0: O sea, va a seguir lloviendo, parece que este fin de semana nuevamente hay un sistema frontal, no igual que el que hubo la semana antepasada, pero sí es muy fuerte y en el fondo se va a tener que destinar también harto presupuesto a eso. Bueno, de acuerdo a la última información emanada por Tesorería, en base a los datos de la Comisión, ingresa el 25% de las personas que están estudiando lo hacen con CAE, mientras que las personas que ya egresaron y que están el día pagándolo al banco son el 28%. Aquellos en mora ya con cartera ejecutada corresponden a un 47%. Y desde el punto de vista de los montos, el organismo detalló que de los 558 mil deudores que están en mora en la cartera de la Tesorería por CAE, al ser segmentados en grupo, casi el 90% tiene ingresos inferiores al 1,5 millones de pesos.
1: En materia de edad, el 50% de los deudores se encuentra en un rango de 30 a 35 años. Y al ampliar el rango, el 70% de la deuda se concentra entre 29 y 37 años. O sea, muchos de ellos tienen poquitos años de experiencia laboral, digamos, ¿eh? De ese 70%. En abril pasado, la Tesorería informó, recordemos, que el inicio de las acciones de embargo y retenciones de bienes financieros dirigidas a deudores del CAE con ingresos mensuales superiores a los 5 millones de pesos. Tras el proceso de notificación realizado el pasado 6 de abril, la institución comenzó la recuperación de recursos fiscales mediante acciones que incluyen embargo y retención de bienes financieros, tales como cuentas bancarias, así como también inversiones del tipo depósitos a plazo, fondos mutuos, u otros similares y otros activos como bienes raíces o vehículos. Bueno, todo ese proceso

0: Esto finalmente concluyó en esta recaudación de más de 100 millones de dólares hasta la fecha de lo que es el crédito con aval, la gestión, el cobro, ¿no es cierto?, del crédito con aval del Estado.
1: Tal cual.
0: Vámonos a la música.
1: El amor es raro.
0: Se escucha mucho Amor Chiva en esta radio. Oye, ¿no?
1: A mí me gusta mucho Amor Chiva. Encuentro que es un estilo que yo, tú sabes que yo lo pongo mucho en mis clases de yoga.
0: ¿Ah, sí?
1: Sí, Amor Chiva. Vámonos con Love is Rare. El amor es raro. Siendo las 9:16 de la mañana en la 92.9.

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1: Bueno, este caso que les vamos a comentar hoy día en profundidad ha sido ampliamente comentado por la prensa y tiene varias aristas. Fíjense que este caso, que es el caso Sartor, es uno de los mayores escándalos financieros de los últimos años en nuestro país. Todo comenzó cuando la Comisión para el Mercado Financiero, la CMF, detectó graves irregularidades en la administradora de fondos Sartor AGF. La autoridad concluyó que existían conflictos de interés y decidió intervenir la firma y revocar su autorización para operar. En palabras simples, la fiscalía sostiene que el dinero que miles de inversionistas

0: llegaron para ser administrados, no siempre se habría usado buscando el mejor interés para esos clientes. La investigación apunta a que parte de esos recursos se habría destinado a financiar empresas relacionadas por los propios controladores y ejecutivos del grupo, lo que podría haber perjudicado a los aportantes. Por estos hechos, el Ministerio Público solicitó formalizar a 11 personas, entre ellas el controlador de Sartor, Pedro Pablo Larraín Meri, y Michael Clark, conocido también por ser presidente de Azul Azul. Los delitos investigados incluyen la administración desleal, negociación incompatible, estafa y otros delitos económicos. Todos los imputados mantienen la presunción de inocencia mientras la causa avanza. Es importante decir que hoy día, que es 30 de julio, ya va a suceder la audiencia de formalización, que es un paso clave en el proceso penal. En esta etapa, la Fiscalía presenta ante el tribunal los antecedentes que justifican la investigación y comunica formalmente los delitos que atribuye a cada imputado. No significa que haya una condena, sino que la causa entra en una nueva fase judicial.
1: Claro, además, este caso es súper relevante porque va a ser uno de los primeros grandes procesos en que se pondrá a prueba la nueva ley de delito económico en Chile, o más bien dicho, la actualización de la ley de delito económico en Chile. Y esa legislación endureció las sanciones para quienes cometen fraudes empresariales y amplió las responsabilidades de ejecutivos y directores de empresas, y además también lo aumenta hacia las empresas. Entonces, por eso que las empresas hoy en día también aumentaron todo lo que son sus temas de compliance, de cumplimiento, porque hoy en día, de alguna forma, por decirlo así, de una forma muy simple, cuando los ejecutivos se mandan un numerito como este, digamos, o por lo menos lo que la justicia está todavía procesando, salpica eso también a la empresa, ¿ah? Entonces, por eso que la ley de delito económico está en rígida y las empresas también están preocupadas. Este tema es un poquito diferente porque es una empresa de inversiones que de alguna forma los mismos dueños son los que, o los mismos socios son los que están metidos también en el bote. Bueno, en definitiva, el caso Sartor busca esclarecer si hubo un uso indebido de los fondos confiados por inversionistas y determinar si existieron responsabilidades penales en los principales ejecutivos. La audiencia, que comienza hoy, marcará un rumbo de una investigación que podría convertirse en uno de los precedentes más importantes en materia de delitos económicos en nuestro país. Por eso que es tan importante, por eso que los medios de comunicación, principalmente los económicos, lo abordan tanto, así que, además que incluye también justamente...
0: Está todo el área también deportiva, futbolística, muy involucrada.
1: Claro, no solamente lo financiero.
0: Exactamente, o sea, hay un área ahí que, por ejemplo, en Metrópolis Central, en el programa de deporte de esta radio, también se ha conversado ampliamente porque hay áreas que son súper interesantes. Todos sabemos que siempre los equipos de fútbol están en el ojo del huracán, ¿cierto? Claro. Entonces, en este caso, está el elemento Michael Clark, Azul Azul, también está, siempre se me olvida el nombre, el de Huachipato, se me olvida, como Valentino, Valenciano, una cosa así, Victoriano Cerda. Gracias, Jesús. Jesús me habla. Gracias, Jesús. Victoriano Cerda. Entonces, es interesante también porque se mezclan muchas áreas también, ¿no? Y bueno, interesante también, volvamos un poquito atrás. El 9 de julio, luego de que la Fiscalía ampliara el número de delitos por lo que se acusará a los exaccionistas y directivos del grupo financiero de Sartor, a los 4 delitos originales, estafa, negociación incompatible, entrega de información falsa al mercado y administración desleal, además se agregó después lavado de activos y fraude a la omisión de oferta pública de adquisición de acciones. La mayoría de los delitos tienen fecha de inicio el 2020, salvo lo relacionado con la OPA, que es referido a la compraventa de las cuotas de Tactical Sport, controlador de Azul Azul, en diciembre del 2024. Vamos entonces a qué delitos y qué grados de participación serán precisados por la Fiscalía en la audiencia que comenzará hoy en la Sala 101 del edificio D, en el Centro de Justicia. Y que todos los partícipes prevén que tardará varios días y se extenderá hasta la próxima semana. El Ministerio Público, que estará representado por la Fiscal Metropolitana Regional Oriente, Lorena Parra, y los fiscales Felipe Sepúlveda y Juan Pablo Araya. Como en casos anteriores, la Fiscalía ha anticipado ya que los defensores de varios de los imputados, las medidas cautelares que solicitará para las 11 personas acusadas. En la reconstrucción realizada por un medio de comunicación, la Fiscalía pedirá al menos 5 prisiones preventivas. Para los otros 6 acusados solicitará al tribunal la dictación

0: de arrestos domiciliarios sean totales o parciales, que son los nocturnos.
1: Hablemos un poquito de los hermanos Larraín Meri, que están, digamos, son los principales protagonistas de este caso. Pedro Pablo Larraín Meri tiene 47, él era el controlador con más del 60% de las acciones de Sartor. Y llegó, según ellos mismos, a administrar activos por más de 800 millones de dólares. Es el principal acusado por la fiscalía y las decenas de querellantes, y para él la fiscalía pedirá prisión preventiva. Además, la CMF comenzó a investigar a Sartor en 2004, en noviembre de ese año suspendió la captación de nuevo aporte y a comienzos de diciembre frenó los retiros tras cuestionar un modelo de negocio en el que Sartor empleó dineros de sus aportantes en fondos públicos para negocios relacionados con sus socios. En diciembre finalmente intervino la AGF y designó un liquidador. Un año después, en 2025, cursó multa por 367.500 UF contra 8 ejecutivos para quienes además estableció la inhabilidad por 5 años. Pedro Pablo Larraín recibió la sanción más alta de 80.000 UF. Eso con respecto a este caso. Bueno, para otro imputado, la fiscalía pretende solicitar la cautelar de arresto domiciliario, para algunos pedirá el encierro total y para otros parcial. Así que vamos a ver qué pasa durante hoy día y lo que sigue en este proceso judicial, que debería ser un símbolo de lo que son los famosos delitos de cuello y corbata,
0: ¿no? Claro, que antes se iban a capuchinos.
1: Claro,
0: ¿te acuerdas?
1: Claro.
0: Oye, la última duda que me queda a mí, que esto me gustaría que si alguien nos está escuchando y lo entiende, me lo pudiera explicar al más 569-29-109-929, es qué pasa con, viste que se reversó esta compra de Azul Azul.
1: Sí.
0: ¿Cierto? Esa plata que ya está en manos de un liquidador, ¿se le podrá devolver a los, comillas, estafados por Sartor?
1: Es una buena pregunta, yo entiendo que sí, pero no me atrevo a meterme en ese tema más legal, así que deberíamos preguntarle a algún abogado, yo creo.
0: Vamos a preguntar.
1: Sí, no me quiero tirar las partes y después, porque en temas legales y judiciales hay que ser súper, súper puntillosos.
0: Claro.
1: Los periodistas siempre nos mandamos con doros con
0: ellos. Sí, por eso lo planteo como pregunta.
1: Sí.
0: Por eso lo planteo como pregunta.
1: Bueno, si usted es abogado y no está escuchando, no está viendo y sabe esta respuesta, nos puede escribir al más 569-29-109-929. Y si no, obviamente, nuestro querido productor va a buscar un abogado los próximos días para que nos explique este tema, ¿no es cierto?
0: Exactamente.
1: Oye, que siempre me hacen bien los Red Hot Chili Peppers.
0: Siempre.
1: ¿Viste que anunciaron que iban a juntarse para hacer un nuevo álbum?
0: ¿Verdad?
1: Sí, anunciaron.
0: ¿Me? A ver si superan al primer álbum que sacaron.

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4: 9:33. 9:33 de la mañana. ¿Por qué te ríes de mí cuando me equivoco? No importa, está bien. A ver, di 33.
5: 33.
4: Di Esmerílemelo.
5: Esmerílemelo.
4: Uy, a la primera.
5: El rey de Constantinopla, se quiere desconstantinopolizar, me la sé toda.
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5: Oye, la semana pasada tuvimos a un restaurante sushi.
4: Bueno, sí, no perdí.
5: Oye, te mueres los comentarios.
4: Sí.
5: O sea, no sé, cuando subimos el reel en Instagram, ¿ya? Algunas personas decían, pero lejos el mejor descubrimiento que hice, está cerca de mi casa, está ahí cerca en Quinta Normal, el mejor sushi de Chile. Te mueres.
4: Wow, vamos a tener que probarlo.
5: Muy bueno.
4: ¿Y trajeron algo acá? ¿Lo probaron? ¿Está rico?
5: Más o menos. Sí, está exquisito, exquisito, te lo perdiste.
4: Ya, y lo acompañaste con un café, café con sushi como que no le pega mucho.
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5: Nos vamos a ir a la música con este ya clásico de Gorillaz del año 2001. Clint Eastwood. Aquí, 92.9.
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0: Ya estamos de vuelta, 9:41 de la mañana.
1: Estamos haciendo un momento psicológico. fuera
0: de catarsis. Estamos hablando de la importancia de la salud mental, Daniel, digamos. Sí, la importancia de la salud mental, que post pandemia ahí ha estado bastante deteriorada en nuestro país, y no solo en el país, sino que en el mundo. Oye,

0: Hay una efeméride que yo quiero reconocer hoy día. Fíjate que es el día del recolector y recolectora de residuos domiciliarios en nuestro país. Y bueno, se estableció este día mediante la ley 21.429, que se reconoce la labor esencial de miles de trabajadores encargados de la recolección y manejo de residuos. No nos olvidemos nunca que cuando hay, bueno, siempre hay huelgas y paros. Cuando hay paros del gremio de la recolección de basura, hay riesgos sanitarios, no nos damos cuenta de la cantidad de residuos y de basura que generamos, nos damos cuenta de la importancia. Deberían ser una de las personas de los oficios mejores pagados que hay.
1: Sí, y además que, ¿sabes lo que me pasa a mí con los recolectores de basura? Son importantes y me pasa que se llevan el a ver, ¿cómo te lo explico? Hay gente que bota cosas que uno dice, ¿cómo?
0: ¿Cachai? No, digámoslo nomás, sin eufemismo, se llevan la mierda de uno.
1: Claro, pero a veces, claro, y cosas rotas. Yo no me acuerdo, una vez hablé con uno de estos tipos que estaba ahí y me decía la cantidad de heridas que me he hecho por vidrios rotos. Sí,
0: exactamente.
1: La cantidad de animales, de mascotas que no hemos encontrado en los basureros.
0: Sí, sí.
1: Un montón de cosas. O a veces me acuerdo que una me dijo la cantidad de, o sea, que eso lo aprovecho de decir al tiro, que la cantidad de bolsas con hojas, ¿cachai? Con hojas, con... que eso es muy común, digamos, y en todos los barrios, y en Providencia yo he visto miles de veces cómo están apiladas las bolsas con hojas y se lo llevan los basureros. Bueno, pero eso es otro... Pero hacen una pega que es súper compleja.
0: Es muy compleja.
1: Y de alguna forma ellos hacen la pega de las cosas que desechamos.
0: Sí, ¿eh? Sí, pues. Y bueno, también ahora hay, por la tendencia y por las nuevas leyes y las nuevas legislaciones, también hay otro tipo de empresas de recolectoras ahora, como por ejemplo... ¿Quién es aliado nuestro? Bendito Residuo.
1: Claro, tal cual.
0: Que hacen la gestión de los residuos por esta ley REP que tenemos en nuestro país. Y hay muchas startups y pymes que están dedicadas a la valorización de plástico, de cartón, residuos electrónicos también. Que imagínate la basura electrónica que hay. Oye, y yo les quiero invitar a seguir. Yo tengo TikTok. No sé subir yo contenido a TikTok, pero veo TikTok. Y me sale siempre un recolector de basura que, anoten, se llama Luis Crisosto.
1: ¿Y él es recolector de basura?
0: Es recolector
1: y tiene
0: de basura,
1: una cuenta.
0: Sí, y tiene una cuenta en TikTok que es genial. Bailes, por ejemplo, los bailes virales, los hace él con sus compañeros de trabajo, pero con puros elementos que ellos tienen.
1: ¿Cómo se llama?
0: Luis Crisosto.
1: Ah, pero TikTok, no tengo TikTok.
0: Yo te voy a mostrar, es genial.
1: Yo sí, de verdad, genial. TikTok. Mira.
0: Hazte un TikTok solamente para ver a Luis Criso.
1: No, yo el que sigo este es al Super B, que es muy bueno.
0: Sí, pues.
1: Y él siempre está recolectando
0: Super
1: cosas.
0: Super B,
1: o sea,
0: es extraordinario.
1: Más recolector, digamos, pero...
0: No, él hace limpieza de laderas, de playas.
1: Sí, sí, súper bueno.
0: Bueno, ahí tenemos también a nuestro Hans Folch, que también hace recolección de en la Quinta Costa.
1: Claro.
0: En la Quinta Costa.
1: Entonces, un abrazo a todos los recolectores y recolectoras de nuestro país que hacen una pega que es... hiper necesaria. Si no fuera por ello, estaríamos llenos de basura en las calles de nuestras casas. Así que
0: en pandemia pasó,
1: tal cual.
0: Vámonos con ella, con este pelo maravilloso de los años 90. Alanis Morissette, aquí en Emprender es Clave 92.9. 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

0: 9:49, el actor, emprendedor, cocinero, emprendedor gastronómico, ídolo, no sé cómo más presentarlo. Álvaro Morales, que siempre nos trae noticias del sur del mundo, corriendo.
1: Costó encontrar estacionamiento, pero lo logré.
0: Excelente.
2: Claro, oye, lo que pasa es que nosotros estamos, digamos, al salir de un hotel y empezó a llegar una cantidad de brasileros.
0: Lleno brasileño.
2: Claro, porque empezó la temporada de nieve. Por eso está costando mucho por acá.
0: Claro.
2: Y ustedes pueden verlo aquí en Santiago, lleno de brasileros ya.
0: Sí, por eso.
1: Claro.
0: De hecho, hoy día vi una delegación italiana.
2: Ayer hoy día, sí, sí.
0: No sé de qué es.
2: No sé.
0: Pero eran puras altas, puras niñas altas. Me imagino que era voleibol, algo así.
1: Mira, puede ser.
0: Puede ser. Oye, ¿cómo estás tú? ¿Has estado harto en el sur, Álvaro?
1: Sí, he estado harto en el sur. Les traje unas cosas súper entretenidas.
0: Oye, por fin.
2: ¿Sabor a sur?
1: Sí, por fin. Yo les debía esto, sabor, todo con sabor a sur.
0: Aquí no nos olvidamos.
1: Voy a partir mostrándoles esto porque esto se lo debía.
0: Sí, yo sé.
1: A mi querida Josecita.
2: Ah.
1: Mire qué lindo. No sé si alcanzan a verlo en cámara por ahí. Bueno, esto es un licor de copihue. ¿Te acordás que habíamos hablado la otra vez?
0: Habíamos hablado del copihue.
1: Esto es muy especial, ahí pueden ver.
0: No te creo, tiene el copihue adentro.
1: Yo te ayudo. ¿Tú estás con lente?
0: No, yo no uso.
1: Tenemos ese
0: no problema. Te uso. Codela Sour. Ah, no, esto es para hacer el Codela, perdón.
1: No, pero ¿qué dice copihue, la marca?
0: La coctelera.
1: La coctelera.
0: Lorahue. Verónica Cortés Valdebenito es de Loncoche, de la región de la Araucanía. Esta maravilla que más encima tiene el copihue. Si uno se come ese copihue.
2: Como el gusano en mezcal.
0: Claro, uno se come ese copihue.
1: Es que ¿sabes qué pasa? Que hacen también mermelada de copihue.
0: Sí, pues.
2: Sí, mermelada de copihue.
1: Ojo, porque es una flor que está protegida.
0: Sí, no llegar y sacar el copihue.
1: Ella tiene su propia producción de copihue.
2: Claro.
1: Por eso tiene licencia para poder hacer este tipo de... de trabajo artesanal.
2: Qué bonito.
1: Está bien lindo, sí.
2: Copihue, no. Qué bonito.
1: No sé si lo quieren regalar o
0: no.
1: ¡Ah!
2: Tú lo vamos a tomar al tiro de probarla.
1: Oye, esto era de la gente de Real en Mano que tiene una cantidad de degustación que les tenía. También.
0: Oye, además, ¿para quiénes nos están? Eso lo habíamos conversado.
2: ¿Qué es lo que es Real en Mano?
0: Real en Mano es un yo a ver si me acuerdo.
2: Licor artesanal.
0: Es un emprendimiento de licores artesanales que usa también mucho flores endémicas del país, ¿no?
1: Exacto, y hacen licores de todo tipo, son muy conocidos ellos en el sur y están armando un emprendimiento desde hace muy poco y están empezando a echar a andar una cosa que va a ser bastante novedosa y apenas la tengan lista yo se las voy a traer porque es algo bastante único.
2: Ya, o sea, en base es un licor de varias hierbas.
1: Ese es de naranja canela, pero mira, es como un contró,

0: pero chilensis.
1: Mira.
0: ¿Te fijas? Y pero tiene de muchos tipos de licores, de distintos tipos.
2: No, así maravilloso.
0: Está bien interesante.
2: Oye, Álvaro, la última vez que nosotros tuvimos un contacto contigo, tú estabas ahí in situ en la Expo Vive y Emprende en Osorno.
0: Exacto, viste, estábamos en vivo.
2: Estaban en vivo, sí.
0: Magia.
2: Oye, ya. Un resumen de eso bien cortito, ¿cómo estuvo?
0: Mira, estuvo muy entretenido, muy interesante y de hecho ahora se va a hacer unas, bueno, se hacen varios durante el año, pero ahora se va a hacer en Osorno, cosa que no se había hecho antes.
2: Esto había sido en Valdivia antes.
0: Esto en Valdivia, por lo general se hace en Valdivia y alrededores, pero esta vez se hace por primera vez en Osorno, lo cual va a ser bastante interesante, creo, no me acuerdo cuál es la fecha, 16, 17, 18, si no me equivoco.
2: En noviembre, ¿no?
0: Perdón, de noviembre,
2: en
0: sí.
2: Noviembre, sí.
0: De noviembre, nos falta mucho y se va a replicar en el fondo una convocatoria para toda la gente y los expositores que son de allá de la zona. Está abierta ahora ya la convocatoria, hasta las
2: 13, 14
0: también.
2: Y 15 de noviembre.
0: Claro. Y ahí lo interesante, fíjate, porque bueno, todos los expositores, cada uno tiene sus características muy, claro, muy choras, muy entretenidas, pero hay algo que me llamó mucho la atención, me encontré con una persona bien conocida de ustedes, el Heidi González.
2: Heidi González.
0: Nuestro que mira ahí.
2: Mira el capitán aquí, Jesús.
0: Un romántico viaje.
2: Mira,
0: ahí está toda la U. Oye, le tienen un dedo para abajo. Si pasa eso, ¿ah?
2: ¿Eh? Oye, va a tener que venir Heidi entonces.
0: Sí, le voy a decir a Heidi que venga. Yo no le dije que era del Colo, pero bueno.
2: Yo también soy del Colo, no sé, aquí ganamos los del Colo, somos albos de corazón.
0: Oye, y el Heidi, fíjate que está con un emprendimiento hace muy poco, muy interesante, y les mandaron de regalo esto, el pack.
1: El
2: pachelero.
1: A ver, el ¿qué es lo que tenemos ahí? Cerveza Heidi.cl. Pero vamos sacándolo, vamos a mostrarlo.
0: Sí, vamos sacando para mostrarlo. Mira, él tiene varios tipos de cerveza. Sácalo, dale, ¿te lo paso? ¿Te ayudo? Ahí está.
1: A ver, ¿qué tenemos acá?
0: Él tiene varios tipos de cerveza. Vende estos packs, pero también, bueno, estaba ahí mismo en la expo, donde también tenía como para poder servir al público y hacer degustaciones. Y a mí me sorprendió bastante. Mira, yo trabajé, tuve la oportunidad de trabajar en Bélgica.
2: Ya.
0: Bélgica, tú sabes que es considerada el país de la cerveza.
2: O sea, sí. Ellos dicen que son mucho mejores, sí, que los alemanes.
0: Sí.
2: Para la cerveza.
0: Yo considero que sí.
2: Yo también.
0: Yo no soy experto en cerveza, sin embargo, allá me di cuenta de lo importante que la cerveza, la calidad de la cerveza, y ahí empezó con el cuento de la cerveza. Yo antes lo tomaba cerveza. Entonces, ahí empecé a generar como el gustillo.
1: Ya.
0: Ahora en Chile se está haciendo una cantidad de cerveza.
1: Muchísima.
0: Pero increíble, todas artesanales de muy buena calidad. Tiene mucho que ver con el agua, ¿ya? Con el lúpulo y el agua. Y en este caso, fíjate, me llamó la atención porque yo soy bien reacio, porque en general las cervezas artesanales son un poquito amargas. No sé, sí, si han fijado.
2: Totalmente.
1: Sí, bueno, yo eso lo encuentro lo rico de las cervezas.
0: Ay, a mí no me gusta.
2: Claro,
0: a mí
2: tampoco.
1: A mí sí, porque yo que no soy muy cervecero,
0: ¿ya?
1: En general me encanta cuando la cerveza es un poquito más amarga porque...
0: Ah, mira.
1: Claro, porque no es esa cerveza como suave, que parece como...
0: Mira, de todas maneras, puede ser. Yo, claro. Yo por eso digo, es una cosa de gusto, yo soy bastante ignorante, pero he entendido, por ejemplo, la IPA o la Lager, claro, o
2: la Toroballo.
0: La Toroballo, o esta que son las Bock, que son las más negras, claro, tienen todo un proceso que yo no voy a explicar ahora porque es un poquito complicado, le vamos a decir después a Heidi que lo explique.
2: Por supuesto.
0: Pero él tiene, por ejemplo, la Lager, que no sé si está ahí, ¿será esa?
1: Esta es...
2: ¿Qué dice? Rubia.
0: Rubia, esa.
1: Ah, oye, los nombres más son muy buenos. El Enganche.
0: El Enganche.
1: Ah,
0: ya, esa fue la que yo probé.
1: Tercer tiempo. Ah,
0: este tercer
1: esa
0: tiempo.
1: La mejor,
0: este
1: de cualquier deporte.
0: Más negra, que yo no sé cuánto. Ah, mira, tiene. Esta dice tercer tiempo, esta es 5 grados. Tiene.
2: Esa, claro, esa, que esa tiene 4,8.
1: Esa es importante. Después una pichanga.
0: Seguro.
1: Fue, la tercera
0: cuando volví a el partido. Claro. Pero la gracia que tiene es que yo cuando probé esa me llamó mucho la atención porque yo encontré que estaba a muy buen nivel porque no era amarga.
2: Mira.
0: A mí no me gusta el cuento amargo porque por lo general ahí me cuesta, como en general cuando se genera algo como artesanal, tan artesanal, como algo pasa en el proceso que queda ese amargor.
1: Sí, sí.
0: Y yo creo que lo más difícil es justamente porque tiene que ver a lo mejor con el filtrado, que esta está... ¿Por qué no la abres y te la tomas?
1: ¡Ah!
2: 9.57 de la mañana.
1: No, 9.57. Bueno. A las 10.01, sí.
2: No, no.
0: Así, oye, que felicitaciones. Tiene un muy, muy buen producto.
2: Qué interesante. A mí me encanta. Bueno, en tu caso es lo mismo, Álvaro, que tú tuviste una profesión, un oficio durante tantos años. Pero esa capacidad que tienen las personas también de ir mutando e irse a otra...
0: Justamente. Mira,
2: a otras áreas.
0: Eso mismo es lo que te quería decir, porque a mí me llamó la atención. Yo le dije, pero Heidi, ¿y hace cuánto que está con esa? Fue una reinvención.

0: selección. Hay varios futbolistas que después de haber tenido una época muy gloriosa
1: de oro,
0: se han dedicado a algunos negocios, porque entendamos que
2: también asesorado, además.
0: Sí, pero que también, claro, la profesión del futbolista en general, del deportista, es corta, sí, ¿no? Sobre todo el de futbolista tiene como un tiempo limitado, y muchos tienen negocio, en fin, qué sé yo. Pero él, me di cuenta que como que además él lo hace, es de Valdivia y lo hace en la zona.
2: Ah,
0: ¿te fijas? Entonces es interesante eso, porque él hizo un cambio y él está ahí, digamos. No es que pone plata y que otro hace, bueno, obviamente tiene un socio.
2: Está en la operación, digamos.
0: Pero él está en la operación.
1: Ah, mira.
0: Entonces, muy interesante, porque yo vi como la pasión y lo que le gustaba, digamos, este rubro de la cerveza, y dice que no llevaba tanto tiempo, llevaba como creo que dos años nomás.
2: Oye, Álvaro, ¿y esta cerveza, que es uno de los ejemplos, ¿no es cierto?, que nos trae del sur, ¿esta se puede comprar en Santiago?
0: Yo no la he visto.
2: Ya. Porque, o sea, a lo mejor encargarla.
0: Pero
2: no
0: sé, es que ellos están ya muy poco tiempo. Entonces ahora se están empezando como un poquito a abarcar, digamos, otros mercados. De hecho, están haciendo otras cosas, porque están armando un centro de evento.
2: Ya. ¿Por qué te lo digo? Perdón, porque yo creo que es súper importante cuando uno nos trae todo esto, lo de Valdivia el otro día, lo que vieron en Osorno, que ojalá de a poco también esos emprendimientos locales puedan llegar a todo Chile.
1: Claro,
2: porque,
1: tal cual.
2: Porque si no se quedan como encapsulados, que está, bueno, está bien, pero que muestren lo rico que a veces a nosotros que vivimos en Santiago nos encanta también ver otras alternativas que vengan del sur, que vengan del norte, y yo creo que justamente por eso también estás tú acá también.
0: Sí, bueno, mira, un poco ese es lo que yo trato de hacer, que en el, como la gente en Santiago está muy encapsulada y nosotros acá tenemos de todo, ¿eh?
2: Claro,
0: o sea, de
2: claro,
0: todo, de todos los países.
2: Claro, claro.
0: Entonces, como que el producto local lo tenemos un poquito aparte. Sin embargo, aparecen cosas como estas que son realmente de muy, muy buena calidad. Esto es único en el mundo.
2: Imagínate estar en una comida con amigos y hoy, ¿saben qué? De Bajativo les tengo
1: un licor de copi.
0: Esto se lo presentáis a un extranjero.
2: Lo lleváis de
0: queda loco.
2: Claro, sí, claro.
0: Queda loco.
1: Sí, pues.
2: Claro, además tenés que explicarle que es una flor de los bosques.
0: No, es que todo tiene toda una narrativa, por así decirlo.
1: Entonces, esto es maravilloso.
0: Es interesante lo que tú dices, porque nosotros en general lo que hacemos es cuando viajamos al sur y descubrimos estas cosas y pensamos que son locales. Pero como no tenemos la demanda,
2: claro,
0: no generamos demanda, entonces no llegan a Santiago, porque tampoco la gente que provee este tipo de cosas, bueno, tiene que tener repartidor, tiene que tener, por ejemplo, las góndolas de los supermercados, tiene que tener gente que vaya poniendo las cosas constantemente.
1: Y en el fondo el flujo.
0: Es todo un trabajo, un flujo muy
1: claro,
0: difícil.
1: Claro, la escalabilidad también.
2: Sí, pero a veces es justamente, yo creo, un tema de difusión como esta.
0: Es
2: ¿por
0: un
2: qué?
0: Tremendo tema.
2: Porque la mayoría no puede pretender estar en las góndolas de los supermercados.
0: No, por supuesto.
2: Pero sí puede tener un e-commerce y que contrate un Starken o un, no sé. Entonces, pero ¿cómo conocerlo justamente de esta forma?
0: Bueno, ¿verdad? Por eso es muy importante lo que están haciendo ustedes con Emprender es Clave, porque de alguna manera, a través mío, yo solamente soy un instrumento nomás, es visualizar a estas personas que están en distintos lugares, que tienen un producto de altísima calidad, para que la gente empiece a demandarlo. Puede hacerlo, hoy en día tenemos las redes sociales, así que por lo tanto no es tan difícil meterse ahí, Instagram, qué sé yo, y pedir y mandar un presupuesto, en
1: claro,
0: fin. Ya sea en hoteles, por ejemplo, en hoteles que reciben muchos extranjeros, este tipo de
2: claro,
0: cosas son bastante como apetecidas, y empezar a consumirlo. Ahora, ¿qué es lo que ocurre? Que en realidad este tipo de productos, cuando son muy locales, tienen esa identidad también. Piensa tú que, por ejemplo, te estoy dando un ejemplo así a propósito de la cerveza, ¿la Cuello Negro la ubican?
2: Sí, perfecto.
0: Ya, es una cerveza que a mí me encanta,
2: sí,
0: me gusta mucho. Recién ahora, yo te digo hace 2 años, la estoy viendo en supermercado.
1: Claro. Mira.
0: Sí, y la
1: claro,
0: Cuello Negro en Valdivia,
2: en Valdivia, bueno, más tú la pedís en los restaurantes, todos los
1: y
2: restaurantes.
1: Y sin ir más lejos, la Kunstmann también partió
0: claro,
1: así.
0: Y con claro, la Kunstmann ahora pasó que, claro, la compra, bueno, es que eso es lo que pasa, que también cuando
1: se
0: llega muy grande se industrializan,
1: sí,
0: y van perdiendo un poco esa cosa como artesanal que tienen.
1: Sí, tal cual.
0: Pasa también con la cerveza Austral.
2: Claro, también.
0: Que era solamente de Punta Arenas, por sí, ejemplo, o Puerto Natales, no me acuerdo muy bien. Y que también tiene que ver con los procesos, porque
1: tal
0: en
1: cual,
0: el fondo van cambiando el agua, van cambiando. Entonces, es importante saber de que tiene que haber un nicho donde hayan cosas como muy exclusivas que son de gusto exclusivo de nosotros también.
1: Claro, y bien localistas. Sí, también
0: localista,
1: es importante darle esa relevancia a los productos locales. O sea, no es lo mismo los gustos culinarios que hay en el norte del país que en el sur del país. Así
0: sí,
1: que yo encuentro que eso es súper interesante. Álvaro, en cuanto a la Expo Osorno, que se va a realizar en noviembre, todavía hay harto tiempo.
0: Sí.
1: ¿Solamente se recibe a emprendedores de la zona o puede ir alguien, por ejemplo, de otra ciudad a estar ahí?
0: Entiendo que hay de todas partes.
1: Ya.
0: Entiendo que hay de todas partes. Y claro, seguramente la gente del norte.

0: mejor no sabe mucho, o se mueve en un circuito que es más cercano porque le cuesta llegar, digamos, con los productos allá, porque muchos son proveedores muy pequeños. Uh-huh. Pero es absolutamente abierto. Hay que decir de que esto para el público es gratuito. Uh-huh. Siempre.
1: Sí, sí, eso es súper, ¿sí? Eso es súper importante.
0: Y que Heidi también va a estar. También.
1: Oye, Heidi vive allá.
0: Heidi vive en Valdivia.
1: Ah, pucha, estaría bueno hacer una entrevista con él, ¿o no?
2: Sí, pues, sí. Como cuando ando aquí en Santiago.
0: Ahora me
2: ojalá.
0: No me contestó nunca el teléfono,
1: pero
0: bueno.
1: Oye, pero por
0: están
1: favor.
0: Bien ocupados, pero...
1: ¿En qué andaba? Álvaro Morales, actor, emprendedor gastronómico, que nos trae todas las novedades desde el sur de nuestro país, porque además tú te has convertido en una persona súper importante para ir uniendo también cabos, distintos emprendedores, estar presente en estos encuentros también de emprendimiento. Así que, Álvaro, gracias sí. por estar con nosotros y siempre el espacio aquí para ti.
0: Oye, muchas gracias. 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
0: Teatro
2: si no
0: Puente,
2: saben.
0: Esto está en... Se me olvidó.
1: Pero, la Costanera Andrés Bello. La Costanera Andrés Bello.
0: Claro. ¿No Puente? Sí. Antiguamente era un restaurante.
1: Sí, pero, y después sí, fue teatro.
2: Está,
1: sí.
2: El que está al frente del Parque Forestal.
1: Sí.
2: Justamente. Justo
1: sí.
2: está al frente del Parque
1: Entre
2: Forestal.
1: Entre Santa María.
0: Una arquitectura que, bien característica. Sí, va pues, por debajo del río Mapocho.
1: Exactamente. Claro. Exactamente.
2: Así que todo un poco más arriba del Puente Purísimo.
0: Exacto. Todos invitados al teatro.
1: 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Álvaro, muchas gracias.
0: Gracias a ustedes.
1: Nos vamos a una pausa.
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1: Seis de la mañana, un auditor, Jonathan, nos pregunta cómo encontrar este licor de Copihue, y aquí le vamos a dar todos los datos, Jonathan. Bueno, yo creo que lo más importante y lo más fácil de recordar es el Instagram, productos-florahue. Ahí está el WhatsApp de la creadora, que es Verónica Cortés Valdebenito, y...
2: Florahue con H.
1: Florahue. Ahí está. Productos-Florahue. Jonathan, para que te puedas llevar estos productos de licor de Copihue a San Pedro de Atacama.
2: Y después comerse el Copihue, ¿no?

0: Pero ni pensarlo eso, Daniel.
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1: Nos vamos a una canción.
0: Con la estupenda Dua Lipa. Ella, la recién casada. Be the One, aquí en la 92.9.

0: Ay, ay, ay. Oye, es que salió estas noticias de amor y pasión. Ahora captaron a una pareja en la oficina del MOB del Bío Bío, amándose, locamente. Te reí, ¿eh?
1: Ay, pero como la otra, ¿a dónde fue la otra? ¿Cómo no apagar las luces?
0: En Vitacura.
1: Las luces prendidas adentro, sí, que no entiendo.
0: ¿Por qué? Estarán pidiendo que los vean. ¿Qué es esto, Dios? Dios. Oye, volvámonos serios. Volvámonos a lo que nos compete. Estábamos conversando, ¿te acuerdas que el lunes conversamos con Juan Pablo Zamora acerca de esta, de los, un poquito de estas marcas que tuvieron que taparse durante el Mundial de Fútbol? Porque se llaman de una manera, tienen una marca, el MetLife, el Arena Levi's, etcétera. Bueno, nosotros en nuestro país.

0: tenemos el Movistar Arena, ¿cierto? A mí me tocó trabajar, de hecho, en ese cambio de nombre cuando se llamaba Arena Santiago, y me tocó trabajar al nuevo nombre que era Movistar Arena, que era una forma muy distinta de hacer negocios, y en nuestro país costó mucho que uno se acostumbrara, sí, a nombrar una marca o una empresa. Y bueno, al parecer Movistar Arena se va a dejar de llamar Movistar Arena porque hubo un acuerdo con un banco de nuestro país. Santander anuncia acuerdo y se queda con el nombre del emblemático recinto capitalino.
1: Igual pasaba una empresa española a otra, ¿empezaban eso?
0: Oye, ¿y cuánto costará además que las personas se acostumbren a decir Santander Arena?
1: Claro.
0: O Arena Santander.
1: O Arena Santander, sí.
0: Oye, y esto es ahora, ¿eh? Porque bueno, Arena Santiago y Banco Santander alcanzaron un acuerdo que permitirá al grupo financiero adquirir los derechos de denominación comercial del emblemático recinto del espectáculo de la capital, actualmente conocido como Movistar Arena. A partir de septiembre, el espacio ubicado en el Parque O'Higgins pasará a llamarse Santander Arena, iniciando una nueva etapa luego de casi dos décadas operando bajo la marca de la compañía de telecomunicaciones, recientemente adquirida por Millicom, la empresa que opera la marca Tigo a nivel nacional. Este acuerdo contempla que Santander se convierte en el sponsor principal del recinto, cuya capacidad supera las 15.000 personas y que se ha consolidado como uno de los principales escenarios de conciertos y espectáculos masivos de Chile y Latinoamérica.
1: Oye, ¿qué conciertos te recuerdas tú que te hayan marcado que en el Movistar Arena? A ver.
0: Es que, Daniel, yo trabajé ahí, entonces, mil. De partida, el inolvidable Marc Anthony, que lo vi muchas veces ahí, y una vez me tocó verlo en segunda fila, yo le tiraba besos.
1: ¿En segunda fila? Sí. Yo creo que nunca me tocó estar en la parte de adelante en Movistar.
0: Porque yo trabajaba.
1: Ah, no, una vez, pero...
0: ¿Y te tocó ir a las suites del Movistar Arena?
1: Mucho.
0: También.
1: Es que lo que haces como periodista, a nosotros nos invitaban harto, no solamente de Movistar, pero porque hay algunos como, no sé cómo llamarlos, como recintos que compran otras marcas.
0: Exactamente.
1: Entonces de repente tocaba
0: espacios ahí especiales.
1: Espacio, y era muy entretenido porque tú vas y primero te sirven algo.
0: Mira.
1: Te sirven algo para tomar, para comer, y te dicen, listo, señor, va a empezar el concierto.
0: Exacto.
1: Pase a su asiento.
0: No,
1: hay que reconocer que disfruté de eso.
0: Muy agradable. Bueno, me tocó, así emblemático que me acuerdo, por supuesto, Marc Anthony, que lo amo con todo. Jadé me tocó.
1: ¿Sí?
0: Jadé, que vino el año 2011 al Movistar Arena.
1: Mira.
0: Con un espectáculo glorioso como ella. Me tocó ver a Guns N' Roses.
1: Guns
0: también.
1: Roses.
0: Vi todos los Disney on Ice que te puedes imaginar, los vi, porque me tocaba ver la prensa.
1: Yo me quedo dormido en los Disney Ice.
0: No,
1: cinco,
0: es bonito.
1: Sí.
0: Es súper bonito. Me tocó ver Lelutiers. Me tocó ver un musical, Cats.
1: Cats.
0: Ahí fue muy, muy controversial y muy criticado porque no tenía la acústica necesaria para tener un musical. ¿Qué más que me acuerde? Muchos tributos a Elvis Presley, muchos de adolescente, ¿cómo se llama? Selena Gómez, todas esas.
1: No, además que está bien resuelto el tema de llegar, porque hay un metro.
0: Súper agradable.
1: Hay estacionamiento. Sí, el único problema es que, como en todo ese sector, en primavera los planos orientales son terribles.
0: No, espérate.
1: Terribles en ese sector.
0: Además, durante la primera quincena es el ensayo de la parada militar.
1: Ah, ¿alguna vez fuiste a la parada militar?
0: No.
1: ¿No?
0: No. Ya. Entonces, todo el día están los bombos ahí. La música prusiana. Pero los primeros 15 días.
1: Bueno, desde Santander, Chile, el gerente general y además para el país, Andrés Trautmann, dijo que en Santander creemos que la música nos conecta con las personas, con la emoción y con experiencias que permanecen en la memoria. Este acuerdo es una evolución natural de este propósito y nos permite seguir construyendo una marca cercana y relevante para millones de personas. Eso dijo Santander, así que recuerde que desde ahora en adelante, eso que se ve desde muchas partes de Santiago, especialmente en la precordillera, y brilla, se llama Santander Arena, o Arena Santander.
0: Arena Santander.
1: Arena Santander.
0: Va a ser
1: Santander.
0: Rojito, entonces van a tener que cambiar. No, Santander Arena, al revés.
1: Santander Arena.
0: Van a tener que cambiar entonces los colores, todo.
1: Imagínate, un montón de cosas.
0: Oye, ¿y los clientes del Santander?
1: Seguramente.
0: ¿Tendrán algún beneficio?
1: Mira, van a poner un World Café ahí.
0: Ah.
1: Yo creo que claramente van a tener algún beneficio los clientes.
0: Qué bonito.

0: Vamos a tener que... O sea, hay que, yo creo que hay que ver quién va a ser el primer artista o conjunto o espectáculo que va a haber cuando empiece a llamarse Santander. Yo creo
1: veamos
0: que
1: el calendario del Movistar.
0: Veamos el calendario, sí.
1: Oye, vámonos a la música con él.
0: Qué buena
1: con
0: canción. Para el sol que hay ahora.
1: Para aprovechar el sol. Vámonos con Joe Vasconcelos aquí en Emprender es Clave a través de la 92.9 Más.

0: 10:21 de la mañana, seguimos avanzando en esta mañana soleada. Ideal para salir a caminar, para inundarse de vitamina D. Aprovechemos porque mañana ya de nuevo se nubla, ¿eh? Oye, ya estamos conectados con nuestra panelista, Rose Mary Blank, socia de C Group Executive Search and Consulting. Y con un tema que yo creo que a todos nos compete, a todos alguna vez hemos estado en alguna situación así, o nos puede tocar, que son las indemnizaciones a todo evento cuando te quieres ir de un trabajo y no puedes. Rose, ¿cómo estás?
1: Hola, Rose. Hola, ¿qué tal?
2: Aquí estoy.
0: Supongo que nos vas manejando, Rose.
2: No.
1: Ah, ya.
2: No,
1: de copiloto, ya.
2: Voy con un piloto.
0: Ah, ya, estupendo, estupendo.
2: No, sí, estoy aquí de copiloto. No puedo llegar a la radio, así que por eso la tomé de esta manera.
1: No hay problema.
0: Estupendo. Oye, Rose, bueno, yo tengo entendido que según la ley del trabajo, las indemnizaciones ahora son hasta cierta cantidad de años trabajados, ¿no?
2: Sí. La pregunta que yo provoqué un poco es cuando me quiero ir y no puedo, ¿no? Porque en el fondo siempre te puedes ir naturalmente de un trabajo, renunciar, irte, tienes todo ese derecho y esa libertad. Sin embargo, las personas que llevan una trayectoria larga en una empresa siempre ponen en la balanza, si me voy, pierdo la indemnización.
0: Espérame, por años de servicio. Espérame, un segundo, Rose, que te estamos escuchando con harto ruido.

0: sentido. ¿Es posible que hagamos el contacto por teléfono?
1: Mejor.
2: Te vamos a llamar por teléfono.
0: Vamos, mejor. Entonces, y por mientras, yo tengo hartas preguntas que le quiero hacer a Rose. Yo no sé si te conté de un caso de una persona cercana que, bueno, volvió después de un postnatal y que al volver la habían cambiado de sus funciones. Claro. Yo no sé si eso es legal, yo no sé si eso se permite, si eso se usa, si está como al límite. Entonces tengo hartas dudas ahí. Y lo otro es que también quizás muchas veces, como dice Rose, hay personas que se quieren ir, pero consideran que igual es justo que haya una compensación independiente si renuncian o no.
2: Bueno, a mí me pasó.
0: ¿Cierto? Rose, ahora estamos.
1: Bueno, lo que yo decía es que muchas personas que tienen siempre la libertad de irse de un trabajo y pueden renunciar cuando quieran, uh-huh. Sin embargo, cuando a mí me pasa todo el día en Cigrup, que nosotros llamamos a gente para invitar a irse a otros trabajos, por eso es un tema que lo siento tan cercano y soy tan pro un cambio en la legislación en ese sentido. Tú llamas a la persona y dices, te invito a una nueva oferta de trabajo, y la persona dice, me encantaría, pero llevo 10 años en esta empresa y si me voy, pierdo la indemnización. Solo algunos cargos ejecutivos altos negocian en su contrato de inicio una indemnización a todo evento. ¿Qué significa eso? Que yo renuncie o me despidan, me pagan un monto de dinero. Pero lo habitual es que uno no tiene esa cláusula.
0: No,
1: y
0: claro.
1: Solo si me despiden, me obtengo este beneficio laboral, que es un beneficio laboral que partió del siglo XIX, o sea, de la revolución industrial, donde el empleador, por premiar la fidelidad por un lado y por otro lado para ayudar a la transición laboral, le hacía este pago de este monto, uh-huh, para ayudar a la transición. Entonces, sin embargo, esa posibilidad, porque yo siempre le digo a los candidatos, eso no es una realidad, es una posibilidad solo si te despiden. Te impide ver otras opciones y genera un clima laboral horrible porque yo me quiero ir, pero no me voy para no perder la indemnización. Mi empleador quiere que yo me vaya, pero no me despide para no pagar la indemnización. Entonces, genera un ciclo de relacionamiento laboral muy fome porque yo trato de que me echen y el empleador trata que yo renuncie, entonces nos empezamos a tratar mal y hacer una serie de malas prácticas para que evitarme este pago o obtener este pago. Entonces, creo que es una cosa bien perversa que enreda la fluidez del mercado laboral y enreda las posibilidades para las personas y para las empresas.
2: Además, perdón, Rosemary, además hay argumentos súper válidos de ambos lados cuando pasa eso, porque claro, el trabajador, colaborador, dice, oye, llevo N tiempo, ¿cachai? Claro. Lo mínimo es que me den algo, aunque esté renunciando, y el empleador dice, oye, tú estás decidiendo irte, te estoy echando. Entonces, los argumentos son válidos de ambos lados, es bien complejo.
0: Exacto.
1: Es muy complejo. Entonces, ¿cuál es la solución? Un poquito que se ha ido discutiendo y por fin está en la opinión pública, yo creo que es algo bien positivo que lo conversemos, porque siempre nos referimos a la OCDE, ¿no es cierto? ¿Y cómo lo hacen otros países? Entonces, un poco la experiencia es que los países en general tienen menos beneficio en este aspecto. O sea, hay menos indemnización laboral en el mundo laboral de los países del primer mundo, de la OCDE principalmente. En el modelo anglosajón americano no hay casi nada. O sea, te vas y te vas, aunque te despida, te vas. Claro, es un mito que nosotros estamos peor. Al revés, estamos mejor, comillas. Y los países anglosajones y europeos son más similares a los nuestros, pero el promedio de la OCDE de pago es 3 sueldos en total. Si yo lleve 15 años, 20 años trabajando, me pagan en este concepto hasta 3 meses en total. O sea, por 3 años de servicio, por llamarlo así, ¿no? Hoy día en Chile es hasta 11 años. 11 sueldos. O sea, si yo me voy, me pueden pagar 11 sueldos. Me deben pagar máximo 11 sueldos, aunque yo he trabajado 15, 20, 30 años en una empresa.
0: Mira. ¿Ya?
1: Entonces, es como bueno compararse y ver por qué es tan complejo esto. Porque yo lo veo desde Cigrup, en nuestra compañía de Headhunter, que estamos siempre invitando. La gente muchas veces se quiere ir. Ya cumplió un ciclo, cambió la jefatura, pasan muchas cosas. Pero evita irse, y esta barrera de salida es tremenda y genera muy mal ambiente laboral. Y por el lado de la política pública, trabajo, premia solamente a los gente que lleva poco trabajando. En el mundo moderno hay mucha más flexibilidad y rotación laboral, no tienen este incentivo ni este beneficio.

0: comillas, son tienen. Entonces tienes que generar ese despido para que se active. Entonces fome que tú, si tú te quieres ir, no tengas ese beneficio, etcétera. Entonces, dado eso, se han propuesto ideas y los países anglosajones o los países... nosotros ya empezamos con el seguro de cesantía. ¿Qué es a todo evento? Me vaya yo, renuncie, yo puedo activar mi seguro de cesantía. ¿Cuál es el tema? Que es un poquito bajo hoy día para nosotros y los países de la OCDE en general lo tienen mejor. Hay un seguro de cesantía que es de mejor nivel, yo puedo tener varios meses para ayudar a la transición laboral, para obtener esta ayuda, para reubicarme y disminuir los años de servicio y que se active, quizás sean 3 meses, pero ya sea renuncie o ya sea me despidan. En ambos casos se active este beneficio de 2-3 meses, que claro, por un lado dice, pero perjudico a los trabajadores de larga data, pero son los menos. Y la mayor cantidad de gente renuncia, puede tener 5 años de servicio y renuncia y por lo menos tendría 2 meses de pago o 3, qué sé yo. Incluso en la alta dirección pública, a nivel público, está considerada esta variable. Cuando yo contrato un alto directivo público, que la única excepción en el Estado, que yo encuentro que es una desventaja para el trabajador público, esa persona tiene una indemnización considerada si es desvinculado, tiene un periodo de 3 años, si es desvinculado a los 2 años, se le paga una indemnización. Rosemary, es una manera de incentivar trabajos de alto riesgo, ¿no? Como son los públicos.
1: Rosemary, ¿y alguien que es contratado a lo mejor en un bando más medio o incluso otro tipo de segmento que no es este alto ejecutivo que muchas veces están en, podría también o se da, también depende un poco de la empresa, pero se da de que diga, mira, súper bien, pero en el contrato quiero tener una especie de indemnización ante todo evento, aunque sea una parte. O sea, todos esos elementos se pueden poner en cualquier contrato laboral, ¿no es cierto?
0: Claro, claro, sí. Y en el fondo, por un lado, mejorar el seguro de cesantía, que hoy día todos lo tenemos, y tenemos un derecho a usarlo, ya sea renuncias o sea te despidan, da lo mismo, tú lo activas, y también tener un lapso de tiempo menor, que sea a todo un operario,
1: claro.
0: Una persona, una jefatura, un analista, un gerente, a todo nivel se puede aplicar perfectamente. Entonces, da mucho más libertad para moverte, y genera una fluidez, permite renovación de los equipos, de los trabajos. O sea, hay empresas que están con gente que no quieren estar. Bueno, en el sector público pasa mucho. No puedo desvincular, entonces me quedo con gente que no quiere trabajar ahí, ¿te fijas? Pero tampoco le doy el beneficio de la indemnización para que pueda salir y buscar otra alternativa. Trabajo en otro mismo empleo público o en otra parte, ¿te fijas?
2: Rose,
0: entonces,
2: tengo,
0: es muy perverso.
2: Tengo una duda. Yo sé que tú no eres abogada laboral, pero quizás sabes esto.
0: Sí.
2: Cuando hay una relación laboral con donde se boletea, uno, ¿funciona igual el término del despido de la indemnización? Y dos, ¿funciona igual el seguro de cesantía?
0: No, ninguna de las dos anteriores. Por eso es tan importante lo que se promueve, que es la contratación formal. Porque el problema, no la única, que evita que los empleadores contraten con contrato formal de trabajo. Porque si tú eres honorario, si tú eres no tienes ese derecho laboral ninguno, ni el seguro, ni el tienes que tú solito platita para el caso que no tengas trabajo poder vivir esos meses.
2: Claro, pero en el fondo también está establecido en la ley que después de 3 meses o 4 meses de trabajo con boleta de honorario se establece una relación laboral y se da por sentado que hay un contrato laboral.
0: Claro, pero en el fondo, como no hay incentivos claros, o sea, salvo no cumplir ese aspecto, se tienden a mantener y mucha gente le gusta boletear porque tiene distintos clientes y lo hace y le gusta esa manera de trabajar. Entonces la gente, por ejemplo, se hace autoempleo. Entonces se contrata a sí misma y con eso tiene derecho a los beneficios laborales que estamos hablando. Una forma de formalizarse, hay que pagar imposiciones, hay que pagar AFP, salud, y una forma de formalizarse aunque sea...
2: Te perdimos. Rose. Quizás camino ya, para dónde vas, porque te nos perdiste un poco.
1: Rosemary Blanc, oye, 1 millón de gracias por acompañarnos y seguramente esto va a dar para una segunda parte, porque está muy, muy interesante.
2: Sí.
1: No solamente para los colaboradores de las empresas, sino también para quienes emplean a personas, tanto en una pyme como en una gran empresa. Así que 1 millón de gracias por acompañarnos.
0: Total, muchas gracias a ustedes y sobre todo fomentar la formalidad e incentivar en la contratación como lo que estábamos conversando, ya sea de autoempleo o de empleo de un tercero. Muchas gracias.
2: Gracias, Rose.
1: Chao,
0: un abrazo.
1: Adiós,
0: chao,
2: chao. Nos vamos a una pausa.
1: A una tanda comercial.
2: A nuestra última pausa. No, sí, la última.
1: Sí, la última.
2: La última pausa. Quien emprender es clave y ya volvemos.
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6: 10:35 de la mañana. 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
7: Ay, Michael. ¿Esta sale en la película o no?
6: No he visto la película.
7: Yo tampoco. Vámonos con Michael Jackson, Off the Wall, aquí en la 92.9.

0: 10:40 de la mañana. Y bueno, nosotros con Daniel estamos básicamente casi todo el día pegados a los teléfonos. Por todo, yo creo que por un tema laboral, que estamos siempre como muy atentos a lo que está pasando, recibimos mensajes, pero nosotros no nos criamos en esta época. Y nos criamos, la verdad, con un mundo bastante análogo. Pero no así los niños de hoy. Fíjense que el 55% de los niños en Chile usa pantallas antes de los 7 años y los expertos ya avisan acerca de sus riesgos. La inteligencia artificial ya sabemos que es parte cotidiana del entorno familiar. Asistentes virtuales, juguetes inteligentes y aplicaciones interactivas acompañan a niños desde edades cada vez más tempranas. Sin embargo, especialistas en neurodesarrollo y fonoaudiología advierten sobre un riesgo emergente. Cuando estas herramientas sustituyen el diálogo con los adultos, el desarrollo del habla y el lenguaje infantil puede sufrir retrasos significativos. El panorama en nuestro país refleja este fenómeno. Según la octava radiografía digital de niños, niñas y adolescentes, que se realizó el 2025 por Claro Chile y Criteria, el 55% de los niños tuvo su primer contacto con un celular, tablet o computador antes de los 7 años, etapa clave para la consolidación de habilidades comunicativas, emocionales y sociales. Y aunque el impacto del uso prolongado de las pantallas es un tema estudiado, como lo demuestra una investigación de JAMA Pediatrics, que relacionó el uso de las pantallas en el primer año de vida con retrasos comunicativos a los 2 y 4 años, la irrupción de la inteligencia artificial conversacional añade una nueva dimensión.
1: A diferencia de los videos pasivos, la inteligencia artificial actual conversa y adapta sus respuestas en tiempo real, lo que crea una falsa sensación de compañía. El problema, justamente explican los especialistas, es que no es la inteligencia artificial en sí misma. El riesgo aparece cuando se comienza a delegar en ella conversaciones, juegos, respuestas o momentos que antes ocurrían entre un niño y un adulto. Además, los especialistas enfatizan que el desarrollo del lenguaje requiere de componentes impredecibles para los algoritmos. El contacto visual, por ejemplo, los gestos, la interpretación emocional, la afectividad y el juego libre, incluso aromas, sensaciones.

0: sensaciones, todo lo que tiene que ver justamente con esos componentes que no puede reproducirlo una inteligencia artificial. En la práctica clínica, son cada vez más frecuentes las consultas por niños con vocabulario reducido y dificultades para entablar diálogos espontáneos. Desde justamente el sector de la salud infantil aclaran que la meta no es prohibir la tecnología, sino usarla con criterio pedagógico. Entre las recomendaciones clave se destacan, por ejemplo, priorizar el cara a cara, mantener conversaciones e historias leídas en voz alta diariamente.
1: También el uso compartido. Si se emplean herramientas educativas con inteligencia artificial, que sea siempre en compañía de un adulto responsable.
0: Equilibrio del tiempo. Fomentar el juego libre, la actividad física al aire libre y la lectura tradicional por sobre el consumo digital.
1: Y después también la consulta temprana. Recurrir a fonoaudiólogos ante cualquier duda sobre el ritmo del desarrollo del menor. Este tema es súper interesante. Yo creo que da para una conversación muy profunda. Ya hemos visto algunos ejemplos en otros países, como por ejemplo Australia, donde se prohibieron las redes sociales a menores de 16 años. Y esta misma legislación ya está sucediendo en Francia. Reino Unido también se quiere subir este mismo carro. Otros países como por ejemplo Suecia, Noruega, todos los países más escandinavos también están volviendo a las salas de clases con libros de papel impresos y sacando las pantallas del currículum educativo.
0: Claro, pero aquí hay un tema, yo creo, bueno, damos una larga conversación, pero en el fondo es lo típico que pasa en todas las cosas, si es el prohibir, o sea, ley versus educar.
1: Claro.
0: Y ese es un tema, porque tú puedes generar un montón de leyes y finalmente las leyes te generan un comportamiento. Recordemos que antes nadie usaba cinturón de seguridad, ¿no es cierto? Todo el mundo botaba los papeles en la calle, un montón de cosas.
1: Fumábamos en cualquier parte.
0: Claro, pero aquí las leyes son interesantes, pero también es importante la responsabilidad de los adultos, ¿ya? Porque finalmente si hay en el colegio no se permiten celulares, está bien, ¿ya? Pero llega a la casa, le chantáis el celular y listo. Entonces, es súper complejo el tema. Yo creo que también deberían enfocarse de alguna forma campañas de educación. Es difícil porque además está la libertad de cada familia de criar a su hijo como quiera.
1: Exactamente.
0: Si eso yo no lo niego, pero uno mismo a veces en actividades de colegio, de amigos, de grupos grandes que le chantan el teléfono al cabrón.
1: En los restaurantes, sin ir más lejos.
0: Los restaurantes.
1: Oye, tema profundo. Nos vamos a ir a la música porque vamos a recibir a una persona que estuvo en el centro del huracán. ¿Cierto? Vámonos con In Excess aquí en Radio La Clave 92.9 y Please.

0: Lo decíamos antes de ir a la canción. Estamos en el estudio con un hombre que estuvo en el ojo del huracán harto tiempo. Pero hoy ya es una marca consolidada que ganó después de una disputa judicial que enfrentó con el actor Pedro Pascal. Este destilado nacional, Pedro Pascal, inicia una nueva etapa. Estamos con su creador, David Herrera, fundador de Pisco, Pedro Pascal, que lo tenemos acá en el estudio. Es temprano todavía, pero bueno, nos cierra el ojo ahí.
1: Hola, David, ¿qué tal?
0: Hola, David.
2: Hola, mucho gusto. Gracias por la invitación.
1: Oye, antes de hablar un poco de este proceso, también de que nos cuente cuáles son las bondades de este Pisco Pascal, cuéntanos un poco la historia de cómo nace esta marca, cómo nace este emprendimiento que tienes tú.
2: La marca nace de una necesidad de emprender. Yo vengo del mundo del transporte, se había terminado mi negocio y un primo me comenta que unos amigos de él estaban haciendo gin, estaba bien de moda el gin, le iba bien, estaba bien entretenido el proyecto. Yo soy más de piscola, así que empecé a googlear un poco el tema del pisco, el proceso, yo no tenía idea. Entonces ahí empiezo a googlear un poco el tema de la cepa y en paralelo yo siempre tuve una muletilla. Yo siempre entre mis amigos, no sé, decía, oye, tomémonos un piscal, no sé si me invitaba a un asado, ya yo llevo el piscal. Siempre quedó eso, siempre lo tuve.
1: Yeah.
2: Y googleando aparece una cepa que se llama Pedro Jiménez.
0: Sí, pues.
2: Había un pisco que yo lo conocía. Yo no sabía que pensaba que era un personaje, no tenía idea. Yeah. Efectivamente, una cepa. Y ese es como el primer acercamiento, quedo boteando ahí.
1: Yeah.
2: Pedro Pascal. Y ahí aparece Pedro Pascal y ya voy a registrar la marca.
0: Ya, pero espérate, pero al principio nunca lo asociaste y dijiste Pedro Pascal, esto suena como Pedro Pascal.
1: No, nada. Porque ¿qué año fue esto?
2: Esto, fines de 2022, inicio del 2023.
1: Ya. Y, o sea, Pedro Pascal ya era un personaje bastante...
0: Sí, conocido.
2: Seguramente lo conocían, pero yo nunca... O sea, la prensa siempre dijo que era un homenaje a Pedro Pascal, que era
1: un homenaje.
2: Era como en relación a él, no, nunca fue. Y ahí nace esto del nombre de la marca Pedro Pascal.
0: Ah, perfecto. Bueno, pero después de una batalla bastante larga, que hubo 2 años... Y que otras marcas también han estado presentes ahí, no sé, Mel Gibson, Star Wars y todo. Ya, pero se zanjó eso.
2: Sí.
0: ¿En qué momento está ahora la marca Pedro Pascal?
2: Bueno, ahora estuvimos 2 años congelados, eso es lo que nos pasó.
0: ¿Por el juicio? El juicio.
1: ¿Sin poder vender?
2: O sea, podíamos vender, pero o sea, cuando llega una demanda, o sea, el emprendedor lo primero que hace, el mayor capital, es conseguir el mejor producto posible.
1: Además, perdón, llega una demanda de un gigante.
0: Claro.
1: De Hollywood, por lo menos, que está aquí en Valle del
2: Estoy peleando, no sé.
1: Claro.
2: No sé, con Luchito Jara, no sé, pues llega...
1: No, sí, o sea, tal cual.
2: Schwarzenegger llega a demandarte. Pues,
0: sí.
2: Y el capital está para el mejor producto. Entonces, queda un margen para publicidad y todo lo que viene, pero llega una demanda, entonces, chuta, ¿cuánto va a durar? Viene después una demanda civil, viene algo más importante, entonces ya te empezás a asustar y empieza toda la proyección, se empieza a frenar. Entonces ahora estamos en el proceso de validar el producto como es, recién como descongelándolo después de estos 2 años.
0: Ya. Oye, y bueno, tú solamente por ahora estás produciendo pisco, ¿cierto? ¿Y en qué parte? Porque es del Valle del Elqui, sabemos también además que la denominación y todo, uva que es pisquera, se produce en el Valle del Elqui. ¿Te asociaste con alguien para poder producir?
2: Exacto, el pisco lo produce Pisquera Ava, que es una de las pisqueras más antiguas de Chile. Que su fama, su 100% fue casi exportación. Ahora, hace poco empezó a entrar a un par de locales o el retail. Uh-huh. Pero Pisquera Ava son los que desarrollan el pisco 100%, desde la botella, la etiqueta, todo. De hecho, este es un producto 100% artesanal.
1: Ah, ya. Hablemos más del producto, entonces.
2: De la uva hasta el... O sea, el llenado de la botella, el pegado de la etiqueta, todo 100% artesanal y viene del valle. Esto no...

0: denominación de origen, todo como corresponde.
1: ¿Cuántas botellas estás haciendo más o menos anualmente?
0: Compramos una producción al principio mínima, 3.000 botellas, y ahora están quedando alrededor de 6.000, 1.200 botellas.
2: Menos dos.
0: Si querés queriendo, como se dice, se transformó en una edición limitada.
1: Ya, edición limitada.
0: Esta partida es totalmente una edición limitada. Porque
3: ¿y es considerado un pisco premium?
0: Premium, o como Jorge decía, que era un pisco alta gama, me dijo.
3: Ya.
0: Siempre lo tratamos un pisco alta gama.
3: ¿Qué hace que un pisco sea de alta gama?
0: Su producción tiene un pisco de 40 grados, doble destilado, triple filtrado, bien suave paladar. Se puede tomar solo o desde una piscola premium hasta el mejor cóctel. Es muy versátil para todo ese tipo de...
1: ¿Para
0: el
1: sour también?
0: Impecable, impecable. Yo he hecho hasta espresso martini con...
3: ¿Y solito?
0: Impecable.
3: Impecable.
1: Con hielito.
0: Con hielito, anda muy bien.
1: Oye, ahora, independientemente del tema del juicio, me imagino que todo el juicio y toda la expectativa que hubo, la visualización que tuviste tú con la marca en la prensa, también está ayudando a lo que fue un marketing, digamos, sin quererlo, ¿no?
0: Claro, sin quererlo, como digo, se hizo harto ruido, pero finalmente posicionar el producto es lo más difícil. Eso y 2 años también congelado sin poder hacer muchas cosas. Pero
3: claro, claro.
0: Ayuda a mover un poco el agua, pero finalmente hay que tratar de posicionar el producto de excelente calidad, que es la meta ahora, que tenemos por lo menos.
1: Y en este momento, ¿dónde uno lo puede comprar, por ejemplo? ¿Está ya en alguna góndola, en tienda o solamente
0: a través de internet? Solamente, la mayoría está por e-commerce, estamos en piscal.cl, llegamos a todo Chile. Y tenemos un restaurante en Algarrobo, Cabafé, y una botillería en Barrio Italia, Osiris. Eso es por el momento que estamos. Ahora tratamos de abarcar ahora, no sé, la mayor cantidad de bar posible o restaurante.
3: Ya, ¿y cuáles son las proyecciones ahora? Porque ya se zanjó esto, estamos en una nueva etapa. ¿Cuáles son las proyecciones o cuál es el objetivo ahora de Pedro Piscal? ¿Es poder salir fuera? ¿Es quizás poder estar en el retail masivo? ¿Cuál
0: claro,
3: es el objetivo?
0: Ese es un punto fundamental, el retail masivo. Ojalá exportar. Ahora han llegado, no sé, preguntas de Francia, ¿no? ¿Dónde lo puedo comprar? Entonces se abre como otra puerta que a lo mejor no habíamos pensado. Entonces aquí a fin de año lo más importante es posicionar el pisco como producto y de ahí ver las posibilidades que se están abriendo de exportación a un par de países.
1: Oye, aquí en el estudio estamos con unas muestras, ¿no es cierto? Una muestra de lo que es. No, bueno, se me refería, bueno, con
3: es
1: un
3: poco
1: ejemplo.
3: Para ti, Daniel.
1: Con un ejemplo. Y sale una persona ahí con un perro, ¿eso dónde es? ¿Qué representa un poco esa imagen?
0: Bueno, cuando sale la etiqueta también teníamos que darle como forma, como no sabíamos que si era una persona, que no teníamos idea, era todo un juego de palabras, hasta que ya, primero pongamos un perro, como entre paréntesis, yo tengo un perro que se llama Pedro. Eso es real. Y mi socio también, fanático de los perros. Entonces dijimos, ya que pongamos una persona, como que está buscando su camino. Pero solo, con un perrito.
1: Ya, y con un pesquito va a encontrar el camino.
0: Mejor,
3: Oye, yo de verdad creo que lo único que falta aquí para como sellar todo este proceso
1: es la Coca-Cola.
3: Es que Pedro, claro, y los hielos. El limón. No, es que Pedro Pascal pruebe este pisco.
0: Encantado.
1: En algún momento en todo ese proceso que ya pasó, ¿hubo una comunicación con él, aunque sea por correo, formal, informal, algo?
0: Ni un acercamiento, todo fue...
1: Solo con los abogados.
3: ¿No te ha reposteado ni un...?
0: No, nada, no.
3: Ni una historia.
0: Capaz que ni sepa, pero...
1: Sí no, sabe, sí sabe. Capaz que esté tomando un pisquito.
0: Ojalá que lo pruebe, porque es muy bueno. Pero no he tenido ningún acercamiento con él, todo abogado, todo vía mail.
3: Hacemos un llamado entonces al manager de Pedro Pascal para que le haga llegar aquí.
0: Pedro, llámame.
3: Apuesto que le gusta la piscola, Pedro Pascal.
1: Con palta, ¿ah? Dale.
0: Buen desayuno.
3: Obvio, nutritivo. David Herrera, fundador de Pisco Pedro Piscal, en esta nueva etapa ya, después de haber zanjado, después de 2 años de juicio, esta disputa. Muchas gracias por haber estado con nosotros. Que sigan creciendo. Y cuando lleguen ya, yo estoy seguro que ustedes van a llegar a un retail grande. Así que ahí nos vuelve a llamar.
0: Síganos en las redes sociales, permiso. Y,
3: sí, y por supuesto.
0: Piscal.cl, ahí nos encuentran.
1: Piscal.cl.
0: Piscal.cl, llegamos a todo Chile y la red social @PedroPiscal.
1: Ya,
3: oye,
1: @PedroPiscal.
3: Sí, pues estamos. Abastézcase porque se viene un fin de semana con harta lluvia, así que.
1: Tal cual.
3: Dele
0: nomás. Perfecto.
1: Oye, nos despedimos nosotros por hoy, nos vemos mañana, ya viene Bienestar Clave con Andrea Hoffman.
3: Vamos a sacarle todo esto.
1: Sí, obvio.
3: ¿Cierto? Nos volvemos a encontrar mañana a las 9 de la mañana en punto.
1: Chau.

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5: Y no solamente La Clave te escucha, La Clave sabe que tu opinión es nuestra clave. Por eso estamos muy contentos de partir Bienestar Clave a través de Radio La Clave con el equipo que hace este programa, que hace posible salir al aire, no solamente en video, sino que también al aire de la radio. Matías, Jesucito, Constanza y Angel, todo el equipo completo, listos y dispuestos. Porque además hoy día es un día muy especial para el mundo, para nosotros. Gracias a que las Naciones Unidas, la Organización de las Naciones Unidas decretó un día como hoy, el Día Internacional de la Amistad. Jesús, felicidades, Mati. Porque, ¿qué es lo que puede elegir uno en la vida? La pareja y las amistades, básicamente. Los hijos llegan, uno los ama, los abraza, la familia también está presente. ¿Pero qué podemos elegir? Qué importante es elegir bien a los amigos. ¡Ay, qué lindo, Jesús! Es un millón de amigos. Bueno, hay gente que tiene un millón de amigos y se van como... se van autoeliminando varios, pero uno con la distancia y el tiempo selecciona y se queda con los amigos entrañables, esos amigos que te ayudan a salir adelante. Así que yo, María José García, mi amiga y socia también en Clave Social y en esta radio, Claudia, María José, Macarena, Benito Ferrer, tantas amigas que me han hecho fortalecer, salir adelante en momentos difíciles, Cecilia Sfer también. Oiga, qué lindo poder tener amistades, confiar en ellas, depositar tu cuerpo muchas veces y que te presten tu hombro también, entre otras. Así que feliz Día Internacional de la Amistad por iniciativa de la Asamblea General de la Organización de las Naciones Unidas, aprobada el 2011. La fecha nació con un propósito clarísimo: promover la amistad entre personas, pueblos y culturas como una forma de fortalecer el diálogo, respeto y convivencia en tiempos más

conflictos y divisiones, no lo sabremos. La conmemoración invita a valorar esos vínculos cotidianos nacidos a partir de la confianza y el apoyo. Con esa música de fondo preciosa de Jesús, que invita a que usted agarre su teléfono, WhatsApp de amigos, y mande este saludo. Es como renovar votos. Es como el mes de aniversario, el año aniversario. Renovemos votos con nuestros amigos y le mandé saludos a todos. Y espero que se contagien y ellos mismos les vayan mandando saludos a otras personas. Hacemos tan bonito tener amigos, se hace tan amable la vida, se hace tan fácil poder salir adelante muchas veces gracias a ese apoyo y a esa amistad. Así que nos vamos a ir escuchando música para hablar de la amistad, pero tenemos que hacer una pausa, movernos, porque el parte del bienestar es estar siempre activo. Only happy when it rains, estos garbage aquí en Bienestar Clave a través de Radio La Clave. Llegó Sergio Alarcón, lindo. Gracias también, parte de Bienestar Clave de Radio La Clave.

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2: Esto es Bienestar Clave, celebrando principalmente hoy el Día de la Amistad. Y la amistad, fíjense que se cultiva. Si no, es difícil. Hay que estar ahí, hay que estar en el día a día, en los problemas, en las buenas y en las malas, como decimos nosotros. Hoy en el Día Internacional de la Amistad vale la pena recordar que los vínculos no se mantienen por

costumbre. Necesitan tiempo, interés y paciencia, regar la plantita como todo en esta vida, como todo lo que se elige, como la pareja. Porque también vamos a hablar de la amistad y de la pareja con Edmundo Campuzano, que viene más adelante en el programa. La amistad cumple un papel en nuestra salud emocional, sí, de todas maneras, porque la psicóloga Tahina Chiang, de la Clínica Universidad de los Andes, explica que la amistad se construye con el tiempo y dedicación. Existen distintos tipos de amistades, nacidas en diferentes etapas de la vida también, aunque todas comparten elementos como la honestidad o confianza. Estos vínculos fortalecen la autoestima para relacionarnos con los demás. Entre los beneficios de la amistad, la especialista destaca el sentimiento de pertenencia. Sentirse acogido por otras personas mejora la autoestima y la imagen personal. Qué rico es pertenecer a un grupo, apapachar a un grupo y que te apapache ese grupo también. Contar con alguien en quien confiar entrega apoyo durante los momentos difíciles. Ese acompañamiento facilita enfrentar situaciones complejas y ayuda a recuperarse con mayor facilidad. Y Tahina Chiang también advierte que el aislamiento social se relaciona con un mayor riesgo de trastornos del ánimo, sentimientos de soledad, dificultades para empatizar con otras personas e incluso un mayor riesgo de enfermedad. Por eso cuidar las amistades también es una forma de cuidar la salud. Muy claro, muy preciso y muy determinante, efectivamente. Efectivamente, valga la redundancia, tiene amistades del colegio de que era chiquitita, después de la universidad se hace otro tipo de amistades con intereses en común por la carrera que voy a estudiar, después con el tiempo cuando nacen los hijos también quizás te empiezas a hacer amiga de las mamás o de los papás de los amigos para tener más contacto y ponerse de acuerdo en tantas cosas. Por lo tanto, durante la vida efectivamente tenemos distintas amistades y cultivamos y también distintos sentimientos y cultivamos también ideales, valores, tanto eso y mucho más. Y lo que se cultiva en el gimnasio no es solamente el cuerpo, también es la amistad, también es la comunidad que se genera alrededor de la actividad física. 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Así que todo tiene que ver el día de hoy con el Día de la Amistad. 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Y seguimos avanzando con música para ir a buscar a nuestro primer invitado del día de hoy. Él es Juan Stout, el gerente de marketing de Cooperativa Capel, que nos viene a hablar sobre el Día Internacional de la Amistad y una campaña muy bonita que tienen presente, que es para volver a reconectar con las personas y dejar las redes sociales a un lado. Katy Perry nos trae I Kissed a Girl. Esto es Bienestar Clave a través de Radio La Clave.

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1: Y ya estamos con nuestro primer invitado. Si quieres te pones los audífonos, Juan, si quieres no, pero te vas a escuchar a ti, me vas a escuchar a mí y la música de fondo de nuestro Jesucito, que siempre está pendiente de los tiempos y de las entrevistas. Y queremos hablar contigo, Juan, por el Día Internacional de Amistad, que vale la pena detenernos más que un momento, mucho más, porque hay que destacar la importancia de las relaciones humanas en la era de la inteligencia artificial. Las experiencias compartidas siguen siendo irreemplazables. Por eso estamos contigo, Juan Stout, gerente de marketing de Cooperativa Capel, que tiene una campaña muy bonita. Y bienvenido.
2: Muchas gracias, gracias por la invitación.
1: No, gracias a ustedes por esta campaña, gracias a ustedes también por estar pendientes de lo que nos está faltando, que efectivamente es, yo creo que es grave.
2: Es algo que ha estado apareciendo en los últimos años, uh-huh. Ya a finales del año pasado empezaban a haber algunos estudios que te decían que dentro de las tendencias del consumo venía una especie de movimiento anti-algoritmo. Como que la gente, como que esto ha sido muy, muy, muy entretenido, como que la inteligencia artificial llegó para quedarse, y la verdad es que ha cambiado muchas cosas.
1: Sí, en positivo muchas cosas.
2: Pero ya en la universidad en Estados Unidos, la gente como dice, ya, pero yo ya no le creo ni a lo que veo en el teléfono. O sea, me llama una persona que yo creo que es mi amigo y no sé si es mi amigo o no,
1: ¿cachai? Claro, estoy jugando con alguien en línea, pero no sé si esa persona es la que dice ser. Hay una desconfianza.
2: Claro, entonces ahí fue cuando nosotros empezamos a decir, ok, ya, pero ¿dónde está lo humano en todo esto? ¿Dónde está en este mundo que el algoritmo te dice qué ves, qué escuchas, qué compras, qué es lo que no se reemplaza? ¿Ya? Y partió con una pregunta a una de estas cosas que le dijimos, bueno, ¿me vas a reemplazar? Y la respuesta fue la que nos dio el camino a esta campaña, que era, puedo llegar a ser lo que haces, más no lo que eres.
1: Puedo llegar a ser lo que haces, más no lo que eres.
2: ¿Cachai?
1: Qué bueno.
2: Y ahí nos dimos cuenta, claro, los humanos, las relaciones humanas, la amistad, el cariño, las experiencias, son irreemplazables.
1: Claro. Además que estábamos comentando al principio del programa de que uno puede elegir dos cosas en la vida, porque la familia ya está. Los hijos llegan y uno los abraza y los ama incondicionalmente. Pero uno puede elegir a la pareja y a los amigos. Y ahí es donde se genera toda esta comunidad maravillosa que te va a rodear durante toda tu vida.
2: Claro, claro. Y tú empiezas ya a fijarte, los amigos también pueden cambiar durante la vida, pero tú, uno recuerda experiencia. Mm. Uno no recuerda, o sea, los datos te los podías acordar, se van a olvidar, están en el teléfono.
1: Sí, están.
2: Pero lo que realmente va marcando tu personalidad y la forma que tienes de relacionarte con el mundo son las experiencias. Y ahí, yo te digo, los amigos están en ese vaso medio lleno, están en ese todo tiempo pasado fue mejor, están todos nuestros amigos.
1: Claro, la memoria emocional, que es la más importante. Y de hecho, yo quiero hacer un guiño, aprovechando que Dani es mucho más joven que nosotros, bueno, tú también eres más joven que yo, pero yo creo que tenemos una gran ventaja las generaciones más antiguas, porque todavía tenemos, no nacimos en esas redes sociales, nacimos en la amistad, en el ojo, en mirarse a los ojos, en abrazarse, en tocarse. Y yo creo que las generaciones actuales están en desventaja en ese sentido, porque ya se relacionan diferente.
2: Sí.
1: O sea, me acuerdo que una vez mi hija tenía, no sé, 15 años, y estaba en un camarote con una amiga abajo, en la misma pieza. Entonces mi hija baja y dice, ay, ¿quieres pensar por qué me dices eso? Pero les estaban hablando por WhatsApp. Entonces yo dije, broma, aquí hay un código nuevo que nosotros no estamos entendiendo.
2: Sí, totalmente. Y hay hasta memes en redes sociales que dicen,

0: yo soy de la generación de los 80, de la que no sufrió todo esto. Nosotros hemos visto estudios que incluso te dicen que las generaciones más jóvenes modifican su comportamiento en público debido a las redes sociales y a la capacidad que tenemos hoy día de grabar todo. Entonces, tienen un comportamiento social en público y otro en privado, desde los hábitos de consumo, de todo. O sea, claro, el teléfono termina siendo hasta un inhibidor social muchas veces, porque la gente no dice lo que piensa, no actúa como quiere, por miedo a que lo graben, a que lo funen, a que lo suban. Y te vas a generaciones más chicas, a los niños entre 15 y 18 años, yo lo veo en el colegio de mis hijos, es un tema, o sea, ya apareció el ciberbullying como un término.
1: Habitual, de hecho. Sí, pues. Habitual. Es tremendo porque es mucho más expansivo, más nocivo. Y sabes que, a propósito de lo que estabas conversando tú, lo que estabas diciendo, existe el riesgo de que en el tú a tú la gente pierda la paciencia, porque la IA y la inteligencia artificial y las redes sociales son muy inmediatas.
0: Totalmente.
1: Muy cambiantes. Entonces, el ser humano no es así. O sea, si yo tengo una conversación contigo ahora y me pongo a reflexionar y me demoro en contestar, ¿irá a ser como un efecto negativo en las relaciones humanas? Porque me voy a demorar en contestar, porque estoy pensando.
0: Puede ser, y además tenemos que pensar que, bueno, desde el punto de vista del marketing, esto no sé si el sueño o la pesadilla, pero anónimamente, pero uno tiene tanto dato de la audiencia, que tú llegas exactamente a las personas que estás buscando. Y las personas ven solamente contenidos que son afines a ellos. Entonces, la visión que tienen de la realidad global, geopolítica, todo está súper adaptado a lo que yo le creo. Los mismos, o sea, todo el mundo te dice que ChatGPT no te dice que no, o sea, siempre le podéis decir la peor idea del mundo y te decir, sí, eso tiene algo positivo.
1: Qué buena
0: positivo.
1: Pregunta, y más encima te dice, pero qué buena pregunta.
0: Entonces, nada, y ahí volvemos de nuevo a lo irreemplazable, que es esta visión de marca que tomamos con Alto del Carmen, de decir, ¿sabéis qué? Pueden cambiar muchas cosas, pero lo nuestro es irreemplazable. Y ahí cierra el comercial que hicimos, cierra con esta frase que dice que ningún algoritmo te diga lo contrario.
1: Me encanta.
0: Allá va.
1: Está buenísimo. Juan Stout, gerente de marketing de Cooperativa Capel, estamos conversando con él por esta campaña tan interesante, que es como volver a las relaciones humanas, a mirarse a los ojos, a la amistad. Porque efectivamente tú lo acabas de decir, que la IA te va a decir algo siempre en positivo y tu propio algoritmo de tu teléfono siempre te está dando la razón. Entonces pareciera que uno empieza a vivir en un mundo muy pequeño, donde le depositamos mucha confianza también a este algoritmo que es súper autorreferente al fin y al cabo, sí, ¿no?
0: No, totalmente. Y
1: en cambio, el amigo te va a decir la verdad.
0: Aunque te duela.
1: Claro, oye, amiga, date cuenta. O amigo, date cuenta, aunque te duela. Y por eso se inspiraron en esta campaña, en esta campaña que están haciendo con Alto del Carmen, ¿cierto?
0: Sí, estamos, básicamente estamos viendo una oportunidad de marcar un punto. O sea, al final,
1: una diferencia.
0: Lo que buscamos con Alto en esto es decir, ¿sabéis qué? Paremos un poquito del mundo y démonos cuenta lo que tenemos, ¿ya? Porque al final este abrazo con un amigo que nos ves hace mucho tiempo, o este gallo que llega con los hielos justo cuando se te están acabando en el carrete, son cosas que no van a cambiar, o sea, y que nos van a seguir acompañando. Y ese es el homenaje que nosotros estamos haciendo. Estamos haciendo un homenaje a la amistad, estamos haciendo un homenaje a juntarnos, porque hoy día, de nuevo, también tú estás viendo que hay una conducta muy de estar en solitario. Hay muchas actitudes de carrete que cambiaron, y hoy día una persona puede estar carreteando, no como nosotros entendemos la palabra, sino que sentado frente a una pantalla, jugando con alguien en, no sé, en Bangladesh, y no interactuando con seres humanos. Los hogares unipersonales son los hogares que más están creciendo en Chile. ¿Para qué hablar de la tasa de natalidad? O sea, hay muchas cosas que nos están dando estas señales de que el humano se está un poquito dejando de lado, y nuestro llamado es ¿sabéis qué más? Pongamos los teléfonos en una caja y juntémonos y conversémonos y riámonos, y respetémonos el uno al otro.
1: ¿Sabes qué? Eso te iba a decir, tú lo acabas de decir de la caja. Yo creo que ahora en todas las relaciones, incluso en las familias, nosotros teníamos esas familias rejuntadas y había un canastito que iba pasando a la hora de almuerzo, porque si no, no se podía tener una conversación ligada, siempre había alguien que decía, perdón.

0: es que me siempre hay una urgencia. Y como que al final estar presente, consciente en ese momento cada vez cuesta más. Entonces este canastito me parece súper buena idea de ir pasando en cualquier tipo de reunión. Sí. Incluso hay restaurantes también ahora que están te están invitando a dejar con un letrerito, deja el teléfono de lado para que puedas compartir y disfrutar de una comida de forma consciente.
1: Sí, en efecto. Yo incluso hace 2 semanas pasé por un café nuevo ahí cerca de Alonso Córdoba y hay un cartel muy bonito que dice, te invitamos amablemente a no sacar el computador y a dejar tu teléfono en tu bolsillo. O sea, no te van a dar como la instrucción, pero es como son esos espacios de gatillar estas conversaciones, de mirarse a la cara.
0: Oye, y cuando tú, querido Juan, vas a las reuniones con amigos o con matrimonios de amigos, ¿hacen esto del canastito o no?
1: Que nosotros somos un poquito más antiguos, o sea, los teléfonos quedan en los bolsillos y no salen, o sea, estuvimos, no sé, la semana pasada en un cumpleaños y el teléfono apareció para mostrarte algo, ¿cachai? Yo ya estoy en una edad donde uno cuando se junta con sus amigos están los hijos en la casa, entonces están esas excusas de estar conectables, pero el teléfono no es un interviniente en las conversaciones. Termina siendo lo que tiene que ser, una herramienta de comunicación.
0: Claro, ¿te acordás de esta foto que nos sacamos cuando estábamos 20 años más jóvenes?
1: Claro.
0: ¡Qué ingratitud! ¡Qué al testimonio de 20 años más joven! Querido Juan, también yo creo que hay un tema que es súper relevante acá que podríamos sacar a relucir que tiene que ver con el ejemplo. Está comprobadísimo que los hijos nuestros, ya que tú también tienes hijos, aprenden más que nada en vez de que lo que uno le dice que tiene que hacer, lo que uno realmente hace.
1: Lo que muestra, sí.
0: Claro, entonces si los papás están conectados, uno de repente entra a ciertos lugares, sobre todo en restaurantes cuando uno comparte con otras familias también.
1: Mira, y esto es algo que a mí me ha pasado desde la experiencia. Sé que el N igual 1 en las decisiones no es bueno, pero con esto del teletrabajo, está pasando que las familias están almorzando más juntas, pero uno no sale de su jornada laboral. Entonces, a mí de lunes a viernes, si yo almuerzo en la casa, me complica porque me van a llamar, uno sigue trabajando. Y esos espacios hay que saber definirlos muy bien. Estas reglas de en qué momento puedo contestar, en qué momento no, y separar un poquito el tema del hogar y el trabajo, decirlo de una manera, también es algo que yo por lo menos lo veo como súper importante. Yo cuando almuerzo en la casa, a mí me toca hacer harto de trabajo, y cuando almuerzo en la casa yo le digo, ustedes saben que yo estoy trabajando, si me llaman y es algo importante, yo voy a tener que contestar, pero no hay nadie en mi casa con el plato, los cubiertos y el teléfono arriba de la mesa haciendo el scroll,
0: que es fatal.
1: Sí,
0: qué terrible, que es una adicción tremenda para los jóvenes. Y también de repente en las mismas oficinas, usted me imagino como Cooperativa Capel o Alto del Carmen, también podrían tener como algo clave, a propósito de radio era clave, o como una dinámica de decir, sabéis que la hora de almuerzo generalmente es de 2 a 4 o de 1:30 a 3:30. En esa hora, si no es algo realmente urgente, evitemos contactarnos porque estamos todos, si me toca teletrabajo en familia o en la oficina también. Claro. ¿Esos acuerdos son factibles de llegar en las cooperativas o en las empresas?
1: En la empresa, la hora de almuerzo, o sea, la hora de almuerzo nunca es una hora. O sea, estamos hablando de media hora, 45 minutos, si es que.
0: Ya, establecerlo.
1: Pero, por ejemplo, algo que es súper habitual, que yo lo conozco mucha gente que lo hace. Los calendarios de cada uno son como compartidos. No, la gente no sabe qué es lo que voy a hacer, pero sabe que hoy día, entre 11 y 12, yo tenía una reunión que es lo que estamos haciendo hoy día. Entonces nadie me puede citar a esa hora. Y lo que hacemos muchos es que entre 1 y 2 lo dejamos bloqueado. Para que nadie te solicite una reunión. Y generalmente estamos todos almorzando con los mismos horarios. Entonces, la verdad es que son acuerdos más tácitos, pero no, yo no conozco esta regla, así como que aparezca escrita en ningún lado.
0: Pero está buena.
1: Está buena.
0: Está buena, como llegar a acuerdos entre las empresas. Hay empresas más grandes, más chicas, dependiendo del contexto. No es malo llegar a acuerdos, porque si no es realmente urgente, puede esperar.
1: Lo que sí existe y que es ley es el derecho a desconexión digital. O sea, cualquier persona fuera de su horario laboral no tiene la obligación ni de contestarte el teléfono, ni de responderte un correo, ni un WhatsApp, ni nada. Uno debería tener también el criterio de tampoco pedirlo. Uh-huh. ¿Ya?

0: Pero no, o sea, técnicamente no te puede tomar ninguna represalia por no contestar un teléfono a las 9 de la noche.
1: Más encima estamos respaldados legalmente.
0: Sí, señora.
1: Me encanta. Oye, me encantó la génesis de esta campaña cuando le preguntan a la IA si van a llegar a reemplazarnos como seres humanos. Y ella contesta, puedo llegar a ser lo que haces, pero no lo que eres. Me encantó esta iniciativa de ustedes como Cooperativa Capel, como Alto del Carmen. Muchas gracias, Juan Stout, gerente de marketing de Cooperativa Capel, por venirnos a hablar de la importancia de la amistad y dejar un poquito la inteligencia artificial y las redes sociales a un lado y restablecer estas relaciones humanas ojo con ojo, cuerpo con cuerpo, y en presencia y en conciencia. Así que muchas gracias, y te vamos a ir a una pequeña pausa comercial mientras despedimos a Juan y le damos un abrazo, y a Daniela también, las generaciones jóvenes periodistas que están todos a cargo de esta linda campaña que nos hace recordar la importancia en este Día Internacional de la Amistad. Muchas gracias, vamos y volvemos.
0: Muchas gracias.
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1: Bienestar Clave continúa, por supuesto, celebrando el Día Internacional de la Amistad. Ya partimos hablando con Juan Stout sobre esta campaña tan bonita de la Cooperativa Capel, que tiene que ver con recobrar la conciencia, la mirada, el contacto físico real, no a través de las redes sociales, esta reunión que jamás será reemplazada por las redes sociales ni por los teléfonos, que es face to face. Y para cerrar esta primera parte, queremos ir a nuestra sección de los mitos y verdades. Esto es Bienestar Clave a través de Radio La Clave. Mito número 1. La inteligencia artificial está destruyendo las relaciones humanas. Bueno, la IA no rompe los vínculos por sí misma. En cambio, aparece cuando reemplazamos el tiempo compartido, las conversaciones cara a cara y la atención por la interacción con la pantalla. Eso es lo que tenemos que evitar, señoras y señores. Darle prioridad al contacto, a la conversación y a la conciencia de estar juntos y a la importancia de la amistad. Eso jamás lo va a reemplazar la IA. Mito número 2. Hablar por mensajes es igual que conversar en persona. Bueno, ya lo vimos con Juan. Verdad, un mensaje transmite información, pero no un encuentro que suma miradas, silencios, gestos, emociones que fortalecen la confianza por lo demás. Así que es irreemplazable, señora, señor. Mito número 3. Mientras más conectados estamos, mejores son nuestras relaciones. Por supuesto, porque tener contacto permanente no garantiza cercanía. Muchas personas hablan durante todo el día por chat, pero se sienten o sienten poca conexión emocional. Absolutamente, no es lo mismo. De hecho, cuando uno saluda caminando rápido porque está atrasado,

el mate o la gente que está ahí en la cabina, es muy distinto. En cambio, si nos abrazamos y partimos el día con contacto físico, eso es irreemplazable. Así que estamos muy contentos de estar celebrando el Día Internacional de la Amistad el día de hoy. Vamos a oír una canción y a la vuelta vamos a hablar de la amistad y el amor romántico, el amor de pareja. Para eso está Edmundo Campuzano, psicólogo, director magíster en psicoterapia individual de pareja y familia y parte de la Universidad Academia Monismo Cristiano. Vamos a escuchar NSYNC. Ay, esta canción me gusta para bailar. It's Gonna Be Me. 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
2: Seguimos avanzando en Bienestar Clave ya con nuestro segundo y espectacular invitado que está en esta semana, pasando una buena semana, pero
3: claro, y que, otra no buena.
2: Claro, sí, pero qué importante, en fin. Viste, fue el contacto físico, que nos abrazamos, hay como cofradía, ahí, y hay un interés profundo en tu estado de salud y por supuesto tu estado anímico, que eso es lo que no reemplaza jamás las redes sociales que estábamos hablando en este Día Internacional de la Amistad con Juan Stout, que es de la cooperativa Capel, que tiene una campaña muy bonita. Y ayer fue el Día Internacional de los Malos Amores. Entonces dijimos, hay que invitar a Edmundo, que es psicólogo, director, magíster en psicoterapia individual de pareja y familiar, Edmundo Campuzano, y parte de la Universidad de Humanismo Cristiano, para hablar de este tema que tenga que ver con el amor, el mal amor o el amor en sí, y la amistad.
3: Y la amistad.
2: Bienvenido, Edmundo Campuzano.
3: Muchas gracias, Anita. Como siempre, un placer estar aquí.
2: Igualmente para nosotros, un placer, porque ¿qué mejor que tú nos puedas hablar un poco de la amistad? ¿Cuándo dejamos de ser amigos y somos pareja? ¿Es necesario dejar de mucha amistad para ser pareja?
3: Bueno, grandes preguntas. Sí. Oye, mira, clasificarlo primero de la siguiente manera. Porque esto

0: como un ordenamiento nomás, pero que me tomo del gran Humberto Maturana para hacerlo. Sí, él decía que los seres humanos habitamos en dominios de relación. Ya puede llamarse clases de relación. Me gusta el término dominios de existencia.
1: Yeah.
0: Entonces, tú miras tu vida, Andrea Hoffman, la mía y la de cualquier persona que nos escucha, como que habitamos dominios bastante parecidos, ¿no? Como que estamos en la vida.

0: sexualidad, la intimidad, el deseo, el goce, el conectarte con un alguien para tener un proyecto, ¿no? Todo ese mundo. Uh-huh. Van tres. La dimensión social, ¿cierto? Uh-huh. Donde tú, la Andrea Hoffman, eres un ser que conversa, desarrolla acciones, se junta y hay amistades y vínculos históricos, actuales, con más profundidad, con menos profundidad, pero una dimensión la vida social. Claro. En esa dimensión está la amistad, en el mundo de la vida social.
1: Yeah.
0: Y una quinta podríamos decir que es como la vida, el dominio personal. Tus sueños, tus fantasías, tus deseos, lo que piensas tú para ti misma, si eres budista, católica, judía, etcétera, tus sueños, etcétera, como tus preferencias y tu mundo interno, por decirlo de una manera.
1: Yeah.
0: Si tú te fijas de lunes a domingo, no hay más dominios que eso probablemente. O estáis en pareja, o estáis trabajando, o estáis con amigos, o estáis sola contigo misma, yeah, o estáis en familia. Entonces habitamos esos mundos. Ya, ¿por qué digo esta lata? ¿Por qué?
1: No es una lata, porque no juntaste pareja y estoy tomando apuntes. No,
0: pareja lo separé de social, si te,
1: claro,
0: diste cuenta.
1: Sí.
0: Ya. Porque esos mundos, diríamos que en el mundo de los seres humanos, que somos seres que existimos en el lenguaje, eso significa que vivimos en las explicaciones, en las emociones y en las acciones, o sea, vivimos hablando, pensando, sintiendo y haciendo cosas.
1: ¿Ya?
0: Esos mundos tienen códigos distintos, reglas distintas. Nadie te las enseñó, pero las sabes solita. ¿Sí?
1: Claro, la vida misma se ha preocupado de entrenarte.
0: A ver, hija mía, cuéntame, estás pololeando, hija querida, y tienes 19, y cuéntame, ¿cómo está tu vida sexual? Mamá, eso no lo voy a hablar contigo.
1: Claro.
0: ¿Por qué? Sí. No sé por qué, porque como que con mamá se hablan unas cosas y con amigas se hablan otras cosas.
1: Claro.
0: ¿Cierto? O estás en el mundo laboral y entonces tú tienes una súper amiga que trabaja contigo y la quieres mucho y tú eres su jefa, y esa amiga llega el jueves y te dice: Andreita, amiga, mañana no voy a venir a trabajar, ya tú me apañáis, po. Acaba de meter las patas porque en trabajo eres su jefa,
1: claro,
0: el fin de semana eres su amiga. Confundió los dominios de existencia. Nadie lo explicó, no hubo ninguna materia ni en el colegio ni en la universidad al respecto. Pero como que se sabe que los dominios tienen reglas y códigos que definen un tipo de relación.
1: Claro.
0: Es como, en simple decir, ¿somos amigos o no somos amigos?
1: Claro.
0: Y uno como que más o menos tiene como claro de lo que se trata. Déjame, claro, darte otro ejemplo súper simple para terminar con
1: esto. Es que tiene que ver con el sentido común también, que dicen que es el menos común de los sentidos.
0: De acuerdo, pero ese sentido común configura ciertos modos culturales de relacionarnos.
1: Ya.
0: Por ejemplo, nosotros dos somos súper buenos amigos. Y entonces yo te digo: mira, Andrea, el próximo lunes tú tienes que traerme un informe de la tarea que estás haciendo y te espero a las 3 de la tarde con... Queda raro para una amistad, ¿cierto?
1: Sí.
0: Porque los amigos no dan órdenes.
1: No.
0: Ahora, si soy tu jefe, ¿te lo puedo pedir?
1: Sí.
0: Listo. Y como que uno se ordena.
1: Pero
0: ahora,
1: es difícil separar cuando amistad y jefe, porque hay emociones.
0: Absolutamente.
1: Y las emociones son las complejas.
0: Bueno, Maturana decía que cuando se confunden los dominios de existencia, habitualmente hay problemas.
1: Ya.
0: Cuando uno cruza esa barrera del dominio de un dominio a otro, tiende a enredarse. Y aquí resumo con lo que estáis diciendo. Es muy probable que a veces las parejas caen en la ilusión de ser amigos.
1: Ya.
0: Y a veces cruzan esa barrera y se entran en problemas.
1: Ya, ahí está súper interesante lo que acabas de decir, porque este dominio de existencia es muy frágil.
0: Sí,
1: porque en la amistad uno cuenta con alguien, se apoya en alguien, en las buenas y en las malas. Y lo mismo que en la pareja, uno podría decir: yo
0: no
1: apoyo a mi pareja.
0: O no, en la amistad o no. Si tu amiga no estuvo en las buenas y en las malas siempre, y estuvo a veces sí y a veces no, pero puedes seguir siendo amigo. Hay amigas, te aseguro, que en tu vida son históricas, a veces han estado en momentos de tu existencia y otras veces no, por distancia, porque no le contaste, por distintas razones.
1: Claro.
0: Si tu pareja no hace eso, se terminó la relación.
1: Ah, claro, es mucho más,
0: mira,
1: más cercano, más, o sea, supongo yo.
0: Sí, po. Nosotros somos amigos, Andrea, ¿cierto?
1: Sí.
0: Supongamos que somos un grado de amistad importante. Tenemos un gran cariño, ¿cierto? Pero sí, supongamos que nos definimos como amigos.
1: Ajá.
0: ¿Cierto? ¿Tenemos un proyecto común? No.
1: Bueno, Bienestar Clave es parte del proyecto.
0: Ya, pero
1: conversamos.
0: Pero tú me invitas a este espacio y yo encantado, lo paso súper,
1: sí,
0: me encanta apoyarte en eso. Pero no tenemos un proyecto común de vida, mi amor.
1: Claro, eso ya es pareja.
0: De hecho, si tú vives tu vida y yo vivo la mía, tu autonomía y la mía no amenaza nuestra amistad.
1: Uh-huh.
0: Pero si nosotros somos pareja y tú tienes tu vida y yo tengo la mía y no construimos un nosotros, sí amenaza la relación.
1: Absolutamente, si no hay un proyecto en común.
0: Y se nos cae un proyecto en común.
1: Claro.
0: Ah, entonces, conversaciones que tú tienes con tus amigas, de esas de cuando te juntáis con

0: las chiqui con las chicas ahí a pelar y a...
1: Date cuenta, amiga.
0: Sí, ya, todo eso que pueden hablar, que solo lo saben las mujeres. Claro. ¿Listo? Hay cosas que si yo soy tu pareja, ¿para qué me voy a enterar?
1: No quieres saber.
0: No, no quiero no saber, saber, ¿cierto?
1: Te aseguro que no quieres
0: Obvio. Saber. Obvio. Y hay cosas que sí tengo que saber.
1: Claro.
0: Cuando nos ubicamos en los dominios, cuidamos las relaciones.
1: Ya. ¿Y dónde está el límite? Porque efectivamente, cuando uno llega a cometer un error o cuenta cosas que son innecesarias que la otra persona sepa, ¿cómo lo remediamos? ¿Qué tipo de discusión podríamos tener?
0: Esta que estamos teniendo, por ejemplo, tú y yo ahora, es un encuadre súper interesante. Cuando las personas, yo lo paso en clase, esto obviamente es materia, pero también cuando uno lo puede trabajar en terapia, por ejemplo, que es un tipo de relación también, ¿no? Una relación de trabajo o colaborativa respecto del sufrimiento de alguien, ¿no? De una pareja, de una familia. Pero cuando uno entiende que... voy a tomarme ahora el otro concepto. En teoría de la comunicación hay varios axiomas importantes y uno de ellos se llama la relación clasifica el contenido. Es un axioma. Mira qué importante. La relación clasifica el contenido, decía Václavic. Entonces, yeah. ¿Qué significa esto? Si yo tengo un tipo de relación jerárquica contigo y yo soy tu jefe, tenemos una relación que clasifica inmediatamente lo que tú me puedes decir, lo que puedes hacer y lo que está permitido en esta relación. O sea, la relación clasificó inmediatamente el contenido. Uh-huh. Por ejemplo, tú no podías entrar a mi oficina y decirme, hola, pelado, ¿cómo estáis? Capaz que soy el domingo, porque ahí somos amigos, pero claro, en la oficina no soy el pelado, en la oficina soy Edmundo.
1: Claro.
0: ¿Cierto? Entonces, la relación clasifica el contenido. Entonces, uno podría decir, ¿cómo saber el borde? Uh-huh. Conversemos acerca de la relación, de qué se trata esta relación,
1: establezcamos
0: cómo
1: límites,
0: definimos esa relación, yeah, y cuáles son los bordes que queremos de esta relación.
1: Uh-huh.
0: Y como ya las relaciones no están prepauteadas como hasta los 80 y 90, como mira, yo soy tu marido y yo soy tu madre y tú me tienes que obedecer. No, hoy día, si bien hay ciertas condiciones, es mucho más co-construible y conversable y definible la relación, sobre todo en pareja. ¿Qué tipo de pareja queremos ser? ¿Qué tipo de relación queremos tener? ¿Queremos convivir? ¿Queremos casarnos? ¿Somos solo padres o somos además pareja? Y entonces, una vez que uno define esa relación, y esto es bien importante, luego sabemos lo que tenemos que hacer.
1: Uh-huh.
0: Porque si el propósito de nuestra relación, por ejemplo, tú te vas a acordar de esto, Andreita, porque somos de la misma generación, pero cuando uno le decía a la gente, oiga, pololeen.
1: Claro, harto.
0: ¿Qué le estábamos diciendo en el fondo?
1: Experimenten.
0: Oye, y además pásenlo
1: bien.
0: Bien, po.
1: Claro.
0: No se amarguen. Y pololear significa pasarlo bien, uh-huh, por ejemplo, es una definición. Ah, entonces uno dice, si esa es nuestra definición de relación de pololeo, ¿qué hay que hacer para pasarlo bien? Respóndeme. ¿Qué hay que hacer para pasarlo bien?
1: hacer actividades entretenidas para los dos.
0: Pura cosa entretenida.
1: Sí.
0: Comer, salir, divertirse, pasear. Ajá. Ya, mira. ¿Qué
1: sí
0: más?
1: Es para pololear, pues estamos hablando del concepto pololear, que tenemos.
0: Dos puntos, pasarlo bien. Claro. Para pasarlo bien, ¿qué hay que hacer entonces?
1: Quizás no ser tan serio en la relación.
0: No ponerse tan denso. Si yo quiero pololear contigo, pasarlo bien, ¿puedo empezar a opinarte que estamos saliendo, Andrea, por ejemplo, y tú tienes hija y yo también? ¿Puedo empezar a opinarte respecto a cómo crías a tus hijos?
1: Depende.
0: ¿Puedo empezar a los 3 meses de pololeo?
1: No, pues.
0: ¿Por qué no? Porque queremos pasarlo bien.
1: Sí, pues.
0: Porque estoy pisando un territorio complejo. ¿Cuándo tú aceptarías que yo hable de la crianza de tus hijos?
1: Cuando hay confianza.
0: Y para confianza tenemos que definir un tipo de relación,
1: claro,
0: distinta, si estamos viviendo, si yo soy padrastro, si ya nos implicamos, si llevamos unos años.
1: Todo tiene que ver con el contexto.
0: Entonces,
1: el
0: mira, ¿cachai que uno define la relación, se pone de acuerdo en lo que esperamos de este mundo relacional, de este dominio de existencia, y entonces ya empezamos a saber más o menos lo que se puede hacer y decir? Lamentablemente la gente no hace esto.
1: No conversa.
0: No,
1: si con suerte conversan de plata o cómo en qué nos vamos a casar, con separación de bienes o bienes comunes. Nos cuesta tanto hablar las cosas.
0: Nos empezamos a dar cuenta de parece que el tipo de relación que yo quería cuando ya estoy metido adentro. En una canción, Ismael Serrano, citando a un filósofo o a un autor que no me acuerdo en este minuto, decía, el amor tiene fácil la entrada, pero no tan difícil. Tiene fácil la entrada, pero medio difícil la salida.
1: Claro.
0: Porque nos encontramos ahí como con... chuta, parece que no sé si quería esto. Y ahí a veces es redefinible. Es como, ordenemos la cancha, definamos, co-construyamos qué queremos, de qué se trata esta relación.
1: Claro, pero cuando llega el momento de la conversación, que eso también es bien difícil, porque muchas veces uno evita decir cosas esperando que el otro dé el primer paso y viceversa, como no tratando de imponer tanto tu opinión o lo que tú quieres, porque tiene que ser en común acuerdo.

0: esto ocurre igual que en la salud física de las personas. ¿Cuándo va la gente al dentista?
1: Cuando tiene una carie.
0: O cuando sea, va el doctor.
1: Cuando se enfermó.
0: Listo. Cuando la gente consulta y quiere conversar, cuando tiene la escoba, cuando tiene, yo le llamo cuando tiene un problema, dos puntos, cuando entra en un malestar o un sufrimiento, que siente que solo no pueden arreglar las cosas. Porque lo que nos ha pasado, mi amor, es que empezamos a conversar y tratamos de arreglar las cosas y la verdad es que salió peor.
1: Claro.
0: Porque no nos entendemos, porque tú no me escuchas, porque yo no te escucho, porque yo creo, mira, todas las peleas en general son imposiciones de verdades. ¿Cierto? Yo digo siempre, la gente como discute batallas epistemológicas, como que yo te voy a convencer
1: claro.
0: de que mi realidad es más objetiva y verdadera que la tuya.
1: El yo tengo la razón.
0: Eso es terrible, pero que está bien, o sea, somos humanos, nos pasa, y yo tengo mi verdad, y por supuesto, y tú tienes la tuya. La pregunta es cómo construir una tercera verdad. Mira, una de las dificultades más grandes entre pareja y amistad es que la pareja tiene que tener un equilibrio muy específico e interesante entre, mira lo difícil que voy a decir.
1: Me imagino.
0: ¿Cómo ser yo, cómo seguir siendo Andrea Hoffman y a su vez co-construir una unidad? No sé si me miras para acá, mira, voy a entrelazar mis dedos.
1: Ya. Yeah.
0: Mi mano sigue siendo mi mano en una parte derecha, pero mis dedos se entrelazaron en una especie de un nosotros. ¿Cómo seguir siendo yo y no morir en el intento?
1: Claro.
0: ¿Cómo podemos yo seguir siendo Edmundo y no perder mi identidad, aunque tengo que transar un poquito de identidad, por llamarlo de una manera? Y en mi caso, Carolina, y en tu caso, Andrea, y... ¿ahí?
1: Sí.
0: Ya, no le vamos a decir el nombre. Pero,
1: y, mi rey.
0: El rey.
1: Mi rey.
0: ¿Cómo seguir siendo el mismo y transitar un poquito y perder ciertos espacios de identidad? Porque si no, mejor, tú sigues siendo tú y yo sigo siendo yo. Tú con tu casa, yo con la mía. Tú con tu vida, yo con la mía. Tú con tu plata, yo con mi plata. Y no construyamos unos otros. Ya, pues. Seamos amigos. O la gente dice, mire, seamos amigos con ventaja. No tengamos ningún vínculo, ni un proyecto, ninguna estabilidad,
1: nos
0: nada.
1: Juntamos de vez en cuando.
0: Juntemos a pasarlo bien y significa comer, usted sabe qué más, sí. Y hacer algunas cositas y punto. Depende del tipo de relación que se quiera.
1: Ya, y esos códigos hay que establecerlos. Entonces, de común acuerdo.
0: El código más complejo, diría yo, en las relaciones es, porque hasta los 80 no era así, po. La gente pololeaba y el hombre sentía que ella era de él y se casaban y entonces tú eres dueña de los hijos y yo soy dueña de la plata, por decirlo de una manera, una arquitectura muy rudimentaria.
1: Sí.
0: Hoy día eso ya no es así.
1: Y así está lleno de separados también.
0: Exactamente. Entonces, hoy día el desafío es, ¿cómo Andrea sigue siendo Andrea, pero tiene que transar identidad? Cuando digo identidad, Andrea, me refiero a las definiciones. Pero no solo eso, a lo que hago y a lo que hablo. ¿Puedo salir todos los fines de semana y seguir viviendo mi vida porque yo era de Viña y me voy todos los fines de semana a Viña con mi amiga?
1: Claro, no.
0: O sea, sí, pero está ahí en demasiada autonomía y entonces, ¿cuándo estamos? ¿Cuándo conversamos? ¿Cuándo estamos? ¿Cuándo resolvemos la cotidianidad?
1: Es que eso es lo difícil del equilibrio, que lo mencionaste tú.
0: Ya, que en la amistad eso no se juega.
1: Claro.
0: Yo puedo seguir siendo yo. De hecho, seguramente tienes amigas y amigos que son pero tremendamente distintos de tu manera de pensar, de su forma de vida espiritual. Y aún así, hay un lazo y hay una especie de... como son parte de mi vida también.
1: Claro, ya incluso uno a veces elige a ciertos amigos para contarles ciertas cosas porque quiere escuchar ciertas respuestas. Entonces es bien selectivo, pero con la pareja no puedes hacer eso.
0: Yo tengo amigos para jugar a la pelota, no es broma. Tengo amigos para conversar profundidades, tengo amigos para carretear. Y uno sabe que con estos amigos quiero hacer esto, entonces me junto con ellos porque ellos son de estilito. Y hay un lazo, y hay cariño, y hay respeto, y hay un lazo de confianza, pero no es tan potente en ese aspecto como lo que configura una relación de pareja, que no es mejor ni peor ni lo uno que lo otro.
1: Claro.
0: Y otro aspecto súper importante, Andrea, es que la sociabilidad es un tema crucial en el desarrollo de la autonomía y la diferenciación de los niños y de los adolescentes.
1: ¿Cómo así?
0: Si tú te fijas, nacemos desde un proceso de dependencia absoluta. Si no teteamos, nos morimos. Si no nos protegen y no nos guarecen y no nos cuidan, nos morimos simplemente.
1: Claro.
0: Somos la única especie probablemente que nos pasa eso, que es un largo periodo de un año, dos, en que necesitamos ese cuidado.
1: Incluso
0: y si te
1: más.
0: Fijas, de lo que se trata crecer, no es otra cosa que ir dando pasitos y grados crecientes de autonomía y de diferenciación.
1: Yeah.
0: ¿De qué? De la familia de origen.
1: ¿Ah?
0: En otras palabras, vamos saliendo del nido.
1: Claro.
0: Entonces, a una edad, ya, cumpleaños. Y uno se queda en el cumpleaños. Y de repente el mismo hijo te dice, mamá.

0: ¿Por qué no te vas ahí? Y uno, ya, bueno, ya, y lo voy.
1: Déjame aquí nomás, yo camino para el colegio.
0: Y voy soltando.
1: Claro.
0: Y en ese proceso de ir soltando, aparece un tercero, que al principio se llama colegio, o escuela, o educación, y después empieza a hacerlo amigo.
1: Claro.
0: Y es muy importante que ocurra ese proceso de socialización en la amistad, y entonces que son los amiguitos con las que sale, o las amiguitas con las que juega, y que le son importantes.
1: Claro, y a veces hay amigos que uno quiere tener, que los tengan lejos los hijos, pero hay que aceptarlo y hay que...
0: Pero hay que, tienen que socializar.
1: Claro.
0: ¿Por qué? Ahí aprenden una serie de cosas. Uh-huh. A frustrarse, a no entender que son prioridad.
1: Claro.
0: A saber posponerse por un otro, a entender otras reglas que son las de la casa. En uh-huh. casa yo digo A, y mi mamá me lo trae, aunque me rete, pero allá afuera digo A y no ocurre, po.
1: Claro.
0: Tengo que aprender a negociar.
1: Mm.
0: Entonces, es muy importante el proceso de socialización.
1: Oye, y aparte del proceso de socialización...
0: perdón, y ahí está como instalada como la amistad, ¿no?
1: Claro.
0: Ya.
1: Lo que pasa es que como estamos juntando un poco relaciones de pareja y amistad, ¿qué pasa con esas relaciones de pareja que son de larga data y que al final terminan como siendo amigos? Entonces, sí, yo o no habla muchas cosas porque ya las dan por hecho. ¿Cómo podemos ir resolviendo? Yo entiendo que es la comunicación la principal herramienta que tenemos para llegar a acuerdos, para ir enfrentando distintas dificultades. ¿Pero qué consejo le darías tú a esas parejas que están muchos años juntos y que ya son como amigos?
0: Yo habría que definir la relación de nuevo. La pregunta sería, ¿son amigos?
1: Ya.
0: Mira, vamos a dejar un ejemplo súper evidente. Suponte que tú y yo, que tenemos, yo voy a cumplir 59, tú andas mucho más chica que yo, pero somos generacionalmente parecidas. Y entonces sí. Suponte que nosotros nos casamos y llevamos 30 años juntos, ¿cierto?
1: Uh-huh.
0: Y nosotros decimos, pero si nosotros con la Andrea, mira, ya no pasa nada entre nosotros. Eso me estáis diciendo, ¿cierto?
1: Claro.
0: La verdad es que, mira, pero en el día a día nos llevamos súper bien.
1: Uh-huh.
0: Cohabitamos juntos en la misma casa, los hijos ya se fueron, estamos solos. La verdad es que la Andreita para mí es como una gran amiga, ¿cierto?
1: Sí.
0: ¿Cierto? Perfecto. Andrea, te quiero presentar a Claudia, que es mi nueva pareja.
1: ¿Ya?
0: Dime que sí, pues salúdala contenta, pues, y ofrécele un pisco sour a mi nueva amiga.
1: Claro, que va, avísame que te vayas por
0: si
1: otro
0: somos
1: lado.
0: Amigos, pues, o no somos amigos.
1: Claro, pasa mucho eso.
0: Somos amigos, no
1: que
0: somos
1: tienen
0: amigos.
1: Para... No, ya no, ya.
0: No somos amigos.
1: Porque somos pareja.
0: Aunque pues, seamos una pareja, entonces, somos un matrimonio, una pareja con una definición donde quizás lo sexual o ciertas dimensiones de esa relación ya no existen y no nos importa. Pero amigos no somos.
1: No.
0: Porque si no, que pasen los nuevos pololos y pololos, y seamos felices los cuatro.
1: Claro, la canción de Maluma, felices los cuatro.
0: Ahora, si pueden hacerlo y hay gente que tiene ciertas mentalidades o formas de pensar que se lo permite, bueno, está bien, que soy yo para... No estoy diciendo que sea lo correcto.
1: Claro.
0: Estoy diciendo que, bueno, definamos nuevamente, si es súper importante, ¿de qué se trata esta relación? ¿Cuáles son los bordes que tiene? ¿Cómo la definimos? ¿Qué esperamos que contenga esta relación? ¿Cómo puedo ser yo en esta relación y tú también? Entonces, si definimos amistad, bueno, ¿qué es amistad para nosotros, po? Y te das cuenta, chuta, parece que... Ay, ¿te acuerdas un muy bonito dicho que conocemos nosotros que decía... Ay,
1: ochentero también.
0: Po.
1: ¿Cuál?
0: No se le puede pedir peras al olmo.
1: Ah, claro.
0: Y Rubén Blades decía, si el cielo te caen limones... Hay que ser limonada.
1: Claro. Y la otra era, si amas algo, déjalo libre. Si vuelve a ti es porque siempre claro. Fue tuyo y se va, porque nunca lo fue.
0: Nunca lo fue. Ya, pero entonces, somos amigos, ¿de qué se trata esta relación? Y veamos si lo que estoy pidiendo calza con eso o no, porque a veces uno sufre porque no se da lo que yo espero.
1: Uh-huh.
0: Y a veces quizás está mal lo que espero, en términos de no tener claro de qué se trata esto.
1: O sea, la clave, querido Edmundo Campuzano, es la conversación, es llegar a acuerdos, porque todas las parejas son distintas, tienen distintas necesidades a veces y distintas etapas de la vida. El principio, el medio, ya cuando los hijos se van de la casa, que fue el ejemplo que tú pusiste, que somos muy amigos, pero ya no pasa nada. Claro, entonces hay que seguir conversándolo.
0: Totalmente. Y a veces esas conversaciones, cuando son infructuosas, son difíciles, son enredosas, porque nadie nos enseña a conversar. Es donde aparece uno a veces como terapeuta para generar una conversación productiva, interesante, aliviante, que les permita coordinarse, entenderse, co-construir juntos.
1: Uh-huh.
0: ¿Cierto?
1: Por eso mismo estamos aquí, estamos muy contentos de tenerte como parte de esta red de Bienestar Clave para hablar de parejas. Edmundo Campuzano, psicólogo, director magíster en psicoterapia individual, de pareja y familiar, y parte también de la Universidad Academia de Humanismo Cristiano, que entra a auspiciar este programa
0: muy
1: también
0: bien.
1: Con sus grandes claro. Profesionales que están a cargo, así que estamos muy contentos de que estés acá y que entren más personas y más instituciones que estén de la mano con el bienestar, que es nuestro proyecto y nuestro propósito aquí en Radio La Clave. ¿Y sabes quién nos está apoyando también? el bienestar físico, Sport Life y de comunidad también. 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

0: 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Y con estos mensajes, con este Día Internacional de la Amistad, estamos terminando un capítulo de Bienestar Clave para reencontrarnos mañana con panoramas que te hacen bien, con el Día de la Palta también, que es rica la palta.
1: Uy, yo tengo un palto gigante en la casa.
0: ¿En
1: la palta,
0: serio?
1: Todo el año, sí.
0: ¿En Chiloé?
1: Cuando venga te voy a traer de nuevo. ¿No acá en Santiago?
0: Uy, pero qué maravilla, y tan cara que está la palta.
1: En Chiloé no se da la palta, lamentablemente. No,
0: mucha lluvia.
1: Sí.
0: Y mucho frío. Bueno, con Edmundo nos vamos y volvemos mañana a las 11 de la mañana. Conéctese con el bienestar, priorícese y sea muy feliz el día de hoy. Nos vemos mañana. Chao, chao.
1: Chao, chao.
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5: Hola, hola, ¿qué tal? ¿Cómo están? Bienvenidos, una de la tarde en punto de este día jueves 30 de julio. Y acá estamos dando el vamos al Metrópolis Central aquí en Radio La Clave 92.9, señal de aire, y también nos puedes ver en nuestro canal de streaming radiolaclave.cl. En una jornada donde, como siempre, partimos saludando a quien está a cargo de la nave desde el otro lado, el capitán Jesús Yáñez, con todo el equipo, con Connie, con Matías Páez, con Cristóbal Azócar, con Angel Nilo y toda la muchachada que hace el aguante desde el otro lado para que este programa salga y vuele por la multiplataforma. Con muchos temas para conversar en esta jornada. A esta hora y desde las 9 de la mañana se realiza la jornada de formalización en los tribunales de justicia de los 11 ex, vamos a decirle ejecutivo, para no empezar a darles tan temprano, porque llegué bien enojado y bien molesto por todas las cosas que hemos ido veniendo conociendo, sabiendo y enterándonos de lo que han hecho esta gente que llegó al fútbol solamente para enriquecerse, lucrar, estafar y defraudar a un montón de gente. Así es que está eso, está el caso Bocinha, ojo con aquello, lo que se va a jugar el día de hoy, por supuesto, en Rancagua, con el O'Higgins recibiendo a Boca Juniors. Y por supuesto, decirte que acá en el estudio estamos junto a Jorge Rodríguez, el pelado, para hacer el aguante el día de hoy. Rodrigo tenía algunos compromisos que eran impostergables, algunos temas de trámites no judiciales, no se vayan a preocupar, no tenía que ir a declarar en calidad de testigo ni nada, no. Andaba en unos temas de personales, pero ya mañana va a estar con nosotros. Pero está el pelado de vuelta también. Pelado, ¿cómo te va? Gusto saludarte. Buenas tardes. Insisto, en una jornada muy noticiosa y más que dentro de la cancha, todo tiene que ver con lo que está pasando ahí en Avenida Pedro Mon, en el Palacio de Tribunales.
6: Hola, chicos. Un abrazo grande para ti, para la comunidad. Para los que somos fanáticos del fútbol, para los que abrazamos este deporte, para quienes lo defendemos, más allá del escudo que defendamos o los colores por los cuales simpaticemos, tener que preparar un programa donde gran parte del contenido está fuera de la cancha y no dentro, indigna, molesta, da rabia, porque esto no es nuevo, esto nosotros lo venimos diciendo hace muchísimo rato, y lo que estamos viendo hoy día, tanto en la televisión como en los distintos sitios de internet, es la constatación de que el fútbol chileno más hundido y más salpicado de barro, de mierda, no puede estar. No puede estar. En parte, y no me voy a cansar nunca de decirlo, por estar en manos de una dirigencia nefasta, la peor en la historia después del delincuente Sergio Jaue. Y no tengo ningún problema en decirlo. Y además, por la irrupción de gente inescrupulosa, de gente que le miente a los hinchas, de gente que dice ser hincha y que se mofa cuando el equipo al cual le juran amor eterno pierde, cuando quieren lucrar, cuando quieren ganar plata, cuando quieren de alguna manera reventar al equipo que dicen amar. Ojalá, porque

0: más uno ya va perdiendo, le va perdiendo fe a las instituciones, ojalá que estos 11 delincuentes, payasos, ponle el adjetivo que queráis, hoy día empiecen a tener el castigo que se merecen, porque lo que está viviendo la U hoy día no se lo deseo a ningún club. Y lo que están viviendo los hinchas de la U con esta sensación de inseguridad, más que con lo que pase con estos 11, con lo que vaya a pasar con el club de ahora en más, en la antesala o muy cerca de cumplirse el año, la verdad es que es muy frustrante y da muchísima rabia e impotencia.
1: Bueno, antes de ir con los títulos, me permito mandarle un saludo a mi querida hermana Mónica y a mi madre, que estaría cumpliendo años el día de hoy. Martita, ya me emocioné.
0: La Martita hoy día estaría
1: de cumpleaños.
0: Chico,
1: está de cumpleaños.
0: Chico.
1: La vamos a celebrar.
0: Hoy día,
1: el día de la cazuela.
0: Es el día de la cazuela y esa cazuela va a ir en honor
1: de mi madre.
0: De tu madre.
1: Bien, bien. Mamita linda. Oye, y también está de cumpleaños mi amigo Víctor Irigoyen, fanático del programa. Nos conocemos de la época de la universidad con el Bomba, así que saludos para ti, querido Bitoco. Un 10 clásico, de esos 10 antiguos.
0: ¿Irigoyen?
1: Sí, flojo.
0: ¿Perfil
1: flojo,
0: izquierdo o derecho?
1: No, zurdo. Tenía buena pegada, pero ¿ya? Con eso creía que
0: iba a llegar lejos.
1: Iba a llegar lejos y lamentablemente llegó hasta la salida de la universidad cuando terminó.
0: Y ahí le tiraron la cadena.
1: Claro, pero como jugador, muy un trotón, flojo, poco comprometido, pero el buen pie siempre lo salvó. Además claro, que tiene esa cosa que es carismático, entonces es querible.
0: Pero trotón, ¿símil qué? ¿Trotón tipo Mauricio Cataldo?
1: No, Cataldo. Yo te diría que está como un
0: Lucas. ¿Marcelo Vega?
1: Lucas Asadi. Como hoy día.
0: O sea, caminante.
1: Claro, caminando. Entonces, me preocupa aquello. Bueno, saludos para Bitoco, a mi madre que está en el cielo, que me cuide, que me mire, para mi hermanita también, que nos está viendo y escuchando.
0: ¿Tu hermana está de cumpleaños hoy día?
1: No. Mi madre está de cumpleaños.
0: ¿Tu mamá? ¿Y tu hermana?
1: Mi hermana me dijo, oye, acuérdate que.
0: La mamá, ya. Un saludo a Mónica.
1: A Mónica y a mi madre que está de cumpleaños el día de hoy.
0: Familia Piñelillo. Los abrazamos y los queremos.
1: Oye, ojalá, mamita, manda buenas vibras para que queden todos estos delincuentes presos. Te pido solo eso y voy a pagar una manda donde tú quieras, madre querida. Bien, dicho esto.
0: ¿Yo le puedo pedir algo a tu madre?
1: Sí, claro.
0: Hoy, que ojalá le mande buenas vibras a tu perrita para que se porte bien.
1: Ya, está bien.
0: O sea, que te tiene estresado, güey.
1: Bueno, oye, dicho esto, presentamos los títulos más importantes de esta jornada. Partamos con el fútbol, porque con el tema Sartor, el liquidador, Michael Clark, soy inocente, no tengo nada que ver, los cómplices silenciosos, ya estoy hasta un poquito más allá de la coronilla, pero hoy es noche de Copa Sudamericana, y O'Higgins en un estadio del Teniente repleto, recibe a Boca Juniors buscando avanzar a los octavos de final de este torneo sudamericano, y en la previa Lucas Bobaglio habló del partido y del rival, y dijo: vamos a ir a buscar el partido, tratar de ser protagonista, incomodar a Boca y presionarlo. Me gusta, esa es la actitud. En el tema judicial que remece el fútbol chileno y todo lo que es temas económicos, Azul Azul confirmó que se dejó sin efecto la compra de acciones de Michael Clark. Esto podría significar una salida masiva del directorio o de los directores que estaban del lado de Michael Clark. Entre ellas, esta cómplice pasiva o silenciosa, Cecilia Pérez. Este bloque podría quedar fuera. Todo esto se va a definir el 6 de septiembre, cuando se realiza una reunión de acreedores para definir el destino de aquel paquete. Está en desarrollo a esta hora en el Centro de Justicia. Dije el Palacio de Justicia, que antiguo, ya no existe eso. Está en el Centro de Justicia, están todos reunidos ahí en la avenida Pedro Montt. Bueno, y el caso Sartor, la Fiscalía estima perjuicios por casi 200 millones de dólares en esta masiva formalización que se desarrolla desde las 9 de la mañana a estos 11 socios ejecutivos relacionados al grupo Sartos, entre ellos Pedro Pablo Larraín y don Michael Clark, que concentran la mayor cantidad de delitos imputados. Además, la Fiscalía estudia este esquema fraudulento que incluyó la triangulación irregular de dineros para financiar proyectos. Sereno llegó tempranito al Centro de Justicia y dijo: hoy estoy tranquilo, sé lo que he hecho. También Esto también golpea al mundo de Colo-Colo. No

0: llega hoy. Se retrasa el arribo de Vociña a Chile para sumarse a Colo-Colo.
1: Now vao. Now vao, se diría en portugués.
0: No te
1: claro. No vuela.
0: Está fasando. Y en Colo-Colo están un poquito contrariados con esta situación. Pero lo concreto es que no llegará el día de hoy Vociña, proveniente desde Portugal. Otro que se cae en Colo-Colo como fichaje es el nombre de Jordi Thompson, quien finalmente no será refuerzo de Colo-Colo. Y el mismo Jordi Thompson en el Aeropuerto Internacional de Santiago, en su retorno hacia Rusia para integrarse en el Orenburg, dijo: fui al estadio y me recibieron con un cariño enorme. Espero algún día poder volver a Colo-Colo. Esas son mis ganas. En tanto, lo de Diego Valdés se mantiene avanzando. Este viernes habrá un consejo extraordinario si es que se termina concretando lo de Vociña. Si no, sería un papelón. Entiendo que en Colo-Colo están tratando de reaccionar ante esta situación, porque evidentemente estamos hablando de un personaje mediáticamente muy, muy interesante a nivel mundial. Damián Pizarro fue oficializado el día de ayer como nuevo refuerzo del Audax italiano. En la Católica, Branco Ampuero asumió, y de manera bastante honesta, el momento de la Católica, y dijo: sería imprudente hablar del campeonato, es decir, del título. Me parece inteligente lo que dice Branco Ampuero. 4 fechas de castigo le dieron al jugador de Huachipato, Altés, por el cruce que tuvo con Jona. Roberto Tobar lo castigó en silencio. Y si tú revisas la lista de árbitros, jueces de línea, los que van al VAR en primera y en primera B, no aparece.
1: Pencas. Cobardes, sí. Matones de colegio.
0: Sí, señor. Además de aquello, decir que hay bastantes situaciones que se están cruzando respecto de la intención de Gianni Infantino, que busca vender el mundial, los mundiales a futuro, y generar más de 200 millones de dólares. Están profundamente preocupadas varias federaciones de distintos puntos del mundo. Además de aquello, todo el polideportivo con Juan Carlos Páez, que viene muy, muy noticioso. Y en las efemérides musicales el día de hoy recordamos el nacimiento de un cantante canadiense, el año 1941. Él es Paul Anka, que nacía un día como hoy, y lo vamos a estar recordando en las efemérides musicales el día de hoy. Bien, bueno, desde las 9 de la mañana están siendo formalizados estos 11 ex ejecutivos de Sartor, con la intención de todos conocer la verdad de una vez por todas, de que se haga justicia, de que quienes fueron estafados por estos delincuentes puedan, a lo menos, poder recuperar parte de lo que se les fue robado, estas platas que ellos cedieron a Sartos para que se las administraran y pudieran ser capitalizadas, y al final nunca las pudieron ver de vuelta. Según la fiscalía, se estiman perjuicios por casi 200 millones de dólares en esta formalización, los que aparecen con un mayor peso en esta estafa son Pedro Paolo Larraín y el mismo Michael Clark. Es complejo el escenario. No digo para ello, yo espero que sea complejo y al nivel de cárcel para estos sujetos. Para mí es complejo el silencio, Jorge, de estos cómplices silentes, Cecilia Pérez, Aldo Marín y todos los que pertenecen al grupo, al brazo Michael Clark. Porque yo no me voy a creer esto, vos, Jorge, de que Cecilia Pérez no tiene idea de esto, no sabía nada, que no sabía que estaba Victoriano Cerda, de que estaba Kiblinski, de que estaba Ambrosio, de que estaban todos estos sujetos muy poderosos en lo económico detrás de lo que era hacerse de la U, y a partir de hacerse de la U generar todos estos delitos económicos que fueron descubiertos oportunamente por la CMF. Yo no me compro que José Miguel Insulza, Francisco Elwin, la gente de que representa la universidad, no conozca detalles de esto. Es realmente una situación que molesta, que fastidia, que es urticante, que estemos en presencia de sujetos inescrupulosos que utilizaron a un club. Tú lo dijiste, pelado, tú eres hincha de la Católica, hoy día en la mañana lo decía Edson, yo soy hincha de Colo-Colo, pero veo con profundo pesar, molestia, pena, lo que han hecho con la U esta gente. Y claro, muy patuamente, estoy tranquilo, se va a aclarar todo, bla, bla, bla, pero es... Es complejo, es complejo.

0: Yo valoro lo que ha hecho el fiscal, lo que hizo la fiscalía, este proceso de formalización, algo que además, y con esto cierro y te la paso, en estos micrófonos se dijo desde un principio, cuando arrancamos con el bloque legal los días miércoles en el Metrópolis PM, con Juan Carlos Silva, quien empezó a destapar la olla de este hervidero de situaciones irregulares y delictuales. Acá, en esta radio, se comenzó a decir y valorar el aporte, la presencia, el conocimiento y la proyección que hizo Juan Carlos Silva de todo lo que fue pasando durante estos años y lo que está terminando por ocurrir el día de hoy. Tienen que caer en la cárcel. Y por último, sean honestos, tengan un poquito de moral y den la cara. Los que están hoy día, los que son cómplices silenciosos, que den la cara y digan, ¿saben qué? Yo me tengo que ir de acá, no tengo que estar acá porque no sabía, no sé. Mándense una mentira piadosa por último. Pero lo de Insulza, lo del hijo del presidente, el expresidente Elwin, Francisco Elwin. Imagínate que en la U trabaja un asesor del delincuente Jadwe. O sea, te dais cuenta que al final construyeron una estructura. Estos ejecutivos de corbata y de ahí para abajo metieron a un asesor de un delincuente, Michael Clark, que ya había gestionado un préstamo para la NFP a través del Banco Penta de 30 millones de dólares. Si esto ya venía hace rato. Entonces, al final, como decía la canción de la Bersuit Vergarabat, no digo que son todos narcos, pero son todos unos delincuentes de cuello y corbata que lo mínimo que tienen que pagar es con cárcel.
1: Cuando uno lee todo lo que se ha publicado, cuando uno lee términos como administración desleal, negociación incompatible, estafa, entrega de información falsa al mercado, lavado de activos, fraude en la generación de la OPA.
0: Esa es la de...
1: lavado de activos y lo de la OPA son las últimas dos que se conocieron.
0: Por la fiscalía, claro.
1: Que por la fiscalía. Y cuando uno oye los nombres, que yo no me voy a cansar de nombrarlo, Pedro Pablo Larraín, Carlos Larraín, Alfredo Harz, Oscar Ebel, Mauro Valdés, Miguel León, Rodrigo Bustamante, Hugo Baranda, Sergio Yáñez, Juan Carlos Jorquera y Michael Clark, me irrita también la pelotudez de un jugador como Marcelo Díaz, que públicamente y a través de las cámaras le dio las gracias públicas a Michael Clark por haber ordenado la casa. La casa está patas para arriba, la casa está a punto de ser cerrada, la casa está en problemas serios. Y cuando uno ve ayer y lee los chats donde estos mismos que pregonan amor por el escudo, amor por el color azul, amor por la historia de la U, se ríen porque la U perdió y eso va a posibilitar eventualmente que la U valga menos para pagar menos en la transacción. Cuando hablan de que David le ganó a Goliat, yo digo, por favor, esta gente tiene que estar fuera del fútbol, fuera de cualquier actividad deportiva, fuera de cualquier actividad que enlode a otras personas. Y uno espera que la gente que está a cargo del club reaccione frente a esto. Y es aún más irritante oír a Cecilia Pérez, es aún más irritante oír a ¿sabes qué? A cualquiera de Azul Azul. A Cecilia Pérez uno le pega, le pega entre comillas, porque es la presidenta. Pero cuando ven que hacen todo tarde, el comunicado ayer de Asenjo, tarde, cuando uno oye hablar a Mayo, tarde, cuando y molesta, entonces uno dice, ¿qué es lo que necesita la U para levantarse? Que explote la bomba.
0: Sí.
1: Que explote la bomba. Que explote la bomba. Que estos imputados paguen, que la Casa de Estudios de una vez se ponga las pilas y sancione. Yo no quiero que le quiten la concesión a Azul Azul, no quiero que la U deje de existir, pero que tienen que venir sanciones ejemplificadoras o advertencias o multas y que ojalá el interventor que tome parte y que se haga parte de este porcentaje que se trató de comprar de manera fraudulenta tenga la sapiencia para que ese porcentaje lo tome gente que de verdad quiere a la U. Gente, yo sé que es gente que también levanta o genera resquemores, pero Francisco, ¿te acuerdas Francisco Valdés? Uh-huh. Francisco Valdés.
0: Federico Valdés,
1: perdón. Los Jurasek. No se olviden, la memoria también es frágil. Esa gente lideró la historia más exitosa de la U en su historia. Es la gente que estuvo detrás de la llegada de Chantaoli, pero

0: La gente que estuvo detrás de la obtención de la Copa Sudamericana, de los títulos, de la serie o la seguidilla de títulos de la U. Entonces, yo creo que esto tiene que servir para, de alguna manera, sacarnos el estigma que uno le carga a alguna gente que llega al fútbol, que creo que es gente buena, para que a partir de la llegada de estos tipos, evitemos que gente como los que acabo de nombrar y otros no vuelvan ni estén cerca del fútbol.
1: Estoy leyendo algunas cuentas en X. También se ha levantado mucha información a través de redes sociales como Instagram también. Acá voy a leer alguna información que entrega La Voz Azul en su cuenta de X, La Voz Azul guión bajo. Alrededor de 100 personas se encuentran dentro de la sala para dar inicio a la formalización de los directores vinculados al caso Sartor, donde Michael Clark aparece con un rol protagónico dentro de la audiencia. Las audiencias serán hoy día jueves y mañana. La audiencia de formalización, mientras que el día lunes y martes se dictaminarán las medidas cautelares para estos 11 sujetos. Además, aparece acá la información de que el abogado de Michael Clark, abogado defensor de Clark, expuso dificultades para comenzar la audiencia, acusó falta de tiempo y propuso posponer hasta el lunes el inicio de esta audiencia. No fue aceptado por la jueza. Son algunos de los datos que están circulando a esta hora no es el Palacio de Justicia, en el Centro de Justicia. Y la información es realmente permanentemente está en circulación. Estoy viendo acá un tuit.
0: Mira, aquí hay declaraciones de Cecilia Pérez.
1: ¿Cuándo?
0: Ahora. A ver. Estoy viendo en Emol respecto de la continuidad o no del actual director de la U. ¿Ya? Dice, ¿por qué tendría que ser algo distinto? Referido a que no sigan. La ley es muy clara, tenemos un mandato y tenemos la voluntad y convicción de seguir trabajando fuerte y adelante frente a la adversidad, que sin duda es más difícil. Lo más fácil es dar un paso al costado, pero acá yo y muchos directores tenemos el mismo compromiso y cariño por esta institución y sobre todo la responsabilidad. He estado conversando con todos estos días, dando tranquilidad. Sabemos que no es un momento fácil, no es agradable, pero frente a eso tenemos que estar más unidos que nunca y seguir sacando adelante al club y responder como directorio, que es lo que nos corresponde. A raíz de lo que yo decía, respecto de esta declaración, de esta pelotudez que dijo Marcelo Díaz en algún minuto, donde públicamente le dio gracias a Michael Clark por haber llegado a ordenar la casa.
1: Ese sigue el líder, ¿ah?
0: Le han dado capitán,
1: Marcelo Díaz.
0: Y topo, le han dado duro en redes sociales y salió a defenderlo también.
1: ¿Quién?
0: Cecilia Pérez. Lo que ha pasado con Marcelo Díaz lo encuentro condenable. La incitación al odio lo encuentro injusto y doloroso. Si me tengo que parar acá para defenderlo, lo voy a hacer.
1: Váyase, ¿sabéis qué pelado?
0: Situaciones y escenarios de la vida se dan en.
1: No, ya. ¿Sabéis que no me interesa leer?
0: Perdona por hacerte pasar un mal rato.
1: De verdad.
0: Perdóname por hacerte pasar un mal rato.
1: Esta dirigente, hoy día presidente de la U, que es cómplice silenciosa y siempre se va a poner el parche y vamos a decir, no, es que estamos trabajando unidos, he estado tratando de darle tranquilidad a todos, en la institución, a todos los funcionarios, a los jugadores, seguiremos trabajando por y para la U, porque somos distintos. Porque somos diferentes. ¿A dónde? Córtenla con ese discurso. Si nadie les cree, nadie le cree a Cecilia Pérez. ¿Quiénes son los del bloque Clark? No les cree nadie a Cecilia Pérez. A este Aldo Marín, que llegó de venderle repuesto a las empresas de Victoriano Cerda y a ser parte de este directorio. Un gordo que no tiene pinta de nada, para ser dirigente o parte de un directorio. Un barra brava que hoy día anda todo callado porque lo viven amenazando los mismos barristas de la U. Entonces, abúrranse. Ramón Correa, abogado barra brava, ¿quién le prestó los 7 millones de dólares? Se los prestaron entre ellos mismos. Entonces, cuando tú dices, no, es que mira, y quiero que te detengas en uno. A ver, ¿quiénes son los cómplices silenciosos de esta estafa? A ver.
0: ¿Quieres del directorio o los imputados?
1: No, los del directorio del lado de Clark. ¿Quiénes son?
0: Te los digo al tiro. Ya. Cecilia Pérez.
1: Ya.
0: Miguel Ber.
1: Ya.
0: Cristiano Bert.
1: Espérate, detente ahí. Ahí está el nombre de uno de los grandes articuladores de esta estafa. Voy a citar con nombre y apellido. El día de ayer en el programa Balón estaba Cristian Camaño, ya, quien conozco desde que empecé en el periodismo, y estaba Marcelito Díaz, y tuvieron un bloque que está en redes sociales donde desarrollaron un poco esta historia y fueron entregando detalles. El gran articulador de que llegara

0: Tartor, a la U, quien le acerca a Carlos Heller a estos sujetos, a estos delincuentes, es Christian Auber. Y si tú te das cuenta, en esta línea de tiempo, Auber siempre ha estado. Estuvo con Heller, estuvo mucho tiempo con Heller, después pasó y siguió estando.
1: Se fue, volvió.
0: Y ahora es parte de este. Este sí que es peligroso. Este, y no tengo ningún problema en decirlo, Christian Auber, usted fue el articulador para que se cagaran encima de toda la Universidad de Chile. Auber, no se olviden. Y ahí anda, con care hueón, ahí haciéndose el lindo y el simpático. No, que no. A vos te llamó para hacer el libro y ¿qué le dijiste? Toma, no te hago ningún libro. Entonces, y lo digo con nombre de apellido, y cito, lo dijo Camaño. ¿Ah? Sigue. ¿Quiénes son los otros?
1: Aldo Marín.
0: Guatón picante, Barria Brava.
1: Sí, las opiniones vertidas en este programa son responsabilidad de quienes la emiten, no tenemos problema. Aldo Marín, Roberto Nahum,
0: ¿ya?
1: Pablo Silva.
0: Detente ahí.
1: Me detengo.
0: Otra rata que no tiene por dónde caerse muerto, si no le chupaba las patas a Carlos Heller. Se fue a la NFP, de gerente a la NFP.
1: Gerente general.
0: No gestionó un peso. Y ahí tú lo ves. No, que soy nosotros, el hombre. Este Pablo Silva es de la peor calaña, igual que Christian Auber. Lo que pasa es que, como andan con camisas de cuello y corbata, el polo, y nos juntamos aquí, vamos para allá, y no, si nosotros somos, y si yo trabajé con Carlos, todo le chupaban la sangre a Carlos Heller. Otro que también se está haciendo el leso, porque tan inteligente no era, porque se le terminó vendiendo el club a esta tropa de ratas, delincuentes, basofias humanas, que hoy día de hoy están siendo formalizadas en el Centro de Justicia. Pero no se olviden, Christian Auber y Pablo Silva son de la peor calaña. La peor calaña. A Auber le trajo a Kibliski, le trajo a Cerda y le metió a Pedro Pablo Larraín. A Carlos Heller, que Carlitos Calcetín, como le decía el Bomba, puta que tenía bien puesto el nombre, ahora está feliz con su canal exitoso y jugando a los caballos. Pero de fútbol no sé si la pelota era redonda o era cuadrada. Entonces, no.
1: No te agotes. El último director por el bloque de Michael Clark, Francisco Elwin.
0: ¿Ya?
1: Pero no nos olvidemos de uno que es tan malo como los anteriores.
0: ¿Ya?
1: Y que representa el bloque romántico viajero.
0: ¿Ya?
1: El Barra Brava.
0: ¿Cuál?
1: El Guataca.
0: ¿Ya?
1: José Ramón Correa.
0: Ya, ese otro debe haberle dicho, oye, José Miguel, ¿por qué no te viene a trabajar con nosotros a mi grupo? Yo acabo de comprar 7 millones de dólares. Este amigo de Hermosilla, bueno para articular, para el lobby. Y acuérdate, que no querían que cuando fueron a allanar la oficina.
1: Sí, pues no quería que le tomaran el computador, el celular.
0: Ah, y mira todo lo que se encontraron. La plata no la tenía. ¿Ah? Entonces, ¿te dais cuenta que al final lo que ha hecho esta gente, estos sujetos, esta lacra, es solamente usufructuar, buscar beneficio personal? Lo dijo Camaño también ayer, lo voy a volver a citar, pero me parece que así tiene que ser. Tienen que pagar. En algún momento van a tener que pagar. Estos, los que están siendo formalizados, estos cómplices silenciosos, Cecilia Pérez, ¿ah? Que ha transitado en el mundo de la política, de como intendenta, como ministra, como vocera, y ahora, puta, ¿ah? Además es asesora fue asesora del alcalde de la Florida, no sé. Y viven y con un discurso como que está todo bien y nosotros y bla, bla, bla. Ahora vuelve a la barra el fin de semana. ¿Por qué? Porque deben haber vuelto las entradas, para tenerlo tranquilo.
1: Por supuesto.
0: Para tratar de detener un flanco más. La U es un despelote, es un cabaret, es un lugar podrido, viejo, podrido. Jorge, estoy como Maradona. Entonces es podrido, de verdad. Entonces, los de los chats, qué gente más canalla, desear que el equipo
1: pierda para que valga menos.
0: Para que valga menos y poder comprar. Meten a Felicevi, se ríen de Heller. Estos evidentemente se creían poderosos y de una casta distinta, pero bueno, estaba la CMF, que sí, yo lo valoro y le doy un check, que fueron ellos los que pusieron la alerta, y además también medios importantes de investigación como CIPER, nosotros con Juan Carlos Silva empezamos a abrir y destapar lo que era una estafa realmente sin precedentes en el fútbol chileno, Jorge, dale.
1: Lamentable, frustrante, da rabia, uno hasta en cierto momento pierde la compostura, se sale de sus casillas, pero es que es realmente indignante lo que estamos viendo, lo que estamos viviendo.

0: Así es muy difícil también exigirle resultados deportivos al equipo, porque no me vengan con la cantinela y con la frase populista de que los jugadores se preocupan solamente de entrenar y prepararse de la mejor manera para el partido del fin de semana. Esto también va a salpicar a la U en lo deportivo. Es imposible que cuando tú ves que procesan o que están procesando al mayor accionista del club, y que está puesto en tela de juicio el directorio, algunos directores, el club pueda o el equipo pueda poner el foco y el eje en lo que en lo único que les debe importar, que es lo futbolístico. Ojalá, como ha dicho el chico y como han dicho otros colegas, que los responsables paguen y paguen bien, para que esto sea también que se genere este precedente de cara a otros delincuentes de cuello y corbata que están tratando de entrar al fútbol.
1: Mira, lo último, también cito acá al medio digital en X, Conexión Azul, una cuña con el abogado que representa a los estafados, en este caso los querellantes, es el representante del caso Sartor, y dice: se van a solicitar las medidas cautelares que corresponden. César Ramos, abogado querellante en representación de los afectados del caso Sartor, indicó que en su representación legal buscarán, incluso los casos más graves, la prisión preventiva cuando corresponda. Es una noticia en desarrollo, que la vamos a seguir reporteando, pero bien, como tú decías, que caigan todos estos 11 a la cárcel, que los de los chat en algún momento terminen pagando, y los cómplices silenciosos, los cómplices observantes, váyanse, pesquen sus cosas y váyanse lejos, suelten y liberen a la U. Son de lo peor que yo he vivido en estos 30 años que llevo trabajando en esta industria, de verdad. Ni en la época que quebraron Colo Colo, ni en la época donde quebraron otro equipo, no veo algo que se pueda comparar con un caso tan grave, tan complejo, delictual, económico, como lo que han hecho con la Universidad de Chile. Capitán, perdóneme, vamos al corte y ya venimos.
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0: Jorge Rodríguez acá en el estudio, todo el equipo liderado por el capitán desde el otro lado. Vuelvo a ir a distintos medios digitales, por ejemplo acá veo Fiscalía detalla las víctimas del caso Sartor. Entre ellos están una sobrina de la nueva rectora de la Universidad de Chile, que también fue perjudicada durante la formalización.
1: La rectora actual también.
0: También, pues. Se detallaron episodios de presuntas estafas, administración desleal y apropiación indebida que habrían afectado a inversionistas particulares y a empresas por más de 4.500 millones de pesos. No vamos a entrar en el detalle de quienes fueron estafados por estos sujetos, pero vamos a seguir recabando antecedentes y estaremos al pendiente en qué momento termina la primera jornada de formalización de esta gente. Entramos en la canchita un poquito, ya vamos a hablar de Colo-Colo. Hay mucha preocupación por el tema Bocinha.
1: Now vola.
0: Hay mucha preocupación porque Bocinha hoy día no se subió al avión que debía traerlo hacia Santiago y que a eso de las 8 de la noche aproximadamente lo iba a estar arribando al aeropuerto internacional de Santiago. Hay escepticismo respecto de aquello. Entiendo que Colo-Colo en algún momento se iba a pronunciar durante el día para entregar una información que clarifique esta situación, que es bastante particular. Sin embargo, metámoslo a la cancha, pelado, porque si no voy a terminar con...
1: infartado.
0: Claro. A ver, la Copa Sudamericana el día de ayer logró meterse Vasco, pasó Bragantino, Cienciano, yo creo que en el partido que
1: más sorpresivo.
0: Más sorpresivo, le ganó 4-0 a Lanús, pero claro, juegan ayer.
1: Ahí arriba donde está la Estación Espacial Internacional.
0: Claro, le ganó.
1: O sea, no te llega aire, no te llega nada.
0: No te llega nada. Yo creo que ahí yo mandaría esto a todos estos delincuentes, para allá. A una lejos.
1: Yo haría lo que en una película de Superman, que a los malos los ponían como en unos vidrios.
0: ¿Ya?
1: Y los tiraban al espacio.
0: Eso.
1: Y tenían que volar por el espacio hasta el infinito.
0: ¿Hasta el infinito?
1: Sí.
0: Yo, ¿sabes quién? No, yo prefiero algo más un poquito más pesado, pero.
1: ¿Cómo qué?
0: No.
1: ¿Cómo qué?
0: No, mantémoslo ahí a lo más alto de lo alto y ahí solo, bien lejos. Que, mira, porque si hay algo cerca, lo que tocan estos. Te desaparece. Yo ya, de hecho, se me perdió la billetera. Ya. Oye, el Cienciano le ganó 4-0 a Lanús. 4-0 al campeón de la Sudamericana, el equipo de Pellegrino y también del chileno Tucu Sepúlveda, en una demostración más de que la altura o lo siguiente de lo alto, sin duda que te complica. Hoy jugarán Gremio Bolívar, ya, Caracas Santa Fe y O'Higgins de Rancagua ante Boca Juniors, eso desde las 20:30 horas. ¿Qué se puede anticipar, pelado, de este compromiso que se va a jugar en un parque, estadio El Teniente,
1: repleto
0: de hinchas? Sí, señor.
1: Hablemos de algo que nos provoca alegría. Pensaba anoche viendo los distintos noticiarios deportivos, un poco lo que te oí hoy día en la mañana. Me parece que entre tanto ambiente lúgubre, me parece que hoy día O'Higgins nos puede dar una alegría. Es un equipo que ha adaptado la idea futbolística de su entrenador Lucas Bobaglio de manera sorprendente. Digo sorprendente porque no nos olvidemos que Bobaglio llegó a principio de año y logró conformar un equipo muy competitivo. No voy a gastar ni medio segundo en el partido del fin de semana pasado por el torneo nacional porque hizo 11 cambios. Entonces es un análisis poco objetivo, pero por lo visto en la Bombonera es un equipo que puede dañar, que puede perforar lo que presente Boca Juniors. Boca Juniors, a mí ya no me compro el cuento del escudo, de los colores, eso no te hace ganar partido. Me parece que es un equipo precario, un equipo con un entrenador que acaba de llegar, pero es un entrenador ahí nomás como el Vasco Rubabarrena, y que supedita todo a lo que haga Leandro Paredes, al poder de concreción de Menentiel, a lo que pueda aportar el renovado Sebastián Villa, y no hay mucho más. Yo creo que si se entiende de una buena vez que a Paredes no hay que dejarlo libre en la zona del mediocampo, O'Higgins tiene altas posibilidades. O'Higgins es además un equipo que se adapta a cómo funciona el mercado. Es un equipo que arma planteles y a mitad de temporada, como estamos ahora, le cuesta sostener al equipo que armó a principio de año. Hoy es el último partido de Francisco González, probablemente sea el último partido de Martín Sarrafiore, y aún así Bobaglio va a poner, ocupando la frase clásica, va a poner toda la carne en la parrilla, porque realmente creo que es un partido

0: atrevido que se entienda bien, que sale a buscar el partido independientemente del rival que tenga enfrente. Lo vimos en las fases previas de la Sudamericana y lo que ha sido este desarrollo. Y lo vimos la semana pasada en la Bombonera. Complicó mucho desde la tenencia de la pelota, desde elaborar circuitos de pase fundamentalmente por fuera, con lo que está González por un lado y el otro lado Sarrafiore, con un Ravelo que hoy día, al igual que la semana pasada, no se sabe si va a ser él o Bastián Yáñez quien lidere la organización futbolística de este equipo. Yo creo que entre González, Sarrafiore y el mismo Arnaldo Castillo generan cosas bastante virtuosas e interesantes, desde el encarar, el buscar el 1-1, generar diagonales hacia adentro, asociarse, presionar alto en la zona de medio campo, a este medio campo, bien, valga la redundancia, del equipo argentino, que va a tener ahí a Paredes, Jiménez y Ascacíbar, fundamentalmente en esa zona donde yo creo que se va a pelear la disputa
1: pero
0: de la pelota.
1: ¿Pero no te parece que un equipo desbalanceado entre lo que es Paredes y lo que es Ascacíbar y Jiménez?
0: Sí, claro.
1: Entonces, al final, en un mediocampo donde uno espera que haya jugadores que de alguna manera aporten más o menos lo mismo al equipo, acá es un desbalanceo por completo, porque estamos hablando de una diferencia futbolística muy grande entre lo que genera y lo que proyecta Leandro Paredes versus lo que hace Ascacíbar y lo que hace Jiménez, que son jugadores, yo diría, bastante de la media hacia abajo. Claro, podrían ser titular en cualquier equipo chileno, pero estamos hablando de Copa Sudamericana, estamos hablando de un equipo con bastante historia. Insisto, yo creo que si O'Higgins logra plasmar en cancha parte de lo bueno que ha hecho durante el año, puede dar vuelta de llave.
0: Yo creo que lo puede dar vuelta con esos argumentos, sí. Pelado, ¿eh? Con el buen fútbol que tiene, con una interesante organización de mitad de cancha hacia arriba. Lo que hay que tener el día de hoy, y que creo que le faltó la semana pasada, Jorge, es jerarquía. Es esa jerarquía
1: para... Aprovechar las oportunidades.
0: Y también estar vivito en la última línea, cuando hay que salir, cuando hay que meterse un poquito más atrás para estar más cerradito, dar la amplitud al campo, y no te pase lo que el otro día hizo en la Bombonera. El más peligroso, tú dices, a ver, ¿de quién hay que estar bien preocupado? No arriba en la ofensiva, sino que en la zona media. De Paredes, po. ¿Y quién es el que metió el pase solo, libre, para dejar a Merentiel cara a cara con Carabalí? El mismo Paredes. Entonces, hay que estar muy, muy atentos, pero además tener la capacidad ofensiva de poder finiquitar, y también desde lo defensivo, tener una coordinación entre el lateral derecho con el central derecho, central izquierdo, lateral izquierdo, y un Carabalí que el día de hoy tenga la seguridad suficiente para no cometer algún error.
1: Que no se mande la gran Carabalí hoy día.
0: Que no te cueste caro.
1: Para muchos hoy es el partido más importante en la historia de Higgins, a no obviar ese dato. Y ese rótulo es porque O'Higgins, después veremos lo que pasa en el partido, si se logra o no, pero hay una sensación ambiente de que O'Higgins puede dar vuelta a la llave, y eso me parece que es auspicioso para un equipo que ha ido haciendo bien las cosas este año, y auspicioso porque hoy día puede de alguna manera hacer rúbrica a todo lo bueno que ha hecho hacia atrás. Ojalá se dé, pero insisto, concentración, entregársela, obviedades que le oíamos al gran Carlos Salvador Bilardo, entregársela al compañero que tiene la camiseta con el mismo color de uno, y ojo, siempre es importante aprovechar las ocasiones. Cuando tú llegas y no conviertes, lo más probable es que el equipo rival, en la única que tenga, lo haga.
0: Sí, a ver, O'Higgins el día de hoy no tiene mayor novedad respecto de lo que es la formación, de hecho uno la puede recitar de memoria. Carabalí en el arco, Faunde va a ser el lateral derecho, Robledo, Brizuela en los dos centrales. Recordar que desde el otro lado vaya a tener un peso pesado que es Merentiel, que cuesta agarrarlo, que cuesta marcarlo, que de repente sabe jugar de espalda al arco, pues controla, tiene cabezazo, te aparece por el segundo palo, te define si entra solo, así es que ojo Robledo y Brizuela con lo que te puede hacer Merentiel. Y en el caso de la banda izquierda, Luis Pavés, o sea, una defensa que uno la conoce. Ogás con Leiva en la zona media. Más adelantado va a ser Ravelo o Bastián Yáñez. Puede que haya un cambio en esa estructura y que sea Sarrafiore el organizador, y a la banda pueda ir o Ravelo o Yáñez, o se mantenga uno de estos dos detrás del 9. Con Arnaldo, perdón, con Francisco González,

0: Sarra Fiore y Arnaldo Castillo. Yo creo que tiene los argumentos, yo creo que tiene el fútbol. La Boca viene de perder 3-0 el fin de semana con Riestra.
1: Con Riestra, que también...
0: Una muy mala imagen.
1: Una muy mala imagen, también ocupando jugadores suplentes, pero aún con los titulares, aún con Paredes, aún con Villa, aún con Menentiel, Boca no juega bien.
0: No.
1: Y ojo, Boca tiene un arquero muy malo, como pocos arqueros malos le he visto a Boca en el último tiempo.
0: El que trajeron, el colombiano, Montero. Sí, a mí también me sorprendió.
1: Son situaciones...
0: Estamos hablando de un arquero que se pagaron metiendo 4 millones de dólares.
1: Sí, son situaciones que yo me imagino que Bobaglio y su cuerpo técnico analizarán, estudiarán, revisarán, y son también situaciones a aprovechar. De hecho, ayer en un programa, voy a decirlo, todos somos técnicos, el Rambo Ramírez ejemplificó los defectos técnicos que tenía el arquero de Boca y que debían ser aprovechados por O'Higgins.
0: Sí.
1: En el corte de los centros, en la manera de despejar cuando un centro viene pasado. Insisto, es Boca, un equipo con mucha historia, pero si hay un momento para ganarle a Boca, creo que es este.
0: Yo creo que este es el momento. No sé si vas a encontrar una oportunidad distinta al escenario con el que se encuentra el equipo Ceneice, que no llega bien, que, como bien dices tú, un arquero que no da seguridad. El día de hoy debiese ser titular otro de los refuerzos que llegó en este mercado, que es Leandro Lozano como lateral derecho, Nicolás Figal, Ayrton Costa y Lautaro Blanco, los mismos del fondo del otro día, menos a diferencia de Lozano, que no jugó, Paredes, Leandro, Milton Delgado, Santiago Ascacíbar, Tomás Aranda como el émbolo triángulo, ¿no? Con Paredes centralizado, Ascacíbar por un lado, Delgado por el otro, y delante de ellos Aranda para dejar arriba a Sebastián Villa, que probablemente va a jugar más hacia una banda, y Miguel Berentiel en el 11 del equipo de Boca Juniors. Hay que recordar que son 90 minutos más los descuentos, que hay que tener la tranquilidad, no volverse loco, no entrar a regalarte tampoco desde los primeros minutos, pero que el equipo rival sienta lo que decía Bobaglio ayer en la conferencia de prensa, Jorge, la ambición de ir a buscar, a
1: la presión,
0: hacer el desgaste. Que él lo dice, vamos a tener que salir a hacer el desgaste, que es eso, presionar, tratar de defendernos con la pelota, arrinconar al equipo Ceneice y evitar, yo creo que por sobre todas las cosas, dentro de los argumentos, neutralizar a un jugador tan inteligente como Leandro Paredes, Jorge.
1: Me parece que ahí está la clave. Paredes, el cerebro del equipo, Paredes marca una diferencia futbolística demasiado ostensible con el resto de sus compañeros, y si de alguna manera uno logra disminuir al máximo posible el protagonismo de Boca, perdón, si uno logra disminuir al máximo posible la importancia que tiene Paredes en el juego de Boca, se avanza de manera importante. Pero ojo, esa es una de las variables. O'Higgins, por sobre todo, tiene que preocuparse de desarrollar su juego de la mejor manera posible y tiene que ser capaz de tomar posesión del campo de juego, tiene que ser capaz de aprovechar las oportunidades que se genere y tiene que ser capaz de no entrar en la desesperación por tener que convertir un gol que le permite igualar la llave. Me parece que si el partido termina empatado van a penales de manera directa, ¿no? No hay alargue en esta fase, creo.
0: Sí, yo creo que son las fases más adelantadas. No está Carlos Palacio, otra vez con problemas físicos, no viajó, y hay toda una controversia también en torno a la figura de un jugador por el cual se pagaron más de 5 millones de dólares y que,
1: bueno, ya fue.
0: Yo lo dije, yo se los dije a mis amigos del Mundo Boca, hablé con algunos medios digitales en su momento que me preguntaron, ¿y Palacio? Y le dije, no se vayan a equivocar, Palacio no es un jugador para Boca, Palacio es un jugador que le cuesta entrar, que hay que ver dónde va, y ya le fue mal en Brasil cuando salió. No,
1: es un jugador para Colo Colo y la Unión Española.
0: Es un jugador para el fútbol chileno, y listo. Y además que le deben faltar algunas tablitas para el puente, y que además, por lo que me han contado y han dicho, se ha visto más presente en la noche que de día en Buenos Aires. Entonces, a mí lo de Palacios no me sorprende en nada. Me podría decir, pero ¿cómo? Si
1: lo dijimos antes.
0: Se les ya está bien, se lesionó. Y ahora nuevamente lo mismo. No, o sea, yo creo que está dando señales de que quiere salir, porque es un jugador que no está a la altura, no tiene clase, no tiene jerarquía. Puede ser un poquito bueno para la pelota, pero hoy día no te basta ni te sirve con eso, ni menos para ir a un equipo con el peso que tiene Boca Juniors. O sea, yo no me atrevería a decir.
1: No, yo a ti te imagino con una bronca, claro, tremenda.
0: Yo te digo, o sea, cuando le preguntaron, no está en mis manos, pero.

0: pero me gustaría volver. O sea, está ahí en Boca Juniors y querés volver a Chile.
1: ¿Cómo dijo volver?
0: No, no, sí, está, a mí me gustaría volver. No,
1: porque está con mucho botox en la boca.
0: No,
1: eso no, no se le entiende. O
0: sea, ahí también me da rabia porque ves que el talento, con el talento solamente no te sirve. No. Entonces, bueno, no está en la convocatoria. Quien sí puede ser opción el día de hoy es Williams Alarcón, quien eventualmente puede ir al banco de suplente. Un Carabalí sólido, un Carabalí bien bajo los tres tubos.
1: Sí, pero ojo, que también se manda su.
0: Sí, pues. Y no solo él, el otro día también le embarró Faúndez, que se quedó pegado y habilitó a todos en el gol de Merentiel. Robledo y Brizuela tienen juego aéreo defensivo y también llegan arriba. Pavés pasar cuando corresponda. Ogás y Leiva son dos muy buenos volantes centrales que quitan, que raspan, que cortan. Y de ahí para adelante, bueno, que se les dé todo a González, a Rafiore, Castillo Ravelo y Yáñez. ¿Puede influir, Jorge, en la cabeza del jugador? Por ejemplo, González, que está confirmado, juega hoy día. Dice, puta, ¿y si me lesiono? ¿Y si me pasa esto? Tengo la cabeza...
1: Lo mismo que se refiere.
0: ¿Influye, crees tú, o no? No está Gómez, que tiene 75 años
1: de trayectoria futbolística.
0: De fútbol, porque...
1: Quiero creer que no.
0: Podría decirnos, pero...
1: ¿ah? Quiero creer que no.
0: Pero es raro, porque antes, sí, cuando a ti te decía...
1: Ahora es raro que dos... Que dos jugadores que están fuera de la institución, porque los dejen jugar estando transferidos.
0: Por eso
1: es curioso. Es curioso, desde la decisión del club, desde la decisión técnica. Y claro, asoman. No, yo creo que no dudas, porque por algo están confirmados, me parece, como titulares. Pero claro. Uno dice, y irán al choque, como siempre, no sé, tengo mis dudas. Pero ya he pensado demasiado mal en la primera parte del programa, así que quiero pensar bien y quiero creer que Sarrafiori y González hoy día la escocen.
0: Sí, además hay otro tema, Jorge, en esto de O'Higgins de Rancagua. Se te va Sarrafiori, que probablemente así va a ser, y va a ir al Atlante de México, al equipo del Piojo Herrera. Y se te va González a los Cholos de Tijuana. ¿Qué va a traer Braga, Nick? O sea, ¿va a dejar a
1: Borrego? No, pero si tiene un showroom ahí, va a elegir dos y los va a mandar.
0: Ya, pero tú crees que algo va a hacer, ¿no?
1: Sí.
0: O sea, porque se te van dos jugadores que son súper importantes.
1: Ahora, me parece que el desafío de Braga, Nick, pero también de Bobaglio, es encontrar a dos jugadores que te aseguren el desde. ¿Qué quiero decir con el desde? Que sean... que puedan aportar lo que aportaron Sarrafiori y González mientras fueron jugadores celeste. No, pues si eso no lo mandes y a jugar a alguien del fútbol formativo. Me parece que lo importante aquí es que estos dos jugadores tomen la posibilidad que tienen de ir a un mercado más exigente y que te produce mayores desafíos, y también el desafío para Bragarnik como controlador del club y para Bobaglio como director técnico del equipo es traer a los mejores reemplazantes para estos dos jugadores que parten.
0: Sí, a mí me genera una sensación bastante particular, porque ya lo hemos hablado en otras oportunidades. Este modelo por el cual un representante o un grupo económico vinculado a representantes se pueden hacer de un club es justamente para esto, para traer jugadores de un nivel distinto como González y Sarrafiori. Digamos que estos son jugadores para competir en el fútbol argentino, perfectamente ir al fútbol brasilero o alguna liga europea. Están en un nivel distinto, Sarrafiori y González, pero bajo la lógica del modelo de Bragarnik y el grupo Aguascalientes, son los mexicanos que son propiedad de O'Higgins. Es eso, es traer, que estén 6 meses, máximo un año, y después llevárselos a un mercado más competitivo y también teniendo el rédito económico. Pero yo no sé si el hincha de Rancagua, de O'Higgins, va a quedar conforme o contento cuando estos dos jugadores se vayan y no traigas a nadie. No, es que ahí podemos ocupar a Ravelo, no, que ahí puedo ocupar a Bastián Yañez, no, y que tengo desde el banco. El equipo pierde al tiro,
1: sí,
0: un nivel de
1: son dos jugadores titulares. Entonces, tienes que reemplazarlo.
0: Hay que ver cómo se termina dando esto. Va a ser desde las 8:30 de la noche este partido que se va a jugar en el Estadio El Teniente. Que sea una linda jornada para el equipo rancagüino. Insisto, más allá de mi admiración y sentimiento por el equipo de Boca Juniors, quiero que le vaya bien al cuadro rancagüino, pero para eso hay que hacer un partido con una seriedad, un partido perfecto, entrar focalizado, no al 100, sino que al 250%, el cuchillo entre medio de los dientes.

0: fuertes desde el primer minuto, Pelado, tú lo sabes, ¿no? Doblar la marca, presionar, tratar de tener la pelota y acelerar y buscar con esas transiciones rápidas de mitad de cancha hacia arriba la posibilidad de poder batir al discreto arquero que tiene Boca Juniors, que es Montero. Juégatela por un resultado, Pelado.
1: Pasa Higgins, ganado 2-0.
0: Yo también creo que pasa Higgins. No voy a dar un resultado, pero creo que va a pasar el equipo Rancagüino. Estamos viendo acá...
1: en la televisión. En la una víctima del caso Sartor.
0: Exactamente.
1: No recibimos ningún peso.
0: No, y de hecho esta señora, esta es una señora, ¿no? Que está hablando y dice, pues estaba leyendo acá también, no recibimos ningún peso y además no los conocía. Ay, qué increíble la cantidad de material que hay dando vuelta en...
1: ¿Cómo esa noticia también... ¿Ah? ¿Tampoco le pagaron?
0: Sí. Así nomás estamos cerrando esta primera hora en este Metrópolis Central, muy al pendiente de lo que está ocurriendo en el Centro de Justicia, la formalización por el caso Sartor de estos 11 sujetos, las repercusiones que se siguen dando. Cecilia Pérez, yo no sé
1: hasta qué. ¿No se le mueve?
0: No, a un ápice.
1: Un pero si músculo son de la cara.
0: Profesionales, bueno. Viejo, profesional. Había una canción de Buddy Richard. Una profesional
1: de la mentira.
0: De tu vida. Ese es para Michael Clark y para todo esto. Mira, buena camisa, buena corbata, buen terno. ¿Ah? Claro, pues, si se cagaron a cuánta gente estos delincuentes. Qué terrible, viejo. Qué terrible. Chile, país sin memoria. Capitán, yo sé que usted quiere volar de inmediato a.
1: Sí, para que el chico tome un poco de aire, se nos va a morir.
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0: Ya caminamos rápidamente a encarar la segunda hora de este Metrópolis Central aquí en la 92.9 Radio La Clave, junto a Jorge Rodríguez, el capitán desde el otro lado, y todos los amigos de la comunidad que están conectados a través de nuestras plataformas digitales. Capitán, me parece que es un momento oportuno para volver a proponer los títulos más importantes de esta jornada. Desde las 8:30 de la noche, O'Higgins de Rancagua recibe a Boca Juniors.

0: en el partido de vuelta de los playoffs de Copa Sudamericana. Lucas Bobaglio adelantó que será el último partido de Francisco González. Además, aseguró el técnico Rancagüino que van a salir a presionar al rival y hacer el gasto del partido. La fiscalía estima que los perjuicios para quienes fueron estafados por Sartor podrían ascender a los casi 200 millones de dólares en esta masiva formalización que se realiza a esta hora en el Centro de Justicia. La misma fiscalía determinó que aquí hubo un esquema fraudulento que incluyó la triangulación irregular de dinero para financiar proyectos inmobiliarios, rescatar empresas vinculadas y concretar la compra de acciones de Azul Azul. Es lo que acusa la fiscalía. Y para el 6 de septiembre quedó fijada la reunión de acreedores para definir el destino del paquete accionario del Buen Niño, de Michael Clark. Se retrasó el arribo de Bocinha y surgen un montón de especulaciones respecto a lo que realmente habría ocurrido.
1: No vuela.
0: Quien no va a llegar al Monumental será definitivamente Jordi Thompson, quien no será refuerzo de Colo-Colo y que el día de hoy emprendió rumbo hacia Rusia. El que sí podría llegar y está expectante es Diego Valdés. Sería imprudente hablar del campeonato, lo aseguró de manera bastante honesta Branco Ampuero. Damián Pizarro vuelve al fútbol chileno y será, ya es refuerzo del Audax italiano. Además de aquello, el fútbol europeo está en pie de guerra contra la oferta electoral de Gianni Infantino. Una reunión de emergencia de la UEFA dispuso que no se va a participar de ningún evento FIFA, digo, selecciones o clubes, si es que Infantino mantiene esta postura. Este otro bien carepalo.
1: Tengo el detalle.
0: Después me lo dais, pero este otro bien carepalo.
1: Sí,
0: se pasó. Qué manera de ser nefasto este pelado indecente.
1: Amigo del peliteñido.
0: Y amigo del naranjito Donald Trump. Eso, además de decirte que en las efemérides musicales recordaremos que un día como hoy, el año 1944, nace el músico de ska y reggae y además multiinstrumentalista jamaiquino Jimmy Cliff, que fue muy famoso en algún momento en la época del reggae. Bien, y esta cortina nos lleva a saludar y presentar a el gran Juan Carlos Páez, que como todos los días nos trae el polideportivo, y yo me imagino que también alguna efeméride deportiva en esta jornada del día de hoy, que más que hablar de fútbol, Juan Carlos, llevamos casi una hora hablando de estafa, querella, interventor, liquidador, qué complejo. Y además lo de Bocinha, que se termina, por lo menos el día de hoy, no está claro qué pasó, por qué no tomó el avión que lo traería hacia nuestro país. Pero bueno, eso es otra materia. Lo que nos interesa y a la gente también es conocer en detalle lo del polideportivo, querido Juan Carlos. Buenas tardes.
2: Muy buenas tardes, Cristian, Jorge, un gusto en saludarlos. Debo reconocer, en todo caso, antes de entrar en el polideportivo, me puso contento el comunicado de la UEFA de que no todo está perdido. Lo encontré solidísimo en cuanto al fondo, a lo que apunta ese comunicado, y que la verdad me pone muy contento ese texto que sacaron. Entrando en lo del polideportivo, bueno, igual las efemérides son futbolísticas, tienen que ver con la primera Copa Mercosur. En 1998, recordemos, comenzó a jugarse reemplazando en el segundo semestre lo que era la Supercopa. Hasta el 97 se jugaba la Supercopa, que eran los campeones de Copa Libertadores, la jugaba Colo-Colo, y se reemplazó por la Mercosur y la Merconorte. Estaba dividido Sudamérica en dos, y en la Mercosur comienza el 98, y un día como hoy debutan por primera vez en la Copa Mercosur, entonces tanto Universidad Católica como Colo-Colo. La Universidad Católica, que debuta empatando local 1-1 en San Carlos de Apoquindo con Vasco da Gama, con gol de Marco Antonio Figueroa, mientras que Colo-Colo viajó y jugó en el Morumbí de Sao Paulo ante el elenco paulista y pierde por la misma.
0: Buen dato de aquellas recordadas Copas Mercosur creadas por la Conmebol y que en más de alguna oportunidad yo creo que nos tocó reportear a usted, a mí, en esas jornadas en el Monumental y el Estadio Nacional. Partamos de inmediato con el tenis y el presente de Alejandro Tavilo.
2: Sí, vamos con el tenis porque no quiero meterme ahí en que la Mercosur yo la veía por televisión en el colegio. Bueno, como decías tú bien, Alejandro Tavilo va a estar jugando a las 10.

0: 16:30 horas en los octavos de final del ATP 500 de Washington en Estados Unidos. El nacional estará enfrentando a Terence Armand, el francés de 24 años, que es 56 del ranking. Están 0-0 en el head to head. Recordar que el gano viene a dejar para muchos sorpresivamente en el camino a Francis Tiafoe. Así que interesante partido, no se ve fácil desde ese antecedente el partido para Taguilo. Recordemos en este inicio ya de lo que son los torneos en cancha dura en la gira previa al US Open.
1: Bien, ojalá tengamos buenas noticias con el chileno. ¿Qué está pasando con la nómina de la selección de básquetbol femenino? ¿Es oficial y hacia dónde apuntan con esta nómina?
0: Claro que sí, oficialísima entonces, porque del 3 al 9 de agosto la selección chilena de básquetbol femenino, que todavía no se designa el entrenador definitivo, digámoslo, estará enfrentando el clasificatorio sudamericano a la FIBA AmeriCup, que va a ser en Zárate, Argentina. Recordemos que el año pasado se hizo la FIBA AmeriCup femenina acá en Santiago, Chile fue local y por ende la jugó. Pero bueno, ahora la próxima edición tiene que jugar el clasificatorio. La selección femenina que va a adiestrar Ignacio Navazo, Chile va a estar en el grupo B, donde el lunes a las 12:55 horas va a enfrentar a Brasil, transmisión de Canal CDO, y el martes a la misma hora enfrenta a Venezuela, también transmisión de nuestro canal. La nómina chilena: Gabriela Ahumada, Javiera Campos, Constanza Sánchez, Tiare Gutiérrez, Giovanka Ljubicic, Macarena Retamales, Valentina Ojeda, Emilia Oliva, Josefa Jiménez, Catalina Pérez, Catalina Ramírez y Constanza Mella.
1: Bien, estaremos atentos entonces a lo que nos ofrezca la pantalla del CDO y esta selección chilena femenina de básquetbol. Están en Río de Janeiro los primos Grimal, ¿en qué andan por allá?
0: Debutaron hoy, terminó hace poquito de hecho el partido en el torneo en Río de Janeiro del Beach Pro Tour Elite 16, que es del circuito mundial, donde ayer quedó fuera la cual y la dupla femenina. Lo cierto es que los primos debutaron hoy, le ganaron 2-1 a León Luini y Matthew Wimmers de los Países Bajos. Triunfo en 3-0 entonces de los chilenos, parciales de 18-21, 21-11 y 20-18 en el tercer set, así que buen triunfo de los primos. Bien. Que deberán enfrentar mañana a los noruegos Anders Mols y Matías Bersen.
1: ¿Y en el sudamericano de balonmano infantil qué se puede contar?
0: Una buena y una mala, habíamos comentado ayer de los dos triunfos en la primera jornada, pero ayer fue una buena y una mala, como les digo. En el sub-13 femenino, recordemos, está jugando en Asunción estos sudamericanos de balonmano infantil. En el sub-13 femenino, Chile cae 15-37 con Paraguay A, donde Antonella Barraza fue la principal jugadora de Chile con 5 goles. Hoy enfrentan a Paraguay B a las 15:30 horas. En los varones, que es sub-14 masculino, Chile derrotó 38-21 a Paraguay B. Nicolás Espinosa con 7 goles y Alonso Baquedano y Alonso González con 6 tantos fueron los principales anotadores y juegan hoy a las 17 horas con Brasil.
1: Oiga, y continúa la acción en la Liga Nacional de Básquetbol, ¿no?
0: Así es, la semana 4 ya de clausura. Ayer Puerto Varas derrotó 91-90 a Las Ánimas en un duelo que se resolvió en los últimos segundos. Puerto Varas se quedó entonces con el partido gracias a un tremendo triple de Nicolás Villagrán cuando quedaban 3,1 segundos en el reloj. Así que buen triunfo de Puerto Varas. Para hoy, dos partidos, 20 horas en la Casa del Deporte, Universidad de Concepción, que marcha primero en el centro con 8 puntos, ante Puente Alto, que es quinto con 5 unidades, y a las 20:30 horas en el Irene Velázquez, en Puente Alto, Colo Colo recibe a Universidad Católica. Los Salvos son segundos con 7 puntos, pero tienen más partidos que Universidad Católica, que es cuarto con 6 unidades.
1: Bueno, tremendo y variado el informe del día de hoy con el Polideportivo Juan Carlos Páez. Quedamos al pendiente de más contenidos y más información ya el día de mañana viernes. Que tengas una buena tarde y una buena jornada ahí en el CDO.
0: Igualmente, un abrazo para todos, que estén muy bien, nos reencontramos mañana.
1: Ahí está Juan Carlos Páez con el bloque del Polideportivo, en una jornada muy noticiosa por lo que está ocurriendo, insisto, en el Centro de Justicia. Uno va leyendo lo que se dice en distintas redes sociales. Ya dijiste, Jorge, haciendo una actualización respecto de que, esta también ya me parece y me suena estrategia, pero no, yo no les creo nada, ni a Cecilia Pérez, ni a Azul Azul, ni a

0: Sartor, en el mismo momento es que eran formalizados estas 11 personas. Sí,
1: hizo una declaración.
0: Cecilia Pérez sale a hablar
1: a los medios.
0: ¿Ah? Sale a defender a Marcelo Díaz, lo encuentro injusto y doloroso. Bueno, a ver, Cecilia Pérez es vocera de Marcelo Díaz. Marcelo Díaz no tiene voz, no tiene liderazgo, no era el gran capitán, no somos los distintos. Yo no tengo nada contra él, pero da la cara por Marcelo Díaz, no seas cagón. ¿Ah? ¿No te gusta poner huevo y mostrar cuando jugabas la pelota? Bueno, pues muestra tu huevo y reconoce que la recontra embarraste en defender al delincuente de Michael Clark, po. ¿Ah? ¿O qué? ¿O está ahí arreglado? ¿O no puedes porque, no sé, hay algún contrato de silencio en particular? No, po. Y Cecilia Pérez dice, no, nosotros estamos mandatados, seguiremos adelante y todo. Bueno, sabemos de que esta gente que viene del mundo de la política lo que más tiene es cara. Es cara como para poder encarar.
1: Exacto.
0: Y no se le mueve ningún ápice. ¿Hay algo nuevo?
1: No, nada. Fíjate que donde sí hay actualización es en el tema de Bocinha.
0: A ver.
1: Nao vuela.
0: ¿Ya?
1: Hay dos situaciones que me parecen importantes tomar cuenta. Una, que el arquero estaría tomando eventualmente otra oferta que tiene porque siente que acá no va a jugar.
0: ¿Dónde está?
1: En Red Gol. No va a tener, sí, una nota del periodista Patricio Echagüe. Ah, que no va a tener no va a tener toda la regularidad que él quisiera tener. Y porque además, el técnico de Cabo Verde, ajá, firmó como técnico del Renaissance de Bernaque, de Marruecos.
0: ¿Ya?
1: Y lo llamó.
0: Ahí iría.
1: Con él.
0: A ese destino iría.
1: Eso es la última actualización que se ha hecho de la situación de Bocinha. Ahora, sería el Tony del año.
0: Sí, pues. Mira, dice la nota a propósito, para dar el crédito como lo estás dando tú, Red Gol es un sitio y un medio serio. ¿No? Dice, aseguran que
1: Bocinha... No, porque nosotros además por definición editorial...
0: Damos los créditos.
1: Como nuestro editor,
0: claro.
1: Damos los créditos de las noticias que vamos
0: desarrollando. Dice, aseguran que Bocinha dejará botado a Colo Colo por otro equipo. El periodista portugués Marcelo Braga escribió en su cuenta de Twitter que a pesar de haber sido anunciado por Colo Colo, Bocinha aún no ha firmado contrato y en este momento está reevaluando su situación. Bubista, el técnico de Cabo Verde de la Copa del Mundo, se fue, como decías tú, al fútbol de Marruecos y llamó al portero. Sería realmente un papelón, derechamente, si esto termina ocurriendo. Ahora, yo no sé si le va a molestar mucho a José Daniel Morón o Jaime Pizarro, que yo me imagino que ellos tampoco pisaron aquello.
1: Yo creo que lo único que le va a molestar es a Aníbal Mosa.
0: Y el que queda muy mal parado es Aníbal Mosa.
1: Sí.
0: Ya vamos a hablar de Colo-Colo, Jorge, pero quiero marcar que se supo el castigo para el jugador de Huachipato Altés, 4 fechas apelables, pero también desapareció de la convocatoria el prepotente de Héctor Jona.
1: El matón del curso.
0: El matón, el prepotente, el desubicado, ya no sé cómo definirlo, pero ya no
1: yo, quiero... yo creo que hubiera sido bueno que Roberto Tovar, con esa misma carita socarrona que lleva a distintos medios para explicar las nuevas normas que se van a implementar o que se empezaron a implementar a partir del inicio de la segunda rueda, informe cuál es el castigo para el matón del curso. Porque efectivamente, si uno revisa la fecha y revisa las nóminas de los árbitros para la fecha 17 del torneo nacional, Jona no aparece. Pero Jona no va a aparecer solo en esta fecha, o Jona va a estar 4 fechas sin arbitrar, al igual que el jugador de Cobresal. Sería interesante, pero como aquí cada uno habla lo que quiere, cuando quiere y como quiere, vamos a tener que entrar a escarbar, a averiguar. Lo que sí, en esta mecánica y en esta dinámica y en esta necesidad de cambio, si hay una institución que necesita cambios, es el cuerpo arbitral.
0: Sí.
1: Fíjate, se me había olvidado contar. Hace 2 días, almorzando con unos amigos, me topé en el mismo lugar donde estaba almorzando a don Iván Guerrero Levanchili y al juez de hierro, Javier Castrilli.
0: ¿En serio?
1: Sí, y le pregunté.
0: ¿A cuál de los dos?
1: Le pregunté a Castrilli, ¿qué hubieras hecho con Jona?
0: ¿Ya?
1: Pero si Jona yo lo eché por malo.
0: Sí.
1: Si es muy malo.
0: Sí, po.
1: Muy malo desde la aplicación del reglamento. No maneja el concepto, no maneja los conceptos. No, una cosa es que tú leas el reglamento, pero él no tiene la capacidad de aplicar el reglamento en el juego. Y ahora lo habría vuelto a echar. Y Guerrero se tomaba la cabeza con las dos manos. Para no creerlo.
0: Sí, pues para no creerlo. Oye, bien, entremos en Colo-Colo, Jorge, que hace noticia por esta situación de Bocinha.
1: Yo creo que ha sido una mala mañana para Colo-Colo, porque Bocinha...

0: no llega, pero ya Bocinha ya no vuela, ya, yo me olvidaría de Bocinha. Y mala noticia también, porque se confirmó que Jordi Thompson finalmente no va a ser refuerzo, no va a volver al Monumental, y entiendo que hoy, a pesar de que ayer había ido al Estadio Monumental, no estuvo con el plantel, sino más bien estuvo en el sector de las, me imagino, de las oficinas, pero no con los que podrían haber sido sus compañeros. Viajó a Rusia para incorporarse al Orenburg, que es su club. Él no logró destrabar su salida del club, y por lo tanto, a pesar de ser un jugador que era de interés para el club, que era de interés para el Tano Ortiz, y para él también en lo personal quedarse en Chile, va a tener que volver a cumplir su contrato en las lejanas tierras rusas. Una pérdida, porque en este mercado ya...
1: Es un jugador interesante,
0: desequilibrante. De tres que iban a llegar, ya hay dos. Hay uno seguro que no llega, otro que está ahí en la pitilla, y aparentemente el único que llegaría sería Diego Valdés.
1: Sí, lo de Diego Valdés es como lo más cercano.
0: Concreto, y, no sé si concreto, pero cercano. No,
1: cercano, lo más cercano, en el sentido de que el jugador le deben una buena cantidad de plata en Vélez Sarsfield, y que a través de la forma y el sistema de pago, no estamos hablando de poca plata, ¿eh? Creo, entiendo que son algo así como $200,000, más o menos, ¿ya? Que es lo que se la deuda. Y para él salir, decidiría no cobrar esa plata para venir libre a Colo-Colo. Sería un buen negocio para el cuadro albo. Ahora estás pensando en un jugador de jerarquía, un jugador distinto como Valdés.
0: Sí, que le puede dar un salto calidad. Ahora, anúncienlo cuando tenga el contrato firmado, aprendan la lección. Y me parece que... es un jugador que cumple las condiciones para me imagino lo que busca Ortiz, que es darle un salto de calidad al equipo. Me parece que es un jugador del perfil de Diego Valdés, cumple con las condiciones. Van a haber no lesionados, pero van a haber jugadores que se van a ver y que van a estar desplazados producto de su llegada o de su eventual llegada, pero me parece que de cara a la segunda rueda que ya se inició, y de cara a lo que está buscando Colo-Colo, me parece que los pergaminos de Diego Valdés cumplen de sobra para ese salto de calidad que andan buscando en el Monumental para el plantel, para enriquecerlo. No nos olvidemos que Colo-Colo está en una situación expectante, puntero, 12 puntos de ventaja le lleva a los segundos, que son Católica y la U, y me parece que la llegada de un jugador como Valdés le daría una calidad adicional al equipo.
1: Sí, y yo creo que lo que está mirando y pensando en este caso Colo-Colo es apuntar al 2027 con eventualmente competencias internacionales y con la opción clara de quedarse con el título, Jorge. Este Colo-Colo, más allá de que quede mucho campeonato, de que este fin de semana tiene que visitar a Everton en el estadio
0: Sausalito.
1: Y, capitán, quiero decir algo que esperé justamente hasta que habláramos de el mundo Colo-Colo. 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
0: Vuelves a poner calidad a las transmisiones deportivas.
1: 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Te decía yo, sería un papelón si Colo-Colo no es campeón este año, ¿no? Tiene todo.
0: No, sería otra hecatombe, por lo que hemos dicho, no solamente hoy, sino que desde hace un buen tiempo, Colo-Colo ha ido en una espiral ascendente, no solamente desde el juego, aunque no brilla, pero sí ha tenido una mejora, sino también en el aumento de puntos de ventaja sobre sus rivales, directo. Y hoy, a 13 fechas del término del torneo, tiene 12 puntos de

0: Ventaja sobre Católica y la U, que son sus más cercanos perseguidores. Es cierto que quedan 42 puntos en disputa, pero lo que estamos viendo fecha a fecha es que Colo Colo no se cae, que es lo que esperan los otros, que los que tropiezan y dejan puntos son los otros, y que la ventaja sobre sus seguidores va aumentando. Me parece que Ortiz, yo siento que Ortiz tiene varias cosas como positivas a reconocer. No sé si la espectacularidad del juego es una de ellas, creo que no es un equipo que de espectáculo Colo-Colo.
1: Tiene variante, ¿eh?
0: Pero tiene variante, saca adelante el trámite y gana.
1: Si no te hace un Romero,
0: y gana.
1: Si no lo hace Leandro Hernández, te aparece
0: Madrid, a fin de año, este Colo-Colo, si es campeón, quedará entre los grandes campeones de la historia, Alba, no lo creo. Ajá. Pero hay un mérito, que es volver a posicionar, después de un horrible año centenario, a Colo-Colo en el primer plano futbolístico. Y lo que a mí me contagia es la cantidad de jugadores jóvenes que están jugando, la cantidad de jugadores jóvenes que están recibiendo oportunidades, y la cantidad de jugadores jóvenes que no solamente aprovechan esa oportunidad, sino que le generan fin de semana un problema a Ortiz para armar el equipo titular, que es lo que al final siempre quiere un entrenador. Hemos nombrado a esos jugadores jóvenes y me parece que ahí hay un mérito, y me parece bien que Ortiz insista en reforzar al equipo, y por sobre todas las cosas insista en que el jugador que llegue sea el jugador que pueda hacer un aporte. Yo te aseguro que lo de Bocinha es un cantinfleo de Aníbal Mosa, no es un requerimiento.
1: Sí.
0: El requerimiento de Ortiz para el arco tenía nombre y apellido. Uh-huh. Estamos hablando hace un año atrás de esto. No le cumplieron con eso y le quieren imponer un arquero. Un arquero que no sabemos si va a llegar, un arquero que no sabemos si va a jugar, y me parece que el foco hoy día de Colo-Colo, más allá de seguir anunciando jugadores, es concentrar su esfuerzo en el único que yo creo que tiene opciones de llegar, como lo dijimos, que es Diego Valdés, y poner el foco 24-7 en lo que es el torneo. Hoy día Colo-Colo tiene dos desafíos. El título, la posibilidad de volver a ser campeón a nivel nacional y la Copa Chile. No hay más. Producto del torneo nacional, si es campeón, va a poder volver a la escena internacional, a la Copa Libertadores. Ese es el foco Colo-Colo. Me parece que eso es lo que. Ahí es donde tienes que apuntar tus dardos, ahí es donde tienes que concentrar y convencer y llenar de convicción al equipo para que ese objetivo se cumpla, porque no hay otro además. Y creo que va bien encaminado. Me parece que no tiene más secreto esto que lo que estamos diciendo. El partido de este fin de semana me parece que es un partido difícil. Sausalito es una cancha que en general a Colo Colo le trae malos ratos. Me parece que Everton, sin ser otro equipo brillante, es un equipo que te puede hacer pasar un mal rato, que no es el equipo de principio de año, que está lejos de ser, para fortuna los hinchas evertonianos, años, luces del equipo de Torrente, y ni hablar del anterior entrenador que hubo, y me parece que el partido donde tuvo a ser uno de los estelares, asoma como también uno de los atractivos de esta fecha.
1: Tú hablas de los atractivos que puede traer esta fecha del fin de semana, y uno mira la parte baja, para que vamos avanzando un poquito, ya encarando la última parte del programa. Mañana la U de Conce y el Audax Italiano se juegan un partido súper importante, Pelado, porque el Audax no viene jugando bien. El Audax en la tabla de colocaciones está decimocuarto con 16 puntos, dos más de Cobresal, que hoy día está en zona de descenso directo.
0: A tres puntos el colista.
1: Exactamente, y a tres puntos del colista, que es La Calera. Y va a jugar con la U de Conce, que no tiene.
0: Que tiene 19. Más,
1: claro.
0: Entonces, si Audax gana, queda al nivel de.
1: Lo iguala.
0: Lo iguala. Queda al nivel de La Serena y de la U de Conce.
1: Pero te encuentras con dos equipos, uno como el Audax, que ha tratado de encontrar virtuosismo futbolístico, que llegó el Pato Graf, que llegó Pinares, que se te va Matos al fútbol.
0: Damián Pizarro.
1: Y se te llega Damián Pizarro, o sea. Ahí hay, bueno, Damián Pizarro no digamos que es la gran solución. Aquí no. Nuevamente uno mira y dice.
0: Ni de cerca.
1: ¿Cómo va a andar este muchacho? ¿Va a andar bien? ¿Va a andar mal? ¿Hará goles? ¿No hará goles? Pero lo concreto es que si no logra empezar a sumar de a tres, cada vez serán menos las opciones de poder zafar de una zona peligrosa, Jorge.
0: Sí, porque son cada vez menos los partidos que quedan. El margen de error se va achicando cada vez más.
2: Me parece que son equipos muy al debe.

0: en lo futbolístico. Tú hablabas de un Audax que se tomó en serio, al menos el mercado de invierno. Trajo a Damián Pizarro, que es una incógnita y que para mí va a ser una incógnita eterna. Trajo a César Pinares y trajo a algún otro que se me puede quedar por ahí. Trajo al Pato Graf como entrenador. El Pato Graf venía de...
1: El Audax trajo a Ariel Uribe del Lago de Conce.
0: Ex Unión Española.
1: César Pinares de Limache. No, del Lago de Conce, Uribe.
0: Sí, pero es formado en la Unión, es jugador de Unión.
1: Y Damián Pizarro. Tú dices, te genera dudas, pero también puede que encuentre su lugar, ¿no? De la mano de Graf, con un Pinares. Voy a mirar lo que fue la última formación del Audax italiano en aquel partido con...
0: Mira, y además quiero poner un punto en el Pato Graf, porque el Pato Graf no es un desconocido. El Pato Graf viene llegando de Europa. El Pato Graf, su última etapa fue ser el ayudante técnico del Chacho Coudet, actual entrenador de River en Europa.
1: ¿En serio, pero?
0: Sí, porque en España formaba parte del cuerpo técnico. Entonces uno dice, ¿cuál es tu última experiencia? No, yo era ayudante del Chacho Coudet en España, en el Leganés.
1: O sea, por eso le está yendo mal en River ahora al Chacho.
0: Sí, porque se quedó sin el brazo derecho.
1: ¿Ah?
0: Se quedó sin su lugar teniente.
1: ¿Quién está pasando mal? El Chacho y...
0: ¿Y Arruabarrena?
1: Y River. Bueno, pero Arruabarrena recién está... Lo del Chacho le trajeron en veintitantos millones de dólares a Correa. Pero ya, no nos vamos. Yo te pregunto, ¿qué tiene que hacer el Audax? ¿Qué tiene que hacer Graf para que Damián Pizarro de una vez por todas muestre algo que es lo que se está esperando? Que explote, que haga goles.
0: Mira, yo creo que lo primero, ordenarle la jaula con los pájaros. Lo primero. Yo creo que ahí tiene problemas serios. Lo segundo, la parte física. Me parece que un jugador de esa edad tiene que tener un rendimiento, tiene que sobresalir desde lo físico. Y me parece que no es algo donde Damián Pizarro haya marcado diferencia. Y lo tercero, me parece que es fundamental que un jugador joven, porque es joven Damián Pizarro, y no ha aprovechado, y lo digo así, no ha aprovechado las oportunidades que ha tenido. Ahora, ha tenido mala suerte. Y además ha tenido mala suerte, porque llegó a Francia donde el técnico no lo quería. Llegó a Bélgica. Estuvo en Bélgica. Perdón. De Italia, en el Udinese, nunca lo quisieron.
1: No.
0: En Francia, nunca lo quisieron. Gustavo Costa nunca lo quiso. Es tanto así que dijo, llegó lo que podemos traer. O sea, cuando un técnico dice eso, ¿qué posibilidades tenéis de jugar?
1: Poco.
0: Entonces, yo parto de la base que si hoy día llegó a Audax, quiero creer que es porque Graf dio lo que hay para su incorporación. Y espero que así como Fernando Gago, técnico de la U, dice, yo quiero recuperar a Lucas Azay, aparte del desafío futbolístico de Graf de hacer repuntar a Audax y de que Audax juegue bien y salga y evite cualquier riesgo de con zonas del descenso, es recuperar un jugador que ha tenido muchísimas oportunidades para los pocos años que tiene y hasta ahora no ha aprovechado ninguna.
1: Estoy de acuerdo contigo, me genera muchas dudas. Uno quiere que les vaya bien a jugadores jóvenes como Damián Pizarro, pero bueno, ha tenido hartas oportunidades y no ha logrado mostrar ni demostrar condiciones que lo sitúen como un goleador, un jugador distinto y que se pueda proyectar hacia el futuro en una liga más competitiva, la selección y mucho más. Vamos a hacer el último corte en este Metrópolis Central. Ya viene la última parte del programa, algo del incendio que hay entre la FIFA y la UEFA, este ofertón de Infantino, lamebotas de Donald Trump. Este no escatima en nada. Este no. igual que los que están hoy día en el Centro de Justicia. ¿Cuál es la gran característica de esto? No se le mueve un ápice. Saben mentir, son tramposos. Esto de Sartor. Probablemente cuando eran chicos jugaban a las cartas y siempre hacían trampa. Jugaban al dominó y hacían trampa. Entonces esto viene desde la cuna. No van a cambiar. Bueno, Infantino enfrentado con la UEFA en un lío de proporciones. Lo hablamos en el próximo bloque y encaramos las efemérides también.
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5: 2 de la tarde con 31 minutos de este día jueves 30 de julio. Estamos en desarrollo, recorriendo la última etapa de esta Metrópolis aquí en la 92.9 Radio La Clave junto a Jorge Rodríguez y el escándalo. Está en Sartor, está en la U, en Azul Azul, está lo de Bocinha. Está lo que se va a jugar el día de hoy en lo futbolístico entre O'Higgins y Boca Juniors en Rancagua, pero también está el escándalo FIFA enfrentado a la UEFA y algunas otras confederaciones que no están de acuerdo en esta idea de Gianni Infantino de vender a inversores privados parte del Mundial. Ganancias que serían repartidas en las distintas asociaciones. Se habla de más de 200 millones de dólares, pero al parecer no tiene el respaldo suficiente.
6: Esto nace.
5: No hay pelado bueno, ¿eh? Te has dado cuenta, el pelado Jadue, ¿ya? En San Pablo y terminó saliendo, y ahora este otro pelado, ¿ah?
6: Pero son pelados calvos. Yo no soy calvo, me salvo.
5: No,
6: en
5: yo
6: el
5: estaba
6: rótulo.
5: Pensando a ti, en todo caso.
6: Me
5: Jorge.
6: Salvo el rótulo.
5: No. Pero no hay, no hay pelado que no tenga su champa.
6: Si no te quedas sin cazuela. Oye, mira, esto nace a partir de la idea de Infantino de aumentar el cupo de selecciones en los mundiales de 48 a 64. Como todo esto de Infantino va amarrado, la gente que no se engañe, no al desarrollo del fútbol. Esto es todo enfocado en plata. ¿Por qué? Porque a partir de esto, que se aumente el cupo de selecciones es para darle más posibilidades de meter más equipos o seleccionados africanos, asiáticos, de la CONCACAF, de Oceanía. ¿Qué significa eso? Un mundial con más equipos, son más partidos, son más transmisiones, por lo tanto los ingresos por televisión aumentan de valor, los valores por patrocinio también, son mayores las pausas de hidratación, hay mucha mayor cantidad de entradas para vender. Así como lo estoy contando, suena como un gran negocio. Entonces, la idea de este pelado malandra es crear la FIFA Forward Enterprise, que es quien haría las veces de administradora de los mundiales. Le vendería a fondos privados entre el 20 y el 30% de los mundiales.
5: Claro.
6: Ojo, los que están o los que asoman como los inversionistas de prosperar esto son gente ligada familiarmente al más malo de los malos.
5: ¿Ya?
6: Donald Trump.
5: ¿Ah?
6: ¿Ya? Entonces, ¿ya? Por eso los guiños, por eso el guiño de que la Copa América se quede enquistada en Estados Unidos. Ya tendríamos que hablar. Eso le permitiría o le generaría a la FIFA ingresos entre 4.000 a 6.000 millones de dólares. Es un porrón de plata. Cada federación, dependiendo de su importancia y dependiendo del ranking y de otras variables, recibiría un bono FIFA de entre 10 a 20 millones de dólares.

0: Y si esto se proyecta en el tiempo, al 2038, las federaciones podrían recibir hasta 86 millones de dólares.
1: Por participar en un mundial.
0: Imagínate, Milad, weón, le llega, weón, a la cuenta la ANFP, weón, 86 millones de dólares. Ya, ahora, esto así suena bonito, pero yo le veo pocas posibilidades de prosperar. Uno, porque la UEFA dijo, no se participa. La UEFA dijo, el mundial no se vende, esa es la declaración de principio, y las selecciones y los equipos que están bajo el paraguas de la UEFA no van a participar de ninguna competición de la FIFA si la FIFA insiste en prosperar con esta idea.
1: Ah.
0: ¿Qué dice la CONCACAF? Que en general la CONCACAF es parte de los votos seguros que tienen los presidentes de la FIFA, manifestó reparo frente a la idea.
1: CONCACAF.
0: Sí, la Confederación Asiática.
1: La CONCACAF, ¿sí? porque está de Estados Unidos. Sí, ahí, ¿no?
0: Y la Confederación Asiática también manifestó ¿Asiática? Reparo. Ah, sí. Mira. Adivina quién no ha hablado.
1: La CONMEBOL. No ha hablado.
0: Sí, ¿dónde está?
1: Domínguez.
0: El hueón por excelencia, Eduardo Domínguez.
1: Chique Tapia.
0: Sí, pues, todo.
1: Ah,
0: que se ríen, que se limpian el cuello. Sí, el
1: Pechito Paloma, sí. Paulito Milad,
0: Ahí no ha habido, en algún minuto la Conmebol se manifestó partidaria de un mundial de 64 selecciones. De hecho, Domínguez post-mundial dijo que el mundial próximo, el del 2030, iba a tener 64 selecciones, pero hoy día es un volcán en erupción la FIFA, porque esta idea no prendió por ninguna parte, y el principal brazo armado que tiene la FIFA, que es la UEFA, se manifestó en clara oposición, insisto, bajo la premisa de que el mundial no se vende y bajo la premisa de que ni a nivel de selecciones ni a nivel de clubes van a participar en torneos donde esté la FIFA como main organizador.
1: Sí, bueno, están así que, o sea, es a nivel de selecciones y clubes UEFA, ¿no?
0: Sí.
1: Estamos hablando de que son 55 federaciones miembros de la UEFA. Ahora, yo tengo mis reparos con África.
0: África en general vota por el presidente de la FIFA.
1: Vota por él porque además le aumentaron cupo.
0: Sí, pues, obvio.
1: Porque
0: obvio.
1: Hay una cuestión de
0: yo te, oye, pago. Te pongo, oye, dame el voto y pongo al arquero Cabo Verde. No un vuela en el ranking FIFA del Mundial, ¿cachai? Está todo amarrado. Si esto es así, es de que, bueno, Cristian, llevas 35 años, 40 años en esto.
1: Oye.
0: ¿Te sorprende?
1: No me sorprende. Déjame revisar rápidamente lo que va a ser la fecha, que la vamos a analizar en detalle ya desde el día de mañana, ¿no? Todo parte este día viernes a las 8 de la noche con la Udeconce Audax. Cobresal La Calera el sábado a las 2 y media. Duelo de desesperados. Se enfrenta el colista con el penúltimo. Everton Colo Colo el sábado a las 3. Recuerda que desde las 2 y media de la tarde estaremos en vivo y en directo transmitiendo a través de la señal de la 92.9, nuestro canal de YouTube y con el canal de Edson. Coquimbo Unido recibe a Palestino Coquimbo. A las 5:30, Limache Ñublense, buen partido a las 8 de la noche del sábado. Concepción ante la Católica el domingo a las 2:30. La Serena O'Higgins a las 3 de la tarde. Y a las 5:30 de la tarde, duelo de hermanos. Mira qué
0: lindo.
1: Mira cómo cae.
0: ¿Irá a jugar?
1: ¿Ah?
0: ¿Si irá a jugar?
1: ¿Por qué no se jugaría, pelado?
0: No sé.
1: No, se tiene que jugar.
0: No, te lo digo en tono irónico.
1: Lo que me llama la atención es que cómo las cosas se van alineando. Es casi como que fuera algo que tiene que
0: ver. ¿La gente que está presa puede ver el fútbol?
1: ¿Los presos? Sí, ahí les ponen una tele.
0: ¿Sí?
1: Si no, bueno, capaz como estos son tan carevalos.
0: Se cuelguen,
1: claro.
0: Tarjetaroja.com.
1: ¿Pero tú crees que van a quedar presos? No, yo creo que ya la próxima semana
0: van a empezar
1: a quedar las cautelares.
0: Oye,
1: es hoy y mañana.
0: Fíjate que surgen novedades en el tema Naum Vuela.
1: ¿Qué pasa?
0: Ociña. Fíjate que
1: ¿Dónde?
0: Vamos a mantener nuestra...
1: ¿Dónde estás viendo, pelado? Porque si te vaya a tirar una chiflota, no.
0: Vamos a mantener...
1: Medio oficial.
0: Sí, el sitio oficial devuelveelperro.com. No, mentira. Oye, en as.com, una nota del periodista Felipe Silva.
1: ¿Qué dice Felipe?
0: Fíjate que se contactaron con gente del entorno de...
1: De Ociña.
0: Y dijeron que no para nada, que no era que la negociación se estuviera entrampando, que no fuera a venir y qué sé yo. Que hay un problema de documentación.
1: Ya.
0: Porque Cabo Verde no tiene consulado en Portugal.
1: Ah, en Portugal.
0: Y los permisos se están generando a nivel de extranjería allá.
1: Tiene que
0: y como él no es portugués, todo tarda y demora más.
1: ¿Ya?
0: Entonces,
1: o sea, tendría que
0: ser la declaración ahora es que estamos tratando de que vuele mañana.
1: ¿Ya?
0: O a más tardar el domingo. O sea, va a llegar para la fecha 14 la segunda rueda, a este ritmo. No vuela.
1: Podría ser.
0: A ver, bueno, pero juégatela. Llega con

0: Cerda, ¿sabéis qué? ¿Lo puedo decir o no?
1: Ya no.
0: Lo odio. Lo odio con todo mi alma a Victoriano Cerda. Qué gallo más
1: defacto. Siniestro.
0: Siniestro. Más
1: manipulador. ¿Cómo se llama esa palabra que decís tú que me encanta? Basofia.
0: Una basofia. Son todos una basofia. Están todos en el mismo. Pero de verdad lo odio. Porque además, el weón no habla, no da la cara, siempre anda escondido. Pero sí. Yo creo que en algún momento vaya a caer, rata inmunda, como te dijo alguna vez...
1: ¿Eduardo Guillermo?
0: No. Sí, también le dijo, no, estaba pensando en el rata inmunda que le dijo Marco Antonio Figueroa Kivilis, que es otra rata.
1: Ah.
0: Rata inmunda. El poder que tiene, ¿no? Y uno, compadre, llegando con lo justo. ¿O no, capitán?
1: ¿Rata de dos patas? ¿Animal rastrero, escoria de la vida, a defecio mal hecho?
0: Esa misma, ese mismo. Eso es, por... pero si hicieron una clínica aquí.
1: ¿Infrahumano?
0: Hicieron una clínica.
1: Espectro del, del infierno. Ahí está. Maldita sabandija. ¿Cuánto daño le has hecho al fútbol?
0: Exactamente. Acuérdate que hicieron una clínica hasta las Lilas aquí en el Libro Yañez. Y la quebraron. Pues sí. Tenían una ISAPRE, la quebraron. Van a la U, la quebran. Todo lo que tocan esta gentuza es justamente para engañar, para lucrar, para estafar. Basta, capitán, vamos. Ya, vamos a echarle la música porque necesito relajarme un poco.
1: No, porque yo no sé cómo no te haya infartado, chico.
0: No, viejo. Muy mal. A ver.
1: ¿Sabéis qué? Hoy día. ¿Me dejáis dar una efeméride?
0: Sí, claro.
1: Hoy día es el día de la cazuela.
0: Sí, pues.
1: Y te voy a invitar a comer una cazuela para que te relajes.
0: Ya, qué rico. Hace falta.
1: Con
0: una buena gaseosa. ¿Ah? ¿Está bien o no, capitán? Bien. Oye, sí, pues el día de la cazuela, un día como hoy, el año 1930, la selección de Uruguay gana el Mundial del año 30. El primero de la historia y el que fue anfitrión al vencer a Argentina por 4-2 en el mítico Estadio Centenario. Bien. Un día como hoy nace el golero argentino Neri Pumpido.
1: Neri Alberto.
0: Que fue titular en la selección de México 86, ¿ya?
1: E Italia 90, hasta que...
0: ¡Oh! Mira.
1: Accidentalmente fue fracturado por Julio Jorge...
0: ¿Eh?
1: Olártico Eche.
0: Mira, yo no soy tarotista y no creo en esas tonteras. Pero mira, justo un día como hoy, ¿sabéis quién se muere? Julio Humberto Grondona. Pero mira, pues, weón. Están formalizando a esta cáfila de sujetos. ¿Ah? Está el partido del fin de semana. Recién
1: se murió un día como hoy, se moría el más malo de los malos.
0: 2014 muere Julio Humberto Grondona a los 82 años. Presidente de la AFA. Y este no fue presidente de la FIFA, no fue
1: vicepresidente. No, era vicepresidente.
0: Vicepresidente, era el brazo derecho de...
1: Joao.
0: De Don Joao. A ese no me lo toquen. No me lo toquen a
1: de tu padrino.
0: A ese sí que no. Oye, ¿sabes que está de cumpleaños? Tomás Cox.
1: ¿En serio?
0: Nuestro amigo que hace el programa acá atrás en el estudio de televisión.
1: ¿En serio?
0: Sí, pues el capitán trabaja todo una vez a la semana.
1: La confederación cercana, amigable, amistosa, fraterna, cercana, ya. Entretenida, lúdica.
0: Capitán. Y hay otros cumpleaños, pero son bien cornetas y no los voy a hacer famosos en esta efeméride.
1: Ya, porra. Pero tírate un cumpleaños corneta.
0: No, porque es de una familia poderosa acá en Chile.
1: Entonces, ya, y te pueden quitar el perro. Claro. Ya.
0: Capitán, corra con la música. Grande.
1: Blanca. Ya, pues dale,
0: Whoopi Love, ¿no? Esto es, Él es Polanca, que nace un día como hoy, cantante canadiense. Que, entre otros éxitos, tuvo un montón de ellos. Vendió más de 9 millones de copias en todo el mundo. Escribió muchas canciones clásicas, incluidas las letras en inglés, para canciones como la de Frank Sinatra, My Way. El gran Polanca tiene una cantidad de canciones y de éxitos que, entre otros, es el que estamos escuchando.
1: Yo me acuerdo el pato ya en el tiro.
0: Sí. Puppy Love. Puppy Love.
1: Puppy Love. ¿Se la ha cantado a alguien alguna vez? Puppy Love.
0: No, por ahí de repente. Yo escucho Polanca, me gusta, me conecta en algún momento de la historia. Mira.
1: Pero así los cambios de voz y portada y todo.
0: Arriba, abajo, te tengo arriba, te tengo abajo. Ya. Oye, vaya con Diana, capitán, a ver. Mira. Este sencillo fue número uno en el Reino Unido y en los Estados Unidos en el año 57. Gran canción.

0: El cajón que te gusta este, Polanco, ¿no, pelado?
1: Siempre. Son estos artistas.
0: Holt Albert Anka. Famoso desde la década, desde finales de la década del 50, la década del 60 y la

0: Bueno, grandes canciones como Diana, Lonely Boy, Put Your Head on My Shoulders, Puppy Love. Creó también composiciones muy conocidas como músicas para programas de televisión. Éxitos también como... Escribió éxitos como para Tom Jones. Este es... Mira, mira, qué lindo. Ahora.
1: ¿Cómo estáis zafando con Polanco hoy día? Esta yo creo que la he cantado.
0: Esta sí. Sí, ahora que está hace harto frío, tengo el refugio, compadre, lo tengo lleno.
1: Yo Diana se la cantaría a la Fran Huerta y en vez de Diana iría Oh, stay please me, Fran Huerta.
0: Ahí está la Pepita, llegó
1: Francesca. Ah, Francesca. Ayer me topé con la Fran y la venían a dejar sus papás en la Naranja Mecánica.
0: Sí, pues.
1: Tu suegro, capitán.
0: Oh. Oye, ahí está, Polanca.
1: Es verdad.
0: El primer gran recuerdo del día de hoy. Ya, capitán, vamos a avanzar y vamos a irnos con Kate Bush. Voy a bajar.
1: Ah, me encanta. Vaya, ¿qué canción elegiste?
0: Vaya con Kate
1: Bush. No me digáis que elegiste la de Stranger Things.
0: No, pues, es que es la única que yo.
1: No, The Rubber Band Girl, ¿la tiene, capitán, o no?
0: No, pero espérate, vamos primero con Running Up the, That the Hill.
1: Hill. Mira. Esta.
0: Esta. ¿Cuál es la que querés tú?
1: The Rubber Band Girl.
0: The Rubber Band Girl, a ver si la encontráis, capitán. Bueno, un día como hoy nace el año 58 Kate Bush, cantante y compositora británica. ¿Sabes qué? No me gusta.
1: Ah, ¿le escuché estas canciones? Es muy distorsionada en su música.
0: Eso.
1: Pero ella esta canción la devuelve ahora a la palestra por la serie Stranger Things, que me la pierdo sin falta.
0: Uttering Higgins.
1: Sí. Sí, está. Pero donde ella efectivamente se hace muy conocida a nivel mundial fue cuando interpretó Don't Give Up con Peter Gabriel en el disco, claro. Soul, pero era donde ella además participa en el video, claro. Pero era con Peter Gabriel, claro. En el fondo ella colaboró con Peter Gabriel, no es una canción de su repertorio.
0: Ah, mira, esto es Burning Up the Hill.
1: Yeah.
0: Esta canción me gusta.
1: Sí.
0: Pero la que pediste tú, ¿cuál es?
1: The Rubber Band Girl.
0: ¿Esa es?
1: No, a ver, esto es el tiro.
0: Esto es Wuthering Heights. Pero mira esto. Pero mira esto que.
1: No, aquí está con la garganta chapapa.
0: Pero no, esta canción fue.
1: Capitán, se lo estoy mandando por interno.
0: Fue número uno con esta canción a los 19 años, pelado.
1: Sí, po.
0: Con el año 78.
1: Mira, si logramos poner la canción que digo yo.
0: ¿Tú decís que la vamos a encontrar?
1: Sí, pues está. Sí, un hit de la. A ver. De esta artista. Se quedó pegado al WhatsApp.
0: ¿Ah?
1: Le diría a mi abuela, ay señor, dame tu fortaleza.
0: Esto es muy malo, viejo.
1: Tenía que mandarle la canción al capitán y se quedó pegado.
0: Esto es muy
1: malo. Ahí le llegó, capitán.
0: Ahí te llegó. A ver.
1: ¿Pero eso tiene eso?
0: Pero, ¿cachai? Pero dime que te gusta este tono.
1: Es como dan ganas de prepararle un tecito con miel.
0: Esta. ¿Cómo se llama?
1: Rubber Band Girl.
0: ¿Y esta sale en la serie Stranger?
1: No. Rubber Band Girl es parte de su catálogo. Pero mira, déjela correr un poquito, capitán. Así hacemos ganar tiempo al chico.
0: No, sí, ya.
1: Mira. Ahora, es que ella tiene un tono de voz que no es común.
0: No, po.
1: Mira el estribillo. Es buena canción. No te gustó.
0: Capitán, ya, ¿sabe qué? Salgamos de acá inmediatamente y vámonos con el gran Elvis Presley. No por él.
1: Como inseguro.
0: No por Elvis. ¿Por quién? ¿Sabes por qué? Porque un día como hoy nace Samuel Cornelius Phillips. Oye, yo tengo un amigo que le dicen Cornelius, pero no precisamente por el apellido, ¿eh? Mira, él fue disc jockey, compositor y productor discográfico norteamericano. Fue el fundador de Sun Records, Sun Studios en Memphis, Tennessee. Y además es el descubridor del gran Elvis Presley, Samuel Cornelius Phillips, que terminaba su vida un día como hoy, 30 de julio del año 2003, ¿ya? Produjo discos y grabaciones de Elvis, Roy Orbison, Jerry Lee Lewis, Carl Perkins, Johnny Cash, entre otros. Phillips desempeñó un papel fundamental en el desarrollo del rock and roll durante la década del 50, incluyendo, por cierto, el lanzamiento de la carrera del gran Elvis Presley. 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

0: Capitán, vamos a meter una cuchufleta con el cantante puertorriqueño que viene un poquito más abajo. Ese, mira.
1: Suavemente. Elvis Crespo.
0: Está de cumpleaños hoy día, un día como hoy, el año 71. Suavemente, me gusta. A ver. Este es Teodora Gómez.
1: Música de camarín.
0: Este es de camarín. Creo. Pensé que iba a decir música de
1: camarín. No, de camarín. Ahora yo siempre no le he preguntado, lo voy a preguntar cuando caiga una efeméride como esta.
0: Suave.
1: ¿Gómez habrá bailado en el camarín?
0: No, no, Gómez no tiene ritmo. Gómez no debe saber bailar.
1: No, ¿tú creí? No. Sí.
0: Si baila medio pituquito.
1: Piezón.
0: ¿Cómo es?
1: Piezón.
0: Sí, no.
1: No vaya a llegar mañana y nos interpela, weón.
0: No, bueno, que venga, si además va a llegar con pasaporte europeo ahora, pues se va a creer. Claro. Ahí está Elvis Crespo, que nació un día como hoy, el año 1971. Él en las efemérides musicales del día de hoy.
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1: Esto sí que no te lo han cantado nunca. Esto al chico no se lo han cantado nunca. Algo en tu cara me fascina.
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1: Será tu sonrisa.
0: Ya, capitán, vamos. Mire, vamos, ¿sabe con quién vamos a ir? Con el gran Johnny Cash.
1: Eso, de Men in Black, dámelo.
0: Folsom Prison Blues. La grababa un día como hoy, el año 1955. Es uno de sus temas más emblemáticos. La escribió después.
1: ¿Por qué? Porque él estuvo preso en la prisión.
0: Claro.
1: En the Folsom Prison.
0: Claro, pues.
1: No te voy a recomendar ningún documental.
0: No
1: te los merecí.
0: No, sí, pero mándamelo.
1: Pero tú sabes que los Llaneros de la Frontera, ¿ya? O los Tigres del Norte. Los Tigres del Norte en Netflix tienen un documental donde ellos fueron a la como dicen los mexicanos, a la prisión de Folsom.
0: ¿Ya?
1: Y fueron a cantar, a hacer un símil de lo
0: remake.
1: O un símil de lo que hizo Johnny Cash, y le cantaron a los hombres y después a las mujeres.
0: Bien, muy bien. I hang my head and cry. Bueno, de Johnny Cash. Capitán, pasemos con el Jimmy Cliff, este músico de ska y reggae. Bien, aquí.
1: Chuta, me saco los audífonos.
0: Aquí está todo bien. Hay de todo.
1: Estamos para aquí todos. En el Centro de Justicia.
0: Sí. 30 de julio del año 1944.
1: Todo pasando.
0: Wonderful World, Beautiful People. ¿Ah? Un hermoso mundo y un mundo de buenas ideas. Listo. Nací un día como hoy. Este artista jamaiquino de ska y reggae es del mismo cajón de Bob Marley, pero cuesta igualar al gran Bob. A ver, escuchemos.

0: Producción es más larga que Domingo sin Plata. ¿O no, capitán? Oiga, ya. Vamos cerrando, capitán. Vámonos con The Strokes. Lo guardé para el final. Un discazo que se publicaba un día como hoy. Capitán. Ahí vieron, ¿no? 30 de julio del año 2001, The Strokes publican su primer disco, Is This It? Is This It? El álbum destacó por su enfoque en un rock más sencillo y directo y en la autenticidad de las grabaciones en vivo en el estudio. Julián Casablanca, el vocalista y compositor de la banda, plasmó en sus letras las vidas y relaciones de la juventud urbana. La mayoría de estas composiciones del álbum se basaron en el material de su EP debut, The Modern Age. Esto es Last Night.
1: Oye, The Strokes además tiene entre su integrante a Albert Hammond Jr.,
0: sí, pues,
1: hijo del gran Albert Hammond.
0: Sí, yo sé.
1: Y acaban de publicar Reality Awaits.
0: ¿Qué es eso?
1: Su nuevo disco.
0: ¿Sí?
1: Esta semana. Fresquito. Salido del horno recién.
0: Bien. Disco de The Stroke. Que
1: han venido a Chile, yo lo he visto. Sí, Julia, sí, Julián Casablancas también ha venido a alguna edición de Lollapalooza. ¿Ya? Que tocó con 8 botellas de vino en el cuerpo.
0: ¿En serio?
1: No se le entendía nada. Fíjate que cuando hago como la... ¿Ya? Cuando lo veo así a rato, me acuerdo de un amigo, que no lo voy a nombrar.
0: ¿Ya?
1: Oye, pero que cuando toma mucho vino no se le entiende nada.
0: Ya. Oye, bueno, y con The Strokes y este álbum publicado un día como hoy con estos tremendos temas, ¿no? Last Night, Somebody. Estamos cerrando esta edición del día de hoy en este Metrópolis Central. Recuerda, desde el día sábado a las 2:30 de la tarde estaremos en vivo y en directo.

0: directo desde Sausalito para Everton, Colo Colo, en Radio La Clave y el canal de Edson en paralelo. Viene Nicolás Knight.
1: Se me olvidó decirte algo. Dime. Que me lo mandaron por interno el Beto Gemio.
0: ¿Ya?
1: The Strokes viene este año al Primavera Fauna.
0: Bien. Oye, es verdad. Capitán, nos vamos. Viene Nicolás Knight con Seda al Paso. Y como siempre, interesante conversación y muy, muy buenos contenidos. Nos vemos a la tarde, a las 7. Estamos otra vez con el Metrópolis PM. Ojalá con algún avance en el Centro de Justicia. Ojalá con novedades que sean buenas para el pueblo azul y malas para esta tropa de basofias. Chao.

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familia, ceda el paso. Hoy día estamos con un experto del mundo mundial. Estamos con don Michel Delerve. Vamos a hablar de algunos casos, vamos a explicar algunas cositas del Newton Metro, ¿ah? Con peras y manzanas. A propósito de la señorita que iba manejando a 211 kilómetros por hora en una máquina que pesa como 4.000 kilos cuando va a esa velocidad. Pero mientras tanto, dejémoslo pasar. Dejémoslo pasar, son los amigos de Oasis. Y como todo se deja pasar aquí en este país, Roll With It, música para manejar, se da el paso en La Clave.

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1: Señoras y señores, estamos en el 92.9 FM, si nos quiere whatsappear, más 569-29-109-929, más 569-29-109-929, se da el paso. Hoy día estamos con... ¿Quién está mal estacionado? El caballero.
2: ¿Por qué?
1: Ah, ya. Está mal estacionado. Estamos en vivo. Oye,

0: Bueno, lo vamos a presentar de ahí, pero ya viene con nosotros el doctor, pero está con nosotros experto mundial, don Michel Delerf. Gracias por venir, don Michel. No,
1: muchas gracias.
0: Teníamos una buena conversa fuera de pantalla, de micrófono, decía pantalla, perdón. Con respecto a esta flaca que iba manejando a 211 kilómetros por hora en un camión tres cuartos prácticamente.
1: Es que sabes lo que pasa a mí, yo creo que hay varias cosas. Este tema primero, de lo laxo que estamos con este tipo de medidas.
0: Eso es.
1: Cuando hablamos, hemos hablado varias veces del cambio cultural.
0: Sí, pues.
1: Y yo creo que estamos con una cultura, que es el cambio que hay que hacer, donde creemos que las normas y las leyes solucionan el tema. Entonces, no sé, surge cualquier problema y uno dice, por ejemplo, imagínate que hay un choque de otro vehículo de esas características, o la Naya Fácil choca. Uno dice, a raíz de lo que pasó, básicamente por exceso de velocidad, alguien va a salir y vamos a decir, vamos a hacer la ley Naya Fácil.
0: Claro.
1: Y la ley Naya Fácil va a multar, va a cambiar el requisito de obtención de licencia de conducir, una serie de elementos que corren para todos. Cuando en realidad lo que no nos estamos dando cuenta de que la ley en sí misma no va a cambiar esas conductas. Y que más aún, probablemente muchas de esas conductas que tratamos de solucionar con una ley podrían haber sido perfectamente sancionables con otras herramientas. Entonces nos empezamos a llenar de leyes, de leyes, de leyes, pero no terminamos, básicamente, cambiando las conductas, que eso requiere, entre otras cosas, sanciones que deben ser legales, pero también sanciones sociales. La semana pasada...
0: Eso no tenemos en Chile. La sanción social no existe en Chile.
1: No existe. Mira, ¿de qué hemos estado hablando las últimas dos semanas? ¿Del chino?
0: Claro.
1: ¿Del chino que anduvo en
0: que se fue al cajón del Maipo.
1: Se fue al cajón del Maipo y de la Naya Fácil. Dos elementos sumamente cuestionables. Desde el punto de vista ético, legal, financiero. No nos olvidemos, o sea... Cuando tú mandas y vas, empiezas a hacer una operación de búsqueda y rescate en un contexto muy complejo para el país en materia de emergencia, básicamente tú estabas poniendo en riesgo equipos de rescate, pero además ese riesgo estaba asociado a gente que no tenía una necesidad urgente porque además habían sido tremendamente irresponsables. Ese mismo equipo podría haber estado en una operación de conectividad o de rescate en el norte de Chile.
0: No es que,
1: hay que sancionarlo. Pero te fijaste que estuvimos dos semanas, hemos estado pegados en esto, y yo te aseguro que aquí incluso estas personas han ganado plata, directa o indirectamente.
0: Sí, sí. Es que tenemos ese vicio nosotros en Chile de normalizar o celebrar lo malo. Porque en cualquier otro país del mundo mundial, a ver, ya, no sé, Estados Unidos, Argentina, que tienen los gendarmes de los parques nacionales, que son súper estrictos.
1: Sí.
0: O sea, yo tengo un muy buen amigo mío, el Lucho Andaur.
1: ¿Ya?
0: Tiene prohibido entrar a parques nacionales en Argentina, de por vida.
1: Claro.
0: ¿Me entendí? Porque tienen una legislación súper... Pues, un día entró con una bicicleta, se metió en un sendero, no tenía permiso. Compadre.
1: Afuera.
0: Preso.
1: Sí, claro.
0: ¿Me entendí? Entonces... Nosotros celebramos y normalizamos esto. Miraba ayer que este gallo, ahora el chino, es el rostro de una cadena de ferreterías. Que tú decís, oye, celebremos al mérito, al gallo que hace las cosas bien, no sé, al que se... Pero no al...
1: Pero además, ¿sabes qué? Ahí hay un tema también bien cuestionable desde el punto de vista, uno, de las marcas.
0: Sí.
1: Porque yo te aseguro que muchas marcas, tú vas a entrar y vas a ver... un letrerito que dice misión, visión, valores,
0: claro,
1: etcétera. No, y tú decís, oye, no, pero un publicista le hizo eso maravilloso, pero a la hora de llevarlo a la carne propia de lo que es la gestión de la empresa, terminan de una u otra manera apoyando sus marcas en la difusión que hacen estas personas. Y por lo tanto, como dices tú, el chino, a mí no me extrañaría que salga más contratado en otro tipo de cosas o en redes sociales. Y lo mismo pasa con Naya Fácil. Entonces aquí hay un cuestionamiento que hay que enfocarse en el cuestionamiento de la conducta individual, pero esa conducta individual no la vamos a cambiar si nosotros no generamos primero sanción social. Y luego de eso, obviamente, la sanción legal es muy importante, pero el cambio cultural viene principalmente con el mensaje. El mensaje de esos cabros que hoy día... Mira, ese cabro que hoy día empieza a manejar...

0: 18, 19, 20 años, que capaz que vaya por una carretera a 110 kilómetros por hora. Perfecto, en el rango, ¿eh? Pero va a poner su teléfono y va a empezar a conversar por video y hacer un live. Y va a empezar a contar y decir, mira, en este momento voy camino ahí, ahí empieza a hacer un live. Y empieza a pensar de que esa es una conducta segura en la conducción. Entonces, hay un tema de efecto imitación.
1: Imitación, sí.
0: Que es muy complejo.
1: Disculpa, oiga, no, deje darle la bienvenida a don Omar Ullarse. Gracias, Nico. Porque hay algo súper importante aquí en este ejemplo que nos da. Hoy día a don Omar le dijeron, está mal estacionado. Y don Omar bajó y se cambió de estacionamiento. ¿Sí? Eso es acatar una norma. Y eso es lo que nos pasa en Chile, que estamos anómicos. Porque fuera otro caballero, no importa.
2: Bajo nosotros, más rato, espérenme.
1: Nosotros acá en este lugar hemos tenido un taco y nadie... Y, no, sí, ya voy.
0: Bueno, o sea, pero o por último pagáis la multa por... claro. O sea, pagáis la multa por internet.
1: Gracias, don Omar.
2: Te escuchaba...
1: Por dar el ejemplo.
2: Te escuchaba, Michelle, respecto al tema del cabro con los 110 kilómetros por hora. El problema es que se tiende a pensar que cuando una influencer va a 211... se normaliza, es como, ah, está bien. Con esto obtengo vitrina.
1: Claro.
0: Obvio.
1: Lo empiezo a copiar.
2: Tengo más likes, tengo más comentarios, tengo más alcance. Valgo más como influencer porque hago estupideces, ¿te fijas o no?
0: Exacto.
2: Y el problema es que la gente lo apoya. ¿Te escuchaba el tema del chino? Lo que estaba hablando del chino. O sea, hoy día hay que ser tránsfuga para que te apoyen.
0: Sí.
2: O sea, están diciéndote, usted va por el buen camino, le va a ir mal. Tiene que ir por el mal camino. Este gallo, si yo me equivoco, ustedes corríjanme, repito lo que escuché, corríjanme, tenía causas legales, andaba un auto robado.
1: 20 causas.
0: O sea, 20. Y yo entiendo que además no era la primera vez que lo iban a rescatar a algún lado, o sea, parece que era como...
1: Había hecho lo mismo.
2: Y el auto lo ha robado, es que andaba el chino. Entonces, me parece insólito.
1: Que un auto con encargo por robo. Oye, pero... lo compró una automotora y lo dejó de pagar.
2: Está bien, pero, o sea, estamos validando que el tipo que va por el mal camino le va bien. O sea, sí, obra pues, mal y te va a ir bien. Y vaya a ser famoso.
1: Mira, sí. Michelle, es que hay todo un ecosistema, lo que dice el doctor. Hay abogados que hacen lives en Instagram y te dicen, no pague el auto.
0: Ah, bueno,
1: espera
0: sí,
1: que se lo vengan a embargar. No pague los TAC. No pague el crédito.
0: No pague el CAE. ¿Ah? Y bueno, y ahí están.
1: Y después el mismo.
2: No, pero ¿cómo se llamaba la abogada que era de los narcos? Que decía, no, yo defiendo narcos.
1: La Helwe Zucni.
2: O sea, si un abogado se hace famoso porque defiende narcos y los deja en la calle, sabiendo que los narcos no tienen nada que aportar positivo a la sociedad, logra la fama, ¿de qué estamos hablando? O sea, ¿a quién estamos estimulando? ¿A qué estamos premiando?
0: Pero mira, además...
2: No, critico a como persona, o sea, critico el rol público-social que los medios levantan. Si finalmente sí, claro. Estas personas no se levantan por sí mismas, los medios lo levantan.
0: Empieza un círculo vicioso, porque básicamente los medios lo levantan porque son atractivos para la opinión pública y entonces lo que hace esa persona es construir un libreto para alimentar ese círculo vicioso. Porque en el caso, por ejemplo, de un defensor narco, oye, un abogado, yo creo, podría levantar el discurso más bien humanista, ¿no?
2: Claro.
0: Todo ser humano tiene derecho a una legítima defensa.
2: Claro, y todos somos inocentes todos hasta que se compruebe. Claro.
0: ¿Te fijas? Y lo que refuerzas tú es el principio del exactamente. Y la inocencia, que todos tienen un derecho a un proceso justo, transparente. Me parece que ese discurso, aunque fuera, mira, un asesino, etcétera, uno le está enseñando a la gente, no nos olvidemos, ahora acaba de salir absuelta una niña de que estuvo varios meses presa por el tema de la Fuerza Aérea, ex miembro de la Fuerza Aérea, por un tema de una maleta que iba a ketamina adentro. Bueno, estuvo presa varios meses, ahora salió totalmente absuelta. Por la justicia y bueno, ella merecía obviamente una justa defensa.
2: Disculpa, estuve fuera de Santiago varios días. ¿Qué pasó con el tipo que iba a los 265? ¿Te acuerdas tú, no? Que era famoso.
1: Quedó con citación al tribunal y con apercibido, digamos. Quedó citado.
2: Pero quedó sin
1: quedó citado.
2: ¿No puede manejar? ¿Quedó sin carnet de manejar?
1: No, quedó citado.
2: O sea, está en un proceso.
1: En un proceso.
2: Es que ahí hay un punto importante.
1: Es que la ley temeraria, es que aquí pasa que tenemos un problema de leyes, que lo hablábamos también. Mira, la ley temeraria en autopista chilena dice que el límite de velocidad son 120 kilómetros por hora. Ese es el límite. Nadie puede ir a más de 120 kilómetros.
2: Ni por la izquierda ni por la derecha.
0: Claro, ni por el medio.
2: Ni por la izquierda ni por la derecha, ojo.
1: Esta ley de velocidad temeraria dice que sanciona con dureza los excesos de velocidad extremos bajo el marco de la normativa correcta. Entonces, por ejemplo, usted no puede ir a más de 60 kilómetros por hora de la velocidad máxima.
2: De ese lugar, porque hay,
1: ese lugar.
2: Hay momentos que te dice 80, otros que te dice 100. Ojo, te has fijado, ¿no?
0: Exactamente. Y que no está necesaria. ¿Ustedes han fijado en las carreteras gringas que te ponen unos tremendos letreros?
1: Gigantes.
0: Que son gigantes.
1: Un camión.
0: Que, que es un poco lo que yo creo que tú vas, ¿no? Que de repente te cambian las velocidades.
2: Claro, un cartelito que mide 50 centímetros. Claro,
1: porque aquí, me acuerdo ahí frente a TVN, en Bellavista, en la bajada del cerro, había una parte 70, 50, 30. ¿Y
2: por qué? Yo sé por qué, Nico. Hubo este tema, yo lo conversé con alguien justamente del tema tránsito. Resulta que tú cuando vienes bajando por Bellavista, pasas frente a TVN, Tachera,
0: ¿sí? Sí,
2: curvita.
0: Sí.
2: Por Santa María.
1: Curva contra curva.
2: Viene justamente el problema es que hay muy mala visibilidad. Segunda cosa, estás en pendiente, que tiendes a acelerar, tomar más velocidad. Bajando. Y abajo hay un semáforo.
1: Hay un semáforo, sí, pues.
2: Entonces, muchas veces pasaba que la gente venía rápido, sin ver, se encontraba saliendo la curva rápido en bajada.
1: Semáforo.
2: Y además que en épocas de lluvia, en esa curva es muy resbalosa, tiene muy baja adherencia con pavimento mojado. Entonces, un tipo que viene doblando ahí, frenando, se encuentra con el semáforo prendido, va a 70, 80, es muy peligroso, puede entrar en un trompo, patinar y chocar. Esa es la razón de ese punto puntual. Pero pasa mucho en las carreteras que efectivamente ven en la 5 Sur, en una pista que es rápida.
1: Claro.
2: 120 y 180, 100.
0: Exactamente.
2: Te pistolean ahí muchas veces.
1: Justo está ahí el amigo del camino.
0: Pero además, yo creo que ahí tenemos un tema de mejora en la señalización que tenemos un pendiente tremendamente grande. Porque yo creo que muchas veces incluso. No justifico aquel que se cambia de carril de un momento a otro.
1: No.
0: Pero ojo, que muchas veces el que se cambia de carril de un momento a otro es casi una reacción autónoma porque se encuentra con un letrero que lo ve apenas, que es chico, que es pequeño, ¿te fijas? Entonces, claro, hay una suerte como de reacción. Pero básicamente yo creo que sí, en nuestras carreteras, para evitar todo esto tenemos que, por una parte, yo creo que hay que tomar más control de la carretera. Por una parte la señalización, pero yo te contaba antes de entrar al aire, ¿sabes qué? A mí hay una cuestión que a mí me gusta en el caso de los gringos, de que te patrullan mucho las carreteras.
1: ¿Hay patrulla
0: con auto,
1: carretera?
0: Con autos con baliza, o sea, autos de policía, que son los troopers,
1: sí.
0: los patrulleros más bien...
2: Highway Patrol.
0: Claro, que son los estatales, los federales,
1: claro,
0: ¿cierto? Del Estado.
1: Del condado incluso.
0: Claro. Y después tienes autos no marcados.
1: Claro.
0: O sea, tú vas andando y de repente ves detrás tú de una Suburban común y corriente y se prenden las luces como árbol de Pascua.
1: Y estáis sonados.
0: Y tenéis que correr y estáis sonados. Porque hay un tema de que se están controlando permanentemente,
2: o sea, las carreteras. Están camuflados. O sea, de hecho, en Europa, en España, que yo diría que uno de los países más estrictos en velocidad, España tiene la DGT, digamos, que es la Dirección General de Tránsito, que yo diría que es el país más regulado en cuanto a la cantidad de radares. Esto que ahí tienen, olvídate la cantidad de radares que hay en España. O sea, hay uno más o menos cada dos cuadras, tenéis radares escondidos, radares en árboles, radares con autos
1: estacionados.
2: Policía estacionados, claro. Pero disfrazados de auto particular. Y también de helicóptero y dron. O sea, olvídate, sí, claro. De España. Muy, muy regulado y multas carísimas. Pero dos cosas que te quiero contar. Que pese a tan estricto control, no han logrado bajar el índice de mortalidad.
1: Pero hay una gran diferencia con nosotros. En España, si usted lo pillan, se va preso. En Estados Unidos, si a ti te pillan, te vas preso. Incluso en Estados Unidos, no me acuerdo mal, existe el homicidio vehicular. Existe como presunto.
2: Como delito.
1: Claro, como un delito. Y te vas preso.
2: Nico, disculpa, tú estabas diciendo ahora que.
1: Estaba hablando de la.
2: 60 kilómetros.
1: 60 kilómetros era el lugar, porque era la máxima era 120.
2: Entonces sería
1: 180.
2: O sea, 181.
1: Y ella iba a 211.
2: O sea, estaba excedida en 30 kilómetros respecto a la velocidad máxima temeraria en carretera. Porque si fuera una zona extraurbana, sería 100,
0: sí.
2: 160. Si fuera en Santiago, sería 120.
1: Pero mire, la pena máxima que esta niña influencer puede llegar a tener son entre 41 a 60 días de prisión, podría ser. Y multas económicas que van desde las 2 hasta las 10 unidades tributarias.
2: Sí, pero a ver, acá hay algo muy distinto, creo yo, en mi opinión personal. Es muy diferente a que tú te pases la velocidad en carretera, como este tipo del BMW, que ya iba rápido, qué sé yo, otros que andan a 180, 200.
1: Que te vayas grabando un video.
2: Que se la pasan. Ya, ponte tú en un grado de inmadurez o considera que está abierto, el auto es muy bueno, porque recordemos, claro, que los autos que son deportivos rápidos alcanzan tan rápido los 200 que también son capaces de frenar muy rápido, ojo.
0: Sí, claro.
2: O sea, esos autos deportivos de alta prestación, tú llegas tan rápido que requieres poca distancia para llegar a 200 y también poca distancia para frenarlo. Bueno, pero muy diferente a irse grabando que te vas riendo de la ley.
0: Es que ese es el punto.
2: O sea, estás logrando rating, estás logrando fama, estás logrando alcance, estás logrando likes, visibilidad, riéndote de la ley, que eso es lo que me parece muy distinto.
0: O sea, si tú me preguntas,
2: lo encuentro que es un agravante, de hecho, que te burlas del sistema.
0: ¿Sí? O sea, en estos casos, tú deberías poder ser penalizado con que se te suspende tu cuenta por X cantidad de tiempo. Porque básicamente tú estás profitando.
1: Qué buena idea.
0: Hagamos la ley Naya fácil, como dije, porque vamos a hacer ley Naya fácil. Una de las el que anda con este tipo de cosas en la ley de la conducción temeraria, si se anda filmando y todo el cuento, ok, ¿sabes qué más?
1: Usted, ¿sabes qué? Es bueno el tema porque Instagram tiene normas y Meta tiene normas le podrían clausurar su cuenta. Es muy buena
2: qué buen punto. Oye, ese es un punto importante, ¿eh? Ahora, disculpa que te interrumpa, Nico, pero encuentro más agravante aún cuando lo hace una persona pública que tiene esta cantidad de seguidores, porque es un mal ejemplo público. Esta gente que tiene estas grandes volúmenes de cabros más jóvenes que lo siguen, que tienden a imitarla, creo que es nefasta el mensaje que están dando.
0: No, es nefasto, y yo creo que las multas tienen que ir donde realmente... a ver, la multa en plata solamente me parece que... Está bien, ok, pero siempre para estas personas va a ir una relación costo-beneficio.
1: Mira, la ONG la ONG No Chat, de nuestra querida amiga Claudia, dijo que se ha validado esa conducta por parte de muchos influencers que dicen, total, pido perdón, después lo soluciono con plata y abogado.
0: Sí, claro.
1: 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Nosotros volvemos.
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2: Señoras y señores, estimado público, estamos haciendo el programa de movilidad de Chile. Nos gusta la seguridad, nos gusta prevenir. Hoy día estamos con expertos mundiales, el doctor 4x4, don Omar Oyarce. Estamos con don Michel Delerf, sí, el mismísimo que usted ve en la tele. Nosotros somos los únicos que luchamos cuando nos está quedando la mano, para prevenir.
3: Cobra un ojo en la cara, pero tiene sentido hacerlo.
2: Claro. Está acá antes, no como en la tormenta, oye, que todos lo llaman después, nosotros antes.
3: Le manda muchos saludos, Fernanda Maturana Fontaine, a los tres.
2: Hola, fanática del programa.
3: Gracias, Fernanda. Y Fernanda dice que está completamente de acuerdo que Naya Fácil es un riesgo social. Más allá de... Estoy simplificando lo que me escribió.
2: Oiga,
3: lo que manda la auditora. Más allá de la velocidad, toda la... El poder de influencer que ejerce maleducando a las personas diciendo que eso está bien.
2: De mala influencia. Oiga, abramos el debate, escríbanos al WhatsApp, al +569, sigan escribiéndolo, +569-29-109-929, y nosotros le tenemos una canción. Porque a veces las cosas son negras o son blancas. Clásico de los 2000, de los 90s, el mismísimo Michael Jackson, Black or White, música para manejar. 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
1: 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Me salió de locutor, así de radio.
2: Oye, antigua. Acá es que nuevamente Fernanda Maturana Fontaine.
1: Oiga, está un fire en el WhatsApp.
2: Nos dice lo siguiente, nos dice que ella está de acuerdo que la ley obligue a las redes sociales de ella, Instagram y Facebook, a algún tipo de castigo, sanción, ¿no? Por estar promoviendo maniobras de riesgo que atentan contra la vida. Y además me dice que ella es muy contradictoria porque está presente en ayuda solidaria siempre y se hace creíble. Y por otro lado, la contradicción de mover a las masas, porque es una mujer que mueve masas, a violar la ley, básicamente. Sí.
3: Oye, preguntémosle a nuestros auditores para que nos
1: la masa
3: manden...
1: se calcula. No, no, no.
3: Que nos manden WhatsApp.
2: La masa madre.
1: Claro.
3: Que nos manden WhatsApp. En una de esas salimos con proyecto de ley de acá. A ver, a la ley, ¿cierto?, de conducción temeraria, que se incorpore una sanción de aquella persona que transmita a través de sus redes sociales conductas temerarias incluidas en esa ley, a quien no solamente tenga sanción económica, no solamente tenga sanción de suspensión de licencia de conducir, sino que si eso se hace a través de una transmisión en redes sociales, tenga una sanción de suspensión y se vean los mecanismos para que las plataformas suspendan el acceso a esa red social.
1: Es que Meta
3: durante una cierta cantidad
2: o por lo menos ese contenido, o sea, ese no sé si está todavía
1: Meta lo tiene. Tiene una cosa que se llaman los strikes.
2: No, pero
1: que
2: es como si yo hoy día entro en Allá Fácil, que ya es un personaje más famoso que el presidente.
1: Está en Instagram, claro.
2: Está todavía el video. Claro, y le sigue dando like, y más le pagan porque esta mujer cobra plata. O sea,
3: sí, monetiza.
2: Cada vez que usted ve el video de la Naya, cada vez que usted la peta likes o hace un comentario,
3: le está pagando
2: la casa, el arriendo, la comida, la ropa,
1: camioneta,
2: los zapatos, las zapatillas, todo.
3: El choque que le pegó el auto el otro día cuando iba saliendo de la casa.
1: Oiga, eso sí.
3: Le pegó un puro topón y le... pero le liquidó la puerta trasera hasta atrás, le dijo, tremendo agujero.
1: Es que, mira, hay dos vicios que yo quería mencionar recién. La ley temeraria, de conducción temeraria, no aplica, por ejemplo, como en los partes, que uno cuando uno le sacan, uno va al juzgado de policía local, esto va al juzgado civil. ¿Ah?
3: Perfecto.
1: Ahí hay un vicio. Por eso, por ejemplo, el caballero que andaba a 260 la otra vez en el BMW, ni siquiera le quitaron la licencia, porque quedó en un proceso judicial.
2: Judicial, hasta que se resuelva si es culpable o no.
1: Claro, ojo, ahí recién le pueden quitar la licencia.
2: Sí, pero ojo, mucha gente dijo, no, que las influencias, que es de derecha, que es de izquierda, que
1: tiene plata,
2: que amigo del alcalde, qué sé yo. No tiene nada que ver. Cuando pasan estas cosas, como dice Nico, no es una infracción que va al
1: juzgado de policía local.
2: Claro, aquí va a otro proceso, a otro tribunal.
1: A tribunal civil,
2: justamente, claro. Porque es una causa que es de cuantía mayor. Entonces, no se le puede quitar el carnet de manejar hasta que se resuelva, luego del juicio, el juez, el magistrado, diga, ¿sabes qué más es culpable o no es culpable?
3: Claro.
2: El tipo en Temayo se podrá descargar que a lo mejor tenía aquí una reunión, podrá descargarse que se le pegó el acelerador en el pie o que le dio un calambre, no tengo idea. O estaba mal el marcador de velocidad, no tengo idea. Y ahí empiezan todos los mecanismos de prueba, los abogados, y se resuelve. Ahora,
3: ahí, cuando transmites por redes sociales, es una prueba objetiva.
2: Sí,
1: prueba.
3: Ahí, más allá de que el proceso tenga un tiempo, el juez debería tener la capacidad de decir, ¿sabe qué más? En este momento ese video se baja. O incluso, insisto, como sanción, que la persona tenga una sanción de no poder acceder a su cuenta durante varios meses.
2: Es que Michelle, si yo voy con una persona que me está grabando y le digo, oye, atento.
1: Tiene un camarógrafo.
2: Voy con la intención de violar la ley. Estoy diciendo, sí, oye, claro, prepárense, chiquillos, voy a llegar. Miren, 190, 200, o sea, estoy diciendo.
1: Que el contexto era ese, probar el modo velocidad de la Cybertruck.
2: Está bien.
1: Amigos, voy a probar ahora, véanme en vivo, voy a probar. Y cuando vio que se le subieron los likes, empezaron como a tener views, ella empezó a acelerar. Entonces aceleraba,

0: si fue un show, lo o que sea, dice Michelle.
1: O sea, el próximo influencer va a llegar a 240.
2: Bueno, y si no, llegará a 180 porque no le dio más el auto, ¿no? Claro. Pero vamos a entrar en... O sea, que detuvieron esto, pero hasta donde yo entiendo, con el caso de Nadia Fácil, nos enteramos por la red social.
0: No quiero parecer socialista, California Republic, pero a Nadia Fácil la agarraron en la carretera Acceso Sur.
2: Ya.
0: En el sector de la comuna de Puente Alto. Y a este otro caballero lo agarraron en la Costanera Norte, en el sector de la... Las cámaras, las patrullas, la seguridad, en el acceso sur o ruta 79 hay muchos accidentes, hay muchos siniestros.
1: Hay mucho choque en el túnel, entonces hay
0: un problema, lo que dice Michelle, hay un problema que no... La ley Katy, por ejemplo, que es del 2016, ya llevamos 10 años, la ley está, pero no hay reglamento. Porque, por ejemplo, si tenemos las cámaras...
1: Explique lo que es la ley, Katy, para que...
0: Centro Automatizado de Tratamiento de Infracciones. Eso es, Katy. Centro Automatizado de Tratamiento de Infracciones. Las cámaras. Todas las cámaras que hay, usted podría tener controlado el tránsito.
2: Pero te voy a decir algo más allá de eso. Llevamos como, por lo menos hace unos 25, 30 años, que en países como Estados Unidos, tú pasas por una cámara y con video analítica, no video inteligente. No inteligencia artificial, analítica pura.
1: Ah, explica eso.
0: Un ser humano.
2: Básicamente, la analítica implica que te detecta un patrón. Es decir, a ti como persona o un auto te transforma en un código. Y ese código es único. Y por lo tanto, yo puedo decir, oye, mira, va un auto sin placa patente, acaba de pasar a exceso de velocidad, o sea, acaba de pasar una luz roja porque tú pusiste ciertos patrones programados. Si se pasa con luz roja aquí o se mete contra el tránsito, te lanza una alerta automáticamente ese software. ¿Y qué es lo que hace? Es que desde hace ya muchos años, es que el operador de un 911 o un centro de comando control de estas características lo que hace no es mirar cámaras.
1: Ejecutar nomás.
2: Es administrar las alertas de este sistema.
1: Claro.
2: Eso hace que básicamente tú en Santiago, si tuvieras la integración e interoperabilidad de las cámaras, tú probablemente, yo te diría que quizás el 90% o más de las persecuciones policiales, que es un procedimiento considerado de los más riesgosos,
1: es riesgoso.
2: No lo harías. ¿Por qué? Porque tendrías una vía alternativa para perseguir a esa persona. Ahora, si le agregamos el tema de dron, no el dron, o sea, hoy día tú tienes drones con que tú podrías utilizar en esto con 12, a mí me tocó verlo en España hace poco, con 12 horas de autonomía, y por lo tanto con tres drones
0: los que compraron en Lo Barnechea, en Huachuraba compró Luxic, tienen esos drones.
2: Entonces al final tú podrías estar detectando y persiguiendo a estas personas. Esta cosa del turte delictual no existiría,
0: no.
2: Porque por ejemplo, aunque la patente esté alterada, tú lo que buscas son patrones, y es el modelo del auto, el tipo de color de auto, etcétera, y el sistema, como un cerebro, empieza a buscar dónde está y lo detecta. Y eso, o sea, a ver, para que no pensemos que esto tiene que ser en la NASA, yo lo vi 2014,
0: claro,
2: 2014 lo vi en una ciudad de 112.000 habitantes. O sea, estamos hablando como de la...
0: Un poquito más
2: que La Reina.
0: Claro.
2: O sea, para que veamos a qué nivel de escala está. Y ¿sabes qué? Se usa la misma tecnología para eventos masivos.
0: O las cámaras de la DGT que hizo Don Omar en Barcelona, en España. ¿Qué hacen esto? ¿Cómo se llama?
1: Es tanto el control en España, tanto el control, que hay bandas de conductores furiosos, así como los ciclistas furiosos, que salen de noche escondidos y tiran pintura spray a la cámara para que no registre.
0: Las tratan de hackear.
1: Claro, le cortan los cables abajo, las botan, se las arreglan para dejar las cámaras fuera de servicio.
0: Es que es la presencia policial, el hecho en... No me acuerdo la palabra, pero por ejemplo en el acceso sur a veces estacionan un carro que tiene una baliza, igual a la baliza de carabinero. Está estacionado, por ejemplo, en la salida de Gabriela, en la salida de Tocornal, que es Puente Alto, donde van a muchas... Y por el mero hecho de ver la luz...
1: Efecto disuasivo.
0: La disuasión, claro. Se controla el tránsito, porque ¡átalo!
1: Ahora, yo que ando harto en carretera, porque viajo mucho al sur por aventura 4x4, créeme que lo más efectivo, de repente uno vaya a 120, pero justo, como es la ley, al tope, no puede más rápido, vamos con carro, qué sé yo, andamos con la camioneta.

0: persuasivo súper potente,
1: sí.
0: Y es la autoridad. Entonces, cuando tú te vas acercando, normalmente vaya a 100, 120, veis que el radio patrulla va más despacio, tú lo pasas suavemente, señalizás y así todas las de la ley, pasas con cuidadito, pero cuando vaya a 120 y te estás acercando y el auto va a 120, bajáis la pata. Entonces, yo creo que pensaba.
2: El efecto hizo, sí, es súper.
0: Dentro de mis locuras, sería ideal que anduviera una cantidad de radio patrullas, Darica Punta Arena a 120, haciendo postas, ponte tú. La carretera, creo que la
1: manera, o sea, lo que pasa es que nosotros deberíamos tener una.
3: La tenencia de carreteras,
0: pues. No, sí, está bien, pero tú lo podías, claro, mandar un radio patrulla a Puerto Montt todos los días. Tendría que ser Santiago Rancagua, y ahí se caga en movimiento Santiago Rancagua.
3: De la comuna.
0: Claro, Rancagua Talca.
3: Que tenga una que esté en Rancagua.
0: Rancagua San Fernando Talca, Talca Chillán, no tengo idea, hacer tramos.
3: Existe esa comisaría de carretera.
1: Pero además, tú deberías tener, incorporado a nuestros vehículos policiales, estos. Aparatitos que son lectores de patente en tiempo real.
0: Pues eso existe,
1: no, acá, acá en Chile yo no he visto hasta el día de hoy.
0: Sí existen.
1: Existen.
0: Sí. Pero no todos los vehículos tienen, algunos.
1: Pero que lo pones, a veces en Estados Unidos es muy común, lo pones en los techos, lo pones en las partes de atrás.
0: No, sí existe.
1: Y ese auto pasa por un mall y va dando una vuelta por el mall y no hace nada, porque básicamente es el sistema el que está leyendo las placas patentes. Bueno, eso mismo también es muy útil en las carreteras y en todos lados. Entonces tenemos que ir masificando esta información y ponerlo como estándar.
0: Hay comunas que incluso dice monitoreo está con cámara de patente, fíjate.
1: Ah, ya, pero esas son las cámaras que están arriba.
0: No, o sea, pero además también está Carabineros, no tienen todos los vehículos, pero sí andan con un dispositivo, incluso andan algunos también de mano.
1: Sí.
0: Que se bajan cuando hacen los controles de camino, correcto, digamos, de carretera, te pegan el pistolazo. Pistolean, dice, por ejemplo, Toyota Yaris blanco y tiene al frente un Mazda rojo. Señor, venga para acá. ¿Qué significa esto?
3: Suzuki Fronx sospechoso. Suzuki Fronx blanco sospechoso.
0: Sí,
3: oye, no, pero volviendo a lo que hablábamos recién de la señalética. También, no quiero ser California Republic y eso, pero ¿será que al tener concesionadas nuestras carreteras no tenemos la señalética apropiada?
1: Lo que pasa es que esa es una norma que tiene que poner el Ministerio de Obras Públicas al momento de diseñar sus carreteras.
0: Claro, no ¿en qué reclamó el diputado? ¿Te acuerdas tú respecto al tema de las concesiones?
3: Están en las sesiones viendo qué pasa con la plata. Pero finalmente, una señalética, esto me lo enseñó Alberto Escobar, no se tiene que explicar, tiene que ser autoentendible, claro, pero funciona en un tamaño, en la ciudad, a 40 por hora, 50 por hora, el alcance de su vista. No
0: debiera pensar uno.
3: Claro,
0: es como tú lees un sí o lees un no.
3: Claro.
1: O sea, el disco es como el disco pare. Pare, claro. Que no tienes para qué ponerle pare, porque ya entendiste forma.
0: O sea, el paso,
1: sea el paso.
3: Listo. Óigalo, sea el paso, no los pescan. Pobre, sea el paso.
0: Este sí, po.
3: Este sí. Yo creo que sea el paso es más recordado por el programa de radio hoy en día.
0: Sí, que por la señalética.
3: Por la señal de tránsito.
0: Lo que pasa es que no hay definición clara de qué es ceder el paso. Yo sinceramente pondría puros discopares.
1: Sí.
0: Yo por lo menos paro en todos los sea el paso. De verdad. O sea, creo que, no creo, es así, que tú en el pare tienes que parar a cero velocidad y en el sea el paso te puedes aproximar lentamente, mirar y pasar. Pero es una estupidez. O sea, de verdad, todos paramos en los dos señaléticas, sí, y no conozco a nadie que pare a cero, a no ser que venga un auto, te fijas, ¿no?
3: Es que yo insisto, también me lo enseñó don Alberto Escobar y también lo hablábamos allí, Michelle, en la cosa anglófona, en inglés el sea el paso es give it way. Es como que nosotros aquí, en vez de ceda, que yo creo que la gente no entiende qué es ceder, te diría decir, da la pasada.
1: Claro.
3: Dar la pasada. Dar el paso. ¿Ah? Y por ahí va.
0: Claro, ahora nuestro ceder al paso tiene que ver con la convivencia vial, con la buena fe, con las buenas maneras de ceder el paso incluso a una señora en un supermercado. O sea, nosotros nos referimos al buen vivir, ceder el paso.
1: Bueno, a mí la primera vez en Estados Unidos voy llegando a un cruce y habían cuatro discos pares. Ah. Y me habían dicho, porque ya ahí tiene que ver con un tema que uno aprende, entonces me habían dicho, mira, acá hay calles con cuatro discos pares, estoy hablando del año 87.
0: ¿Cómo eso?
1: Todas las esquinas tienen discos pares.
0: Ah, para los cuatro.
1: Para los cuatro, entonces todos se detienen. Pero es convivencia vial.
0: Sí, pues.
1: El primero que llegó. Y bueno, entonces empiezan.
0: Porque, perdón, en Chile, ¿qué pasa? Quien es por la derecha tiene preferencia, recuerda.
1: Cuando tú tenés cuatro discos pares en un cruce, que o sea, básicamente todos paran por disco pares, allá el primero que llega es el que pasa. O sea, todos se detienen, pero todos le dejan la pasada al primero.
0: Al que estaba primero.
1: La primera vez que me pasó varias veces en realidad.
0: Eso.
1: Yo me enredé,
0: sí,
1: porque en el fondo yo llegaba y miraba, ¿seré yo

0: Oye, nadie se movía y empezaban a hacerme señas. Pasa, a mí me correspondía.
1: Pasa, turista, pasa, turista, pasa, soy turista.
0: Claro. Oye, pero ahí vamos al tema de cómo vas construyendo convivencia vial también.
1: En todo caso, ahí faltó considerar un elemento, un factor, que probablemente esas cuatro esquinas, cada una con su disco pare, también tenía que ver con el paso de los peatones.
0: Probablemente.
1: Porque, claro, porque fíjate que en muchos casos también hay un disco pare para que la gente, el peatón, pase por ahí con mayor libertad y con mayor seguridad.
0: Bueno, y lo otro, convivencia vial nuevamente. Llegamos a un partido de hockey sobre hielo. Yo estaba en una zona muy cercana a Canadá, y el deporte más, uno de los departamentos más importantes, claro, era el hockey. Y llegamos y era un tremendo estacionamiento, pero sin mayor señalética, esto todo marcadito. Llegamos, pum, listo, nos estacionamos. Y cuando salimos, estaba pero lleno de autos. Yo dije, aquí nos ¿cómo? Vamos a demorar horas en salir, horas. Cuando tú llegabas a una esquina, pasaba uno, pasaba otro, pasaba uno, pasaba otro.
1: Lógico.
0: O sea, en definitiva, nadie era de que era qué fila se toma calle. No, era, y eso alguna
2: vez. Eso es el paso alternado.
0: Sí, un paso alternado, uno y uno. Oye, pero fue una cuestión de una fluidez, y ahí nunca me voy a olvidar un amigo que una vez me dijo, mira, en Chile manejamos creyendo que la carretera es un bien privado, cuando en realidad es un bien público. Porque basta, por ejemplo, con que tú señalices para cambiarte carril, para que el tipo de atrás acelere. ¿Ah? No te dé la vista, no te dé la pasada.
1: Qué peor que cuando vas por la izquierda. Y tú le haces, por la izquierda,
0: claro. Además, pues.
1: Queda por la izquierda y tú le haces un cambio de luces cortésmente, sí, porque hay gente que va a la izquierda 80, 90, en velocidad de 120, y se enojan, güey. Se enojan y te saca la mano y te dice, pasa por arriba.
0: ¿Sí?
1: O te ponen la pata de freno para que ellos frena.
2: Uy, esa es una conducta súper temeraria, peligrosísima.
1: Sí. Y lo vas a pasar por la derecha porque tú quieres ir a la velocidad que corresponde y aceleran, justamente. Entonces, lo que pasa es que yo creo que este tema lo conversamos con Alberto Escobar. Primero que todo, hay mucho conductor de fin de semana. Hay mucho conductor, sí, que en la semana se mueve en transporte público y saca el auto el fin de semana, que lo tiene debajo de una carpita, lo saca como chiche. Entonces maneja cuatro veces al mes con suerte, estamos hablando de 48 veces al año. Uf. Sale con la señora, con los cabros chicos, la abuelita, va a Pomayre a comerse una empanadita, va a alguna parte, qué sé yo. Y ese tipo no maneja más de, no sé, 1000 kilómetros al mes. Entonces no tiene hábitos de conductor. No sabe convivir en esta selva o en esta dinámica que es una autopista, porque maneja muy poco, entonces no tiene la cultura. Y por otro lado también, y esto es bien, probablemente me van a criticar, pero yo lo creo así, cuando tú eres el primer conductor de tu familia, tu generación, no heredas los hábitos de conducción de tu padre o de tu familia. En mi caso, mis abuelos manejaban, mi padre manejaba, mi madre manejaba, entonces tú vas aprendiendo los buenos hábitos,
0: sí, claro,
1: cuando eres un hijo que va dentro de un auto desde chico viendo cómo tu padre o tus abuelos se desenvuelven en esta dinámica de movilidad. Cuando eres el primer conductor de una generación, Michelle, te encuentras con un todo nuevo. Y además de eso, si no tenés las emociones, un control claro de tu personalidad, muchas veces proyectas tus rabias, tus iras, tus impotencias en la conducción.
0: Además, en un sistema donde la primera licencia
2: se la dan a todo.
1: Por lo demás.
2: O sea, y vale 100 lucas, ¿cuánto vale? O sea, en Europa, siempre me acuerdo, en Alemania, y el Mika Fuchs siempre nos cuenta 2000 euros, creo que, o 1000 euros, una cuestión así, como 1 millón de pesos, como 1,5 millones de pesos, vale la licencia, y nadie la saca a la primera. O sea, tú vayas a darla y sabes que en esa primera prueba te van a rechazar.
1: Hoy, ¿sí?, el otro día leí que en Japón, una señora, o en China, no me acuerdo si fue China o Japón, creo que fue en Japón, una señora intentó 260 veces sacar el carnet de manejar.
2: Y no se lo dio.
1: Y cuando lo sacó, una marca de autos, que no recuerdo si era Mazda o Subaru.
2: O Toyota le regaló
1: un auto.
0: Mira.
1: Que era el auto que ella fue a sacarla 260 veces su carnet de manejar.
2: Oiga, y el dato que decía recién el doctor de este chofer dominguero, estoy viendo aquí los datos de la FIA, dice que la psicología vial estima que se necesitan entre 100.000 y 150.000 kilómetros recorridos para considerarse un conductor experto. Y esta cifra se basa en la regla de las 10.000 horas de práctica para dominar cualquier...
1: Bueno, son como las horas de vuelo. Tú sabes que un piloto de avión o helicóptero le piden horas de vuelo.
0: Sí, claro.
1: Para poder darle más responsabilidades de tamaño de avión, de la cantidad
2: de pasajeros, para volar de noche,
1: a días distancias, claro.
0: Bueno, que eso tiene que ver con la generación de competencia, que ahí voy a tocar... No, voy a,

0: voy a volver a mi área, porque en definitiva, en mi área, en países como Estados Unidos, lo que vale son las certificaciones por competencias. Es decir, tú pudiste haber estudiado algo. ¿Te has fijado que aquí en Chile dicen, oye, ¿qué eres? ¿O qué haces?
1: El caballero doctor.
0: ¿Qué haces? Y el título. Cuando en realidad uno debería preguntar, bueno, ¿qué haces para ganarte la vida? Como,
2: claro. ¿Cuáles son tus competencias?
0: ¿Cuáles son tus competencias? ¿A qué te dedicas?
2: Tus habilidades.
0: ¿A qué te dedicas?
2: Claro.
0: Porque la verdad, una persona que estudió algo, que yo creo que a esta altura para todos nosotros, lo que estudiamos a los 19, 20 años fue un accidente en la vida.
1: Claro.
0: Independiente que podamos ejercer, pero las materias mismas, lo que hacemos hoy día tiene que ver con nuestras competencias. Y hay materias como la conducción de cualquier vehículo, de cualquier aeronave, como lo que tiene que ver con emergencias, con seguridad, una serie de elementos. Lo que importa son las competencias, y en todo, ¿te fijas? O sea, yo creo que nosotros tenemos que avanzar hacia una mirada donde lo que sirva sea ser capaz de hacer, demostrar que sabes hacer, hacerlo, ¿te fijas? Y eso con debidas normas, certificaciones. Y eso en la licencia de conducir yo creo que es muy importante. Sobre todo la primera. Me parece a mí que la primera es más importante que las renovaciones.
2: Sobre todo aún más en las motos. En las motos que el conductor va mucho más expuesto a cualquier problema, que es muy recurrente que en países más desarrollados, que nos encanta compararnos con los OCDE. En la moto en particular te exigen tener una serie de etapas, de puntos con cilindradas distintas. Así funciona. Ahora, Nico, ¿tú qué cantidad de kilometraje me dijiste que hay que tener para
1: 150.000 kilómetros?
2: Se considera un conductor ya más o menos preparado. Ya, dividámoslo por 20.000 kilómetros por año que anda un auto en promedio. Serían 7 años y medio, ¿no?
1: 7 años y medio, sí.
2: Caso, tú recién andando 20.000 kilómetros al año, que es un conductor que...
1: Promedio en Chile.
2: Promedio en Chile, promedio alto. Sí, promedio. Un tiempo que usa todos los días el auto, son 20.000 kilómetros al año, requerís por lo menos 7, 8 años. Suponiendo que yo partí manejando a los 18, recién a los 25, 26, si es que manejé, porque a esa edad está en la universidad estudiando, no todos tienen auto, yo tendería a pensar que cerca de los 30, 31, 32 años ya tenéis ciertas horas de vuelo o cantidad de kilómetros en el cuerpo de experiencia para poder decir, tengo las capacidades para pegarme un viaje de larga distancia, cargado, un auto con tales características, en fin.
1: Es que esta discusión que plantea don Michel la tenía el mismísimo Sócrates, ¿verdad? Cuando está ahí en los patios de Academics, que de ahí viene la academia. Mm. Una cosa es estudiar, tener la licencia, tener el curso, y otra cosa es la experiencia. Y a la experiencia no le pueden hacer, uno no le puede hacer un atajo, tiene que tener...
0: No.
1: Tiene que hacer las horas de vuelo.
0: Y lo
1: tiene que manejar 27 años en aventura 4x4. Tiene que haber estado en California Republic haciendo los cursos como Michel. Y ahí recién somos expertos. Si no, después somos licenciados. Tenemos grados académicos.
2: Todo es orden.
0: Pero mira, me voy a meter un tema político.
2: Dispare.
0: Rápidamente, voy a decir una cosa. ¿Ustedes se han fijado la mala costumbre que tenemos en Chile? En todos los periodos, porque eso es cultural, donde una persona ocupa un cargo nunca habiendo ejercido nada similar. Bueno, salvo los ministros de Hacienda o un ministro de Salud que provienen de los sectores. Pero en muchas áreas tú tienes personas que se transforman en expertos en un periodo de 1, 2, 3, porque rara vez a esta altura duran los 4 años. Mm. Termina ese gobierno... Y pocos años después o tiempo después, experto, dice cómo tienen que hacer las cosas. Y yo digo, pero el señor no estaba de director o de subdirector hace 3 años atrás. Entonces, si ahora es experto, ¿por qué está diciendo cómo hay que hacer las cosas? Pero en segundo lugar, si uno mirara el currículum, probablemente como son cargos de confianza político, me parece legítimo, pero de ahí a que tú te hayas transformado en un experto, que en definitiva
2: implica... Y que de charla, sí, claro.
0: Por haber pasado en un cargo político, además. 4 años? 5 años? 6 años? No.
2: Toda la razón. Opine en nuestro WhatsApp.
1: Toda la razón.
2: Más 569-29-109-929. Hoy tenemos que irnos a Autoplanet, Nico.
1: No tenemos que ir a saludar a nuestros amigos de Autoplanet. Vamos a saludar a nuestros amigos de...
2: Antes que se acaben las cosas.
1: 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Y déjeme...
2: Vamos a Autoplanet, Michelle.
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1: Por favor.
2: Sí, voy para allá volando.
1: Un segundo. La importancia de la cadena de nieve.
0: Absolutamente. Dos cosas. Uno, llevarla. Y segundo, saber en qué momento.
1: Saber poner.
0: En qué momento colocarla y saber cómo ponerla.
2: Cómo ponerla.
0: Porque deciste que hay algunos que cuando ya se salieron del camino y van casi dando vuelta en chompa para abajo, dicen, no, me parece que tengo que poner las cadenas.
1: El Entonces, taco el otro día, 7 horas sí, para pues. Subir a Farellones. ¿Ah? Ojo, ojo ahí en el retén, los que pongan la cadena cuando van subiendo, no arriba, no la revisan en el portamaleta. 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
2: No, yo voy al tiro.
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2: Perdón, la cadena también sirve para el barro. Yo que hago harto 4x4.
1: Sí.
2: En Aventura 4x4 usamos también las cadenas para el barro. De paso el dato.
1: ¿Y dónde se pone la cadena, señor experto?
2: Si tiene dos solamente, siempre en el eje tractor. Por ejemplo, si tiene un auto con tracción delantera, lo pones adelante. Si tienes un auto con tracción trasera, la pones atrás. Si tienes un 4x4 y lo usas como 4x4, lo pones las cadenas atrás primero. Y si tienes las cuatro cadenas, pones, como dije recién, primero atrás y después adelante.
1: Oiga, el caído.
2: Perdón, no, ahora, no. Eso es en el barro y nieve. Ahora, si estás manejando en hielo, tienes que estar preocupado de tener cadenas que tengan picahielo. Y la que tiene picahielo se pone adelante. ¿Por qué? Porque si tú piensas y rápidamente dices, ¿dónde llevo la dirección? En las ruedas delanteras. En esa excepción, que ande con pavimento con hielo, nos vamos adelante entonces.
1: Ya. 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Don Michel Delerve, gracias por venir.
0: Muchas gracias. Aprovechar de Autoplanet, de aprovechar de señalar el tema de las cadenas. Estamos con harta nieve y vamos a seguir con lluvia. Viene probablemente frente. Viene frente, vamos a tener más nieve y probablemente hielo, porque además ahora se empieza a mezclar también la subida frío. De temperatura. Pero a quienes les gusta esquiar, la verdad es que esquiar con buena nieve durante el mes de agosto y septiembre es muy bonito porque en general nuestras temporadas están asociadas al invierno.
1: Sí.
0: Por lo tanto, no es fácil, esquiar con buen tiempo, despejado.
2: El último consejo, disculpa que te interrumpa, Michelle, por el tiempo, sorry. El último consejo, Nico, antes de comprar la cadena, asesórese muy bien en Autoplanet porque no en todos los autos nuevos caben las cadenas.
0: Ah,
2: tienen tan poco espacio para meter la cadena que hay alternativas, que son los calcetines, hay unos textiles también.
1: En Autoplanet le enseñan.
2: Sí, ojo. Mira, pues, amigo mío.
1: Nos tenemos que ir.
2: Cuidado con el tapador que tope y también no lo tope con el amortiguador adentro. Ojo, sí que se viene la cadena.
1: Gracias por la sintonía. ¿Qué es en la clave?
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10: Cuatro con dos minutos. Qué rico partir la tarde así, al menos un día soleadito que nos toque.
11: Harto más lindo que otros días.
10: Así es, esto es Smashing Pumpkins, suena perfect en Radio La Clave.

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1: 4:06 y hasta ahora te cuento que el Senapred confirmó la disminución del caudal del río Yoyehue en la comuna de La Unión, región de Los Ríos, tras las inundaciones que afectaron a viviendas del sector. Sin embargo, se advirtió un nuevo sistema frontal que podría provocar otra crecida del río, por lo que se llamó a mantener las medidas de prevención.

0: precaución. Así, para la zona se pronostica entre 40 y 50 milímetros de lluvia.
1: Bueno, y en otros temas, Estados Unidos desmintió las afirmaciones de Irán sobre la supuesta destrucción de tres aviones de combate F-35 durante recientes ataques en el Medio Oriente. El Comando Central estadounidense aseguró que todas las aeronaves se encuentran operativas y que los misiles y drones lanzados por Irán fueron interceptados. Además, negó que un petrolero haya violado el bloqueo naval impuesto a puertos iraníes.
0: Y la costarricense Rebeca Greenspan encabeza la carrera para convertirse en la próxima secretaria general de la ONU, según el primer sondeo informal realizado por el Consejo de Seguridad. Detrás de ella aparecen Caroline Rodríguez Birket de Guyana y el argentino Rafael Grossi. El proceso continuará con nuevas votaciones donde los 5 miembros permanentes del Consejo podrán ejercer su derecho a veto antes de la elección definitiva.
1: Y en temas futbolísticos hay harta cosa pasando. En el plano local, la presidenta de Azul Azul, Cecilia Pérez, confirmó que continuará al mando de la Universidad de Chile pese a la incertidumbre generada por la reversión en la compra de acciones de Michael Clark. Además, respaldó públicamente a Marcelo Díaz tras las críticas recibidas y calificó como inaceptable la filtración de conversaciones del grupo Sartor relacionadas con el club.
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1: Se nos viene biopic.
0: De Britney Spears. Ay, qué emoción.
1: Se nos viene. Es lo que nos han contado y solamente hay que contar los días para verla. Esto que suena es Oops, I Did It Again, Britney Spears en Radio La Clave.

0: maravillosa Britney Spears, de quien se espera una biopic muy pronto. Ya hemos hablado de eso, Beto. Oye, oye, ¿quién va a ser la actriz que la represente?
1: Cierto, con todo están las biopics, con todo.
0: Con todo, con todo. Con todo. Yo siempre he dicho que me gustaría ver, mira, de Britney, obvio, porque es la princesa del pop. La de Michael ya salió, exitosísima, estamos esperando. La segunda parte ya está arriba en las plataformas, rompió todos los récords esa biopic de Michael Jackson. Y yo siempre he dicho que me gustaría una de... Y es muy random.
1: Muy particular.
0: Claro, ¿ya? Como que no es buena, buena el artista que tú esperas, pero te va a gustar el nombre que te voy a decir.
1: A ver.
0: Me gustaría mucho ver la biopic de Rafaela Carrá.
1: Ah, qué buena idea.
0: Me encuentro como espectacular. Sí.
1: Sí, pero tú decís como una biopic con todo.
0: Con todo, con todos los detalles.
1: Sí, muy buena historia, muy buena idea.
0: Que cuente lo difícil que era cantar con micrófono, con cable y bailar con los chicos. Muchas cosas. Yo creo que esa es una mujer que tiene mucho que hablar. ¿De quién te gustaría?
1: No, un montón. Bueno, las que se vienen ahora ya que están confirmadas, antes de ir como con cuál me gustaría, se confirmó la de Snoop Dogg, que posiblemente va a estar disponible para el 2027. Ya hay algo que se ha ido comentando. Están todas las de los Beatles, estas que son las no trilogía, sino son cuatro.
0: ¿Cómo se dice?
1: ¿Cómo se dice? Alguien que nos ayude. Alguien que nos ayude.
0: Saga, ¿no?
1: Sí, una saga.
0: Digo yo.
1: Pero si termina en cuatro, perdón. Si termina en máximo cuatro capítulos, ¿cómo se llama? Y si termina en máximo tres, es trilogía. La saga es una.
0: Es que
1: trilogía.
0: Saga es como para libros, mira, estoy buscando. Se dice tetralogía.
1: Tetralogía.
0: Pero nadie usa eso.
1: Tetralogía.
0: Nadie saga nomás.
1: Bueno, está eso también.
0: La saga de series. De los Beatles.
1: Es cierto. Es tarde y además es jueves y ya el cerebro no da para pensar mucho. Ay, bueno, el punto es que sí, hay hartos artistas que da gusto verlos en este formato para conocer un poquito más de su vida personal.
0: Lánzate un nombre.
1: En el caso de Chile, Jorge González.
0: Ah, ¿verdad que hicimos una vez ejercicio de Chile?
1: Es que Jorge González se merece una cosa así como lo que hicieron con Fito. No,
0: podcast,
1: pero no me importa,
0: no
1: el podcast. Yo quiero ver una biopic.
0: Quiero ver imágenes.
1: Yo quiero ver una biopic.
0: Sí, sí, pero a mí no me gustaría ver. Es que tiene la película.
1: Hay una. Hay
0: prisioneros, sí,
1: pero. No, yo hablo de una cosa más. Como lo de Fito Páez.
0: Claro.
1: ¿Cachai? Como.
0: Entrevisté una vez a ese actor.
1: ¿Ah, sí?
0: Sí.
1: ¿Y qué te decía?
0: Que estaba muy emocionado de hacer esa biopic. Yo sí, creo que es muy buena. También dije Salo Reyes, ¿te acuerdas? Una biopic de Salo Reyes.
1: Se merece una biopic.
0: Buenísima.
1: Salo Reyes fue un gran artista, tan, pero tan querido por la gente.
0: Sí, pues bien.
1: Con un potencial. Sí, con un potencial también. O sea, la voz de Salo Reyes era única. O sea, él cantaba. Tenía una forma muy particular de cantar, con un talento además. Chistoso, divertido.
0: Esto fue chistoso, las entrevistas eran bien particulares.
1: Pero Sandro para sus cosas, pero además pícaro, como de picardía chilena. Entonces, sí, bonito sería una biopic de Sandro. Mira, así debería partir la biopic. De,
0: obvio.
1: Así debería ser.
0: Con él cantando. Así como la de Michael Jackson parte con. Con su grito.
1: Sí.
0: Esto tiene que partir con esta canción.
1: Se está haciendo un libro del Gorrión de Conchalí.
0: Ah, mira.
1: Sí.
0: ¿Tienes información privilegiada?
1: No sé si tan privilegiada, pero información.
0: Qué bueno. Ya, pues hay que hablar de eso. Oye, ¿sabes de quién me gustaría también una biopic? Yo creo que daría mucho de qué hablar. Nada más ni nada menos que de ella, la protagonista del día en nuestro país, Amaya Montero, de La Oreja de Van Gogh.
1: Amaya Montero, por favor, ¿qué dirían ustedes si les dijeran que, bueno, todo esto que se ha cumplido, este sueño y este deseo de los fanáticos de La Oreja Van Gogh
0: por fin.
1: Años,
0: por fin,
1: de que se volvieran a reunir? Porque esta es una banda muy curiosa que en su formación partió con Amaya Montero, pero rápidamente ella... ¿Cuántos años fueron los que estuvo Amaya Montero? ¿10? ¿Casi 12? ¿Un poquito más?
0: Uy, no sé.
1: ¿Dos o tres? Bueno, la cosa es que en los discos donde vienen todas estas canciones está la voz de Amaya Montero.
0: Claro, y después estuvo Leire Martínez.
1: Exacto, y también por mucho tiempo.
0: Mira, Amaya Montero estuvo desde el 96, que se formó la banda, hasta el 2007. Hartazo. Y después estuvo del 2008.
1: Espera, del 96
0: hasta el 2007.
1: Al 2007, 11 años.
0: Sí, y después estuvo del 2008 al 2024 Leire Martínez.

0: Por lo tanto, hay una controversia bien.
1: Sí, es power. Como que los clubes de fans están medio divididos en dos, el corazoncito dividido, como que esta junta. Sí, sí. Yo lo escuché por ahí, de hecho, me tocó hablar con un par de fanáticos de la banda. ¿Ya? Sí.
0: Y... Contigo no hablaste, lo siento.
1: Ah, no, contigo no, pero podemos hablar
0: no,
1: ahora.
0: No, hay que darle el espacio.
1: Que les hubiese gustado que esta gira, una gira de reunión con Amaya, hubiese sido como con las dos.
0: Sí. Como Kudai, que tiene las dos rubias.
1: Claro.
0: Eso es bonito.
1: Pero era imposible.
0: No, es que se odian.
1: Era imposible. Era imposible. Bueno, entonces,
0: o ella o yo.
1: Se llegó a este acuerdo. Sí, sí fue. Y entonces entró Amaya para estas giras.
0: Ay, qué atroz.
1: Que están haciendo. De hecho, ahora tienen conciertos en España. Y se anunció que van a tener fecha en nuestro país.
0: Tal cual, hoy día mismo se dio el anuncio de La Oreja de Van Gogh en Chile el 26 de marzo. Y desde este 4 de agosto a las 11 de la mañana por Punto Ticket se venden las entradas. Conmoción, locura ha generado este anuncio porque, claro, como ya se vio a Amaya Montero cantando en diferentes escenarios, uno dijo, bueno, ¿y Chile cuándo? Y listo, se concretó, dicho y hecho. Y sí, me pasa eso que tú dices que los fans más acérrimos a la banda, por supuesto que prefieren esto de... La división Leire Martínez también tiene su espacio en La Oreja Van Gogh.
1: No, es que ella hizo. Pero, ella hay que decir algo. Ella sacó la parte de presentar este repertorio tan exitoso y lo hizo muy bien. Porque ella lo hizo muy bien.
0: Yo, a mi
1: juicio, yo no soy fan de la banda. Es lo primero que voy a decir, no soy fan de la banda. Pero considero que lo que hizo Leire Martínez en vivo fue preservar de la mejor manera posible la historia del repertorio histórico de La Oreja Van Gogh.
0: Por eso algunos dicen que debería haber sido ella, pero yo creo que los fans chilenos también y de cierta generación nos quedamos con la nostalgia de Amaya Montero.
1: Es que siempre
0: la vimos en el Festival de Viña, crecimos con ella.
1: Siempre generó la salida de Amaya esta idea de que todas esas canciones, porque esta es la voz de Amaya, es su forma de cantar también.
0: Es muy particular.
1: Es muy particular cuando uno escucha 20 de enero, cuando uno escucha Rosas, cuando escuchas, por ejemplo, Deseos de Cosas Imposibles.
0: ¡Ay, qué buena canción!
1: Hay varias, ¿no? Vestido Azul, por ejemplo, que retratan todas esas historias. En este disco, Lo que te conté mientras te hacías la dormida. Además,
0: el nombre
1: siempre,
0: bueno, ya.
1: Sí, es como una novela, ¿cachai? Es como una novela romántica, las letras, las portadas, la historia, el multiverso dentro de La Oreja Van Gogh, que es bien bonito.
0: Sí, tal cual. Mira, yo que fui fanática de ese disco, en realidad, no sé si de la banda, pero de ese disco, claro, crecí con esas canciones, con una historia, con una novela, como tú lo retratas. Y yo creo que tiene mucho de una época, tiene que ver con cómo percibíamos la música por ese entonces, cómo percibíamos el pop, del cual se habla incluso en las letras de Lo que te conté mientras te hacías la dormida, y se escuchaba el disco de principio a fin. También estábamos como en esta etapa de pasar del cassette al CD, que bueno, se cae el carnet, pero es la realidad. Y cuando uno tenía el disco, el CD de Lo que te conté mientras te hacías la dormida, obvio que lo escuchabas de principio a fin. Hay algunos hits que son más pegotes que otros, pero yo me acuerdo perfecto de todas las canciones de ese disco y el deluxe y o sea, como todo lo que tenía que ver con ello. Y por eso me acuerdo mucho de su presentación en el Festival de Viña. Entonces, no es lo mismo que lo que vimos después con Leire Martínez, que lo hizo súper bien y todo, estoy de acuerdo, pero ya empezó una nueva era de la música, en donde ya veíamos el single tras single, que salía una canción y listo, uno ya no escuchaba el disco completo, por lo tanto es diferente la experiencia en sí mismo. Y bueno, hay que decir toda la historia de Amaya Montero, sus problemas de salud mental, todo lo que ella misma ha reflejado en distintos momentos, es súper complejo, y verla de nuevo en los escenarios también es muy bonito, es una historia de resiliencia.
1: Sí, es cierto. Es verdad. Ahora, yo estaba pensando, porque hay varios hitos con La Oreja Van Gogh. Uno, esto que es esta gira que ya ha tenido algunos momentos también bastante virales de internet.
0: Sí.
1: Y por otro lado, está esta junta que ahora tienen estos conciertos en España durante este verano europeo. Van a estar moviéndose por allá para luego ya avanzar, y cuando ya sea oportuno, en el caso nuestro, fines del verano, las vamos a tener acá, porque las fechas son el 20 algo de marzo. Eso es marzo de 2027, y las entradas van a estar 26, a la venta
0: el 26 de marzo.
1: Las entradas se van a poner a la venta pronto. No sé si sale la fecha ya, pero es ahora en agosto.

0: El 4 de agosto.
1: 4 de la, o sea, la próxima de semana. La mañana salen las entradas.
0: Pero tú, el viaje de Coverpot con mi que cumplió 25 años el año pasado.
1: ¿Sabes, no? Se me cayó el carnet. Yo pensaba que tenía todo.
0: De ahí que alcance te gusta, porque está de París, la playa.
1: La playa era la más típica. Además, era como de fogata en esa época. Niños, ustedes son muy jóvenes, pero nosotros no teníamos acceso a tantas cosas. Aunque uno hacía fogata, no sé qué, viendo Netflix. Eso no existía.
0: Ahora sí.
1: Ahora es parte de la nostalgia, pero bueno.
0: Está bien. Oye, bueno.
1: Así con la playa.
0: Así con la oreja de Van Gogh. Los tendremos en nuestro país, aprovechar de juntar las moneditas y poder el próxima semana ir por las entradas también. Hay harta cosa pasando. Y vuelvo a los de las biopics, algo que ya en algún punto habíamos comentado, porque sabemos que hace algunos meses, de hecho por ahí por mayo, una de las biopics que se anunció, que se sabe que se está trabajando, que yo esperaba y muchos también con muchas ganas, es lo que está haciendo Netflix, así como lo hizo con Fito Páez, también con Gustavo Cerati, que esto está para estrenarse el 2027. Así que
1: la biopic de Gustavo Cerati.
0: Sí, pues wow. Eso ya está anunciadísimo. Netflix ya, de hecho, hizo una campaña durante mayo y yo esperaría que ya más pasando el invierno, el frío, comencemos a tener un poquito más de información del teaser ya en el verano del próximo año, cómo se va a dar esta biopic, porque yo tengo muchas, muchas ganas de adentrarme, además que una figura como Gustavo Cerati se merece
1: total
0: una biopic así.
1: ¿No se sabe quién va a actuar como Gustavo?
0: No está esa
1: revelado,
0: información
1: por lo menos,
0: del todo.
1: Ya.
0: Pero bueno, es parte de las cosas que sabemos que van a pasar, y para eso, siendo las 4:23, estás en la 92.9 FM. Algo que dice acá también, ojo, Landia fue quien produjo esto, la misma productora que hizo Rompan Todo, con la historia del rock en América Latina.
1: Entonces, buena.
0: Se ve que hay ahí material, que hay investigación, un documental que trata de resumir esta vida única. Y que, por supuesto, que vamos a tener disponible, pero falta todavía para el 2027. Mientras tanto, a todo volumen, escuchamos música que nos llena el corazón, la mente, el alma. Gustavo Cerati, Lago en el Cielo, suena en Radio La Clave.

0: 92.9, estás en Radio La Clave. Qué buena canción esta. Lago en el Cielo, cuando salió ese disco, Ahí Vamos. Muy buen trabajo, muy buen disco. Hay gente que lo criticó mucho por estos discos solistas de Gustavo Cerati. En general, como que la Soda Manía estaba muy volcada al trabajo con la banda. Y cuando Cerati empieza a hacer estas aproximaciones más solistas, hay quienes no lo entendieron al principio. De hecho, tampoco las ventas acompañaron tanto en aquel minuto. Pero claro, con el tiempo, como todas las cosas buenas, se aprecian. A mí me gustó siempre, desde el minuto uno, cada una de las entregas de Gustavo Cerati en solista y también con la banda, sin duda.
1: Pero fuiste fan, está bien.
0: Siempre, siempre, siempre. Voy a ir ahora a un consejo para ti. 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
1: Y con ese consejo, con un rico café, nosotros hacemos un breve alto y ya volvemos con más. 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
2: 4:35, 92.9 FM. Hemos estado hablando harto estos días de cosas que nos gustan muchísimo, sobre todo la música.
3: El arte.
2: Y hablando de recintos también. Arte. Sí, hablando de recintos, nos gusta el arte. Nos gusta el arte.
3: Me encanta el arte en este programa.
2: Es buena. Igual siento que a veces hackeamos un poco el sistema.
3: Ese niño nos representa.
2: Sí, como que...
3: Ya no es niño. Es muy adulto.
2: No, es un adulto. Como niño poeta que viene, claro, a vernos acá, que ahora es adulto. No, es niño poeta todavía. O pero es joven adulto poeta. Es adolescente poeta.
3: El otro es el adulto arte.
2: No, el otro día es grande. El otro día, es que ese video es más antiguo. De la, claro, internet antigua. De la internet con cable.
3: Lo que no pasa,
2: o sea, que
3: de
2: costaba
3: moda,
2: conectarse.
3: Sí, pues, esos videos de repente pasan de moda. Pero lo que no pasa de moda es el sustento. El arte en sí mismo.
2: No, eso no, eso siempre está.
3: Siempre.
2: Ahora,
3: está.
2: Cuando hablaba de buenos recintos y de recintos en general para poder apreciar la música, y esto tiene que ver con algo que nos encanta, vamos a invitar a esta conversación para que nos cuente todo lo que está pasando en el Teatro del Lago, y esto es una conversación que nos apasiona muchísimo. Presentamos a Joao Aboin, director artístico de la Fundación Teatro del Lago, para comentarnos todo lo que está ocurriendo, el futuro de la música latina.

0: no americana que se reúne ahí en el Teatro del Lago. ¿Cómo estás, Joao? Bienvenido a Radio La Clave.
1: Hola, Joao.
2: Hola, buenas tardes. Muchas gracias por la invitación. Es un gusto estar aquí con ustedes.
1: ¿Desde dónde nos saludas? ¿Desde qué parte de Chile, me imagino?
2: Bueno, de Frutillar, aquí donde...
1: Desde Frutillar mismo.
2: El Teatro del Lago.
1: Qué bueno, cerquita del teatro. Qué lindo, el Teatro del Lago es maravilloso. Y yo creo que siempre es un buen momento para conocerlo quienes todavía no lo han hecho. Una invitación desde ya para que vayan. Y vamos a hablar de estos Alma Conciertos.
2: Sin duda es un lugar hermoso para visitar, un teatro ubicado sobre el lago Llanquihue y con una panorámica y una vista hermosa para los volcanes alrededor y para el lago entero, el segundo lago más grande de Chile. Entonces vale la pena visitar solo por esos motivos y además por lo que mencionas muy bien, los conciertos Alma, que a nosotros nos llena de orgullo. Alma, que es el acrónimo para Academia Latinoamericana de Música Avanzada.
0: Wow.
2: Y así es. Es una academia que nace como una alianza estratégica entre Fundación Teatro del Lago y una de las escuelas más prestigiosas de música docta del mundo, que es la Escuela Superior de Música Reina Sofía de Madrid. Y con esta alianza nace la academia. Con un propósito muy claro de transformar la América Latina, pero particularmente Chile y Frutillar, como un polo de excelencia para la formación de jóvenes músicos. Es una academia dirigida a intérpretes entre 18 y 27 años, provenientes de distintos países del continente. En este segundo encuentro, pues ya tuvimos un encuentro en febrero de esta academia, y este segundo encuentro que está ocurriendo precisamente esta semana en el teatro, han pasado la audición, porque para ser parte tienes que pasar una audición. Es una academia absolutamente gratuita para quien pasa la audición. Pero han pasado estudiantes de Chile, obviamente, de Argentina, de Perú, de Brasil, de Colombia, de Venezuela, de Panamá y de Costa Rica.
1: Qué lindo. ¿Entre qué edades estamos hablando de estos jóvenes?
2: ¿Perdón?
1: ¿Cuáles son las edades en las que fluctúan quienes postulan a todo esto que nos mencionas?
2: Son entre 18 y 27 años.
1: Ah, perfecto. Yo pensé que eran más chicos. Son grandes.
2: No, son...
0: Jóvenes ya formados en su instrumento, me imagino.
2: Tal cual. Jóvenes que ya son formados y que aquí en la academia pueden desarrollar ya una formación artística de alto nivel, con mentorías personalizadas, desarrollo profesional y experiencias escénicas de excelencia.
0: Eso es muy importante. Yo estamos aquí también, nosotros muy interesados en esto que pasa, porque además estos días recientes fueron los conciertos de Rosalía acá en Santiago y ella ha hecho una especie de... digamos, homenaje entre todo lo que es la inquietud artística de un artista más de la vereda de la música popular, pero también en el concierto de ella había una orquesta, había un director, habían, digamos, instrumentos más doctos, y eso permite que las personas que quizás no están tan cerca de la ópera o de escuchar una sinfonía puedan interesarse, ¿no? Un poco también para que la gente sepa y conozca cómo es este, digamos, cómo van a ser estos conciertos, qué tipo de obra vamos a encontrar. Aparte que me gustó mucho y me llamó mucho la atención, me da curiosidad, ¿no? Esto de el futuro de la música latinoamericana. Hablamos de intérpretes, hablamos de compositores, de ambos, porque yo me acuerdo en algún momento, para quienes nos están escuchando, hubo un movimiento muy alto de música latinoamericana, y me refiero a música latinoamericana docta, por ejemplo, Héctor Villalobos o Alberto Ginastera, incluso Astor Piazzolla, que quizás también puede entrar dentro de esa línea, aunque se volcó más al tango. Pero hoy día, ¿cómo está el mundo de la música docta aquí en Latinoamérica a nivel de intérprete, a nivel de composición, en Chile también? Cuéntanos ahí también, porque sabemos que tenemos grandes músicos y grandes talentos.
2: Sin duda, y hoy día estamos muy afortunados de que los músicos de varios géneros, de varios ámbitos, cada vez más mueven esa idea de que la música es una, ¿no? Esta cosa de dividir también por géneros, estilos, finalmente termina siendo una forma equivocada de mirar también desde el público o desde la gestión cultural.

0: para este encuentro, por ejemplo, venían un par de estudiantes de La Serena con alguna dificultad, digamos, en moverse desde el Valle del Elqui, en verdad, hasta Teatro del Lago, que nos permite no solo poner en evidencia el rol que la música, la llamada música de talento que existe en el país, en Latinoamérica en general.
1: Además que si uno echa un vistacito nomás a cómo es, si no ha ido nunca al Teatro del Lago, yo creo que es uno de los teatros más hermosos del planeta. Precioso. O sea, un teatro frente al lago Llanquihue, de fondo el volcán. Ya se han hecho un clásico también los conciertos de piano en el Teatro en el Lago, una sala que suena muy bien a la altura de cómo tiene que sonar la música. Van a estar presentándose al margen de los conciertos Alma también, por ejemplo, hay oportunidad de ver artistas como Quilapayún, que va a estar presentando la cantata de Santa María el 8 de agosto, y así una variada parrilla que recomiendo la visiten, echen un vistazo, es muy sencillo llegar, ¿cierto? Es a través de las redes o a través de la web teatroellago.cl.
0: Sin duda, muchas gracias por esa difusión también, y es importante llegar a varios públicos. Quilapayún viene al teatro y participa también con nuestros programas educativos. El teatro también tiene esta misión, digamos, de acercar la comunidad a través de los programas formativos y educativos que tiene. Y bueno, y el concierto Alma que mencionamos va a ser este 1 de agosto, este sábado a las 19 horas en el anfiteatro.
2: ¡Qué lindo!
0: Todavía quedan entradas.
2: ¡Eso!
0: Pocas, pero quedan entradas.
2: Ya.
0: Y para ser un poco más detallado en lo que se va,
1: claro,
0: a escuchar, este encuentro ha contado con estudiantes de profesores de vientos. Entonces vamos a escuchar metales y maderas en varias combinaciones, con música contemporánea, música docta y quizás un poquito de música popular ahí.
2: sin poder siempre hay espacio.
0: Nada. Pero sin duda con mucha variedad.
1: Oye, ¿cuáles son los repertorios, antes de ir cerrando nomás, como los hits, las canciones o las obras más pedidas para esta formación de viento y madera? Yo trato de imaginar y esa sonoridad es maravillosa, de hecho es bastante conmovedora, se usa mucho en las películas, por ejemplo, en esos momentos como abrasadores donde hay cosas pasando, los bloques de madera y bronce juntos generan una sonoridad muy poderosa, pero también muy sublime. ¿Cuáles son esas obras que son imperdibles o que van a estar y que van a poder escuchar ahí para alguien que tenga un oído un poquito más adiestrado, sepa con qué se va a encontrar?
0: Bueno, en verdad yo creo que se van a encontrar con una variedad dedicada precisamente a explorar ese sonidos de los instrumentos de viento. Es difícil decir que se va a enfocar solo en un compositor, solo en un género, porque como hemos podido observar durante esta semana, los profesores han pasado por una variedad de estilos y géneros con los estudiantes y mucha música contemporánea también de músicos de compositores del siglo XX que han precisamente explorado esas sonoridades de los instrumentos de viento. Entonces, quien venga al concierto, más que, digamos, un estilo o un género de música, se va a deparar con música que hace sobresalir precisamente esa calidad de los instrumentos de viento, tanto metales como las maderas.
2: Joao, estaba viendo que este próximo 3 de octubre, no queda tanto, también van a tener el concierto de clausura. Se vienen más espacios, es. Si es que no se alcanza para esta fecha que tú mencionabas que viene pronto, que quedan solo algunas entradas. Podemos ya empezar a programarnos para octubre.
0: Así es. Para octubre, el 3 de octubre, va a ser el encuentro final y ahí vamos a tener la gran camerata, o sea, ya en formato orquesta completa. Vamos a poder escuchar vientos, cuerdas, percusión y un repertorio de grandes hitos de la música docta, con el conjunto de estos jóvenes de varias partes de Latinoamérica que se unen bajo la dirección del decano de la Escuela Superior de Música Reina Sofía, que viene precisamente a dirigir y digamos a llevar adelante esta orquesta que va a ser formada especialmente para la ocasión.
1: Oye, ¿qué nivel?
0: Que no pueda venir el 1 de agosto no debe perder la oportunidad de venir el 3 de octubre para escuchar este resultado final de los tres encuentros de la Academia Latinoamericana de Música Avanzada que estamos desarrollando en Teatro del Lago.
2: ¡Qué mejor!
1: ¡Tremendo! Oye, de verdad, muchas gracias por la invitación. Así que todo el mundo que está escuchando Radio La Clave, pase la voz y saben que hay un espacio además ir hacia esos lugares tan bellos y escuchar música en esos contextos. La verdad es que es una experiencia imperdible. Yo se lo súper recomiendo. Gracias, Joao Aboim, director artístico de la Fundación Teatro del Lago. Estamos conversando más pronto.
2: Muchas gracias, Joao.

0: invitados a, eso, a las redes sociales de Teatro del Lago, que también son muy bien preparadas, magníficas, todo lo que tiene que ver con Teatro del Lago.
1: Y nosotros, siendo las 4:47, oye, a quien le gustaban mucho los bronces, pero en otro sentido, en un sentido diferente.
0: Bueno, otro estilo.
1: Otro estilo, claro. otra manera de encarar. Ella, sin duda, que además estuvo de aniversario luctuoso hace poco, pero también hay cosas que oír de Amy Winehouse siempre. Esto es You Know...

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1: 4:52 minutos, 92.9 FM Radio La Clave. Qué rica tarde y qué soleado está. Me gusta cuando está así de soleado y la temperatura no supera los 18 grados.
2: Tal cual. Oye, y el sol brilla no solo para

0: nosotros, sino que para las amigas de Amy Winehouse, que la escuchábamos recién con No, I'm No Good, porque finalmente se van cerrando algunos capítulos.
1: Oye, largo ciclo, po. Sí. Estamos hablando de...
0: ¿Qué
1: las amigas de Amy Winehouse en este asunto?
0: Todo que ver, tiene mucho que ver y que fome que tengamos que hablar de estas cosas póstumas, de estas cosas que tienen que ver después de el fallecimiento de la cantante, después de tantos años. Tú mismo mencionabas que se estaba cumpliendo esto de...
1: El 23 de julio fue su aniversario luctuoso.
0: Claro, claro. Y bueno, las amigas se involucraron en el proceso legal de lo que fue la vida y obra de Amy Winehouse, y una jueza británica le ordenó a Mitch Winehouse, el padre de Amy, pagar 950 mil libras, que vendrían siendo 1,1 millón de euros.
1: Espérate, ellas estuvieron involucradas en la biopic, o en libros, en material posterior.
0: Sí, le pagaron, le ordenaron desde el ámbito legal al papá de Winehouse este pago para dos amigas de la fallecida cantante, específicamente a dos, para que no digamos que es como a las amigas en general. Ya, okay.
1: ¿Y cómo partió ese juicio? Porque al final lo que se sabe y se supo, de hecho no fue una noticia tan bullante en su minuto, pero Mitch Winehouse, el papá de ella, las acusó en su minuto de haber vendido sin autorización.
0: Claro. Muchas cosas.
1: Sí, objetos personales del artista.
0: Ropa.
1: En distintas subastas.
0: Bolsos, zapatos, joyas, hasta maquillaje de Amy Winehouse. Y
1: Y él decía que este dinero debía ser parte de la herencia. Ahora, claro, no es lo mismo vender un zapato usado tuyo.
0: El zapato carísimo.
1: No tuyo. Como en general, como ya no, mi zapato.
0: Obvio que mi zapato sería mucho más barato que el de Amy Winehouse.
1: No, pero sí. Yo te conté, estuve al lado de los calcetines Swarovski de Michael Jackson.
0: Sí, verdad.
1: ¿Quién me preguntó? Roca me dijo, ¿y cómo olían? Obvio que no lo podía oler, pues
0: no,
1: estaban
0: me imagino, por eso.
1: Ya, bueno, ese tipo de materiales se venden muy caro porque además se subastan.
0: Total.
1: Acá en Chile hay un museo que se llama Museo de la Moda.
0: Sí, que es maravilloso, es espectacular. Ni mis zapatos más caros costaría lo que valdría el más barato de Amy Winehouse.
1: Entonces, por eso que el papá las demandó en su momento.
0: Sí, pues porque todo esto ocurrió.
1: Las acusó de haber vendido esto sin su autorización y indicando que este dinero debía ser parte de la herencia de Amy.
0: O sea, todo esto ocurrió entre el 2021 y el 2023, en donde vendieron aproximadamente 150 objetos personales de Amy Winehouse. Y bueno, después de todo lo que pasó, la jueza determinó que tenía que pagarle el papá de Amy a estas dos amigas. Una de ellas fue su compañera de departamento. Ellas vivieron juntas, entonces eran bien, bien cercanas las amigas. Y la jueza determinó que las acusaciones del papá perjudicaron a estas amigas en su reputación, en sus carreras profesionales, en su estabilidad financiera y en la salud inclusive. Así que complejo escenario, pero ganaron las amigas y yo creo que Amy Winehouse debe estar feliz porque por algo eran las amigas.
1: Mira, de hecho, otro tribunal de Londres, el Tribunal Superior, concluyó que el padre de Amy sí conocía de estas subastas y que no existían pruebas de que las amigas hubiesen actuado de manera fraudulenta. Ese era el punto. O sea, no hay fraude acá, sino que lo habíamos hecho en acuerdo. Además, parte de lo recaudado, un 30%, fue destinado a la Amy Winehouse Foundation.
0: Mira, más encima.
1: Así que, bueno, terminó este asunto, terminó esta teleserie, todo esto después de 15 años del fallecimiento de Amy Winehouse.
0: Es que el papá también, bueno, pero se sigue, claro, hablando sobre Amy, sobre su legado, y lamentablemente en este caso no solo de su música, pero nosotros queremos destacarla siempre, porque su obra fue majestuosa.
1: ¿Cuánto le van a pagar a cada una? Más de un millón de euros.
0: Sí, pues. No es menor.
1: No es menor. A cada una. A Naomi Perry y Catriona Gurley. Ellas dos, las dos amigas. La noticia que da vueltas alrededor de Amy Winehouse. Oye, otra noticia que están dando vuelta a propósito de también grandes anuncios que ayer estábamos comentando, que en realidad supimos que vuelve Foo Fighters de manera inminente.
0: Sí.
1: O sea, no hay duda de aquello.
0: No, porque aparecieron esas F tan características en la tipografía de lo que anunció DG Medios. Y bueno, ahora ya se empiezan a hablar de otras bandas que vendrían, que ya están preparando su regreso para el 2027.
1: Se habla a nivel como confirmación o ganas de que vengan, o hay pruebas o hay indicios de que van a iniciar una gira, porque lo que...
0: Son rumores del rubro. Son cositas que se comentan, pero

0: mira, específicamente es la tercera quien habla sobre esto en culto, en su sección de culto, y habla de que ya está todo listo para Foo Fighters, que regresa a Chile el 2027 y que también YouTube alista su visita a nuestro país.
1: Un artículo publicado por Claudio Vergara. Mira, sería bastante bueno que viniera YouTube. Yo lo fui a ver en su momento cuando vinieron a hacer la gira 360, cuando estaban promocionando su disco Vértigo. La verdad es que quedé impactado con el nivel de producción, sonido, cuando vinieron con esta araña.
0: Sí, pues que se ha hablado mucho de esa gira a propósito de la controversia de BTS.
1: La controversia.
0: Es que lo fue, pues, porque hubo hasta gente marchando y protestando en las calles, y terminó en que al final todo quedó en orden y se mantuvo el recinto, pero sí, hubo controversia, salió a hablar la ministra, no sabía qué decir en algún minuto, así que fue bastante complicado. Y si se le dio el vamos, yo creo, a lo que va a hacer BTS de manera igual, 360 en el Estadio Nacional, también de seguro podría YouTube traer una situación similar en 2027.
1: Un escenario tres veces más grande.
0: Claro, quién sabe.
1: No, era increíble las giras de YouTube son realmente apoteósicas, sí, y si bueno, fuese así, sería una tremenda noticia, porque la verdad es una excelente banda que vale la pena, sobre todo ver en vivo, es un show increíble.
0: De todas maneras.
1: Nosotros, siendo las 4:58, ¿por qué nos vamos con música a esta tanda? Porque ellos son parte de lo que estamos comentando. Me gusta esta canción, Fran.
0: Ay, es muy linda.
1: YouTube, With or Without You, suena aquí en la 92.9. 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
1: Este jueves 30 de julio te contamos las noticias en donde el Senapred confirmó la disminución del caudal del río Yuyehue en la comuna de La Unión, región de Los Ríos, tras las inundaciones que afectaron a viviendas del sector. Sin embargo, se advirtió que un nuevo sistema frontal podría provocar otra crecida del río y se llamó a mantener las medidas de prevención. Así, para la zona se pronostica entre 40 y 50 milímetros de lluvia.
2: Tenemos otros temas. Estados Unidos desmintió las afirmaciones de Irán sobre la supuesta destrucción de tres aviones de combate F-35 durante recientes ataques en Medio Oriente. El Comando Central estadounidense aseguró que todas las aeronaves se encuentran operativas y que los misiles y drones lanzados por Irán fueron interceptados. Además, negó que un petrolero haya violado el bloqueo naval impuesto a puertos iraníes.
1: Y la costarricense Rebeca Greenspan encabeza la carrera para convertirse en la próxima secretaria general de la ONU, según el primer sondeo informal realizado por el Consejo de Seguridad. Detrás de ella aparecen Caroline Rodríguez Birquet de Guyana y el argentino Rafael Grossi. El proceso continuará con nuevas votaciones donde los 5 miembros permanentes del Consejo podrán ejercer su derecho a veto antes de la elección definitiva. No eres tú. No es ese veto. Es otro.
2: Oye,
1: de Michelle Bachelet, ni hablar.
2: Ni hablar.
1: Oye, o sea, no aparece en el top 3 por lo menos.
2: Bueno, tenemos otros temas. Regresando a nuestro país, también la presidenta de Azul Azul, Cecilia Pérez, confirmó que continuará al mando de Universidad de Chile pese a la incertidumbre generada por la reversión en la compra de las acciones de Michael Clark. Además, respaldó públicamente a Marcelo Díaz tras las críticas recibidas y calificó como inaceptable la filtración de conversaciones del grupo Sartor relacionadas al club.
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2: 5 de la tarde, 11 minutos, 92.9 FM. Y un super clásico ya a estas alturas de Daft Punk. Esto es Something About Us. Suena aquí en el 92.9. 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
2: 5:13, 92.9 FM Radio La Clave, nuestro espacio favorito. Esta hora, estas dos horitas.
3: Me miras con complicidad.
2: Sí, te miro con complicidad.
3: Tantas cosas que pasan
2: por ahí. Sí, te miro con complicidad. Ya hablaremos de esto. Ya hablaremos de esto cuando acabe este día.
3: Esta tarde soleada me ha traído muchas sorpresas.
2: De hecho, está muy buena la tarde porque está lindo el día.
3: Está lindo, está precioso.
2: La temperatura exquisita.
3: Yo disfruté harto del balcón, debo confesarlo.
2: Hay vientecito agradable.
3: Del programa, sí, porque después nos encerramos aquí y se oscurece. En un ratito más se oscurece.
2: No nos damos ni cuenta.
3: Pero estuvo precioso el día, ojalá siga así, ojalá. Crucemos los dedos que se viene lluvia, dice.
2: Se viene lluvia, pero bueno, por lo menos disfrutemos de esta ventanita y para eso tenemos harto que compartir. Y una de las cosas que a nosotros nos apasiona, nos encanta, nos da vida, es saber qué cosas están pasando en Santiago, qué cosas podemos hacer, qué podemos ir a comer, dónde salir. Y bueno, para eso, una invitada especial que nos va a traer la ruta. Vamos a estar conversando con ella, Francisca Pacheco, periodista.
3: Hola, Fran.
2: Bienvenida a Radio La Clave.
3: ¿Están? Bienvenida, bien, con ganas de conocer hartos panoramas.
4: Feliz. Aquí les traigo como una selección de los imperdibles en Santiago y algunos en regiones también.
3: Eso.
4: Para que puedan ir y no el lunes nos estén diciendo como no sabías, nadie me dijo, y se estén enterando por redes sociales posteriormente.
3: Y te defomo.
4: Exacto.
2: El FOMO. Lata cuando no un evento pasó y te enteraste después.
3: Sí.
2: ¿Cierto?
4: Sí. Bueno, para eso estoy yo aquí, les traigo los panoramas y vamos a comenzar primero con panoramas musicales.
3: ¿Por qué? Me encanta.
4: Porque mañana, 31 de agosto, va a realizarse el Festival Rock en Roma. Es la primera edición de cinco conciertos, que se van a realizar en el Teatro Roma, que queda en San Diego 236.
3: Ah, por eso es Roma.
4: Por eso es el Teatro Roma.
3: Perfecto.
4: Este no es un lugar cualquiera, porque ahí antiguamente, durante 50 años casi, estuvo el bar Las Tejas.
2: Clásico santiaguino.
4: Clásico, el paraíso del terremoto, como le llamaban antes. Y que fue cerrado en 2022. Y ahora vuelve a poder estar en escena como música nacional, en este caso con Julius Popper y La Rata Blusera, ambas bandas emblemáticas del blues, y que van a estar en el Teatro Roma, como les había dicho anteriormente, y que
3: San Diego 236.
4: Julius Popper este año está cumpliendo 25 años de carrera y que van a iniciar una gira nacional por 11 ciudades. Entonces esta va a ser una especie de previa un poco mañana. Y La Rata Blusera ya lleva 26 años de carrera en los escenarios y prontamente va también a tener un nuevo disco. Así que atento a eso. Pero no solo eso es este panorama ahí en el Festival Rock en Roma. Sino que también además hay un tributo a Pink Floyd, un tributo inmersivo. Y
3: qué buena.
4: Además, fuera de eso, además hay un DJ set para disfrutar la fiesta hasta las tantas de la mañana.
3: Buenísimo. Oye, ustedes me ven así muy compuesta y todo, pero yo tengo muchas historias en ese lugar.
4: Uf.
3: En San Diego 236.
2: No te puedo creer.
3: Muchas historias, muchos años en Las Tejas. Y

0: acuerdo perfecto cuando dijeron que se iba a cerrar, que ya no iba a existir Las Tejas. Y dolor en el corazón, dolor en el pecho profundo, pero la buena noticia era que se iba a remodelar. Porque, claro, era un espacio muy antiguo y sí, pues sí, me acuerdo de esos terremotos complejos.
1: Un clásico. Esta es una muy buena oportunidad para poder conocerlo. Ya se han hecho algunas fiestas electrónicas en el lugar. No ha habido una inauguración como tal.
0: Ya, por favor.
1: Pero esto sí se siente como un poco inauguración igual, porque son bandas emblemáticas. Va a haber fiesta también, entonces creo que es una muy buena oportunidad para ver cómo se escucha, cómo se siente, cómo se ve. Está bien bonito, yo ya vi algo en redes sociales.
0: Quiero ver cómo está.
1: De los primeros que vaya a este lugar.
0: Obvio.
1: Y aproveche, porque además las entradas están en tuacceso.cl y hay un 2x de 35.000 pesos hasta agotar stock. Es decir, si va con su pareja, con su amigo, puede salirle mucho más barato incluso que cualquier otro concierto.
2: Y esto es mañana 31
1: de agosto.
0: Oye, una anécdota.
2: Esto es ahora, así que aprovechen ya.
0: Ahora ya hay que comprar la entrada para mañana.
1: O sea, yo voy a ir.
0: Ya, la Fran va a estar ahí recibiéndolos. San Diego 236. Mi anécdota es que la primera vez que fui al icónico Bar Las Tejas, que así se llamaba en su minuto, claro, me recomendaron el terremoto y yo muy ingenuamente voy al baño que estaba en el subterráneo y veo muchas chicas que estaban en el pasillo, digamos, porque era una escalera muy grande, pero se convertía en un pasillo, y yo llego y paso, ella muy ingenua, va, y listo, y de repente voy, paso y una chica me dice, ¿qué onda? ¿La fila para atrás, comadre? Y yo, ¿qué fila? Estamos todos en la fila. Si la fila llega hasta arriba, no te pases. Y yo, ay, perdón. Casi me pegan, yo creo. Porque
1: pero era heavy. En estas ocasiones no pase eso porque se ve bien bonito, bien remodelado. Así
0: qué
1: que
0: bueno.
1: Me imagino que no va a haber ese tipo de problemas.
2: Yo solo quería saber si la nueva versión del que ya no se llama Bar Las Tejas, ¿no? Se llama
1: Teatro Roma.
2: Teatro Roma. ¿Conserva algo del ambiente, de la historia? Porque fue un lugar icónico, sí, 50 años de Arta Chicha, Pipeño, que tenía como un poco eso de
1: hay que descubrirlo.
2: Hay que descubrirlo allá.
1: Okay, buena, que buena. Se supone que igual mantiene parte como de su arquitectura tradicional.
2: Qué bueno.
1: Pero qué tanto, no lo sé. La verdad,
0: tenía
1: yo no he ido.
0: Parece. El piso era de parqué.
1: Era parquet.
0: Y era heavy porque además se pegoteaba mucho porque el terremoto es muy pegote. Entonces uno como que iba con los zapatos.
2: Tú querías ir al baño. Y costaba salir.
0: Claro,
2: y
0: me dejaron pegar.
2: Costaba salir de ahí.
1: Además que habían hartas bandas bien populares en que como de estos tipos Garra Blanca, donde llevaban sus banderas, Guachupé, todo ese tipo de bandas. Yo fui harto a ver ahí como alguna.
0: También.
2: Buena noticia.
0: Estábamos en la misma fiesta, pues, Fran.
1: Probablemente estábamos en la
2: muy
1: misma.
2: Muy buena noticia.
1: Bueno, quiero seguir comentándoles algunos panoramas, también en Santiago.
2: Vamos, eso para
1: y
2: no
1: esta recomendación es un clásico de clásicos. ¿Por qué? Porque Psycho va a tocar este sábado 1 de agosto en el Club Chocolate. Va a ser un concierto de larga duración, como dicen ellos, y que también va a dar inicio a su gira nacional, que los va a tener por Temuco, Valdivia y Puerto Montt.
0: Eso.
2: Oye, Psycho que viene celebrando el momento en que se unió con Denis Van Lebrand. Y ya como, más o menos, ese es como el hito que han estado celebrando estos últimos años.
1: Sí, definitivamente. Ya también hay que tener en cuenta el contexto, porque ellos hace poco también hicieron una pequeña gira por México, se vienen bajando del avión.
2: Exactamente.
1: Y además, recién salido del horno, hace 2 días lanzaron con el vocalista de Salón y con De Salón una canción que se llama Frente a Frente. Ya está disponible en todas las plataformas, viene con video en camino y que de alguna manera viene a consolidar una relación que lleva años. Ellos siempre han tocado juntos y han sido como medios partners en su carrera.
0: Bonito match.
1: Exacto, pero primera vez que es un sencillo oficial producido también por ahí por los por integrantes de Psycho.
0: Oye, un besito a Piero, que es lo máximo, Piero Dujart, y a todos los integrantes de Salón que siempre nos acogen,
1: sí,
0: vienen,
1: los
0: siempre,
1: mucho.
0: Son lo máximo. Yo de verdad le tengo un cariño especial a la banda, más allá de los fans que tienen, que son espectaculares. De verdad que Piero y todos los chicos de Salón son increíbles.
2: Sí, además, ojo, la iba a decir nada más producción de Psycho como workshop, porque ellos trabajan muy así en equipo. Esa mano inconfundible que tiene la lectura musical del momento que les tocó vivir a Luciano Rojas, impregnando siempre muy, muy adecuadamente cada uno de los discos.

0: y trabajando en la banda, yo no me lo perdería, porque además...
1: es un clásico, como
0: un clásico de clásicos. Un
1: clásico. Además, siempre tienen como sus imperdibles hits, Lito con el Sol, como... En verdad, es como un panorama obligado. Además, hay que decir, a propósito que hablábamos de Salón, que Psycho junto a De Salón y el ex líder de Lucybell, Claudio Valenzuela, van a estar en septiembre en un festival que se llama Primavera Amor. Y que
2: Sí.
1: Que va a estar en regiones también y ya están vendiendo las entradas. De hecho, en Antofagasta tengo entendido que las entradas ya estaban agotadas. Bueno. Así que pueden aprovechar también para comprar esas entradas que van a ser en septiembre, cuando ya hay más calorcito. Está más
0: muy bueno eso, el Primavera Amor. Sí, muy bueno.
2: ¿Se viene? Sí, es que los festivales la rompen. Pero este match me gusta mucho de Salón con Psycho.
0: Solo recordar nomás, esto es sábado 1 de agosto. ¿A qué hora?
1: A las 20 horas, Club de Chocolate, mayores de 18 años. Las preventas ya volaron, así que están a 25.000 pesos las entradas para que puedan ir.
2: Ya, hay que...
1: Imperdible.
2: Hay que siempre deleitarse con el olor a chocolate. ¿Tiene todavía olor a chocolate el Club Chocolate?
1: Yo creo que no.
2: ¿Se acuerdan que en algún minuto las cortinas tenían?
1: Yo no pasé por esa etapa del Club Chocolate.
2: Sí, fue como un mito. Ese. ¿Sí? Es un mito. De que
1: bueno, después se puede uno quedar bailando también. O comiendo algo antes. También es un buen panorama.
2: A mí me habían dicho, yo lo comprobé una vez, como que las cortinas todavía. Sí. ¿Las cortinas
1: de entrada. De la entrada. Ah,
0: sí, ¿dónde habrás escuchado eso?
1: Un mito.
2: La escena.
1: Es un mito.
0: O te engañaron.
1: Además,
0: dijeron, vamos al Club Chocolate porque las cortinas huelen a chocolate.
2: Huele acá.
0: Y cayó redonda. Eso, sí, eso fue.
1: Y además la pregunta es como, ¿quién va a estar oliendo las cortinas?
0: ¿Por qué olía el chocolate?
2: Ella iba y olía las cortinas.
0: Era una pequeña Fran. ¿Le decimos?
2: Chuta, no era tan pequeña.
0: ¡Ah, no!
2: Lo peor de todo.
0: Oye, bueno, tenemos más panoramas para compartir, disfrutar y saber qué cosas están pasando.
1: Hay más panoramas y esta vez traigo panorama para la quinta región, son de Quilpue, Valparaíso, Villa Alemana, alrededores, o incluso uno mismo que va en Santiago y que va el fin de semana a pasar un buen rato allá en la quinta región, porque este fin de semana se retoma un ciclo que se llama Postales Sesiones de Invierno, un ciclo que se había postergado por las lluvias que nos han afectado nuestro país y que se va a realizar en el Parque Cultural Valparaíso, en el Cerro Cárcel. Este ciclo ya había comenzado anteriormente con el Tata Barahona, que estuvo celebrando ahí sus 15 años del disco Fotografía.
0: El disco más hermoso.
2: Otro abrazo grande para el Tata, que es lo máximo.
1: ¿Caso?
2: Sí.
0: Qué bonito escuchar esta música en Valparaíso. Tiene algo muy particular. La guitarra, la guitarra en el puerto, significa mucho.
1: Este disco está, este ciclo está dedicado a la canción de autor chileno. Y
0: todo que ver.
1: Todo que ver y
2: todo.
1: Este fin de semana, sábado y domingo, se van a retomar estas dos fechas y se van a retomar con otros dos cantautores que como son Nano Stern y Vicente Cifuentes. Nano Stern, que también va a tocar su último disco que se llama Refugio y que estuvo nominado este año a los premios Pulsar a Mejor Álbum del Año y estuvo ahí compitiendo con Mon Laferte, Javier Amena, Candelabro, quienes fueron quienes se llevaron el galardón finalmente.
0: Precioso, y además suena maravilloso ese disco de Nano.
1: Tenía una competencia bien dura.
0: Sí. No estaba fácil.
1: Estaba súper difícil y básicamente Nano Stern también es un multiinstrumentista muy valioso. Hay que ir a verlo, hay que escucharlo.
2: Hay que aprovecharlo.
1: Exacto.
2: Esto hay que aprovechar Valpo, hay que aprovechar.
1: Me encanta Valparaíso, es mi ciudad favorita de Chile. Esto es a las 20 horas. Ya. Y el domingo, un poco más temprano, a las 6 de la tarde, va a estar Vicente Cifuentes, un cantautor que ha integrado la música bachata en su discografía y que ha colaborado en varias ocasiones con múltiples cantantes como Illa, Pumanuel García, El Bloque Depresivo, con un montón de artistas, y él no se queda atrás, por supuesto. Y además, ojo con él, porque en Santiago él realiza cada cierto tiempo lo que se llama La Peña del Bichi, que yo no sé si ustedes han ido.
2: ¡Nunca! A ver,
0: Hay que ir.
2: Se armó.
1: Este es un espacio que va
0: a ser... Yo lo he visto solo en redes sociales, pero parece una muy buena idea.
1: Vayan, yo
2: digo FOMO.
0: Es que lo encontré una buena idea. Muy buena idea, mira, es al final una especie como de peña, ¿no?
1: Exactamente, traslada básicamente la lógica de la peña que generalmente se realiza como en septiembre, 18 de septiembre, pero esto en distintas épocas del año.
2: Ya.
1: En donde incluye baile, canto, juegos, artistas invitados, él también toca con su banda. Es un lugar, es un espacio para que vaya toda la familia, no solamente como gente de nuestra edad o más joven.
2: Claro, como el carrete.
1: Abuelitos, niños, etcétera. En verdad, está muy bueno, es un lugar.

0: es como un espacio de encuentro que generalmente lo hace los domingos, un día que generalmente es más o menos perdido, y que ayuda a generar comunidad en torno a la música y al disfrute, que encuentro que es algo tan valioso y que hemos perdido con las redes sociales, que creo que él está teniendo ahí una muy buena iniciativa que hay que rescatar y que lo dejo ahí para que en una próxima oportunidad cuando pase ya estén atentos. Vicente Cifuentes siempre lo está promocionando en sus redes sociales para que...
1: Me encanta. ¿La peña algo? ¿De?
0: La peña del Bichi, sí.
1: Del Bichi, ya. Es que yo te lo iba a comparar con la Fonda Permanente. Pero claro, eso era más carrete. Eso. Esto es más familiar, por
0: pero
1: lo que tú
0: esto
1: dices.
0: Sí, pero también se genera como una especie ya, de carrete más también. Moderado también, claro. Pensando que es domingo, pero no deja de ser muy entretenido. En claro. Verdad, yo... no sé hace cuántos domingos fue, pero fui, bailé, comí, tomé.
1: ¡Qué rico!
0: Jugué tacataca, ping-pong, así ya estaba vuelta mono. No, de verdad.
2: Además de todo eso, a mí lo que me gusta de todo ese mundo...
1: La Fran agotada, sí.
2: No se puede más. Demasiada diversión. No, lo que me gusta mucho de ese mundo es esta nueva generación de artistas chilenos que empiezan a ser un referente de géneros que estaban... parecía, olvidados.
0: Absolutamente.
2: El bolero, la bachata. La bachata es más reciente, sí. Pero está la bachata bailable, pero me refiero a como el folclore latinoamericano. Uh-huh. Y me gusta mucho que tengamos bandas y artistas chilenos que vayan a recoger todo eso.
0: Y además que Vicente siempre hace como varios trabajos como de forma colaborativa. Siempre está invitando artistas, sí, está rescatando. Exacto, está rescatando como distintos sonidos, entonces eso también se agradece. Bueno, para el domingo entonces a las 6 de la tarde ahí en el Centro Cultural de Valparaíso, las entradas, exacto, que ya habían comprado anteriormente siguen siendo válidas, y para las personas que no tenían entrada, una buena noticia porque están con 50%
2: de descuento. Ah, muy bueno.
1: Qué mejor, ya es ahora. Portal Tickets.
2: Centro Cultural Tickets, Valparaíso. Camin 590 en el Cerro Cárcel, sábado y domingo.
1: Listo.
0: Tal cual.
2: ¿Qué nos, y queda un último, ¿qué nos va quedando?
0: Eso, quiero, ¿no?, mencionarles dos cosas.
1: Ya, está bien, está bien.
0: Pero la primera es, los voy a llevar al teatro, que esta es la última oportunidad, el último llamado para que usted vaya a ver una joya, un imperdible, como lo es el, una obra que se llama
1: Reloj viejo de pared,
0: así, tal cual, en el GAM, que va a estar viernes, sábado y domingo. Es un imperdible, ¿por qué? Porque tiene un formato distinto. ¿De qué se trata esta obra? Se trata de Luis, un octogenario que es relojero y que va confundiendo, y que queda viudo recientemente, y él va confundiendo su presente con su pasado mientras intenta arreglar estos relojes y qué sé yo. Nos habla de el duelo, de la vejez y de la soledad, considerando que aquí en Chile hay más de 500.000 personas adultas mayores que viven solo, un tema que el Estado debe hacerse cargo, por supuesto,
1: sí, pues.
0: Y que cada vez nos va a afectar muchísimo más. Pero, y que también de alguna manera hace un homenaje a los relojeros, que es un oficio que cada vez también se ha ido
2: perdiendo
0: mucho más.
1: Oye, me recuerda mucho, no la he visto, pero me recuerda a lo que fue Chaika, una obra que es de exportación, es chilena y también usa esto de las marionetas muy reales.
0: Ya voy, justo voy para allá.
1: Por ahí va, por lo que estoy viendo en imágenes.
0: Porque es un imperdible. No solamente por el tema del que trata, sino también por el formato. ¿Por qué? Porque el protagonista, Luis, este octogenario, es una marioneta hiperrealista, tamaño grande, claro, que es manejada por una actriz, y que el nivel de detalle, de sensibilidad que nos da este tipo como de obras es totalmente, no es tan común, y que generalmente quien lo popularizó es la actriz Aline Kuppenheim con su, sí, teatro La Compañía y su doble, sí, que son excelentes. No hay yo hoy las he visto casi todas de esa compañía.
1: Qué
0: y
1: buena.
0: En verdad es un lujo de obras. Entonces, por eso mismo, esta va en la misma línea. Para que ustedes puedan aprovechar, y es el último fin de semana en que se van a dar.
1: Y hay que ver
2: este viernes, fin de semana,
0: sábado,
2: ojo,
0: y domingo.
2: Con eso.
0: Sí o sí.
1: La pelada de la actriz, Elisa Osorio es la actriz.
0: Elisa Osorio
1: es el complejo.
0: Y es una obra dirigida por Vicente Larroulette.
2: Hay que decir una cosa solamente. Diga. A mí, cuando vino la Aline Kuppenheim a contarnos sobre, ¿sí?, todo esto, y la verdad es que el trabajo de marionetas
0: delicioso.
2: Es increíble porque hay un nivel de detalle y es una marioneta que no tiene ninguna expresión. Entonces, ahí la pega de la luz, de
1: la voz,
2: darle voz, es, claro, de las, de todo lo
1: momentos,
2: demás, es la verdad
1: todos,
2: que realmente un lujo.
0: Y que básicamente hablan igual como de lenguajes universales, porque,
2: exacto,
0: como los temas son, uno puede empatizar fácilmente con ellos, no necesitas necesariamente que haya una persona transmitiéndote esa emoción.

0: atención porque está tan bien construida la trama, el relato, que en definitiva igual llega a conmover tanto o más que una obra tradicional.
1: Esto más, yo creo.
2: Oye, yo sé que dejaste para el final una joyita. Voy a pedir que pongan música porque a mí me alegra mucho.
0: A ver.
2: Ahí está sonando.
0: Las amo, los amo, me encanta.
2: ¿Qué tan buenas noticias con ellas?
0: ¿Por qué tan buenas noticias?
2: Hablemos de ellas.
0: Porque hoy comenzó la preventa del primer Caupolicán que va a realizar Catalina y las Bordonas de Oro.
1: ¡Qué
0: una banda increíble que se ha dedicado a rescatar el bolero tradicional latinoamericano aquí en Chile. Y que por primera vez van a estar en el Teatro Caupolicán y que...
2: ¡Epa!
0: Básicamente, de alguna manera, esto es el reflejo del trabajo de años que han estado haciendo la Catalina Plaza con su equipo. Son músicos jóvenes y muy talentosos. Y mañana comienza la venta general. Hoy era la preventa con una caja de compensación y mañana es la venta general. Yo creo que eso se va a llenar.
1: Sí.
2: Totalmente.
0: Y además hay que decir que van a estar el 11 de diciembre después de una gira que van a realizar por México y luego en Argentina. Sí o sí hay que ir, es un imperdible. Nos llaman un poco a disfrutar, a bailar llorando, porque se llama esto, creo, como con la alegría de...
2: La alegría de los que lloran.
0: La alegría de los que lloran. Ah. Es decir, podemos bailar llorando, no solamente llorar con el bolero.
1: Lo hemos hecho.
0: Alex
2: Zambata
0: hace eso, ¿no?
2: Sí, total. ¿Sabes qué? Me gusta mucho lo de Catalina y las Bordonas de Oro. Desde que empezaron a aparecer en la escena, es como, me gusta que se vayan pasando la posta los músicos chilenos. Uno
0: totalmente
2: mira para atrás y empieza a mirar la Floripondi, ponte tú, no sé. Bien. Empieza uno a mirar lo que hizo el Macha, el Bloque Depresivo, Chico Trujillo y todo este bolero, incluso el Vicente Cifuentes, que es parte de una nueva generación. Pero hoy, todos estos cabros jóvenes aman la música como clásica, tradicional.
0: Y que de hecho es como una especie de circuito nuevo que está pululando. Hace poco en el campo también se hizo como un ciclo de boleros, en donde también participó ella, Rosario Alfonso, Cristóbal Briceño, hubo un montón de cantantes que estuvieron ahí, que estuvo muy bueno, pero de alguna manera es, por ejemplo, el colectivo Abejorro es el que ha estado bien atrás de todo este tipo de impulso para esta música, y Catalina Las Bordonas de Oro ha sido uno de sus principales exponentes estos últimos años y que creo que hay que ir.
1: Muy nominada, además.
2: Ganaron un premio, ¿no?
0: También el premio Pulsar.
1: En los Pulsar. Y muy destacada por otros artistas, vi que comentaba muchísimo.
2: Estoy seguro que ganaron una categoría, ¿no?
0: Sí, hace unos años, creo, ¿no?
1: Sí, o en este último, creo. Pero
0: Presagio.
1: Espectacular.
0: Pulsar a mejor álbum balada.
2: Tremendo, Catalina Bordonada.
1: Se merece mucho más. Están en su mejor momento.
2: ¿Y el show cuándo es?
0: El show es el 11 de diciembre. Las entradas están por Punto Ticket. O sea, mañana a las 10 de la mañana.
2: El aviso es para no perderse
0: la
2: oportunidad de comprar la entrada.
0: Sí, no solo por apoyar, porque además son buenos. Como
2: se van a votar.
0: Ir a disfrutar. Vale,
2: oye, me encantó.
0: Oigan, ¿puedo
2: absolutamente
0: arrancarme con los tarros? Porque esto no es tan pauta.
1: Ah, chuta.
0: Y de hecho, tampoco tengo información aquí. Pero no puedo dejar de nombrarlo porque tampoco es un panorama que vaya a pasar este fin de semana, pero también yo creo que se van a agotar las entradas y las entradas comienzan mañana a venderse para el Festival Neutral, que va a ser en Matucana 100, en donde va a tener como cabeza de cartel a Candelabro, una banda que ya está rompiéndola en todas partes.
2: Llegó a la junta la Candelabro.
0: Gesell Kassell, Te odio, entre otras, son cuatro escenarios, Matucana 100, mañana a las 12, para que después no diga que no la avisé, porque esas entradas se van a ir volando.
1: Me encanta el nombre de Te odio, te odio.
0: Te odio, te odio. También. Pasa mi banda.
1: Debo reconocer que vi la banda por el nombre. Los conocí por el nombre y dije, ¿qué?
2: ¿Quién puede ponerle así, te odio, te odio?
1: Te odio, te odio.
0: Yo podría.
1: Ah, pues me puse a escuchar y fue como, ¡ay, qué buenos son!
0: Sí, son muy buenos. Y en realidad es como, es un ciclo de música generalmente independiente, cuatro escenarios, Matucana 100, mañana a la venta las entradas.
1: La Fran dice, yo podría, yo también. Que wow. Como que rabia, así que ganas que se me hubiera ocurrido a mí el nombre, te odio,
0: chao,
1: te odio.
0: En cualquier momento, cuando sea música. Chicos, muchas gracias. Hay gracias, harto panorama, Fran. No más excusas.
1: No, o sea, hay muchísimo panorama, de todas maneras, estos y cuantos otros de repente que se nos quedan fuera, pero aquí trataste de abordar en todo ámbito los panoramas para este fin de semana. Así que estamos listos, ya.
0: Súper.
1: Ya empezó el fin de semana.
0: Ya empezó el fin de semana.
1: Qué mejor.
0: Vayan, aprovechen.
1: La Fran aquí con nosotros contándonos todo lo que hay que saber de panorama. Todo lo que es claro.
2: Absolutamente sí. Oye, siendo jueves a esta hora. Fran Pacheco, síganla también en sus redes.
1: Sí, ¿cómo son?

0: De comunicarnos no son excusas para entender la actualidad y conocer mejor el mundo que nos rodea. Y eso es clave. Vamos y volvemos.
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1: Ahí pasaba Faith No More, que ya le puso fechas para regresar a los escenarios. Al menos están las fechas de Australia, el 22 de enero de 2027, también hasta febrero. Ojo con eso, en Nueva Zelanda. Así que soñamos con verlos en nuestro país. Esto es una gira que van a hacer o están iniciando en conjunto con System of a Down. Así que muy buenas noticias a futuro. Yo me proyectaría de todas maneras para que así ocurra. A las calles nos vamos en este momento. Te cuento que hay una restricción de la pista central en General Velázquez al norte, sector San Pablo, debido a un camión que está detenido por fallas mecánicas y hay congestión en ese punto. Atención ahí todos quienes van o se mueven desde ese sector ahí en Quinta Normal. Hay muchísimo, muchísimo tráfico en este momento. También hay una restricción al mismo, digamos, en el mismo punto, o por las mismas razones, de la pista izquierda al interior del túnel General Velázquez al norte, en sector Alameda. Esto por una precaución de vehículos, así, o sea, por una colisión de vehículos. Se sugiere precaución ahí en la comuna de Estación Central. Es harto que está pasando justamente en ese punto. Son bastante cercanos, así que me imagino el tráfico que hay a esta hora, así que la sugerencia es moverse rápido de ahí. También hay una restricción de la pista derecha en General San Martín al norte, altura de Intendente Saavedra, debido a un accidente. Otro accidente más. Bomberos y seguridad municipal, precaución ahí para quienes están en Quilicura. Oye, puras restricciones de pista. Este jueves, se los voy a decir, ¿por qué no? Hay una restricción también de la pista derecha en Avenida Vespucio Sur, al poniente, ahí en el sector industria. Otra colisión por alcance de vehículos. ¿Qué pasa con los ciudadanos de esta metrópolis que no manejan con precaución? Esta situación está generando bastante y alta congestión en la comuna de La Cisterna. Ahora, otra situación también que está ocurriendo en el centro es que el tránsito de Monjitas al poniente está siendo desviado por San Antonio al sur, debido a un evento oficial en la Catedral Metropolitana. Así que prefiera y opte por alternativas. Nosotros seguimos adelante, siendo las 5:46 minutos. En nuestros oídos comienza a sonar música que nos encanta y nos hace bien. Esto es Paul McCartney, Band on the Run. 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
1: Atención, fanáticos de la música, en estos últimos minutitos. Te recuerdo, ya lo habíamos hablado durante la semana, que este fin de semana, entre hoy y el domingo, se va a estar desarrollando el Festival Lollapalooza Chicago 2026 y lo podrás ver sin la necesidad de viajar. Esto es algo que ya se ha compartido y está es una muy buena noticia. De hecho, Lollapalooza Chicago lo puedes ver desde nuestro país en esta nueva edición de manera muy sencilla a partir de hoy, que está siendo transmitido por Disney Plus. Esto también va a ocurrir sumándose Hulu, que es una plataforma

la forma que también lideraba la, digamos, la cobertura de este evento. Así que en este acuerdo entre Disney Plus y Hulu es que nos vemos beneficiados y puede llegar a nuestros oídos y ojos también estos shows que van a tener entre los artistas que se presentan: Charlie XCX, Lord Jenny, Tate McRae, Smashing Pumpkins, también The XX, o la grandísima Sarah Larson, que deseamos verla en Lollapalooza 2027 aquí en nuestro país. Yo cruzo los deditos. También en Party of the Sun, John Summit, Olivia Dean, que es un fenómeno. Ojo con Olivia Dean, que yo también espero verla en nuestro país el próximo año en la edición local de Lollapalooza. Así, entre muchos otros artistas, son más de 170 que van a presentarse entre este jueves, hoy, 30 de julio, y el 2 de agosto en el Grand Park, pleno centro de Chicago. Es una apuesta que está haciendo Disney Plus a los grandes festivales. De hecho, es un nuevo acuerdo en el que ha llegado las compañías Walt Disney Company y Live Nation. Además, también esto contempla las transmisiones de Bonnaroo y Austin City Limits. Quien habló, de hecho, y emitió un comunicado fue Kevin Charnett, el presidente, vicepresidente ejecutivo responsable de las alianzas globales de medios de Live Nation, que este tipo de acuerdos son muy buenos, ¿no?, para la música. Dice, los festivales de música solían ser experiencias que estaban solo reservadas para las personas que podían estar físicamente allí. Ahora se están convirtiendo en momentos globales que van directo al corazón de los fans y los pueden vivir en familia junto a miles y millones de personas en tiempo real, sin importar dónde se encuentren. Así que este es un festival que además que marca tendencia. Lollapalooza Chicago no solamente destaca por su cartel, sino también funciona como una vitrina para las principales tendencias del momento y lo que va a ocurrir en el ciclo posterior al festival, ¿no? Cerrando ya el verano o en medio del verano de allá, ¿no? Así que esto es interesante para que lo puedan anotar, buscar ahí si tienen una suscripción de Disney Plus o te juntas con alguien que lo tenga. Puede ser un muy buen panorama para estos días ahí más fríos en casa o cuando regresas también. Además que este tipo de eventos los puedes retroceder, así que los puedes ver en cualquier momento. Ahí con el lago Michigan y el skyline de Chicago como parte del escenario, este festival vuelve a combinar música, instalaciones artísticas con una oferta gastronómica de Chowtown. Así que esto ya se viene arrastrando y consolidando como uno de los encuentros culturales más importantes del calendario internacional. Así que ya lo sabes, Lollapalooza Chicago 2026 por Disney Plus. En cualquier momento, si tienes suscripción, aprovechen ya y así se conectan. Que también se van a estar presentando nosotros, uno de los artistas que queremos ver. Lo vimos, de hecho, en Coachella, The Strokes, otro de los festivales que va a estar en nuestro país dentro de poco, que es Primavera Fauna. Pero nosotros ya nos tenemos que ir despidiendo, alcanzamos a escuchar y así nos vamos pronto, vamos cerrando este espacio, no sin antes escuchar buena música de nuestros buenos deseos al futuro. No solo porque es real, que lo vamos a ver aquí en vivo dentro de poco, noviembre es la fecha del Primavera Fauna. Ya presentaron este mismo show en otro festival, Coachella. Así que sube todo el volumen para disfrutar de Last Night sonante Strokes. 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

espacio para dejarlos en la próxima hora con Desiguales. Andrea Hoffman, Roca Balbuena y mi querida Fran Huerta los van a estar acompañando durante una horita. Ya saben que nosotros nos encontramos de 4 a 6 en este espacio. Pongan atención también que el disco nuevo de Strokes también está ahí para que lo puedan disfrutar. Nos vamos hasta mañana, ya saben, 4 a 6, lo que escuchan es clave, que estén increíble. Aprovechen esta tarde soleada antes que vuelvan las lluvias. Chau, chau.

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0: Rosa.
1: No, estamos conversando. ¿Cómo están? Comienza Desiguales, dotación completa.
0: Dotación completa, qué bueno. Dotación completa, además que vino el locutor también y
1: está
0: todo.
1: El locutor, así que estamos, que lo hizo por fin. En 15 segundos terminó su trabajo, pero estamos todos. ¿Cómo están?
0: Bien, yo
1: estupenda las dos, ¿ah?
0: Muchas gracias.
1: Estupenda.
0: ¿En serio,
1: Roca? Sí, irradian energía positiva.
0: Sí, a ti te queda muy bien el blanco. Porque, por lo que decías ayer, eres una, como una piel bronceada, piel canela.
2: Ah, mira, hoy día me dijo Omar Oyarzabal,
0: sí,
2: lo mismo.
0: Sí.
2: Te queda muy bien el blanco.
0: Oye, qué plancha. Yo lo saludo. Saludo a Omar, de Seda al Paso. Y le digo, hola. Y él ya había saludado a Andrea Hoffman. Entonces, él dice, te queda muy bien el blanco. Y yo pensé que me estaba diciendo a mí, le dije, ay, muchas gracias. Y después me
1: di cuenta,
0: era un piropo para ella.
1: Para ti, te pido disculpas, es para ella.
0: Porque, sí, porque tú, yo dije, blanco, no tengo nada blanco.
1: No veo el color con que vistes, veo solo los colores de Andrea.
0: Él no ve nada aparte de Andrea Hoffman.
2: Mentira, que
0: sí.
2: Nos queremos mucho.
1: Anda,
0: era
1: tuyo.
0: Un piropo para ti, no era... A mí ni me vio.
1: Qué buena esa frase.
2: Pero tus aros son blancos.
0: No, pero no era para mí.
2: Ah, bueno.
0: No era para mí, era para ti.
2: Es que claro.
0: Blanco,
2: es que
0: ya.
2: A mí me encanta el programa, más que yo siempre los piropeo, o sea, al paso con el Nico Knight. Me gusta mucho porque no es un programa de tuercas.
0: No.
2: Es de movilidad.
0: Sí,
2: entonces,
0: sí,
2: a mí, yo que trabajé mucho en la unidad operativa de control de tránsito, me fascina el tema. Entonces, siempre lo escucho y los piropeo y todo.
0: Interesante. Igual hoy día hablaban de esto de Naya Fácil, que nosotros comentamos aquí. Voy a revisar el programa de nuevo, porque hablaban del peligro de andar a 210 kilómetros por hora.
1: Bueno, sí, sí.
0: No, de ese tipo de auto.
2: Tenían un invitado estelar,
1: además. No es porque lo digan ellos, pero suscribo. Suscribo absolutamente. Noticia personal... Andrea Hoffman.
2: Bueno, personal, tú sabes que todos los jueves grabamos Clave Social, ya no es ningún misterio, y tuvimos a muchas fundaciones y quedé con el corazón llenito. Todas con campañas de colecta, así que está la Fundación en Nuestros Hijos, está la Coanil.
0: ¿Cuál es la que hace esta labor de poder abrazar a bebé chiquitito?
2: Fundación Abrázame.
0: ¿Abrázame? Ah, ya.
2: Que es precioso. Ahí estamos hablando de la adopción, de varias cosas, así que estuvo muy interesante y muy nutrido y muy positivo el programa. También estuvimos con una doctora de medicina china que hacía acupuntura y que ayuda a mujeres en la etapa de fertilidad para tener hijos, en la etapa de la menopausia, como que regulan las hormonas. Entonces,
0: oye, qué
2: eso
0: bueno.
2: Es muy bonito.
0: Che, pásame el dato, yo no estoy en campaña todavía, pero uno nunca sabe.
1: Noticia personal, Fran Huerta.
0: Esa. Que estoy en campaña. No, mentira.
1: Estás en campaña para tener.
0: No, no estoy en campaña.
2: Oh,
1: otra vez se te cae la pastilla misteriosamente.
0: No.
1: Ay, ha rodado la pastilla. Se fue, se perdió la pastilla.
0: No, anillo primero.
1: Bienvenido, papá.
2: Misterioso.
1: Abrázame, papá.
2: Ahora entiendo todo.
0: Me tengo que casar primero, vos, ¿no? Antes de tener hijos.
1: Obviamente.
0: ¿Qué opinan ustedes?
1: Obviamente que sí.
0: Obviamente.
1: Por el civil, aunque sea. Lo de la iglesia es, yo sé que tu mamá.
0: Obvio.
1: Está llorando porque se está poniendo en duda el matrimonio de la iglesia.
0: Yo me quiero casar en Las Vegas.
1: Eso.
0: Como en otro país, en una cuestión así.
1: Eso es serio,
0: random.
1: ¿Ah?
2: Súper
1: serio. Es serio. Y el que te casa vestido de Elvis Presley,
0: sí,
1: eso es serio, por
0: eso
1: favor.
0: Eso quiero, pobre mi mamá, que lo único que quiere es como con chomalía.
2: La hija quiere ir a vestirse con esos vestidos maravillosos de las madres cuando se casan los hijos. No, pues no lo puede
1: hacer. ¿Has visto esas mamás que lucen más que las hijas? Qué mal gusto.
0: No, mal.
1: Esa yo la he hecho en matrimonio. Señora, se tiene que retirar.
0: Sí, de su hija.
1: El esfuerzo no tiene sentido. Usted tiene que dejar.
0: Claro, que brille la hija.
1: Que brille la hija.
2: Pero porque no se pueden ver las dos.
1: No,
2: se pueden ver las dos.
1: La mamá que se vea mal.
0: No, que se vea bien.
1: Que se vea mal. Es lo posible que se vea mal.
0: Que se vea bien, pero
1: que haya contraste. Entonces dice, estás estupenda, tu hija está estupenda. Y todos los elogios derivan.
0: Claro, claro. Oye, mi mamá no se casó de blanco.
1: Bueno, tu mamá se casó con su papá, con tu abuelo.
0: Claro, ya conté la historia.
1: Ya sabemos.
0: Se casó por poder, no voy a entrar en detalle.
1: La PDI está rastreando este programa.
0: Él era de la PDI, de hecho. Así que...
2: Ahora anda detrás tuyo la PDI.
1: Ya, círculo perfecto.
0: Oye, se casó de gris mi mamá, como de un color
1: perla.
0: Plata.
1: ¿Qué metáfora?
2: Quizás, eso es como un blanco perla, ¿no?
0: No, era un gris metálico, pero era un color plata.
2: ¿Y por qué hizo eso?
0: Porque como era por el civil, era con el papá, era todo muy extraño, pero se veía precioso.
1: Si se casa con su propio padre, de blanco, no. No pega.
0: Obvio. Así que yo creo que le voy a dar la posibilidad, si yo me caso, a ella que se case de blanco.
1: Noticia internacional, tienen por ahí.
0: Bueno, esa no era mi noticia personal.

0: ejemplo, y le mando un beso a la Cote García que nos va escuchando ahora.
1: Ay, sí, mi amiga Cote García. Sí,
0: esa es mi noticia personal, que dijo, está más rubia que yo. Pero se infartó. Dijo, hey, yo soy la más rubia.
2: Pero ella es rubia, ella nació rubia.
0: Sí, pues ella es rubia natural. Tú
2: naciste colorina, ¿no? Esa tengo.
0: No, mi mamá dice que nací rubia, pero nací
1: normal.
2: Todos los papás quieren que los hijos sean rubios.
0: Lo que pasa es que ella tiene los ojos claros, entonces es como la más caucásica.
2: Yo recuerdo cuando nació Blanca Balbuena, yo estaba en el parque, qué sé yo, y saca, y era la cabeza naranja.
1: Ah, ¿qué? ¿Colorina?
2: Yo simulaba alegría. ¡Ah, qué buena! Oye, mira, si soy fantástica. Oye, qué fantástica, qué buena. Qué buena, decía, con la vida difícil.
0: Oye,
2: naranja, pero naranja, o sea, cobre.
1: Pongamos honestidad en este panel. A mí, honestamente, cuando mi hija nació, porque todo el mundo dice, uy, qué linda la guagua. Y las guaguas no son lindas,
0: son horribles.
1: Nacen.
0: En general son horribles.
2: A mí me parece.
1: Tenía pelos hasta en el cuello.
0: Son horribles las guaguas.
2: No, eso era una ardilla. Era una ardilla.
1: Y yo decía, ay, ¿qué voy a hacer con esta criatura? Como que... Pero Dios mío, tenía pelo en los hombros, qué horror.
0: Yo estoy preparada para cualquier situación.
2: No, yo, de partida, cuando, por supuesto, cuando uno ve que su hija nace y es colorina, inmediatamente surgen dudas.
0: Obvio.
2: Inmediatamente surgen dudas.
1: Ah, era por eso.
2: No, eso era secundario. No, yo decía, la vida difícil que va a tener si los colorinos sufren.
0: Colorino es el roca.
2: Colorino,
0: entonces.
2: Sí. Oye, y le echan un lavado. Y sale una caída rubia espectacular. Mira. ¡Ah, qué horrible!
0: ¿Es rubiecita blanca?
1: ¿Estuviste en el parto, Roca?
2: Estuve en el parto. Y puse una música que no sé por qué me gustaba en ese entonces.
1: ¿Ya? ¿Qué música era que te gustaba?
2: Una música como New Age, muy mala.
1: ¿Ya?
2: Y sé que la empezó a poner y tenía como un atado con el computador. Y sí, ¡Está saliendo! Y espera, un segundo. Puta.
0: No.
2: La cuatro, hombre.
1: Aguante un poco.
2: Y pone la canción y empieza como...
0: ¡A variar!
2: Y los doctores... que estaba haciendo, empieza a dar ataque de risa. Como la música entre la situación nerviosa, empieza la música.
0: ¿Qué tontera?
2: Porque
0: más
2: encima tenía un mal comienzo, era como coral. Y empieza.
0: ¿Pusiste a Rosalía? ¿Qué onda?
2: Era algo así.
1: No, y New Age.
2: Y después sale con. No fue, pero fue finalmente.
1: Pero, sí.
0: Oye,
1: ¿lloraste?
0: ¿Pero lo que se hace
1: ¿lloraste?
0: Ahora?
1: No, ¿te emoción?
0: Lloré. Obvio que sí, te emociona.
1: ¿No te pasa la guagua y recién nacía?
2: ¿Por qué me va a poner triste por eso?
1: No, triste, de emoción, hombre.
2: Los hombres lloran de tristeza o nada.
0: Ah.
2: O la derrota en el fútbol o nada.
0: Y no usan paraguas.
2: Y no usan paraguas. Ya sabemos que.
0: Según tú.
1: Se cayó algo.
0: Gracias. Mira, qué hombre, me defendió. Qué hombre. Me salvó de un ataque.
1: De tu celular.
0: Gracias.
2: Oye, ya, bueno, entonces, noticia.
0: Lo que hacen ahora las personas al momento de nacer una guagua, por si acaso, actualizan, ¿no? Hacen una playlist completa, no sé. 30 canciones. Entonces, la que está sonando al momento que nace, esa es la canción de tu guagua.
2: Forever.
0: No sé, bueno, la gente
2: siempre,
0: dice
2: que
0: eso.
2: Con esa canción, ya. Herido,
1: yo debo conocer algo y me siento...
0: en el momento como tú lo hiciste.
2: No, yo si es así, Blanca me demanda. Me demanda porque era horrible.
1: Oye, yo honestamente, justamente voy a hacer una aclaración. Yo nunca hago lo que la gente hace. Es que me da mucho mono. Oye, hoy día se estila el baby shower con no sé qué. No.
0: Yo voy a hacer todo. Todo lo que está de moda. Me encanta.
2: Aquí hay dos mundos, ¿sabes? Sí, igual es lo complejo y lo simple.
0: Sí, claro.
2: Simple, tú vas a todos y tú.
0: Si me gusta, lo hago.
1: Noticia personal,
2: Roca Balbuena. Noticia personal. Voy a ir a la noticia internacional.
1: Ya, al tiro.
2: Oye, es muy interesante.
1: A ver.
2: Vuelvo a creer en la vida literaria.
0: Ah, qué bueno.
2: Oye, en una biblioteca australiana, el día de ayer. Se devolvió un libro, ese récord histórico, se devolvió un libro que se había prestado hace 150 años. Se devolvió un libro de 150 años hacia atrás.
0: Todavía hay fe.
2: Un libro del
1: bueno
2: año
1: todavía?
2: 1858, llamado La Antigüedad de Atenas. Se devolvió porque un tipo lo encontró en su casa. ¿Qué hizo la biblioteca? Dice, señor, tiene una deuda de 18.
0: ¡No!
2: Señor, disculpe, antes que se vaya. Esta es una donación que hago que encontré en casa, en un registro en el sótano. Sí, que viva Australia y los libros. Sí, señor, sí.
0: Debe 7 millones.
2: Debe 18 millones de pesos. ¿Ah?
0: ¿Qué?
2: Son 3 peniques por semana.
0: No.
2: ¿Pero qué es esto? Y le cobra la deuda histórica.
0: No, ahí presta el libro para acá, me lo llevo. Chao.
2: Oye,
1: no, ya no podía hacer eso, voy a te pillar.
2: 150 años de préstamo de un libro. Y se devuelve. Claro. Y vuelvo a creer en la humanidad. Vuelvo
0: yo no
2: a creer.
0: Voy a devolver nunca el que saqué El Mundo de Sofía, que lo saqué del colegio y nunca más lo encontré.
1: Oye, ¿se acuerdan del Blockbuster?
0: Que uno de repente, Blockbuster también me pasó.
1: Era terrible. A mí de repente uno sacaba para los niños, veíamos una película, qué sé yo, y después pasaba.
0: Pensé
1: y
0: en eso.
1: Lo
0: hecho.
1: Guardaba y se volvía a devolverlo. Sí. Oh, sí. Al final cambiaba la clave, me cambiaba de nombre. ¿Qué?
2: Nunca
1: por eso
2: han,
1: quebró.
2: ¿Nunca se han robado un libro?
0: No.
2: ¿Nunca?
0: No. Solo me echo la loca con algo.

0: convento no, nada, no robaban.
1: Vaya, en el convento.
0: En el convento no se hacían yo una vez.
1: ¿Has robado libros? ¿De dónde? ¿De una librería?
0: Es súper pequeño, es del Jumbo. En general son malos.
1: No, ahora tienen buena librería. No seas así.
2: Son bestsellers, ¿ok?
1: No, es que antes era como lo que sobraba.
0: Diría que estar, cuando ya llega tu libro, si tú eres autor y tu libro está en el Jumbo.
1: No, depende.
3: Ocúpate.
1: Depende.
3: No va a ganar el premio nacional.
2: Ya, pero sí. Puede ser que sea el más vendido y eso.
0: Bueno, hay mucha venta masiva.
1: Jumbo, Pate y familia.
0: Y me lo pelé, de la Casa Verde. No sé por qué, fue un impulso. Así somos los cleptómanos. Como que no pensamos.
1: No, es tu necesidad de lectura.
0: La Casa Verde, Vargas Llosa, el libro que nunca leí, no me interesó. Era el acto del robo, la adrenalina rica.
1: ¿Y cuántas páginas más o menos?
0: ¿Letra grande tú dices?
1: No, digo por el robo.
0: ¿Dibujos? ¿Tenía dibujos?
1: No, digo que tan difícil fue el robo.
0: No, era más o menos edición de bolsillo.
2: Pero le sacaste el sensor, pues tienen un sensor que...
1: Le saco una página.
2: Soy un cleptómano, pero va a ver.
0: 8 trencitos, 6 las al menú y un libro.
1: Ay, me da terror eso.
0: Un hombre que sabe.
2: ¿Qué te suena la cuestión cuando vais saliendo?
1: ¡Qué plan!
2: ¡A ver, señor detenido!
1: Y hay que actuar.
0: Y cuando te suena, aunque no hayas hecho nada, sí. Te suena, uno siente que igual robo.
1: Yo me detengo.
0: Cuando te suena y dices, me cacharon. Pero si no sacaste nada. No, me van a llevar, me van a encontrar algo.
1: Yo paro por si acaso y los guardias no están ni ahí.
0: Sí.
2: Ay, Dios mío.
0: Bueno, vamos inmediatamente a la
1: realidad. ¿No hay más noticias?
0: ¿Noticia internacional, local?
2: Yo me estresé hoy día.
0: ¿Te estresaste hoy día?
1: ¿Es tu noticia? Sí,
2: porque empecé a buscar las noticias interesantes para... porque estuve todo el día en la radio y me encuentro con esas noticias típicas que se adelantan en época. ¿Cachai? Cuando estáis en enero y empiezan a llegar los uniformes de colegio, al supermercado, estás en septiembre, terminaste septiembre y empieza la Navidad.
1: Ya Navidad.
2: Entonces ahora empezaron con septiembre las parrillas. Digo, ¿por qué el comercio tiene que ser así? Estresarte antes de tiempo, ¿cachai? Entonces termina septiembre, viene noviembre, Halloween. Después de Halloween viene la Navidad. Entonces no termináis nunca de endeudarte.
0: Nunca hay pausa al consumidor.
2: Me carga. Me pone mal genio,
1: Sí, está bien.
2: ¿Hasta
1: cuándo?
0: Sabes que pocas veces había estado de acuerdo contigo.
1: Hoy día
2: somos más iguales que desiguales.
0: Sí, estoy de acuerdo contigo.
1: Oye, pero es lata eso.
0: Acaba de sacar la bolera.
1: Es fome que siempre hay un mes de algo y lo otro que... Oye, el día de la cazuela, pero siempre hay un día de algo.
0: No, el día...
2: El día de me encanta, porque me inspira.
0: El día de cualquier cosa alimenticia yo lo penalizaría por ley.
1: El
0: día del pan, el día de la yuya, el día del completo,
2: ¿sabes cuál es el día de hoy?
0: Sin ketchup.
2: ¿Sabes cuál es el día de hoy? El Día Internacional de la Amistad. Así que feliz día, amigo.
0: Oye,
2: feliz día, Fran. Dame tu mano. Feliz día Internacional de la Amistad.
0: Me extraña que no me... Yo pensé que me iba a hacer el otro día. Hoy es el día de la sobresaturación.
2: No, pero que eso lo dije yo ayer o antes
1: de
2: ayer.
1: No sé de qué.
0: La sobresaturación.
2: No, hoy día tenemos una vuelta más. Estamos sobre...
1: Lo dijo ayer.
2: Lo dije ayer.
0: Que no es lo mismo.
2: Chile.
0: Parece.
2: Ah, ¿no?
0: La sobresaturación de...
2: El planeta. Estamos sobregirados.
0: Exactamente.
1: Eso sí lo dijo. No
0: escuchaste
1: ayer.
0: Hoy es que yo voy al día, yo voy al presente. Yo soy mindfulness.
1: Y yo voy al futuro que vi en la pizarra que se viene el día del orgasmo femenino.
0: Muy bien.
2: ¿Tú sabes qué?
1: Digo yo.
2: ¿Algo que decir? ¿Rafa?
0: ¿Cuándo fue el último orgasmo?
1: No quiero revelar tanta intimidad.
0: ¿Cuándo fue el último orgasmo?
2: Ups.
1: Recién.
0: Hace un segundo y medio.
1: Acaba de ser. Claro. Y no te puedo preguntar a ti porque...
0: ¿Cuándo fue la última vez que simularon un orgasmo?
1: Uy, no, sí, hace rato.
0: ¿Sí?
1: Sí.
2: Sí, ya no estamos en esa vida.
0: ¿Con el ex?
1: No, uno ya no estaba en esa edad.
0: ¿Por qué no? ¿Por qué no se finge? ¿Cuándo fue la última vez que notaron que el hombre fingió un orgasmo?
1: Yo creo que es un temazo ese, femenino. Pero, sí, pues ya.
2: Pero generalmente uno lo hace por solidaridad.
1: Sí.
0: ¿El tipo se sienta bien?
2: Sí, porque uno está cansado, de repente no puede darlo todo, estás como cansado y dices ya, bueno.
0: ¿Y tenés que ponerle color?
2: No sé,
0: ojo con la sobreactuación, porque que peca de falsedad.
1: Igual entretenido el hombre que jura que la rompe y uno así como por dentro.
0: De 20 de pareja, de 10 hombres que tienen relaciones sexuales con ustedes, ¿cuántos alternativos? O sea, de 10 veces que tienen relaciones sexuales.
2: ¿Con el mismo, con distinto?
0: Con lo que ustedes quieran. ¿Cuántas veces al terminar el hombre les dice, ¿qué tal? ¿Cómo estuvo?
1: Yo creo que depende, porque si es pareja estable, menos común la pregunta.
2: O sea, no es
0: estable,
2: común.
0: Un gil.
1: Claro, no por eso.
0: A tu señora, ¿qué tal?
2: ¿Todo bien?
0: ¿Viste bien? ¿Viste algo especial?
1: Claro.
0: ¿Qué tengo que mejorar?
1: Que sea muy pocas veces que...
2: Oye, interesante. El tema parece una buena.
0: El orgasmo femenino es un temazo, sí.
1: Un temazo.

0: Me acuerdo de la frase, ¿hay día del orgasmo masculino?
1: Uy, no sé, a ver.
2: Mira, el hombre tiene bien pocos días, te voy a decir. El día del hombre nunca se celebra, el día de la mujer siempre.
1: No, pero el del orgasmo masculino, el ¿cómo? Día, el día sí, es mucho más recurrente que... Y el tema es más normalizado que el del orgasmo femenino. Por eso hay un día de... Porque hay que hablarlo. Yo digo que por eso.
2: Entonces,
1: ¿por qué
2: te da mono que haya un día de siempre? A mí me gusta que haya un día de, porque me inspiro. Depende. En el programa Bienestar Clave, que va todos los días de 11 a 12, aprovecho para promocionarlo, aquí a través de Radio La Clave, que lo dirige aquí Andrea Hoffman, me inspiro porque uno agarra temas de repente, porque es bueno hablar de distintas cosas.
1: No, sí, para eso existen. Pero, no existe el día del orgasmo masculino, por si acaso.
0: ¿Existe el día del orgasmo masculino o otra falla el calendario?
2: Hay día para todo, menos para...
0: El día del pi.
2: Sí.
0: Sí, pero el día del pi matemático.
2: Ah, no, yo decía.
1: 3,14.
0: Tú lo llevas así, tú hacías una fiesta y todos los matemáticos, ¿qué le pasa a él? Es el día del pi.
1: El día del pi.
0: 3,14, 16.
1: 3,14 y, a ver, sigue.
0: Oye, sabes que yo creo que solo yo celebraría el día del niño. Ese sí lo justifico. El día del niño.
1: ¿Y es niño o niñe?
0: Niño, mamacita, el día del niño. Mamita, mamita,
1: celebremos.
0: Mire,
1: ¡ah, qué tontera! ¿Hasta qué edad se celebra el día del niño? Porque tú
0: para mí, grande. Yo le dije a Blanca, eternamente, yo le dije.
1: Ay, mis papás igual me celebran.
0: Yo le dije eternamente.
2: Mi hija siempre me dice, ¿y el día del niño? Le dije, no, ya, pará, basta.
0: No.
2: Yo la celebro todos los días, mi niña hermosa.
1: Es tu niña. Bueno,
2: y a todo esto no me llamaron todo el día.
1: Tiene
2: sus 4 mensajes y no me llamaron todo el día.
1: Mira,
2: ausencia emocional con médico ghosting.
0: ¿Le parece que hagamos periodismo?
1: Sí, ya. Por favor.
0: Muy bien.
1: ¿Usted celebra el día del locutor, pues?
0: No voy a hablar nada porque primero el periodismo. ¿Qué manera de rellenar? Son unos chacales del relleno. Bueno, la noticia de hoy es que ha vuelto el sol. Nadie lo dijo, pero la única noticia importante es que
1: ¿viste
0: apareció
1: la luna, locutor? La luna sí, enorme. Sí,
0: estoy
1: día
0: en pleno proceso. Te pido, por favor.
2: Perdón, no lo interrumpo
0: a
2: más
0: la obra.
2: Disculpe.
0: Tengo que empezar otra vez.
1: Sí, de nuevo.
2: Otra. Otra. Ya.
0: Sergi, con fuerza y énfasis en fa. La noticia de que ha vuelto el sol, volvió la vitamina D, volvió la luz, la estufa de Dios, pero autoridades afirman que es un sol efímero. El fin de semana vuelve el frío, lo gris, las nubes, la lluvia, se presume un agosto congelado. El que seguirá congelado es el ex subsecretario de Hacienda. Se hizo la contramuestra y salió positivo. Ahora el ex subsecretario es doble positivo y el gobierno no juzga de positivo la última publicación de Boric en redes sociales apoyando un video en que trataban de idiota al presidente Kast. El hijo del presidente salió a defenderlo. El lema ya se escucha en La Moneda, la familia Kast unida jamás será vencida por Boric. Bajo el dólar, subió el cobre, subió el petróleo, subió el líbido en el bio, pareja hizo el amor en la oficina. Bachelet se diluye, informan que va cuarta en las encuestas para ser secretaria general de la ONU. Natalia Dukova primera en el foco de los haters, ahora la atacan por usar un vehículo fiscal para ir a una fiesta privada. Un camión tuvo problemas con los frenos en Cartagena e hirió a 18 personas. Acusan a Karen Duggenbailer de que ha sido denunciada por ley Karin, Mega lo niega. Michael Clark en el abismo por el caso Sartor, colocó en el abismo porque no llega a Bocinha. El héroe no toma el avión, se especula que se cae todo, Mosa tiembla, la hinchada se bajonea y hoy juegan Higgins con Boca y todos queremos la gloria celeste y así pasamos por la verdad en este día tan pero tan desigualmente clave.
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0: Estábamos hablando de orgasmos y la relación es directa en la canción, se llama Remember the Time, esto es Michael Jackson.
1: Ay.

0: Tres iguales, juntos, pero por separado.
1: Hace cosa de minutos se confirmó que el ex subsecretario de Hacienda, el señor Rodríguez, habría resultado positivo en su segundo examen, intentando la contramuestra para afirmar que era inocente del consumo de algún tipo de drogas, y finalmente salió para atrás. El ex subsecretario no vuelva al gobierno, es definitivo.
2: Me cuesta entender que esa es, digamos, que él esté tan convencido, esté dispuesto a hacerse otro examen y que haya salido positivo de nuevo.
1: ¿Será que lo hace por el honor para intentar zafar? ¿O él está convencido que no consumió ninguna droga y le sale por alguna razón química positivo?
3: Yo pienso todo lo que puede ser cinematográfico y que quizás tenía la chance de poder dar vuelta el resultado y pagarle a, no sé, yo me lo imagino como en las teleseries.
1: Como una especie de, pero que
3: como, claro, como
1: que,
3: no, que, sí, démosle
1: la mano, claro. Vuelve heroico,
3: pero por alguna triquiñuela oscura.
1: Un sobre por debajo. Claro. Maletín.
3: Esa me imagino yo.
2: Pero que alguien otro haga pipí por él, dices tú.
1: Sí, pues, a Maradona lo engañaron. A Maradona le cambiaron el pipí.
3: Ah, mira.
1: Y salió positivo. Mentira. Y le arruinaron la vida a todo un país. Sí, señor.
3: Le dieron tu pipí.
1: Oye, entonces, es buena. Yo estoy con. Nuevamente, otra vez siento igualdad.
2: Ay, dame tu mano.
1: Otra vez siento igualdad. Mira, es el verbo. No te lo sé, eres.
2: Córrete.
1: Y también creo que es muy raro que alguien se mantenga tan
2: convencido, firme,
1: diciendo, sí. Pero es que te juro por Dios que no he consumido nada. O sea,
2: ¿se miente a sí mismo? ¿Se miente al país?
1: A las 8:30 estoy durmiendo, hombre. Si
3: no,
1: yo,
3: es una estrategia.
1: Es del gobierno fome.
3: Es una estrategia comunicacional.
2: Y soy del gobierno fome.
1: Soy fome como el gobierno, como el presidente. Somos todos fome, en serio.
3: Como Mara.
1: Y paf. Y le sale positivo y él dice, bueno, en el tenis, muchos tenistas les sale positivo, sí. Una y otra vez, y Jarry dice, nunca consumí, y lo multaron, lo condenaron y sigue diciendo, no, yo nunca.
3: Yo creo que es una estrategia comunicacional, porque ahí no te queda la opción de decir, sí, soy culpable, no, bueno, te voy a echar al agua, entonces es o quedarte piola. O decir como, no, de verdad, yo nunca hice esto, a pesar de que realmente sí lo fue, que aquí no estamos basando en la ciencia, en lo que es el laboratorio.
2: ¿Quién pide hacerse el examen de nuevo? ¿Él mismo lo pide?
1: Él lo pidió enfáticamente.

0: Entonces, quiero contramuestra. Raro. Por último, si yo consumí algo, dije, no, falso, pero no me expongo de nuevo a hacer el test.
1: Yo pensaba que era desde el gobierno que se solicitaba, o no es desde las dos partes.
2: No, él lo pidió. Él lo pide. El gobierno avala, el gobierno es expectante. ¿Te acuerdas que se especulaba mucho que el gobierno se apresuró, debería haber esperado una contramuestra para afirmar claramente que él era positivo? Sí, y entonces esperemos que dice la contramuestra, y salió doblemente positivo.
1: Aún así no esperaron,
2: claro, rápido, sí.
1: Lo despidieron. Básicamente.
2: Entonces el veredicto del jurado es: Fran Huerta, ¿culpable o inocente el señor Rodríguez?
1: Culpable.
2: Andrea Hoffman, ¿culpable o inocente el señor Rodríguez?
0: Extrañamente culpable.
1: Oh, mira.
2: Vamos a la pausa con ese parecer. Ha sido condenado por desiguales. No sabemos la pena. ¿Cuál sería la pena?
0: Estoy preocupado.
2: ¿Cuál sería? Claro, Rodríguez. Ya. Entre todos los problemas que tengo, me chupa
0: un huevo. Pero yo creo que las penas deberían volver a ser el trabajo social. Limpiar calles, ir a cuidar a los abuelitos, no, alguna cosa así.
2: Limpiar los baños de la Fundación de Boric. Ponte tú. No, cualquier cosa menos eso. No, Rodríguez al baño. No. Que toca el baño de Jackson. ¡Ah!
1: No, porque no va tanta gente.
2: Y está ocupado por Giorgio. Apenas salga lo limpio. ¡No!
1: Oye, ¿qué comiste, Giorgio? No. Trabajo social, así como en Estados Unidos, con un atuendo que se distinga que esa persona está, o con ropa de...
0: No, que se distinga. Como Boy George.
1: Con un buzo, con un, claro.
0: Claro, con un overol.
1: Con un overol de color muy fuerte.
0: No, así como rayado.
1: Qué genial.
2: Ahora, en términos legales, esto no tiene una pena, ¿no? Es solo la humillación pública, sacarlo del trabajo, y ahí estamos.
1: Pero igual consumir droga es ilegal, pues debería tener una pena.
0: Pero puede ser un consumo personal.
2: Eso tengo
1: dudas.
2: No,
1: pero depende de la droga.
2: ¿El consumir drogas es ilegal? Fumarse un pito, ¿es ilegal? ¿Te pueden llevar,
0: Si es consumo personal, no te pueden llevar preso. Ni te pueden detener.
1: Pero marihuana, pero si es cocaína.
0: No lo sé. Es que tiene que ver con las cantidades.
2: Se ve que son cannábicas, no cocainómanas.
0: No es contrabando.
2: Al menos no son cocainómanas, son cannábicas. Quedó bastante claro.
1: Pero yo creo que si es una droga ilegal, deberían, sí, aplicarle algo.
0: No, pero obvio, tú estás dando tu opinión, pero le rogas lo que está preguntando es si te pueden tomar preso. No, si es consumo personal, no.
1: Le voy a preguntar a un abogado.
2: Bueno, vamos a ir analizando el caso. Lo cierto es que, según el Tribunal de Desiguales, el señor Rodríguez es culpable, no tiene pena, no le importa un carajo.
0: Tiene mucha pena.
2: Tiene mucha pena, pero no tiene pena.
0: Claro.
2: Y le importa un carajo la resolución de este tribunal, que de alguna forma no tiene más que condenarlo públicamente. Entonces, vamos a la pausa comercial. Estamos aquí en Desiguales, en modo canábico.
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3: Ah, día jueves.
4: Día jueves, día de carraspeo, no de cacareo, de carraspeo. Lo festejamos con música inmediatamente. Esto es un tema que estábamos traduciendo en grupo. You give love a bad name. You give love a bad name. Le diste un mal nombre al amor.
3: Claro.
4: Esto es Bon Jovi.
3: Te amo.

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1: Consternación y a la vez risas y a la vez lívido se ha producido en Chile a raíz de un acto sexual oficinesco que ha ocurrido en el MOP, en la región del Biobío. Tengo entendido, hemos reporteado, el equipo está cotejando los datos, está recogiendo muestras en la zona y al parecer eran dos funcionarios, ¿no?
2: Finalmente, dicen que no son funcionarios.
1: No son funcionarios, que iban de visita y se aprovechaban. ¿Qué hay
2: en
1: sofá?
2: Oye, yo vi en la mañana esta noticia y había gente que especulaba que podía ser un funcionario. Ay, la gente va como que uno al tiro dice, ay, eran amantes.
1: Claro.
2: Pero piensa al tiro que eran amantes. Pero,
3: obvio.
2: Pero alguien decía.
3: No estarían en su casa haciendo el amor, digo.
2: Claro, pero en un matinal alguien decía, pero ¿y qué pasa si es un funcionario que fue su mujer a buscarlo y dijeron, ya no podemos aguantarnos más y hacemos el amor acá, en tu oficina?
1: Es legítimo.
2: Es una opción.
1: Es legítimo ese pensamiento, sí.
2: Claro. No tienen por qué ser amantes.
1: Exactamente, ahora eso es el 0,01.
3: Yo guardé silencio porque no malo, me encanta la frase tan buena de adentro que dije.
2: Ya me hice ese comentario porque, claro, igual puede ser.
1: Perdón, ¿hay documento gráfico esto?
2: Ay,
1: se ve una penumbra.
3: Pero sabes que no lo entendí. Lo vi, pero no sabía quién era quién. Eran como dos bultos moviéndose. Podría haber sido cualquier cosa, una conversación agitada.
2: Igual
3: pero
2: la gente zapa.
3: La ¿quién gente arriba? Desaparece. Es que no hay nadie arriba, son
1: no
3: como dos
1: nada.
3: Sombras.
1: Es como una cosa.
3: Y uno desaparece, parece que uno está sentado ahí. Probablemente a esta hora ya lo puedo decir, sexo oral, no lo sé.
2: Achuta,
3: pero
2: no,
3: no entendí la imagen porque la vi, la escuché, pero no la entiendo.
2: Mira, en la mañana todo Repening decía que él...
3: que están bien compuestos.
2: Claro, claro, como que él no habla de estas cosas. Y dijo,
1: un gran saludo a José Luis, un gran amigo.
2: Él dijo, yo creo que son una pareja joven. Y Priscila le dijo, pero ¿por qué si no se ve nada? Porque tenían distintas poses cada dos minutos.
1: No.
2: Y le dice, pero ¿por qué? No, claro, porque una pareja más grande no hace todo el rato la misma pose. En cambio, ellos iban cambiando.
1: Alberto, me quiero cambiar, te quedas ahí. Déjame, estoy cómodo yo.
4: Que Alberto me pica algo hasta el
2: gallo.
1: Bueno. Queda poco, güey.
3: No te vayas.
2: Es una buena teoría. Porque si estás en la oficina, o por lo menos en un lugar que no es tu casa, ya, un lugar.
3: ¿Viste prohibido? Que son amantes porque había que lucirse.
2: Claro,
3: son
2: de partida
3: amantes.
2: Uno asume que son amantes. Segundo, que son jóvenes y que les da lo mismo si los pillan porque van cambiando mucho rato de pose.
1: Ahora, entonces se podía ver cambio de pose. O sea,
2: no
1: se veía algo.
2: Se veía detrás de, como en 9 semanas y media.
1: Como un biombo.
2: Claro, no, como en las cortinas.
3: Yo lo voy a poner roca,
1: cortina,
3: mira.
2: Mira.
3: Mira, ahí está. Ahí la Fran lo tiene.
2: No, yo le estoy mostrando una foto, pero no tengo el video.
1: Es 9 semanas y media, ¿verdad? Es
2: como claro, una se cosa, ve como la persiana, la persiana.
3: ¿Me puedes explicar? Si lo entiendes, sería para ellos.
1: No, no sé.
3: Porque yo veo dos bultos.
1: Son dos hombres, ¿ah? veo dos varones. No
2: sé. Parece que hay alguien agachado.
3: No sé, pues entonces alguien desaparece en algún minuto y se escucha la voz que está grabando y dice, ¡uy, desapareció! Entonces ahí uno deduce que puede haber sexo oral, pero no entiendo la figura desde el principio.
2: ¿Cachai? Oye, todo esto surge...
1: Pero yo los veo que bueno que sería que se descubriera que era una conversación.
2: Claro.
1: Estábamos cerrando el
2: trato
1: la muerte de la plata. Pero no se ve, yo no veo sexo.
2: Pero lo que sí, hay un antecedente que es lo que se vio hace ya un tiempo. Esto fue
1: en Vitacura.
2: En Vitacura, claro. No tengo la fecha, pero en Vitacura, cuando los vieron en la municipalidad y la gente pasaba por fuera del.
3: Sí, pero ese sí, bicentenario ese sí no, todo que eran dos personas teniendo relaciones sexuales. Pero esta no entendí la figura. Si alguien me la puede explicar, sería ideal.
1: ¿Tú se puede sancionar o es simplemente una actividad humana?
2: En Vitacura destituyeron a los funcionarios,
1: no,
2: estoy viendo.
3: Porque eran funcionarios.
2: Claro.
3: Pero dice que el MOP, dice que el Bio no son funcionarios. Ah, no se sabe. Se desconoce si las dos personas se mantuvieron en relaciones sexuales en la oficina del MOP. Bio son o no son funcionarios de la entidad.
2: Habría una indagatoria.
3: Las pueden, claro, las pueden expulsar, obviamente.
1: Yo no los expulsaría. ¿Qué tiene?
2: Porque se están amando.
1: El sofá lo cambio. El sofá se va, no vuelve más.
3: ¿Hiciera la mesa?
1: Que paguen el sofá.
3: El escritorio.
1: La mesa se. Pero donde lo hicieron, se va, lo tienen que pagar y restituir. Porque
3: el sofá no
1: que lata,
3: digo
1: que lata para el que tiene que venir a trabajar. ¿Qué tú acá?
2: Claro. ¿Qué dejó sucio aquí?
1: Es raro, ¿ah? Está raro. Hay un
3: reglamento.
2: Ay,
1: se me dio pegado el
3: lápiz. Es que me acordé
1: ¿qué pasa
3: cuando la
2: corbata puede ser también.
3: Claro, una corbata. ¿Y este es cuál?
2: Todo
3: este
2: puede ser.
3: Churrindo, ¿de quién eres?
2: Igual aventureros hacer eso. Yo creo que hay que tener.
1: ¿Ustedes nunca han tenido sexo oficinesco?
2: No.
1: Y hay un silencio por ahí.
3: No, jamás. Yo soy. Hay gente que le gusta que como que, o ser boyerista o que la miren o tener ese riesgo. Yo jamás.
2: A mí me
3: muero de vergüenza.
2: Sí, ¿y tú, Roca, nunca?
1: Nunca,
3: no.
1: Nunca,
3: me entró cuatro paredes.
2: ¿Por qué no se te ha ocurrido? Porque, claro, Andreita dice que.

0: del avión, yo me muero.
1: No, y sobre todo si es el MOP, como que si es una entidad pública, porque por último aquí, no sé, pues te arreglás con el jefe, así como, no sé, hablas, ves la posibilidad, son privados, pero público.
2: Oye, ¿te acuerdas que en el Canal 13 hay un baño que se llama el Baño del Amor?
0: Sí, ¿supiste? Lo he escuchado, sí, se lo he escuchado.
2: Hay un baño que está fondeado prácticamente en el cerro, donde lo
0: se desataban las pasiones. Te digo, contenidas.
1: ¿Quiénes
0: en este
1: hacían
0: canal?
1: El amor?
2: Pancho Saavedra se iba para allá.
1: Ah,
2: a orinar. Pero es un baño.
1: Andrea Hoffman debe tener información privilegiada.
0: Te juro que no. No, porque a mí esas cosas me dan mucho mono. Lo que sí supe que alguna vez pillaron a dos personas que después se casaron, que eran dos periodistas.
2: ¿Leo Neto? ¿Quién?
0: No, son unos de radio.
2: ¿Y Ana Nune? ¿Quién? ¿Quién era? ¿Uno de radio? Pablo Aguilera. Pablo Aguilera.
0: No, era el caballero, un caballero. ¿Cómo se te ocurre que Pablo Aguilera?
1: Eduardo Fuentes.
2: Eduardo Fuentes.
0: No, Eduardo no. En ese canal no. Ah,
2: Jorge Zabaleta.
1: Pero si se están amando y después se casan, está bien.
0: Sí, pero es que en ese minuto estaban siendo infieles.
1: ¡Acho!
0: Haciendo el amor, por eso no.
2: ¡Sergio Lago!
1: No, pero no te pueden despedir por ser infiel.
0: Si no lo despidieron, los pillaron. Fue muy bochornoso porque estaban en una oficina así como que corrieron los cuadernos y toda la cuestión, el libro, los apuntes, toda la cuestión, y los pillaron en pleno.
1: ¡Qué genial!
2: Quique Morandé y Cecilia Bolocco, no, eso no me lo vas a poder negar. Quique Morandé y Cecilia Bolocco, decirlo en sus
0: textos. ¿Cómo se ocurre que la Cecilia se va a exponer nuestra reina de Chile?
2: Una cuando la hormona llama, no hay nada que la detenga.
1: Con Marroquino eso pasó.
0: El Marroquino fue un paparazzi que lo...
1: Ahí fue más atrevido que esto, porque era al aire libre.
2: La reina pasó a otro estatus.
1: Sí.
2: Se humanizó.
1: Y
2: creció, tuvo un upgrade como persona.
0: ¿Tú crees?
2: Sí,
1: igual creo.
2: Sí. Ah, tira toda pituca.
1: Claro, como
2: que... Y de repente le hace sexo oral a un tipo en declive. Y es captado por las cámaras. Se humaniza.
0: En declive.
2: Se humaniza.
1: La reina. Sí, igual hay que cuidarse.
2: Sí, somos más humanos.
0: Ven una terraza, me muero de vergüenza.
1: Sí, por último, vayan a un hotel.
0: Hoy menos ahora con las redes sociales, ¿te imaginas? O sea, que te lo están grabando y eso se hace viral.
2: ¿A ustedes las han pillado, independientemente que haya sido un lugar extraño, las han pillado aunque estén en su propia cama? ¿Alguien, un tercero, las ha visto hacer el amor?
1: Yo creo que, ¿sabes qué? Yo creo que es peor que te pillen en tu propia cama. Porque ¿quién entró?
2: Pero tu hija alguna
0: me
2: vez.
0: Me muero de vergüenza, no, nunca.
2: Nunca te ha pillado
0: nada. Súper cuidadosa, no.
2: Alguien así que una amiga. Ay, perdón, nada, nunca.
0: No.
1: Ay. ¿Y a ti?
2: Bueno, Carabinero de Chile, nadie.
1: Pero tu hija nunca te. ¿Tú nunca, crees? Tú, no, eso es lo que es tú que crees. Lo que uno,
2: bueno, ¿y ustedes han escuchado?
0: Era un cuerpo celeste, la verdad.
1: No, mal.
2: Yo la una vez escuché.
0: Sí, yo también escuché a mi mamá.
2: ¿Lo escuché y gritaba harto?
0: Era ruidosa, sí.
1: ¡Qué bueno! Lo estaba pasando bien la mamá.
2: Mi mamá gritaba, güey, como condenada. Y eso me levantó.
1: ¡Qué bueno!
2: ¿Todo bien?
1: ¡Ay, ajustate! ¡Mamá, estoy bien!
2: Pero ábranme, por favor.
0: Ella nunca cachó. Yo venía llegando de fuera de la casa y nunca cachó que yo la caché y nunca le pude decir.
2: Es que son dos verbos que te pido que los cambies inmediatamente.
1: ¿La caché?
2: Sí. Es confuso el relato. El relato se confunde.
0: ¿De cacha a caché?
1: La descubrí.
0: No,
2: yo cacho que la caché.
1: Ya, oye, separado.
2: Separado. Solo quería saber, y que tú los viste. Los escuché.
0: Suficiente. Yo creo que si los veo, porque ni siquiera eran mis papás, era mi mamá con su pololo.
2: O sea, es que el día que yo descubrí que escuché a mis papás haciéndolo, al otro
0: papás,
2: día, mi hermano hacía la primera comunión y yo era acólito.
1: ¡No!
2: Yo estaba acólito y reprobaba a mi mamá con la vista así. Mi mamá me miraba levantando el pulgar y yo.
0: Sucia.
2: No sé, ¿crees que no lo sé?
0: Lo que nos metía la Iglesia Católica en ese entonces.
2: El sexo solo para
1: procrear.
0: ¿Cómo fuiste concebido? ¿Tú crees que fuiste la primera vez concebido? Tuvieron que intentarlo muchas veces.
2: Un intercambio fluido, es natural.
0: Obvio.
2: Señores y señores, separador temático.
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2: Oye, pasamos a un tema ya de índole trágico. Esto ya comienza. Empezó como un chiste, derivó en expectación y hoy es absolutamente desazón lo que hay.
0: Sí.
2: Bocinha no llega a Chile. Bocinha.
0: Nos ha subido el avión, no sabemos si no llega.
2: Y no piensa subirse al avión.
0: Eso sabes, ¿tú estás seguro?
2: Tengo datos y creo que nos ha ayudado Edson, nuestro panelista.
1: Yo lo escuché en el pasillo. Esa es la verdad.
0: Yo a Edson lo saludé, lo abracé como siempre, con sus nalgas corridas.
2: Quiero arrepentirme del apodo que le di porque he sido tildado, se ha confundido la cosa.
0: ¿De qué?
2: Y me tratan como si fuera un coreógrafo. Por el apodo que le puse a lo quiero restituir. Piernas de oro.
0: Ya, no glúteos de oro.
2: No glúteos.
1: Okay. Yo no le he visto las piernas.
2: Ah, esto solo el glúteo. Pero el glúteo
1: No, no, no me

0: fijado bien.
1: Se sobreentiende.
0: No te había visto bien, Edson.
1: Oye, y lo cierto es que Bocinha no solo no llega, no solo no se contempla un pronto arribo, sino que también, y tengo según el dato que nos ha otorgado Edson,
0: claro,
1: tiene oferta de Marruecos.
0: Lo que pasa es que el entrenador de él se va a Marruecos. Una oferta. Entonces puede ser que no hayan llegado a acuerdo, que no se han firmado los papeles.
2: Ya, pero Roca, ¿qué preferís tú, Chile o Marruecos?
1: Chile, mil veces.
2: Pero depende de la plata, po.
1: Bueno, sí.
0: Los mensajes subliminales, las miradas, miren, los acuerdos.
2: Cuando vino aquí a contarnos todo el detalle de Bocinha, porque se llamaba así, toda su historia, dijo, yo no confiaría hasta que esté firmado el papel.
1: Sí, yo me acuerdo. Todos los medios internacionales, sí. O sea, la humillación va a ser tétrica.
0: Para Colo-Colo sobre todo.
1: Se cae, Colo-Colo fue una estafa, nunca llegó a Colo-Colo, odiamos a Chile, y va a empezar toda una escalada.
2: Marruecos más encima, porque por último ya no es que no me quería ir. No, pero no, es que nos cambia por otro.
0: ¿No les pasa que cuando yo digo Marruecos pienso en un cierre? Mira, de mi pantalón.
1: Cerremos el cierre. Es absolutamente tuyo.
2: Yo pienso en hombres guapos.
0: Ah,
2: ¿qué?
0: Mira.
2: No sé.
1: Oye, todos los países tienen nombre. La otra vez hablaba. Oye, en Perú. Los peruanos son guapos. Todos son guapos.
2: A mí me gustan los Javi.
0: Pónselo.
2: Mi pareja Javi.
1: Bueno, es prácticamente. Yo ya especulo, Sergi. ¿Llega Bocinha a Chile? No llega,
2: mira.
1: No llega, ya se acabó
2: todo,
1: la fiesta.
2: Sí, está todo.
1: Ya nadie cree, sí. Se acabó la magia, ella nunca llegó, el que íbamos a tener el Mundial por primera vez en la historia, se acabó la fantasía.
0: Bueno, todo. Se pudrió todo.
1: Separador depresivo.
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1: ¿Qué pasó con ese tema? Algo pasa con Michelle Bachelet.
2: Oye, es que a propósito de que nada funciona, hemos visto durante la jornada lo que ocurre con Michelle Bachelet en su candidatura para la Secretaría General de la ONU, que anda más o menos por ahí con lo de Bocinha. Yo creo. No, claro, se firma,
0: agua fiesta,
2: no llega a buen puerto, anda en las mismas.
1: También humo, ¿no?
2: Es que claro, algunos ya lo tenían bastante claro y otros decían, quizás puede repuntar, quizás puede estar al nivel de la costarricense Rebecca Greenspan, que siempre ha sido una muy buena candidata, y ahora se hizo como una votación
0: interna,
2: no oficial, ¿ya? Y en eso se dice que en primer lugar está la costarricense, después la guyanesa, después el argentino y en cuarto lugar Michelle Bachelet.
0: O sea, ella sería cuarta de cuatros.
2: De cinco.
1: Ya, pero si eliminadísima, no eliminada por todos lados.
2: Sí, o sea, no,
1: encima la antecede en mujeres, que era como su fuerte, ser
2: claro,
1: como la mujer.
2: Pero mira, en defensa de esto, no es algo de último minuto, sino que siempre se dijo que la costarricense llevaba la batuta y que era una muy buena candidata.
1: Bueno, yo me acuerdo esto. Cuando venía esto del apoyo o no a Bachelet de parte del gobierno, el gobierno dijo, no la apoyamos, y su argumento, que era criticado, era, no tiene ninguna posibilidad.
2: Claro.
1: Ella no podemos apoyar porque no tiene ninguna posibilidad. Y todo, el gobierno pesado. Bueno, sí. Pero
2: es que la izquierda obviamente salta, las izquierdas en general dicen, esto es por culpa de usted, por culpa del gobierno de José Antonio Kast.
0: Los políticos están acostumbrados a no hacerse cargo y le echar la culpa
2: y
0: al otro.
2: Además de hacer esta distancia de que esto es culpa de la derecha y si es al revés, no, es culpa de la izquierda, entonces...
0: ¿Tú has visto a la costarricense? ¿La has escuchado?
2: No mucho, solo sé lo bien evaluada que está, pero no.
0: ¿Sabes lo que creo yo?
1: Yo
0: tampoco la he escuchado, pero tengo la sensación, imagínate lo que estoy diciendo, pero que Michelle Bachelet como que perdió un poquito de carisma, no es una persona como dulce, amable, tiene esa cosa así como de chiquitito, como, pero me pasa que ese desplante o esa... ese carácter así como avasallador no lo tiene.
1: Pero ¿por qué siempre se ha dicho que tiene tanto carisma Michelle Bachelet?
2: Yo creo que es por este vínculo que uno tiene en Chile,
0: independiente que haya votado por ella.
1: Físicamente genera ternura.
2: Por eso, por el concepto de mamá.
1: Físicamente parece la mamá de Chile.
2: Claro, yo creo que se le vincula a eso, pero
1: yo
2: no.
1: Yo nunca
2: no
1: la vi simpática, nunca la vi suelta, nunca la vi generando bobetos así.
0: Estoy de acuerdo contigo.
2: Yo creo que sí es empática, no sé si es simpática o tierna, pero sí es dentro de lo que tenemos como concepto de presidente, de la figura dura y recta y correcta, Michelle Bachelet es mucho más cercana. Pero claro, ahora
0: cercana,
2: obviamente
0: sí, mujer.
2: Está en otra etapa de la vida. Yo creo que no tiene por dónde. Mira, estaba revisando, los candidatos oficiales son siete. Va cuarta de siete.
1: Cuarto
2: ya,
1: de la mitad para abajo.
2: Sí. Danilo Herrera llora.
1: La ama, está enamorado de ella, tiene un póster en el
2: closet. Pero si les dije aquí, estaba él aquí cuando les conté que la invitó a su matrimonio.
1: Pero
2: no
1: como quien invita así como a Barack Obama.
2: Claro,
1: así
2: claro.
1: Como por si acaso,
2: una cosa así.
1: Si me responde y me manda un regalo.
2: Claro, claro.
1: Ah, bueno, ilusión máxima.
2: Tierno, Daniel. Bueno, cero posibilidad, Michelle.
1: Oye, Bachelet, vamos a hablar también para equiparar la cancha. Algo pasó con Natalia Ducó, contrapeso, desiguales igual.
2: Ah, mira, ya sí, es otra noticia que ha dado que hablar durante la jornada. Se

0: Cuestiona si es otra más de la ministra Ducó, porque se abrió una investigación por parte de Contraloría respecto a el uso de un vehículo fiscal, no para cualquier cosa, sino que para una celebración, para un carrete, celebración nocturna.
1: No te puedo, eso sería súper grave.
0: Súper grave, pues ya córtenla.
2: ¿Pero por qué tanto? ¿En qué auto se va a ir? Esto le pasó a Camila Vallejo también. Acuérdense.
1: ¿Un carrete?
2: Sí, que también que había usado un auto fiscal para ir a no sé qué, que era privado. Y como...
1: Sí, pero una cosa es un carrete y otra cosa es un asado.
2: Era, claro. Pero, ¿cuál es el problema? O sea, ¿qué tenías que hacer? Ir a, que te tienes que ir a dejar a tu casa y después tomar el otro auto y a irte porque es tu auto personal.
0: Yo creo que la perspectiva de la gente es como, está usando bencina y como plata al final que es de nosotros. Para ir a carretear, siendo que no está en horario laboral.
1: Tiene que comprobarse igual que eso sea cierto.
0: Por otra parte, también es cierto, pues como que uno debería preocuparse de que sus autoridades estén bien, por algo se eligieron.
2: Bueno, el tribunal juzga, Natalia Ducó usó un auto fiscal para ir a una fiesta. Fran Huerta, ¿culpable o inocente?
0: Ay, no. Puedo votar porque no tengo tanto.
2: Puedes decir lo que
1: yo no tengo tanto antecedente.
2: ¿Culpable o inocente?
0: Yo creo que en esta ya me van a tirar, pero tildar de facha máxima, pero inocente, yo creo.
2: Inocente.
0: Tiene que estar bien.
2: Es moderna y liberal.
1: Que como es Natalia Ducó, con lo concreta, con toda la experiencia que tiene en deporte de alto rendimiento y todo, yo creo que no.
2: Inocente.
1: Inocente.
0: Ah, yo creo que lo hizo, Dorothy pero
1: Pérez,
0: que está bien.
1: Se abrió una investigación encabezada por Dorothy Pérez. Y ella es súper súper drástica, no va a estar con sí o no. Ahí vamos a ver.
0: ¿Y tú, Roca, qué opinas?
2: Inocente, es unánime. El tribunal absuelve a Natalia Ducó, puede seguir siendo ministra.
0: Oye, está bien.
2: Respiramos aliviados.
0: ¿Qué hacemos aliviados en base a las noticias del día, redondeando, si encontramos a Cristian Peñalillo como lo que ocurrió en el mob del Bío Bío?
2: Haciendo el amor.
0: Haciendo el amor en una
2: con familia. Su propio hermano, con el otro Peñalillo.
0: No, entonces, con Edson.
2: En una
0: mejor.
2: Sala.
0: Con Edson.
2: Con Edson, es un
1: no,
2: tío.
1: No, no, no, Edson no haría una cosa así.
0: Mira, yo creo que estaría al nivel Cristian Peñalillo porque podría llegar al nivel de poses que hizo esa pareja.
2: Yo creo que si me llama a Cristian Peñalillo y
1: está ahí,
2: si tú lo pillas...
1: Está haciendo un favor
2: si
1: a Peñalillo.
2: Si tú haciendo el amor, Cristian Peñalillo te hace el amor mirándote.
0: Claro.
2: Así que...
0: ¿Sí?
2: Ven, po.
0: Todo lo
2: intégrate,
0: puede.
2: Intégrate.
0: Cuatro horas,
2: dice. 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
2: 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Chau, chau.
0: Chau.

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2: Hola, hola, ¿qué tal? ¿Cómo están? Bienvenidos, 7 de la tarde en punto. Esto es Metrópolis PM, aquí en Radio La Clave, 92.9, señal de aire. Acá donde juegan los grandes, los mejores, junto a Betsala y todo el equipo. Sergio Vera, desde el otro lado, la noticia del momento. Edson Figueroa, Miguel Gutiérrez, acá en el estudio. Está en el Estadio Monumental, las reacciones del directorio desarrollado esta tarde, allá en Macul, con novedades. Vicente González. Bicho querido, ¿qué se cuenta por allá, qué se respira respecto de la no llegada de Bocinha al país el día de hoy?
3: Ya existía un acuerdo con sus cercanos.
2: Habla Jaime Pizarro.
3: Obviamente, se trabajó durante esta semana en varios aspectos. Primero, en el desplazamiento que tuvo que tener el jugador para proceso administrativo. Así que eso se aprovechó durante la semana y lógicamente hemos mantenido este contacto durante las últimas horas, también con su representante, donde particularmente se ha solicitado un plazo adicional para resolver algunas situaciones personales, y obviamente que eso se ha acogido para permitirle efectivamente cumplir con las necesidades que tenía. Él estuvo en algún momento en Cabo Verde, después se trasladó a Lisboa, realizó trámites ahí, también con otras gestiones que debía cumplir. Así que lo que queda ahora es estas últimas horas, y seguramente ya vamos a tener noticias próximamente respecto del itinerario para el viaje.
4: No está caído, Jaime, ¿no está caído?
3: No, nosotros hemos tenido hasta hace pocos minutos atrás conversación con su representante. Entiendo, incluso él ha tenido contacto también con algunos medios para poner en conocimiento respecto de cuál es la situación, particularmente el retraso que ha existido y a qué se debe. Así que creo que con eso seguimos avanzando en este proceso.
5: ¿Pero se puede asegurar que Bocinha va a ser jugador de Colo-Colo?
3: Bueno, todas las situaciones que tenemos hasta hoy respecto del representante, respecto a lo que han sido las conversaciones múltiples que han existido, yo creo que eso es lo que nosotros nos vemos permanentemente, reitero, en este proceso donde se ha tenido que asistir al consulado, a obtener la visa, a generar toda la documentación, que también es bastante distinto a lo que son situaciones a lo mejor que estamos más acostumbrados, como pasa con quienes son del ámbito de Mercosur, donde tienen una forma de ingreso bastante, comillas, más simplificada. Así que eso es lo que ha ido sucediendo. También la disposición que han tenido quienes trabajan con él para ir resolviendo estas situaciones, también la agradecemos y esperamos que prontamente se pueda definir el itinerario para ese viaje.
5: Jaime, ¿hasta cuándo Colo Colo va a esperar?
6: Se le pregunta por los plazos ahora, la respuesta de Bocinha.
3: Yo creo que ahora hay varios elementos importantes. Yo diría que lo primero es que efectivamente todo indica por parte de con quienes él trabaja, en las conversaciones que han sido directas con el jugador, que obviamente debe solucionar sus temas personales y con ello, bueno, después viajar. Obviamente que hay que tener un plazo también, porque es absolutamente

0: razonable, y veremos aquí en estas horas que vienen para el fin de semana, también cómo eso se puede abordar de ser necesario. Sin embargo, ya mañana entramos en un día previo a partido, para el equipo, para el club, es muy relevante, y por eso también tenemos que pensar en cómo mantener ese espacio de tranquilidad. Hemos comenzado esta segunda vuelta de manera positiva. Además, nos ha permitido también que el plantel pueda ir recuperando a quienes estaban o en algunos casos con suspensión, descontando esa fecha, y por otro lado también restableciéndose a quienes estaban con alguna problemática física. Así que yo diría que a partir de mañana ya queremos poner el acento en lo que va a ser la competencia del fin de semana. Y bueno, y ahí durante el fin de semana se analizará nuevamente esta situación.
1: Llama la atención que es un arquero bien mediático y que el hincha de Colo Colo se pregunta, bueno, la publicación en redes sociales de Colo Colo, el medio oficial, ningún like, ningún me gusta, no comparte la publicación. ¿Eso llama un poco la atención a ustedes, no?
0: Bueno, le pregunta a alguien que no es tan asiduo a las redes sociales. Entonces mi respuesta es en ese contexto que no,
1: pero no me no, cosas, pero no, sí, no de Colo Colo particularmente,
0: pero Colo sí lo hizo. Sí, por eso yo creo que hay muchas situaciones que tienen que ver con momentos, con la atención, también con el desgaste, porque insisto, ha habido viajes de Cabo Verde a Lisboa, de Lisboa moverse, realizar trámites, en fin. Y destinar también para sus propias actividades. Por lo tanto, yo espero que en las próximas horas esto pueda decantar y definirse claramente el itinerario, que es lo que todos esperamos.
2: No hay oferta en otro sector, y si es verdad que existió una contraoferta desde Colo Colo para asegurar su llegada.
0: Entiendo que también en voz del propio representante se le consultó respecto de otras alternativas y él fue muy claro en señalar que eso no era tal, que no ocurría, y la negociación por parte de Colo Colo se concluyó en términos de trabajo y de moderar ese acuerdo ya la semana anterior. Entonces, lo que se hizo después solamente fue documentación que daba cuenta de todos los acuerdos que se habían establecido. Obviamente que hay situaciones que siempre quedan para ese desarrollo, para seguir avanzando, pero yo diría que lo medular está todo absolutamente definido. Y entiendo que en eso también el representante fue claro al señalar que los acuerdos con Colo Colo estaban establecidos ya hace
2: varios años. ¿En qué cambió de ayer hoy día? ¿Por qué se anuncia dos veces públicamente que hay un acuerdo con Bocinha y ahora hay algunas modificaciones?
0: La consulta, si hay un acuerdo, el acuerdo ha estado.
2: No ha tenido ningún cambio, no hizo contraoferta, no pidió.
0: No ha tenido ni cambios ni modificaciones respecto de lo que es la estructura del contrato.
2: ¿Y por qué no viajó?
0: Porque es una situación, problemáticas personales en los cuales ha pedido especialmente considerar un tiempo adicional. No tiene que ver con el contrato.
3: Y sabiendo cómo se comporta el mercado, especialmente el mercado de fichajes, y en este tipo de situaciones cuando un jugador pide más días, y ¿no siembra un poco la duda también en el directorio, en Colo Colo, este tipo de situaciones? Porque el mercado ha sido fuerte también de repente con Colo Colo.
0: Sí, diría yo que estas situaciones, cuando uno avanza en un formato, establece un acuerdo, bueno, hay situaciones que son razonablemente lógicas y naturales. Por supuesto que siempre puede quedar algo distinto por afinar, pero indudablemente yo creo que aquí ya se ha avanzado bastante. Asimismo lo señaló su representante, si efectivamente las últimas conversaciones no tienen que ver con temas contractuales, no tienen que ver con modificaciones, no tienen que ver con otras razones más que solicitar un plazo para resolver situaciones personales, que yo me imagino también están, quiero pensar, acentuadas, porque durante el último tiempo ha tenido probablemente escasos minutos para dedicar a muchas cosas personales, con la presencia en el Mundial, con las diversas actividades que se le puedan haber generado.
2: Ustedes lo confirman con el mismo ímpetu que ayer lo hizo Aníbal, ¿no? Eso se mantiene, bueno, eso se mantiene tal cual.
0: Mantenemos, y de hecho hemos conversado hace pocos minutos atrás, apenas una hora, un par de horas, con su representante nuevamente, y hemos también visto cuál es el escenario que viene para el fin de semana, donde incluso hemos comentado respecto del partido que hay el fin de semana, respecto de las actividades que vienen, en fin, teniendo en consideración todos estos elementos para lo que viene, que por eso señalaba yo, a partir de mañana ya esperamos que se canalice toda nuestra atención a lo que va a ser el partido del día sábado, que para nosotros es muy importante, a las actividades que hay el fin de semana, que son muy importantes. También juega el fútbol femenino y tiene un partido también relevante. Entonces, a partir de eso, bueno, después veremos, porque tal como consultaba, hay un momento también en que las situaciones tienen un espacio de reflexión respecto a lo que puede haber sucedido.
3: ¿Cuántos días le pidió? ¿O hay una fecha para ustedes también, no, de aquí al fin de semana?
0: Lo señaló como, comillas, un par de días adicionales. Veremos ahí, obviamente, que esto puede tener un margen razonable, pero eso es lo que se solicitó, un par de días adicionales.
2: Y no queda molestia, no hay molestia, porque ayer se dijo que llegaba a las 8 de la noche, o sea, que estaba todo, bueno, más o menos listo.
0: Creo que probablemente la ansiedad de todos es tratar de resolverlo, y eso es lo que esperamos que el fin de semana quede muy resuelto.
1: En el diálogo que habló ayer Aníbal Mosa, habló con el técnico, habló con Jaime, con Daniel, uh-huh, y habló conmigo, con el propio Aníbal Mosa. En estas últimas horas, ¿usted particularmente ha podido dialogar con Bocinha, no, con el arquero particularmente?
0: Tuve la posibilidad de hablar con él el fin de semana anterior, un encuentro de algunos minutos solamente, y bueno, él con la disposición y voluntad.
1: Tiene ganas de venir.
0: Clara. Así que por eso que uno a lo mejor en ciertos actos o en ciertas demostraciones creo que hace una conclusión personal.
4: Jaime, yo entiendo que acá hay algo personal del jugador, como ustedes dicen, no es tema de contrato, también para que la gente entienda, pero quizá en el terreno de la especulación también puede pasar que el jugador en estos días que se toma diga, opto por no ir a Colo-Colo. Yo sé que eso obviamente no es lo que ustedes quieren, pero me imagino que va dentro de lo que él pide del Díaz, porque algo tiene que resolver él. No es algo contractual, ni de dinero, ni de nada de eso.
0: Así es, y por eso que lo primero es uno dejar claro que no tiene que ver con las situaciones que ya están establecidas, ¿no? Despejando eso, obviamente hay las propias reflexiones que alguien solicita para superar algunas contingencias que todos tenemos en el ámbito personal y que, bueno, esperamos que se gestionen y que se resuelvan muy positivamente. Gracias, jóvenes.
5: Gracias, Jaime. Ahí, muchachos, la palabra de Jaime Pizarro.
6: Bien, muy bien dicho.
2: Bien dicho.
6: Estamos acá con Edson y con Miguel. Podemos observar a través de la cámara que, bueno, vimos y escuchamos,
7: no, la conferencia de prensa. Tuvimos completa la información en vivo y en directo.
6: En vivo. Exactamente, el momento exacto en que salió a hablar uno de los directores y que está muy vinculado al trabajo de la gerencia deportiva, Edson. Bienvenido, Edson, bienvenido, Miguel. A toda la gente la vamos a estar saludando. Hay mucha interacción en nuestros dos canales de YouTube. Mucha gente al pendiente del tema Bocinha, muchachos.
7: ¿Qué día? ¿Qué día? Una locura. Tengo harta información.
6: Harta información.
7: Sí, tengo harta información al respecto. No sé si después volveremos a enlazar con el bicho y el bicho lo podrá corroborar todo lo que he dicho, porque él está también en el Estadio Monumental. Bocinha no tomó el avión. Uh-huh. Bocinha estuvo caído. Estuvo caído. Esto es una realidad. Bocinha estuvo caído. Ha tenido más ofertas. Hoy en el Monumental estuvo reunido Jaime Pizarro, Daniel Morón, Aníbal Mosa, por largo rato en el Estadio Monumental. El primero en salir de las dependencias fue Daniel Morón. Continuó Pizarro con Aníbal Mosa reunido en la oficina. Tan así que acaba de hablar Jaime Pizarro, lo que corrobora toda la información que tenía. Lo que yo manejo, que probablemente los van a desmentir, es que Colo-Colo mejoró la postura económica para convencer a Bocinha de venir a Chile. Mejoró la postura económica para convencerlo. Al parecer, lo estarían convenciendo. Por eso dice se extiende el plazo, Jaime Pizarro. El plazo que yo tengo, a mí me dicen que llega el domingo. Que de prosperar todo esto, estaría llegando el domingo a Chile. Pero que de momento no se puede confirmar. ¿Ah? Colo-Colo esperó largo rato. Hoy, cuando nos enteramos de la noticia, se habló de que iba a sacar un comunicado Colo-Colo a eso de las 2 de la tarde, al mediodía. Comunicado que no llegó porque justamente comenzaron las renegociaciones para convencerlo. Y al parecer, y esto no se puede confirmar, y un poco lo que hemos dicho, mientras Bocinha no esté en Chile, finalmente cualquier cosa puede pasar. Uh-huh. hasta el día domingo, que sería la nueva fecha, y que calza, o sea, cada cosa que fue diciendo Jaime Pizarro a mí me calzaba con toda la información que he manejado durante el día, desde que no se subió al avión,
6: claro,
7: a las reuniones que hubo en el Monumental, a que estuvo caído, a que se reactivó con una mejora económica por parte de Colo-Colo, y que el futbolista podría llegar el día domingo. Voy a dejar todo en condicional, pero eso ha sido la teleserie más grande de la historia. Ahora, bueno, pregunta entre Chacota, después la responde, parece que el Miguel casi no ha tenido tiempo para saludar ni nada.
2: Sí.
7: Mañana hay consejo de presidente extraordinario de la NFP.
6: Por el
2: por tema, el tema de Bocinha.
7: Bocinha, ¿no? Autorizan el nombre Bocinha y se imaginan, ¿no llega el domingo?
6: Uf. Tremendo.
7: Qué locura ha sido todo esto.
6: Miguel, ¿qué tal? ¿Cómo estás? Bienvenido, hola, Miguel.
2: ¿Qué tal? Uy, un jueves bastante noticioso, no solamente con lo que está pasando con Bocinha, también con Universidad de Chile. Hay juega Boca en un ratito más con O'Higgins en Rancagua. Y claro, hacía Edson una mención súper importante sobre el Consejo de Presidentes de mañana y que los 16 clubes de primera división tienen que votar si autorizan o no la utilización del apodo Bocinha. Además,
6: en su camiseta.
2: En su camiseta. Y también una de las preguntas que se hacía ahí en el punto de prensa tenía que ver con las publicaciones de Bocinha, porque todavía no había guiños a Colo-Colo.
6: Ni un like, ni una republicación.
7: Pero me acaba de llegar información.
6: A ver, dele. ¿Ya? A ver.
7: Que no sería el domingo.
6: ¿Ya?
2: ¿Ya?
7: Que sería el lunes.
6: Ok. El lunes.
2: Okay.
7: Que sería el lunes.
6: El lunes. El la lunes. Llegada.
7: Sí.
6: ¿Hay algo?
7: Pero nada oficial.
6: Cuando Jaime Pizarro, uno de los directores de Colo-Colo, hace un rato habla de que debe.
7: O sea, no digo nada oficial, oficial es lo que acabamos de escuchar. Sí, esa es la versión, claro, de Colo-Colo. Acaba de hablar el director deportivo.
6: Esa información que
2: está llegando
6: llega
2: ahora.
6: Directamente. Claro. No, cuando él dice debe solucionar algunos temas personales, reiteró un par de veces situaciones personales. Yo creo que tiene que ver un poco el maquillaje para lo que fue dentro de todo esta negociación que se tuvo que dar nuevamente al momento que tú dices que en alguna instancia del día estuvo caído esto. Entonces, él dice, debe solucionar algunos temas personales. Me parece que la estamos llevando para otro lado. Porque
7: el bicho en cualquier momento se va a conectar. Así que cuando esté listo, que nos avisen para poder enlazar con Vicente González desde el Estadio Monumental.
6: Eso. Dele.
2: Sí, y sobre todo pensando en que se ha hecho este anuncio tan bombástico en las mismas redes sociales de Colo-Colo con esta fotografía aura que todavía está ahí fijada en el perfil de Colo-Colo y que incluso Coquimbo Unido también le tocó un poquito la oreja a Colo-Colo con una publicación, ya lo vamos a estar repasando en un ratito más, todas las repercusiones que han existido en torno a esto, pero ya con esta confirmación, digámoslo, oficial por parte de Jaime Pizarro sobre la situación de Bocinha, ya termina uno despejando algunas cosas, pero me parece que las dudas se siguen instalando sobre la situación del arquero Cabo Verdano. Todavía, o sea, sigue en el aire.
6: Las versiones que surgieron durante la tarde es que no estaba tan convencido, durante la mañana, perdón, que no, claro, estaba tan convencido de venir. Después que, a partir de la información de un periodista portugués, su entrenador en la Copa del Mundo le habría llamado para sugerirle que fueran a Marruecos. Corto eso. El tema, me voy nuevamente al Estadio Monumental. Vicente González, bicho querido, acá estamos en el panel. ¿Alguna información le llega a Edson Figueroa? ¿Cuál es el pálpito a esta hora allá en Macul?
8: ¿Cómo están, muchachos? Ahora sí, aprovechamos de conectar. Los saludo a todos.
2: Ahora sí,
8: a
2: Miguel, bicho.
8: A Edson, a Cristian. ¿Estamos bien?
6: Sí, ustedes,
8: confírmenme.
6: Muy bien.
2: Y se ve muy bien también, bicho, ahí desde el Monumental. Horas agitadas allá en Macul, bicho querido, porque lo de Bocinha ha captado la atención de todos y escuchábamos muy atentos el punto de prensa con Jaime Pizarro y yo creo que se dejan más dudas que certezas por parte de Colo-Colo respecto al arquero.
8: Edson. Tal cual, y nos quedan las mismas sensaciones acá, Miguelito, un gusto saludarte a ti. Mucho pelota el representante, al menos me queda esa sensación a mí, no sé si les queda la misma sensación a ustedes, muchachos, de las palabras de Jaime Pizarro, justamente acá de la gerencia deportiva de Colo-Colo, quien toma los micrófonos, quien toma la vocería acá en el Estadio Monumental. Estuvieron reunidos toda la tarde justamente en diálogo con los representantes y el arquero, estamos todavía corroborando, y la gran noticia es esa, que Bocinha pidió más días de plazo para tomar su decisión.
6: Claro, dale, Edson.
7: Bicho, no sé si puedes corroborar tú el movimiento que yo planteaba hace algún rato. La información que yo manejo, que algo hemos pimponeado entre nosotros, es que esto estuvo caído. Yo la información que manejo es que esto estuvo totalmente caído. que estuvieron reunidos largas horas en el Estadio Monumental, que pasaban de un lado para otro, pero estuvo reunido Aníbal Mosa, estuvo reunido Jaime Pizarro, estuvo reunido Daniel Morón, que el primero en dejar el Estadio Monumental fue Daniel Morón, que siguió en estas reuniones Jaime Pizarro con Aníbal Mosa. Por lo pronto, por lo mismo, termina hablando Jaime

0: Jaime Pizarro. Y la última información que me llega, que esta sí no la hemos pimponeado, es que de prosperar esto, Bocinha estaría llegando el lunes a Santiago. Pero la realidad es que esta situación estuvo caída. Que pareciera que tambaleara. Por eso siempre queda como un libro abierto con cada declaración de Jaime Pizarro, visto, ¿no?
1: Sí, tal cual. A ver, es un hecho ese tema de que la negociación por el momento se cayó. De hecho, lo conversábamos acá con los colegas, es un hecho.
2: No fue papeleo, no fue el trámite, la visa laboral, algún documento que no lo tenían porque tenía que viajar a otra ciudad. No, eso al final termina usted desestimándolo. Es básicamente que la negociación en algún momento estuvo caída, ¿no?
1: Tal cual, eso lo tenemos 100% ratificado. Nunca hubo un problema de papeles. Eso no corre, al menos por hoy. Estaba todo ok. De hecho, Colo Colo se entera ayer, tipo 3, 4 de la mañana, de un llamado del representante de Bocinha hacia Aníbal Mosa, a esa hora recién diciéndole que Bocinha y él mismo, el representante, no iban a tomar el avión. Entonces se enteraron de madrugada, se opera toda esta, se activa esta operación justamente para retomar la negociación, y como bien marcaba Edson, estuvieron toda la tarde reunidos acá Daniel Morón, Jaime Pizarro, el mismo Aníbal Mosa, y bien lo marcó. Daniel Morón se retiró muy temprano a comparación de Jaime Pizarro, que acaba de aparecer, y Daniel Mosa, que sigue acá en el Monumental.
2: Y a ver, ¿qué señal, la salida anticipada de Daniel Morón, qué te sugiere a ti en particular, Bicho? Porque acá estoy leyendo en alguno de los chats de nuestro YouTube que algunos amigos del chat, hinchas de Colo Colo, cargan con la gestión de Morón. ¿Por dónde crees tú que va esa señal? ¿Qué te sugiere?
1: Sí, a ver, eso es una realidad de la incomodidad de Daniel Morón, y algo que venimos conversando desde la presentación del otro día en el fútbol femenino, donde justamente en la pared estaba instalado Daniel Morón, Aníbal Mosa, Piero Caselli y Jaime Pizarro, y se vio muy desplazado. Es un hecho que no está conforme Daniel Morón, no está muy feliz con este nuevo cargo del Kaiser Pizarro, que se siente un poco desplazado, se siente pasado a llevar, y así se ve reflejado también en todo este tipo de actividades en el Monumental.
0: Ahora, probablemente, si se retiró antes, no necesariamente tiene que ver con que no haya sido parte de la reunión. Hasta puede estar gestionando otras situaciones de Colo-Colo que tiene que resolver. Yo creo que
2: a esta altura,
3: que diversificar situaciones. Hay una lista bastante amplia de cosas también.
0: Porque nadie contaba con lo que ocurrió este día. Nadie contaba. Hay diferencias horarias también. Todo indica que si hablaron ahora, las gestiones con el representante del futbolista fueron hasta avanzadas horas de la madrugada
2: de allá.
0: En Europa, claramente, porque Bocinha estaba en Portugal. Ya hemos perdido la pista, no sabemos si sigue en Portugal o no, pero estaba allá, y su representante probablemente también. Al parecer hay una intención de sacar más lucas acá, y ojo, que yo lo que entiendo en esto que estuvo caído es que Colo Colo sí puso lucas por sobre la mesa para convencer al futbolista, y que para que el futbolista pueda llegar a Colo Colo, pero mientras no aterriza en Chile, no sabemos si hay Bocinha o no hay Bocinha acá en el Estadio Monumental, Bicho.
1: Tal cual, se habla de cerca de $150,000, que sería este monto extra que agregó Colo-Colo de cara a la carta del arquero caboverdiano. Y queda en manos de eso. Al final, las palabras de Jaime Pizarro dejan abierta todo tipo de posibilidades, porque el arquero pidió un par de días más. Puede ser que lleguemos al lunes y diga realmente no viene. Entonces queda la expectativa ahí. Yo creo que el fin de semana va a ser clave para lo que va a pasar en Colo-Colo,
0: en
1: el caso Bocinha.
0: En medio de una oferta de Marruecos se habla, ¿no? Se habla de Turquía, también se ha hablado de muchos lugares. Justo surgió una oferta, Bicho, también, que hay una que tiene una relación directa, ¿no?
2: Eso.
1: Sí, de hecho, a ver, el representante habló con uno de los periodistas que cubre habitualmente Colo-Colo, y él mencionó que no hay ofertas. A ver, era obvio que iba a pasar esto, sobre todo hablando de Bocinha, uno de los protagonistas de este Mundial. No solo iba a llegar la oferta de Colo-Colo, iban posiblemente a llegar ofertas de todo el mundo, y se puede hablar mucho. Así que, por ahora, según el representante, solo está lo de Colo-Colo concreto, y estamos a la espera que se concrete de cara a la otra semana.
2: Mira, una de las cosas que dijo Daniel Morón, Jaime Pizarro, efectivamente la sensación que les queda a ustedes allá, él tiene que solucionar algunos temas personales, nos pidió un plazo de unos días más, esperamos que sea breve, dice, esperamos que sea razonable. Ese plazo breve puede ser hasta el domingo, hasta el lunes, como también lo marca Edson. Ahora, los que estamos en esta mesa, tú, Bicho, que estás allá en el Monumental, sabemos que este tipo de práctica no es nueva. O sea, meto presión el día en la madrugada de viajar para que me arreglen nuevas condiciones, si no meto la presión con que tengo una opción de contrato, ¿no?
3: Claro, y de hecho ya le pasó a Colo Colo con Santiago Mele, bicho, que en un momento estaba muy avanzada la opción de

0: Santiago Mele termina fichando con Independiente.
1: Todo cerrado, acuerdo con Colo Colo.
0: El acuerdo estaba prácticamente listo.
1: Y dice,
0: listo.
1: No, mire, quiero más, porque me ofrece...
0: Y en ese caso, claro, y en ese caso Colo Colo
1: dijo, vaya.
0: Es quien dice que no.
1: Claro.
0: Que es que finalmente Bocinha llega al estadio, llega acá a Chile y tengamos la imagen que hemos comentado, que es llegando al aeropuerto de Santiago y que esa imagen está dando vuelta al mundo, porque ahora lo que estaría pasando es...
2: Eso, ¿no? No tengo ningún tipo de duda que pasa eso, es algo que se hizo muy masivo, es algo que va a pasar también, sobre todo considerando que se va a cumplir mañana, una semana ya de la ratificación del arquero, por justamente. Ahora, con lo que decían hace un rato, y me parece a mí que también con estas declaraciones queda un poco así, queda la mesa servida para que en el caso de que realmente no llegue el arquero, se le pueda responsabilizar.
3: Dicho acá un anuncio del presidente de Colo Colo diciendo que el jugador estaba listo.
0: Publicación en redes sociales.
3: El día viernes, publicación en redes sociales. Ayer dice, llega mañana y llega a las 20-30 horas. Y no es primera vez que pasa, ya está el famoso caso Scolari. Tiempo atrás. Mientras no haya firma en el Estadio Monumental, me parece que hay que evitar ratificar ciertas situaciones, por sobre todo cuando se habla de marketing, cuando se habla de la llegada de un arquero de nivel mundial, cuando lo ratificaron sin firma, ya ha salido en todos los medios, el representante dice, bueno, y si no lo llevo... Intuye, dice, están obligados a pagarme más, porque si no le queda el caos. Llega un poco lo que está pasando. Es una locura, es escándalo a nivel mundial. Vuelvo a decir, estuvo caído, no está confirmado todavía, se extendió el plazo, como dijo Jaime Pizarro, y lo primero que me habían dicho era que llegaría el domingo, ahora me dicen llegaría el lunes. Probablemente sería en el vuelo a las 7:20 de la mañana, porque si estaba este enredo entre domingo y lunes, tiene que ser porque va a viajar el domingo tarde si se llega a dar esto Vicente González. Ya hasta nos aprendimos los vuelos de Madrid a Chile de memoria.
0: Sí. Y vamos, es verdad. Y probablemente sigamos aprendiendo.
2: Y siempre se aprende algo nuevo. Es lo que se posa acá. Probablemente llegue día lunes, si es que se llega a concretar justamente la contratación de Bocinha acá a Chile. De hecho, lo conversábamos con gente acá de prensa. Y otro factor no menor, mañana va a hablar Fernando Ortiz en conferencia de prensa. ¿Qué dirá el técnico de Colo Colo al respecto de esta situación? No deja de ser
4: menor. Van a tener que preparar muy bien el discurso hacia los medios de comunicación para no seguir enredándose en esto, Edson.
3: Que no vaya a ser que empiece a llover en la madrugada. ¿Ya? Muy fuerte.
4: Lluvia.
3: Y hubo una gotera en la sala de prensa y se tiene que suspender de manera express la conferencia de prensa previo al partido.
0: Ah.
4: No te pongáis como...
0: Como Latife, todo esto...
3: No vaya a ser
2: cosa. Está muy argentino, Edson.
3: No vaya a ser cosa. No vaya a ser cosa.
4: Y ahora que pasa tanta cosa rara en el fútbol chileno, donde se inventan cuestiones. No. Oye,
0: bicho... Fuera de broma, mi teléfono dice que llueve mañana.
3: No, sí, llueve
0: fuera
3: mucho.
0: Fuera de broma.
3: Llueve mucho.
0: Fuera de broma.
4: Bicho, nos queda, a mí me quedó la sensación de que, bueno, Jaime Pizarro es un buen orador, tiene esa capacidad de poder responder todo y salir jugando, y claro, lo marcas tú a partir de lo que dijo. Habló de plazos, pero no un plazo extendido.
0: Claro.
4: No sabemos cuánto pueden ser eso, uno, dos, tres días. Habla siempre de el representante, de temas personales que son atingentes al jugador, tratando de alguna manera de desligarse Colo Colo de lo que es la situación que el jugador el día de hoy está viviendo, pero acá en esta mesa y contigo allá coincidimos de que no son papeleo, no es un tema de un certificado, algún problema porque no se puede traer a toda la familia, sino que es derechamente quisieron que Colo Colo mejorara la oferta para así presionar horas antes de tomar el avión hacia Santiago. Esa es la razón, ¿o no?
2: Tal cual, es así. De hecho, yo creo que la mejor forma de graficar esto es que acá en Colo Colo le pasan la pelota justamente ahora al arquero y al representante de él.
4: Claro.
2: Él va a tener que tomar la decisión finalmente. Esa es la sensación que nos deja.
4: Bien, bicho, un abrazo grande, tremendo el reporte. Estuvimos en vivo y en directo con los dichos de Jaime Pizarro.
3: Una cosa más, bicho.
2: Sí, lo último, porque nos están apurando acá que tenemos que irnos para cerrar el container.
3: Si le pueden hacer un zoom, le quedó bonito el corte de pelo. Solo eso.
0: Sí.
4: Bueno, muy bien, Kim.
0: Todo acá en la radio.
2: Estamos cativos dos fechas, nos dijeron.
3: Tienes que salir para que no se metan con problemas con las que tengo comunicaciones.
4: Bien,
3: abrazo, bicho.
4: Bueno, ahí está.
0: Solamente iba a decir que la gente de acá de la radio alabó el corte de bicho.
4: Sí.
0: Estaba aquí en la pantalla, acá en la radio.
4: Buenos comentarios.
3: Me mandaron hasta una foto del camarógrafo del bicho.
4: ¿En serio?
3: Sí.
4: Bien. 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

0: 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Ya son las 7:30 de la tarde. Quedan algunas cositas de Colo Colo, lo de Diego Valdés, el adiós de Jordi Thompson. ¿En qué situación queda lo de
1: Víctor? ¿Sabes quiénes son los más contentos?
0: ¿Quién es?
1: En Azul Azul.
0: Porque
1: la noticia hoy día, que era para hablar todo lo que ocurrió en tribunales, el desfile que ocurrió en tribunales.
0: El desfile de buenas pintas, corbata, buenos maletines.
2: Buen hablamiento.
0: Buen hablamiento.
2: Abogados. Sí. Hartos abogados.
0: Sí, los vimos. Pero también hubo algunos billetes que volaron por el aire. No eran precisamente para pagar la deuda.
1: Hubo manifestación.
0: Es verdad. De eso vamos a hablar después del corte. Ya venimos en este Metrópolis de Tarde.
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4: Seguimos en Metrópolis de Radio La Clave, haciendo esta, este recorrido por la Metrópolis de tarde, junto a Edson Figueroa, Miguel Gutiérrez, los chicos allá afuera en la producción, el Pepo, Sergio Vera y con Vicente, con Bicho.
5: Estoy muy pegado al teléfono, al computador, pero es
4: un día... Está llegando información. No pida disculpa, don Edson, tranquilo.
6: ¿Cómo arde ese teléfono?
4: La gente que nos ve y nos está escuchando, no es que esté desconcentrado, Edson, sino que está cruzando información. Y gracias a la comunidad, ¿no?, que se ha venido conectando, Felipe Torres, Pablo Flores, son muchos, ¿ah? No sé si me da para leerlos a todos, para Patricio Arias, para Six Swear, Iván López Jara, también para Andrés, para Jonás, para Tezuz, para Diego Pérez, una cantidad impresionante de gente que está debatiendo e interactuando en el chat a propósito de lo que termina sucediendo el día de hoy ahí en el Estadio Monumental. Antes de ir con mayor información, con algún material que tiene preparado don Miguel, déjame pasar por Betsala, donde juegan los grandes, y ahora volvemos a lo nuestro. 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Fútbol local, bono mundial, solo en Betsala, donde juegan los grandes. ¿Qué más hay en torno a el caso Bocinha? Han habido reacciones por ahí, algunas publicaciones que no son precisamente amigables, pero usted tiene la palabra, don Miguel.
6: Claro, porque Bocinha, los últimos días...

0: digamos, con, no entregando señales concretas respecto a su llegada a Colo-Colo, algo
1: ninguna,
0: que
1: se apunta,
0: o ninguna. De hecho, la penúltima publicación, que fue el día de ayer, fue acerca de una promoción de una película que se está dando en los cines, pero la última publicación, y que lo vamos a pasar a ver a continuación, que todavía uno no puede decir dónde diablo está Buceña en este momento.
1: Claro.
0: De hecho, son varias imágenes que él sube, compartiendo con algunos niños, firmando autógrafos y sacándose también algunas fotografías. Ahí lo vamos a pasar a ver para la gente que está en el
1: stream. Para mí el mensaje tiene algo que decir, porque sí, escribe algo, ¿no?
0: Así es. Porque el posteo dice lo siguiente: el mayor trofeo es inspirar a una próxima generación. Uh-huh. Eso es lo que dice el posteo. Ahí está las fotografías que acompañan esa publicación, y que es básicamente Buceña reunido con muchos niños. Ahí vemos una de las fotografías firmando, por ejemplo, la polera de ese niño, pero uno tampoco puede determinar dónde está en este momento Buceña.
1: Yo tengo una teoría.
2: ¿En serio, Negrito?
1: Sí. A ver, dentro de las cosas que... A ver, porque lo que ha trascendido es que Buceña quiere jugar. Y ha dicho mucho, mira la imagen ahí rodeado de niños, y habla esto de
0: inspirar.
1: Sí, de trascender de cierta manera, termina haciendo esto.
2: Le pone corona, tiene buen fotógrafo.
1: Sí. Ya vamos a ir con la última imagen. Pero antes de cerrar esto de sus redes sociales, que de cierta manera, si uno traduce, habla de trascender, se ha hablado mucho de que Buceña quiere buscar un club donde vaya a jugar.
2: Ese ocharista también.
1: Eso. A jugar.
0: Ser titular,
1: competir, y que no lo miren como un producto de marketing solamente. Uh-huh. Acá se la ha mirado mucho como marketing. Ayer, en el punto de prensa, Aníbal Mosa declara que el Tano Ortiz habló con Buceña.
2: ¿Ya?
1: En esa conversación, yo me imagino al Tano Ortiz, no tengo ninguna prueba de esto, estoy especulando, pero quiero...
2: ¿Tú crees vas a decir lo que crees que le dijo usted a Buceña?
1: Sí, voy a decir lo que yo creo, porque además es como ha declarado. Bienvenido, va a llegar un gran grupo, estamos punteros. Hoy el titular en Colo-Colo es Gabriel Maureira, tienes que venir a ganarte
2: el puesto. Yo estoy totalmente
0: de acuerdo.
1: Pero,
0: a el lugar.
1: Pero es que yo quiero jugar, yo quiero ser titular. Hoy el titular es Gabriel Maureira, yo en un momento tuve en la banca Arturo Vidal, etcétera. Acá hay que demostrar y ganarse el puesto.
2: Totalmente de acuerdo con esa señal.
1: Y eso no...
0: No tengo ninguna prueba, pero ninguna duda de eso.
1: Y eso no puede haber generado un remecer en el futbolista, claro, tal vez no.
0: Claro.
1: Acá claramente hay un tema de Lucas también, pero hay aprovechamiento de todo, claro, porque si llegaba por mejores condiciones, finalmente era plata todo esto.
0: Yo creo que se mezclaron ambas situaciones.
1: Pero
0: la conversación con Ortiz y también esta situación de dinero.
1: Y después termina hablando esto, de que quiere trascender, de dejar algo en los niños. Claro, si no juega, esa imagen se va perdiendo en el camino. Entonces puede haber algo deportivo, hay algo económico, claramente. Uh-huh. Ahora la señal no es la mejor. Si ya teniendo un acuerdo, si había dado la palabra, si lo hacen público, al momento que se tiene que venir, no es la mejor señal. Es parecido a lo de Jordi Thompson, que muchos decían, no es la mejor señal que esté en Chile cuando tendría que estar respetando su contrato en Rusia.
2: Claro.
1: No es la mejor señal tampoco.
2: Exactamente.
1: Pero aquí yo vuelvo a decir, yo creo que se evita querer hacer un ridículo a nivel mundial, y se está haciendo todo lo posible
2: para que el jugador,
1: independiente del costo, de que el futbolista llegue.
2: Continúe, don Miguel.
0: Claro, porque también otro de los clubes del fútbol chileno, pensando también en esta votación que se tiene que dar el día de mañana sobre el apellido Buceña en la camiseta, Coquimbo Unido también se aprovecha de esta situación. ¿Ya? Y publicó durante la jornada una fotografía, y por eso yo hacía la mención sobre la foto que todavía tiene colgada Colo-Colo, con la palabra Aura. Y obviamente lo que dice Buceña. Y esta es la publicación de Coquimbo. Aura hay solo en Coquimbo.
2: Oh,
0: y mira la bajada.
2: Qué chicanero.
0: Diego Sánchez, el arquero pirata. Campeón Liga de Primera. Subcampeón Supercopa. Finalista Copa de la Liga. Clasificado octavo de final de la Conmebol Libertadores. 8 penales atajados en instancias decisivas. 3 goles anotados. La verdadera Aura está en Coquimbo. En la publicación del conjunto pirata, y que obviamente se hizo viral. Tiene más de 1.300 comentarios y de todo tipo. Y sigue aumentando los comentarios, de hecho.
1: Cuando decimos que no es marketing Buceña... Uh-huh. La prueba de que sí lo es está capo.
2: Sí, pues.
0: Claro.
2: La repercusión que genera.
1: De inmediato.
0: Para bien o para mal.
2: En medio. Para bien o para mal.
1: Un saludo para la gente de prensa de Colo-Colo que están ahí. ¿Quién es la gente que trabaja? Por la que se saca la cresta ahí, que tiene que esperar hasta esta hora. Llegaron muy temprano al Monumental, no se puede.

0: Venir, no han tenido tiempo para comer, esperando a la guay. En cualquier momento van a hablar, en cualquier momento hay un comunicado, así que un saludo ahí para la gente que sé que no fue.
1: Bueno, eso con lo de Colo Colo, lo del caso Bocinha. Ya mañana viernes probablemente puedas tú manejar, Miguel y Bicho, mayor información que pueda seguir recabándose, si aceptó o no aceptó la oferta y si lo tendremos por acá en los próximos días.
0: Ojo, que esto después lo van a desmentir. No, si no hubo una mejor oferta, que nunca estuvo caído, que eso fue especulación de la prensa, yo me la juego. Uh-huh. Estuvo caído.
1: Hay un dato. Y si uno hace la construcción, la línea de tiempo entre lo que dices tú, la conversación con el técnico, el día previo de viajar.
0: En un momento.
1: Tu presión, me sube la
0: momento,
1: propuesta.
0: Desde las oficinas del Estadio Monumental a la zona de camarines, zona de conferencia de prensa, pasó caminando solo Jaime Pizarro. En otro momento pasó caminando solo Aníbal Mosa. Estuvieron reunidos en la oficina, estuvieron reunidos en distintos lugares, telefonazo para acá, telefonazo para allá, todo el día hablando. Esa fue la dinámica del Monumental hoy.
1: Bien, oye, déjame saludar aquí a nuestro amigo Transportes de Rodrigo Valdés, si siempre me acuerdo con Tetí. A Rodrigo dice: Ortiz se va, Mijal, aguante Miguelito. El Trauco dice: Kim Jong Bicho. Llegó el profeta Edson, vamos arriba, dice Felipe Zapata. ¿Qué público tienen ustedes, muchachos? Hablemos de la U, en el Centro Justicia, de la formalización de los ex 11 ejecutivos.
0: También hubo largas reuniones donde la jornada, en otro tenor.
1: Sí. Y bueno, ya el día de ayer nos enterábamos de que la Universidad de Chile ha sido oficial que Michael Clark echaba pie atrás de lo que fue la compra de las acciones de Tactical Sport, una compra que fue fraudulenta, y que él se da cuenta, de acuerdo probablemente a las sugerencias de sus abogados, que sería mejor desistir de aquello y con esto poder bajar eventualmente las medidas cautelares. Lo cierto es que hoy día en el Centro de Justicia, insisto, desfilaron estos 11 ex ejecutivos, entre ellos Michael Clark, uno de los pocos que habló, que dijo que estaba tranquilo, que le esperaba que la justicia actuara, no iba a dar mayor declaración y que esperaba con el correr de la formalización, que no termina el día de hoy, será hoy día, mañana y probablemente un par de días de la próxima semana, se puedan ir aclarando a través de las pruebas que tiene la fiscalía, los delitos que se cometieron, las responsabilidades y además también las distintas penas que pueden terminar cumpliendo estas personas. Por ahí el abogado, defensor de uno de los acreedores, ¿no? Pide penas de cárcel. Edson y Miguel, estamos hablando de penas de cárcel. Y ojalá la justicia actúe, esto sea así, y no nos quedemos en algo que yo dije en el Metrópolis Central. A mí la presencia de personajes como el señor Insulza, el hijo del expresidente Elwin, Cecilia Pérez, un abogado influyente en el mundo del lobby como José Ramón Correa, me hacen pensar de que han aprovechado estos días para llevar agua para su molino y tratar de salvar o a Clark o a Larraín o a alguno de los otros. Está el tema de los chats, las reacciones que ha generado en exfutbolistas de la U y gente vinculada a la U, calificando de la peor forma a esta gente, a los del chat, tiene una connotación bien potente.

0: día, de hecho, se da a conocer el perjuicio de toda esta acción, que ascendería a cerca de 191 millones
1: casi,
0: de dólares.
1: Casi 200 millones.
0: Casi 200. Al sumando cifras, por ejemplo, 70. Se va transformando esa cifra. Y un esquema que dice se defrauda a inversionistas, personas jurídicas y naturales. Lo único que hicieron fue defraudar y además usufructuar, en este caso, con el nombre también de Universidad de Chile, okay, que convengamos o no, es un club que también tiene un arraigo bastante grande en Chile. Y es una.
1: Mira, Fernando Gago, esto, si te puede afectar en la cabeza, decir, pucha, ¿qué va a pasar con nosotros? ¿Que la plata? ¿Que los sueldos? ¿Quién va a ser nuestro jefe? Cecilia Pérez hoy día está en el limbo, al igual que el resto de los directores de.
0: Se respondió también a este tema de los chats. Le preguntaron a Cecilia
1: Indignante,
0: Pérez.
1: Indignante, dijo, ¿no?
0: Claro, que como hincha a ella le dolía.
2: Esto nace desde las deudas que tenía Universidad de Chile.
1: Claro.
2: En periodo de sociedad anónima. Vender esa deuda.
0: Con Boca va a estar jugando Caracas con Independiente de Santa Fe, el conjunto. Oye, pero de Santa Fe, que está en ventaja 2-0 en el global.
1: Ya estamos en lo clave y nuestros canales respectivos. Vamos a ofrecer una muy buena transmisión con usted en los comentarios. ¿Quiénes van a estar?
2: ¿Bocinha? Ah, no. Miguel Relmán en los relatos.
1: Ya, Miguelito.
2: Bien. Bien. Vicente González, nuestro bicho, como información de cancha.
0: Bien.
2: Y apoyo en comentarios también.
1: Claro.
2: Y quien le salva, habla.
1: Ya.
2: Comentando el partido más.
1: Ya.
2: Central Informativa desde acá de Santiago con.
1: Don Miguel.
2: Miguel Gutiérrez.
1: Aquí estaremos.
2: Y quien le habla.
1: Y Cristian John Peñailillo. Qué entretenido, qué rico volver a hacer fútbol, de verdad.
0: Sí.
1: Te invitamos a ustedes que se sumen, ya lo saben, a través del canal de Edson, de la 92.9 y nuestras distintas señales en YouTube. Ahora sí, nos vamos. Viene Checho Regada, tan solo un momento. La buena y grata conversación y muy buenos invitados. Nosotros, como siempre, te esperamos en un clásico de la radio a las 7 de la mañana con el Metrópolis AM. Chao.
0: Chao, chao.
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9: Hola, hola, hola, ¿cómo están? Hoy día voy a partir yo el programa. ¿Cómo están todos?